0: recordamos todos los sábados, ¿no? Hace eso, unos segundos nada más, cuando empieza el programa, que es lo más importante de todo para Ida Vitale, lo dice ella misma, ¿no? Bueno, ¿cómo se refleja eso cuando escribe, cuando versifica, cuando compone su obra poética? Nos metemos con eso, con Ida y la música. Nos guardamos para el final del programa nuestra entrevista. Este mundo, cito, abro comillas, este mundo es un mundo en el cual las fantasías, los gustos, los miedos se producen económicamente. Está escrito así en el prólogo de su libro más reciente, El aire y lo sólido. Bueno, sí, el libro más reciente de nuestro invitado, que es el pensador y profesor uruguayo Sandino Núñez. ¿Lo conocen a Sandino? Supongo que sí. De sus libros, de su viejo programa de televisión Prohibido Pensar, de notas que hay por ahí a lo largo de muchos años, a lo mejor porque son alumnos de Sandino, que es un gran profesor por fuera del sistema, ¿no? Y supongo que hablaremos de eso también. Le queremos pedir a Sandino Núñez, que también nos visita, bueno, ¿cómo decirlo? Que nos explique. Eso, que nos explique porque no entendemos. Porque nos parece que lo leemos y que nos interesa, pero no entendemos. Así que mejor escucharlo un poco más. ¿Cómo es eso? ¿Todo es económico? Así empieza su libro. Bueno, le queremos preguntar en general por el libro, como pista de aterrizaje para los vuelos del pensamiento. Tiene algo de maestro oral Sandino en tanto que profe. Lo tuvo a lo mejor en su rol de divulgador de la filosofía cuando tuvo aquel recordado programa de televisión Prohibido Pensar. Pero bueno, lo cierto es que la materialización de su obra, sí, la tenemos en muchísimos libros que están muy cuidados, ¿no? Por ejemplo, en los títulos, no son títulos así tramitados nada más, son títulos en general muy, muy imaginativos, o que, bueno, juegan con citas, como en este caso, El aire y lo sólido, que por supuesto remite al Manifiesto Comunista. También vamos a querer saber cómo valora hoy la palabra filósofo, que me parece que es una palabra que está ahí. Ya lo hemos indagado esto con otros invitados. Estamos lejos de Platón, ¿no? Como para seguir hablando de filósofos, y sin embargo, hasta diríamos que la escuchamos cada vez más. Esa palabra, bueno, la showrunner de este programa de radio es Macarena Bittencourt. Maca nos recuerda el nombre de este, se me olvidó, en este momento no me acuerdo cómo era que se llamaba este programa, nos lo recuerda y empezamos.
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0: Gaby dice que tiene entradas para La Odisea. Nos cuenta incluso, 7 de agosto, Cinemateca, la va a ver en 35. Por favor, varios emojis de manitos rezando, no spoileen, dice Gaby. Bueno, no te puedo prometer nada, Gaby. O sí, pero después capaz que no cumplimos, que es algo muy, muy de este programa. Juan Pablo, por otro lado, dice, no fui a ver La Odisea. Está bien, porque es lo primero que les pregunté, si la vieron, si no la vieron, más allá de si después me van a contar o no lo que piensan, ¿no? Quizás vaya, dice Juan Pablo, de acuerdo a las opiniones de los oyentes. De oír con los... Ah, bueno, esto me parece generosísimo por parte de Juan Pablo. O sea, si va a tener en cuenta una opinión, va a ser la opinión de consenso de la audiencia de este programa de radio. Les pedí eso, ¿eh? Les pedí que si vieron La Odisea, bueno, me cuenten lo que piensan este ratito. Porque la sensación es que se está hablando mucho, que hay muchas opiniones, que no las podemos conocer todas, que vale la pena preguntarse, bueno, ¿con qué nos quedamos de todo lo que se está diciendo de la película del momento, a lo mejor la película del año, qué sé yo? Estamos un poco, a lo mejor sí, aturdidos, saturados de la charla sobre La Odisea. Tiene algo de paradójico, si quieren, que su gran autor, el director de la película, el guionista de la película, Christopher Nolan, no tiene celu. Entonces él no se entera de la mayor parte de todo lo que se dice. Está muy bien de su parte, supongo eso. Opté por mantenerme ignorante de La Odisea para disfrutar el trabajo de Nolan. Dice por otro lado, supongo que se refiere, claro, dice Diego. Al poema de Homero, ¿no? Está bien eso, ¿eh? Solo prestó atención a lo que se habló en este programa. Dice, le reconozco que logró capturar mi atención durante las casi 3 horas sin que se haga pesado. Bueno, acá tenés una opinión, Juan Pablo, ¿eh? Me gustó mucho y entiendo lo complejo de adaptar este texto tan importante para la literatura occidental. Y nos manda un abrazo. Me parece una opinión jugada esta, ¿no? Porque claro, es uno de los grandes asuntos que vamos a considerar. Bueno, la extensión de la película y entonces si se hace larga, si se hace pesada, si hay más oportunidades para que Nolan, bueno, derrape, ¿no? En 3 horas de película, bueno, podría pasar así. Acá lo cierto es que el mundo habla de La Odisea. A lo mejor tiene razón acá el oyente Diego, ¿no? Occidente. En China, ¿cómo van las ventas de entradas? No lo sabemos. La nueva película escrita, dirigida por el británico Christopher Nolan, inspirada en el viejo poema de Homero. No pasa casi nunca que una adaptación de un gran clásico literario, bueno, provoca esta clase de conversación tan enorme y de la que son parte, por un lado, los especialistas, ¿no? Porque hay notas por todas partes con helenistas, con traductores de griego, con profesores de literatura clásica, y después, por supuesto, por otro lado estamos nosotros, ¿no? Los meros espectadores, y todos nos metemos un poco, ¿eh? No fui a ver La Odisea, dice Gustavo, por ahora sigo, esto es al revés que Diego, ¿no? Por ahora sigo con Homero. A lo mejor cambio de opinión, quizás. Dice Gustavo, que firma como el profeta, le mandamos un abrazo. ¿Acaso no está mal esto, no? No sé qué piensan ustedes sobre este debate dentro del debate. Si de entre tantos temas sobre los que podemos discutir, elegir a Ulises, viejas y nuevas formas de narrar su mítico viaje, a lo mejor es una conversación que vale la pena. Bueno, les proponemos considerar una pequeñísima antología de pronunciamientos sobre la película. Ya empezó esto, ¿no? Con los de ustedes. Hay mucho para conversar. Mucho para pronunciarse, mucho para decir me gustó, no me gustó. Si se parece a las de Batman o a Oppenheimer, que son algunos de los antecedentes de Nolan. Si es una película profunda, intemporal, que trata sobre los grandes temas. Había pasado así, bueno, con el tiempo, o con los sueños, o con el espacio, también pensando en películas anteriores de este director, ¿no? O si, por el contrario, es una película trepidantemente superficial, ¿no? Por ese modo que tiene de hablar el montaje del cine, este artista, ¿no? Esto del corte constante en las escenas. Yo qué sé. Bueno, tenemos el tema de la pantalla. Si está cortada, si no está cortada, por los muchos formatos para los que filmó Nolan. Y bueno, y sobre todo porque en casi ningún lugar hay cines que pueden proyectar rollos de IMAX. Por ejemplo, no los hay acá en el Uruguay. Tenemos los 250 millones de dólares que se gastaron para hacer esta película. Mucho, poco. Los gastó bien, los dilapidó este director de cine. Bueno, por supuesto, todo lo que hace a la puesta en escena. Ahí tenemos otro gran asunto para discutir. ¿Dónde, cuándo sitúa la Odisea de Nolan el viaje de Ulises desde el punto de vista, bueno, no sé, del vestuario, de cómo hablan los personajes, de los escenarios en sí? ¿Le vamos a pedir rigor histórico? ¿Está bien eso? ¿Tiene sentido? ¿Lo mítico viene a liberar un poco esa necesidad de rigor? ¿Qué pensamos en ese sentido? ¿Cuánto nos molesta o nos gusta que los personajes hablen como nosotros, ¿no? Como si vivieran en el siglo XXI. Bueno, tenemos, no sé, el asunto del caballo. Si quieren nos podemos detener 3 horas, como dura la película, solo hablar del caballo. A Zizek le gustó, al filósofo Slavoj Zizek, le gustó mucho lo del caballo, porque le gustó que Nolan filmara adentro del caballo. Es decir, y pudiéramos ver, experimentar, incluso como los soldados, bueno, escondidos ahí, a la espera de ver qué hacían los troyanos, se ahogaban, y bueno, y tenían que vivir, incluyendo todas las miserias humanas. Todo ese rato de incertidumbre, incluso muriéndose, y es verdad que hay, sin spoilear, que es lo que me pedía Gaby, hay una escena para eso, para la parte de adentro del caballo. Y a Zizek le encantó eso, lo sorprendió. A Guillerme, en cambio, que escribió para La Diaria, no tanto. Pero él se concentró más en la parte de afuera. Le pareció que estaba un poco demasiado esculpido el caballo, así en esa pose encabritada, con las patitas delanteras en el aire. Claro, para hacer una estrategia de guerra, el caballo, en definitiva, ¿no? Se supone que más o menos lo hicieron a las apuradas, el caballo, con, no sé, con los palos que tenían ahí de los barcos que se les habían roto, y sin embargo el caballo que vemos en la película de Nolan, no estoy spoileando nada, Gaby, lo habrás visto en trailers o en afiches, qué sé yo, es un caballo muy lindo, ¿no? Capaz que demasiado lindo para una guerra. Entonces también nos podemos pelear sobre eso. Bueno, el casting, por supuesto. ¿Son los actores correctos para los personajes o son los actores correctos para complacer a las distintas audiencias, ¿no? Bueno, la muchacha de Euforia por acá, el muchacho del Hombre Araña por allá, no sé. No sé, yo no me estoy pronunciando. Quiero que se pronuncien ustedes. Aún no la vi. Tengo entradas para el 22 de agosto en Cinemateca. Esta es Luciana. Yo supongo que Luciana también va a tener en cuenta las opiniones de los oyentes. No pude verla porque estoy convaleciente. Oh, bueno, pronta recuperación. ¿Quién es esta? Alicia. Me llama la atención que no sea apta para menores. Habría ido con gusto con mi sobri de 9, pero tal, la veré yo cuando pueda. Dice Alicia, y bueno, pues es un poco violenta, Alicia. Por eso le pusieron esa restricción, ¿sí? Al apta para todo público. Es verdad que se puede hacer la Odisea para niños, está lleno de versiones en libros, en dibujitos, pero bueno, está, en este caso abarca mucha escena bélica y solo eso, es por eso la restricción, no, nada más que por eso. Por el momento me quedo con Homero, dice Daniel, no porque la haya visto, dice porque por ahora no le interesa. Bueno, puede ser parte, claro, de la conversación, seguro, porque la película llega postulándose a nuestra atención para que la veamos, para que paguemos la entrada, ¿no? Que de eso se trata la industria del cine, por lo menos en una de sus expresiones, que es parte de lo que le celebran también, ¿no? A Nolan, que hace estas películas para las grandes salas, no para las plataformas. Bueno, yo qué sé, la música. también podría ser objeto de conversación larguísimo rato, la banda sonora de la Odisea, que es muy abstracta, bueno, tiene unos juegos ahí que no están mal, por ejemplo con el arco de Ulises, que es parte de lo que sucede en los hechos que se narran en la película, pero también es parte entonces de la banda sonora. Bueno, voy a seguir considerando las opiniones de ustedes, pero quiero hacer esta pequeñísima antología que les prometí, prestar atención a otras miradas. Habla nuestro compañero Emanuel Bremerman, pero acá en la playlist, que es el streaming de El Observador.
1: En un mundo que estamos absolutamente contaminados por imágenes que no son reales, ver que este tipo llevó a todo el mundo ahí, que lo subió arriba a los barcos, que lo puso a navegar.
2: Que consiguió un cíclope.
1: Ah, no. Que consiguió un cíclope.
3: Para, ¿y cuánto sale conseguir todo eso, muchachos?
1: 250 millones de dólares.
3: Okay.
1: Pero Nolan tiene cheque en blanco. Porque sí, Oppenheimer se ganó un montón de Oscar y Universal.
2: Y yo creo que ya de antes.
1: Sí, igual
2: yo
1: para mí.
2: Ya después de Batman, pero, de la trilogía sí, de Batman ya me.
1: Igual Tenet, acordate que fue un fracaso y le fue un golpe para financiero sí. También. Oppenheimer le dio cheque en blanco y ahí dijo: me das el cheque en blanco, me traigo a toda esta cantidad de actores impagables, los llevo a grabar a Islandia, a Marruecos, a Sahara Occidental. No me importa tener problemas políticos en esa frontera.
2: Es verdad, complicado ahí para.
1: Y lo que logró, la verdad, es una película que con muchísimos cambios a la adaptación, a la obra original, con una actualización de muchas cosas, con una simplificación de muchas cosas, porque.
2: Pero es lógico también, porque lógicas, bueno, son otro lenguaje.
1: Creo que logra mantener un espíritu que está inserta en la obra de Homero y sobre todo traer como esta idea del trauma generado por la guerra de Troya, que me parece interesante, ¿no? Que también está presente, pero es en Troya.
2: Se pudrió todo.
1: O sea, fue una carnicería y esa carnicería tiene un responsable. Y el responsable es el protagonista de esta película. Bueno, ¿cómo le pesa, no? Responsable el ideólogo.
2: Claro.
1: Porque, para quien no sepa, Odiseo es se le ocurre la idea del caballo de Troya, entre otras tantas argucias que hace durante la guerra de Troya. Entonces, es muy interesante eso. Y las escenas de Troya son un despelote. Mm-hmm. Te transmite esa sensación de fin del mundo.
0: Bueno, podríamos resumir que a Emanuel le gustó la oppenheimerización de Ulises, ¿no? La guerra de Troya, la bomba atómica. Es verdad que arde Troya en la película de Nolan y se siente, y entonces el peso de la responsabilidad de haber hecho arder Troya para el héroe, para este protagonista. Lo que nos lleva a preguntarnos por Matt Damon, ¿sí o no? ¿Es un héroe mítico frente a nuestros ojos en la gran pantalla? ¿Lo sentimos así? ¿Es convincente? Bueno, tenía la opinión, por ejemplo, de Martín, que es lo que más destaca, la actuación de Matt Damon. Se queda con eso de toda la película. Edith, por otro lado, dice: sí, fui a ver La Odisea y me gustó, pero me faltó sentir cosas que el libro inspira, que sé que son difíciles de transmitir, pero que en el cine se pueden transmitir mejor. La batalla de Odiseo con los pretendientes me pareció re pobre. Igual me costó convencerme de seguir sentada presenciándola. Bueno, si fue en ese momento, igual no faltaba tanto, te podías quedar. Si fue, no sé, cuando se encuentra con el cíclope, ahí te entiendo, porque recién empieza y si ya te querés ir, es una muy mala noticia para la película. Bueno, no le gustó cómo está representada Elena. A Edith, otras licencias, dice que se tomó Nolan, y que desvirtúan la manera en la que entonces adapta Nolan a Homero, y nos saluda. Gracias por tu mensaje, Edith, me gusta mucho recibir todos estos aportes. A Ceci le gustó la música, yo la mencionaba, la hizo Ludwig Göransson. Bueno, si te llamás Ludwig, no podés ser un mal músico. Lo viene acompañando a Nolan hace ya algunas películas. Lo acompañó sobresalientemente en Oppenheimer, con Oscar incluido. Bueno, voy a considerar más mensajes de ustedes, pero antes quiero, en esta antología pequeñísima de pronunciamientos, detenerme un instante para considerar lo que dice la filóloga española Irene Vallejo, ¿no? Yo no sé si les va a gustar esto, pero es un poco la Christopher Nolan de los libros, ¿no? Ahora tenemos esta película, Nolan adaptó a Homero, hizo una película taquillera aplanadora, vende millones de entradas en cientos de países, mueve a la gente a comprar ediciones de La Odisea, introduce masivamente, vamos a decir, una especie de berretín antiguo clásico. ¿Y quién lo había hecho antes esto? A su escala y bueno, y a través de un par de libros. Bueno, Irene Vallejo, ¿no? Con El infinito en un junco, con El silbido del arquero, por lo menos a escala lengua española. Pero no, más allá también. Son libros que están traducidos a más de 40 idiomas. Estos. Bueno, El infinito ya circula hace años, nivel así, nivel película taquillera, ¿no? Adaptado a novela gráfica, qué sé yo. En fin, que algo innegable tiene Irene Vallejo de, bueno, eso mismo que estamos viendo en Nolan en este momento, ¿no? Es serio y masivo a la vez. He dejado pasar unos días antes de compartir mis impresiones sobre esta película. Tengo sentimientos encontrados, dice Irene Vallejo, ¿no? Descubrí el poema en la voz de mi padre, a la orilla de mi cama, durante una sucesión de noches maravilladas, un ritual infantil. Ella es así. Irene Vallejo es así, nos tiene acostumbrados. ¿Cómo valorarlo esto? Se permite ser cursi, y no es que no sea cursi, es cursi, pero no nos genera rechazo, no sé, la aceptamos bien cuando dice estas cosas, cuando se pone a sí misma dentro de la narración filológica de su viaje al pasado. Bueno, por eso, como los niños que no aceptan ni un minúsculo cambio en sus cuentos más amados, en la película, y ahí empieza, ¿no? Añoro a Nausicaa y Areté, a los lotófagos, la argucia del nombre Nadie. La, bueno, esto cuenta como spoiler, Gaby, no sé, capaz que sí. La cama tallada en la rama de olivo, a los dioses, más allá de esa Atenea que parece encarnar a la conciencia de Odiseo. Diría que extraño incluso al Odiseo aventurero, curioso, seductor, audaz, arrogante, mentiroso, elocuente e imperfecto en todos sus claroscuros, el gran narrador de historias. Me sorprende que el guión no se pregunte por nuestra necesidad de crear mitos. Elige concentrarse en el veterano traumatizado por la guerra, y esa decisión oscurece, opina Irene Vallejo, la película, la tiñe de culpa y de oscuras premoniciones, más cercana a las tragedias que a la épica homérica, con una atmósfera que me evoca más la Orestíada, este es Esquilo, ¿no?, que la Odisea. Visualmente la película es apabullante, nos regala planos maravillosos, dejando de lado anacronismos y polémicas. Quien adapta un clásico tiene derecho a recrearlo y a apropiárselo, incluso el deber de reescribir la leyenda. Nolan continúa la estela del atormentado Oppenheimer, y le reconozco el gran mérito de dialogar con los dilemas de hoy. Creará, tal vez, nuevos lectores de Homero, así se revitalizan los mitos, el énfasis en la ley de Zeus, la hospitalidad hacia los extranjeros, nos apela la secuencia de episodios desde el caballo de Troya a la matanza de los pretendientes, revela cómo faltar a esa sagrada ley de acogida rompe los equilibrios de lo humano. Y la frase que Odiseo dice a Penélope, vivíamos en un mundo de palacios y comercios, de palabras, ciegos a su belleza hasta que lo destruimos, no solo representa un giro de extraordinaria inteligencia en la trama, también parece un comentario o un epitafio a nuestro tiempo. Ese broche nos advierte que los bárbaros podemos ser nosotros al desencadenar por codicia devastadoras guerras en las que hasta los vencedores se dejan el alma y aniquilan sus Ítacas. Concluye Irene, de la que siempre valoramos, me parece, bueno, su llegada sobre todo, ¿no? Que es lo que ha logrado, lo que ha conquistado con el éxito tan inesperado de su filológica novela El infinito en un junco. Ahí otro pronunciamiento más. Vuelvo a la audiencia, y estoy muy agradecido, muy contento con todos estos aportes. Vi la película, tengo entendido que no es completamente fiel al poema. Yo creo que lo dice ironizando. Este es Ángel, los saludamos. Como película, a mí me parece muy buena, y las casi 3 horas se me pasaron volando. Bueno, esta es una impresión muy extendida, ¿no? muy, muy, muy, muy extendida, más allá de fidelidad, no fidelidad. Lo cierto es que, claro, vuela el tiempo. A algunos se les hizo larga, a algunos consideraron pararse, irse. Pero lo que más escuchamos, lo que más vemos es eso, ¿no? Que es un gran espectáculo. Algo que me impidió concentrarme gran parte de la película, dice por otro lado, y lo saludamos. La saludamos, Laura, el desmedido volumen, la estridencia del sonido en la sala. Bueno, interesante, interesante. Claro, la banda sonora es muy ruidosa, es intencionalmente ruidosa, muy vibrante, ¿no? Muy profunda, pega en el estómago, diríamos. A algunos de ustedes seguro que sí, que los impresionó así. Escuchamos ahora, si les parece bien, a Emily Wilson. Tienen presente este nombre, no es la primera vez que aparece en este programa este año. Si se acuerdan, cuando hicimos el especial de la Ilíada, vino la profe de griego Agustina Rodríguez, de la Facultad de Humanidades, y trajo a Homero, en una cierta traducción moderna, al inglés, en aquel caso de la Ilíada, pero tenía también la Odisea, que de hecho es anterior. Esta traductora tradujo primero el viaje de Ulises, después se metió con la ira de Aquiles. Bueno, esa versión homérica es la versión de Emily Wilson, que es una helenista, una profesora, una traductora de griego de la Universidad de Pensilvania en los Estados Unidos, y es, podemos decir, la gran versionadora moderna, actual, de Homero para Norton Publishers. Su Odisea de 2017, presten atención, ya pasó el millón de ejemplares vendidos. Varios medios estadounidenses informan por estos días que es el 2 en ventas a nivel nacional. Es una locura, estamos todos de acuerdo, que la Odisea se sitúe en ese lugar comercial en materia de circulación de libros. Bueno, y ahí está el nombre entonces de esta traductora, Emily Wilson. Ella escribió, yo diría más que un artículo, un ensayo para la London Book Review, pero bueno, también fueron a buscar su palabra hablada y sus declaraciones se han hecho virales.
4: I think it is an amazing spectacle at the movies, and
0: un espectáculo espectacular, dice.
4: I would definitely recommend doing that for the full experience.
0: Que la vio en IMAX, que lo recomienda así.
4: The audio is a lot, the visuals are
0: me encanta el a lot. Es un montón, es lo que está diciendo. Es un montón en la pantalla, es un montón en el sonido. Bueno, te mareas, dice. Sí, sí, te mareas como si viajaras en un barco.
4: Works with great actors and
0: habla
4: is able to
0: del elenco,
4: have the budget to bring amazing actors.
0: Tenía el presupuesto para ese elenco.
4: In terms of the script, I was disappointed by it.
0: En cuanto al guión, me decepcionó, dice.
4: Wonderful actors who weren't given enough to do.
0: Grandes actores, pero no les dio lo suficiente a cada uno para que hagan.
4: That Nolan has quoted that line of "Tell me about a complicated man".
0: Ahí se cita a sí misma, lo del complicated man, el hombre complicado, eso se le ocurrió a ella, ¿no? Y Nolan lo cita, bueno. Eso le gustó. El desafío de condensar en 3 horas era difícil, pero
4: The Odyssey, including The Return from 2024, including several Athenian tragedies, which are shorter than Hollywood movies, that have a lot more.
0: Hay otras adaptaciones que ni siquiera toman 3 horas y lo hacen bien, pero bueno. Y bueno, está, y nos quedamos con eso, ¿no? Con que en general el guión la decepcionó a Emily Wilson. Después, claro, los titulares que hay por ahí, citándola de estas declaraciones o de otros pasajes de esta conversación, que es para el podcast de la London Book Review, son fuertes, ¿no? La destruyó la película, la demoledora crítica de Emily Wilson. Emily Wilson lo domó a Christopher Nolan. Ese pongan que lo estoy inventando yo, pero van en ese sentido. Es cierto que hay frases fuertes, ¿no? Sea a propósito de cómo la película carece para esta helenista de profundidad psicológica, emocional, política y ética, acerca de cómo, bueno, la película no tiene nada interesante para decir, según su opinión. Tenía la esperanza de que la afinidad de Nolan con estos temas homéricos lo impulsara a nuevas cotas creativas y le permitiera crear personajes más creíbles, pero la Odisea presenta su habitual combinación de grandiosidad y superficialidad. Y bueno, es fuerte, sí. Y ahí después esos titulares le han contestado, por todas partes a Emily Wilson, fans o, bueno, no sé, otras voces muy autorizadas. Yo prestaba atención, por ejemplo, a la respuesta de la gran escritora Joyce Carol Oates, que sigue ahí a sus 88, es una máquina Joyce Carol, una gran, gran, gran escritora. Y no le gustó la opinión de Emily Wilson. Ese tono, escribió en su cuenta de X, desdeñoso, de altanera superioridad, bueno, resulta desagradable. En lugar de discrepar sobre las interpretaciones de Homero de manera colegial, esta persona, que tanto se ha beneficiado, le tira a Joyce Carol con la película, emplea el lenguaje soez de los partidarios del movimiento MAGA para atacar, ya la acusó de trompista también, a Emily Wilson, Joyce Carol. En el ámbito de la traducción, esto resulta aún más sorprendente, dado que toda traducción es, presumiblemente, subjetiva y no equivale exactamente al texto original. Cabe esperar que un traductor, alguien que, por definición, se debe al texto y está a su servicio, se muestre cuando menos un poco más reflexivo y respetuoso con los demás que actúan de buena fe, tal como ella misma, según afirma, lo hace. Le respondió fuerte Joyce Carol y sobre todo le señaló quizá, bueno, los dos problemas más notorios que tiene este pronunciamiento suyo, ¿no? En contra, en principio, sí, en balance de la película. Uno, que gracias a la película se está beneficiando mucho, porque es increíble, sí, el número de ventas de su traducción de la Odisea al albur del estreno de la película y de todo lo que estaba moviendo a nivel cultural. Y el otro problema es, por supuesto, que ella es traductora y que a lo mejor cabría esperar otra mirada con respecto, bueno, a esto otro que podemos considerar también traducir, que es hacer una película, ¿no? Y bueno, y entonces las libertades que se puede haber tomado Christopher Nolan para su propia lectura de Homero. Las traducciones de Emily Wilson son un super hit. Claro, a lo mejor, en parte por, esto lo conversamos con la profe Rodríguez, ese gesto que tiene, ¿no?, de llamar, de seducir a lo que en literatura se llama el young adult, los adultos jóvenes, los adultos que han postergado su maduración, digamos, con esto de háblame de un hombre complicado, así empieza la Odisea de Wilson, que es una forma particularmente libre de leer a Homero. Le ha gustado mucho, sí, a las audiencias más jóvenes esta traducción, y bueno, y la disparada en las ventas gracias al éxito de la película es muy notable. Luego, seamos justos, ¿no? Si lo pueden leer cuando quieran, el artículo, el ensayo, diríamos, completo, en la London Book and Review, firmado por Emily Wilson. Voy a leer el último párrafo, en este sentido, en el sentido de tratar de ser justos con el espíritu general de cómo se ha, sí, pronunciado sobre la película esta traductora. A pesar de todo, claro, hizo sus críticas, emitió sus denuestos, pero cierra así: a pesar de todo, el estreno de la Odisea sigue siendo un acontecimiento digno de celebración. En plena era del streaming, esta obra marcada, según se dice, por el declive de la cultura lectora y la muerte de las humanidades, las traducciones de la Odisea, incluida la mía, se están viendo beneficiadas a ritmos vertiginosos. Bueno, que lo digas tú, Emily, que lo admitas tú. Es posible que algunos de quienes se compran el libro o acuden al cine para ver a Tom Holland se animen después a estudiar griego antiguo. Acá no sé si no está ironizando un poquitito, pero bueno, quizás la película convenza a algunos administradores universitarios de no recortar sus departamentos de literatura, de idiomas, de historia. Esto parece un poco más honesto, ¿no? Es verdad, podría llegar a suceder algo de eso. Nolan, que estudió filología inglesa en el University College de Londres, esto es verdad, ¿no? Nolan viene, de hecho, desde el punto de vista de su educación, no tanto de las escuelas de cine, él cuenta siempre que no lo admitieron en la escuela de cine a la que se postuló, sino que estudió literatura, donde los estudiantes siguen estudiando la Odisea como texto fundacional de primer año. Bueno, se esfuerza por lograr que el gran público vuelva a leer. Y eso, así se cierra el ensayo de Emily Wilson, yo lo agradezco. ¿Con qué nos quedamos entonces, no? ¿Con qué nos quedamos de todo lo que se está diciendo sobre la Odisea? Escuchamos a Bremerman, escuchamos a Emily Wilson, leíamos el breve texto que publicó la filóloga Irene Vallejo en su cuenta de Instagram. Pensaba en no verla, dice Juan, Porque si no, cuando me decía a leer la Odisea, la imaginación se me va a quedar pegada a las imágenes, sobre todo a los rostros de la película. Pero a lo mejor cambio de idea. Interesante esto, ¿no? Pasó en este mismo programa, en los micrófonos de Oír con los Ojos, en diálogo con Emanuel y con Yara, que yo los peleaba a mis compañeros, con que Aquiles estaba en el caballo. Y por supuesto es un disparate. Aquiles no está en el caballo, Aquiles en ese momento de la guerra de Troya ya murió. Con una flecha en su talón lanzada por Paris. Y yo debo haber sacado esto, la corrección me la hizo Yara y la explicación me la dio Emanuel. Lo debo haber sacado de la película de Patterson, que por algún motivo decidió, por algún motivo, porque Aquiles era Brad Pitt, que Aquiles también fuera parte de esa secuencia, de la secuencia del caballo. Así que sí, a veces las películas se nos quedan tan impregnadas que hasta, bueno, nos alteran para mal la lectura de los libros. Así que te entiendo perfecto, Juan, ¿eh? Me guardo unos cuantos mensajes más que me quedaron sin leer para dentro de un rato, y yo preguntaba con qué nos quedamos. Bueno, con que de la Odisea todos están hablando.

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8: Nos pasó cada una de las veces que la entrevistamos. Queríamos hablar de la poesía, de los poetas, y terminamos hablando de compositores y del canto. Y, por supuesto, hay una explicación.
9: Que la música para mí es lo más importante que hay.
8: Bueno, la música.
9: Es mucho, es básico para mí. Es básico, sí, sí.
8: Que la música para mí es lo más importante que hay, dice Ida Vitale. Y entonces nos preguntamos cómo se refleja eso después en su obra. No es difícil encontrar en sus versos alusiones a la música. Fuga, resurrección, morimos cotidianos, cubiertos del líquen de las compras, de las fabricaciones y enmiendas. De pronto viene hecho un brazo de mar, de Bach. El aire, resurrección y fuga. Viento duplicado en espejos o en la sombría mina explota una boca de luz. Recorren veloces mirmidones, resplandor con espadas. Un desorden de números se ordena y amanece, aún entre los helados, anuncios vespertinos. Por una estrepitosa duración de silencio brevísimo, hacemos realidad la irreal Granada.

0: Alusiones a la música, por ejemplo, a Bach en ese Fuga, Resurrección, que cierra Oidor Andante de 1972, salvo que calculamos que la manera en que la música está entrañada en la obra de Ida Vitale tiene que ser más profunda que solo eso. El profesor de literatura y cantautor brasileño radicado en Uruguay, Lucas Milani, ha estudiado, lo voy a citar, lo que dice el silencio en la poesía de Ida Vitale. Lo invitamos entonces para pedirle que nos cuente de qué se trata esa investigación. Además, nos interesa su mirada en general sobre las relaciones entre poesía y música. Además, queremos saber si es verdad que se juntó con Ida Vitale y llevó la guitarra y le pidieron que se cante una y cantó, y ahí estaba a su lado la poeta mayor de las letras uruguayas. Lucas, bienvenido, gracias por estar acá.
1: Bueno, Fernando, muchas gracias por la invitación, gracias por el espacio, un gustazo.
0: ¿Cómo fue eso? No lo vas a poder negar porque hay fotos, estás vos ahí con la guitarra, está Ida Vitale sentada al lado tuyo.
1: Claro, fue una invitación después de haber escrito un ensayo, este ensayo que citaste, para una obra de estudio sobre la obra de Ida, con indicación de Pablo Roca. Y cuando fueron a hacer el lanzamiento del libro, me invitaron a cantar una canción, porque justamente esta canción que toco es basada en la serie de Sisonte de Ida, Los pájaros y todo. Y entonces yo tuve la oportunidad de tocar.

0: Ahora va a lanzar un próximo disco, un cuarto disco. Y en Brasil tengo mi banda, pero estoy radicado acá hace 8 años. Entonces siempre voy a Brasil, toco por allá, toco por acá, y en ese ida y vuelta estoy con las canciones. Pero soy más bien cantautor, entonces siempre estoy con mis canciones, defendiendo mis discos
1: Claro.
0: cuando los saco. Pero siempre estoy en Brasil, sobre todo en verano, que ahí me quedo, sobre todo en Bahía, principalmente en Bahía, y hago una gira ahí con una banda, y así es la música. La música en realidad fue lo que me llevó a la literatura, porque cuando yo empiezo a componer, quería ser un letrista más hábil, y entonces fui a estudiar letras, fue por ahí.
1: Ajá, y te hiciste profe de literatura
0: Claro.
1: y quedaste cantautor.
0: Y que este
1: Sí,
0: cantautor
1: sí.
0: vino, y la formación en letras. El curso de letras en Brasil es eso, ¿no? Es como licenciado, bacharel se dice, entonces soy profesor y soy investigador
1: De
0: de
1: acuerdo.
0: literatura, ¿no? Era todo junto, pero vino a partir de la música, de la canción, ¿no? No de la música erudita, sino de la música popular, digamos.
1: Después te vamos a escuchar, hay algo ahí guardado para eso. Y por supuesto, la gente te puede encontrar, por ejemplo, en Spotify, ¿no?
0: Ahí está, Lucas Milani,
1: Sí,
0: están los
1: sí,
0: discos
1: sí.
0: todos ahí.
1: Hablemos, por favor, de Ida Melómana. No soy muy folclórica. Me gusta el tango, pero me gusta más Bach. No lo digo, menos en Uruguay. Le dice Ida a Revista Milenio en México. Nos ha confirmado una y otra vez, ¿no? Su inclinación por la música y por el hecho de que nada parece gustarle más que el barroco. Porque siempre que menciona algún nombre aparece un Bach, no sé, un Celenca. Hay algo de eso, ¿no?
0: Sí, y eso se nota en su poesía. Bueno, cuando citaste el poema, leíste el
1: Sí.
0: poema al principio, en la cuestión de la polifonía y de los contrapuntos,
1: Las fugas,
0: ¿no? En las
1: claro.
0: fugas. Entonces uno está leyendo un poema de ida y de repente van entrando versos que abren otros espacios, otras imágenes que funcionan como esa cuestión polifónica. Son otras voces entrando y otros temas que se van sumando, ¿no?
1: Me
0: Al
1: encantó como
0: verso.
1: lo dijiste, porque claro, uno lee, morimos cotidianos, cubiertos del líquen de las compras, ahí hay una continuidad, las
0: Ahí va.
1: fabricaciones y
0: De
1: enmiendas, de
0: repente hay un
1: pronto
0: quiebre.
1: viene hecho, claro. O en la sombría mina explota una boca de luz, es como otra voz,
0: Es otra voz,
1: sí.
0: es otro
1: Es el
0: lado.
1: mismo poema, es ella, pero desde el punto de vista de la composición.
0: Y en Oidor Andante
1: Sí.
0: todavía no hay tanto juego con el espacio de la página, la disposición de los versos. Pero el libro siguiente, que es Jardín de Sílice, eso queda muy, muy evidente. Los versos están todos jugados en la página, entonces hay espacios en blanco muy grandes que son, cuando uno está leyendo, te obliga a pausar, te obliga a leer el silencio, como si fuera una partitura musical.
1: Yo creo que la mayor parte de los lectores cuando se enfrentan con eso, estoy seguro de que nuestros oyentes están muy familiarizados con eso que vos describís, ¿no? Eso de quebrar los versos en la página y de no, digamos, recostarlos todos al mismo margen. No, nos quedamos en la perplejidad, no sabemos muy bien cómo reaccionar.
0: Claro.
1: Y es eso que vos decís, es el llamado que te está haciendo el poeta es a seguir en la línea en la que vos venías, salvo que ahí no hay nada.
0: Hay una pausa, es como leer una partitura, hay una pausa. En música uno escribe el silencio, ¿no?
1: Claro.
0: Lo que pasa es que en literatura para escribirlo tenés que sacar, hacer elipses, borrar, dejar espacios en blanco, abrir el texto, o usar la redundancia, la repetición, la enumeración, saturar el texto, todo eso nos genera de alguna manera silencio, porque si pensamos en el ruido blanco, que es la repetición de la misma frecuencia, y eso en texto es repetir la misma cosa, las mismas palabras,
1: Sí, sí,
0: hasta
1: sí,
0: que
1: sí, sí.
0: se genera esta especie de mantra. Entonces los autores hacen
1: Claro, cuando hay
0: mucho eso.
1: repeticiones, la atención del lector cambia, la atención
0: Cambia.
1: del lector se empieza a deslizar de un modo más, sí, no sé, distante.
0: Ya te enfocas más en el sonido y te perdés un poco el sentido, el
1: Sí.
0: significado, te bloqueas el significado, estás más atento al
1: Claro.
0: significante y
1: Podés levantar un poco la vista incluso. Sí,
0: exacto, ahí
1: sí, sí,
0: va.
1: sí. Por otro lado, y si bien sabemos que se interesó por el piano, ¿no? Y David Ale, el puente hacia la poesía parece estar hecho de canciones. Para mí, la música es toda, pero fundamentalmente dice la música cantada. A mí me parece que inventaron la voz humana para cantar a Schubert o a Bach. Interesante porque tendemos a situar la poesía de David Ale, ¿viste? Lucas, en un universo, bueno, de ideas, de doctos.

0: conocimientos. Ella es muy erudita, pero parece claro que en una medida muy, muy determinante su arte de versificar debe venir a la vez de un arte musical, un arte de cantar, ¿por qué no decirlo así?
1: Sí, creo que esa sensación es porque ella usa muy poco las rimas convencionales, las rimas así del final, digamos.
0: Ella con estrella.
1: Ahí va, exacto. lo usa muy poco, usa rimas más internas y eso queda como el sonido es muy sutil. Usa mucho aliteraciones, hay un poema que se llama Sílaba. Si no me equivoco.
0: Tiene muy marcado
1: toda literación.
0: Su ejemplar de la obra reunida de Ida Vitale, muy, muy marcado, señalado.
1: Por todos lados.
0: Sí, muy estudiado, evidentemente.
1: Y ella usa mucho la cuestión de la reiteración sonora. No necesariamente las rimas, pero voy a dar un ejemplo acá.
0: Sí, me encanta.
1: Que puede parecer. Que puede mostrar un poco esa cuestión del sonido, ¿no? Cómo ella trabaja el sonido.
0: Elegí tranquilo, ¿eh?
1: Que ella usa mucho, sobre todo, no necesariamente la rima, pero la aliteración, como yo decía,
0: sí,
1: ¿no?
0: Sí, sí, sí.
1: Entonces, acá hay algo, hay un poema, no era ese que yo estaba buscando, pero puede ser interesante. Y que puede mostrar un poco cómo ella trabaja esa sutileza del sonido. El poema se llama El líquido del pasado. Es un poema relativamente largo. Y hay rimas internas de palabras específicas. Yo puedo leer rápidamente el poema.
0: Sí.
1: Y ahí vemos las rimas que aparecen, ¿no? Si uno mira, estoy con la edición de Tusquets, de su poesía reunida. Estaría en la página 347. El poema se llama El líquido del pasado, sí, del libro Jardín de Sílice. Y es así. La cisterna absoluta, alguna estrella, un aceite insondable. Por el hueco del signo recorro breves lenguas de luz, una infinita noche. Arde un pozo magnético. ¿Dónde, para este pozo carbonizado a negro, hay una bala al fondo, una sentencia, en el momento de llegar? ¿A dónde? ¿Junto a un resplandeciente alimento final o a un nuevo ovario? Pregunta o pre siempre presente. Volveré a ser lo que no era, de no ser a no ser un hilo, seda o acero, solo en el fin lo sabe. Acá también la alteración queda bastante marcada. Anuda pasos desvanecidos, cada laceración, cada trofeo queda como en el lecho en el corazón de la piedra invisible, hasta el golpe que la parte y desnuda. Bueno, acá al final hay algo, hay una imagen importante. Queda como en el helecho en el corazón de la piedra invisible hasta el golpe que la parte. Ella habla mucho de arqueología. Y el arqueólogo va a buscar la ausencia. Lo que no está. La ausencia, entonces si pensamos en términos musicales, el silencio y la pausa, es una presencia para el arqueólogo. Porque él ve lo que pasó, lo que ya no está. El fósil, lo que ya no está vivo, pero marcó presencia, marca presencia.
0: Quedó algo.
1: Quedó algo. Y acá es... Queda como el helecho en el corazón de la piedra. El helecho en el corazón de la piedra. ¿Ah? Antes ella cita también imágenes, hay un poema que se llama Arqueologías, pero acá la palabra helecho también resuena, si uno lee con calma este poema, no como leí ahora corriendo, hay la palabra un hecho.
0: Claro.
1: Queda como el hecho. ¿Eh? Es un hecho. Lo que es un hecho, yo puedo leer el hueco del signo que ella le dice al principio, por el hueco del signo recorro breves lenguas de luz.
0: Claro.
1: Entonces, ahí... la imagen, la iluminación, aclarar es a veces borrar el hueco y no necesariamente la presencia. Musicalmente, para mí, Ida trabaja mucho así su poesía, con la sutileza de interna. Entonces, por eso. A veces uno piensa que ella no es tan musical, pero si lees, ves la repetición de sonoridades, ¿no?
0: Por supuesto. Sí, quedó muy bien ilustrado y sobre todo quedamos todos muy convencidos, me parece, de cómo elige, ¿no? Cómo elige cada palabra, cómo trabaja cada verso.
1: Sí.
0: Y sabe del juego, sabe. Entonces lo que queda ahí entre dibujado y desdibujado, a nivel de los significados y de los sonidos. Tu aproximación, Lucas, a la obra de Ida Vitale. parte, si entendemos bien, de tu conocimiento de la obra de otro poeta, Joao Cabral de Melo Neto. Háblanos, por favor, de él. Presentanos, porque creo que muchos de nosotros no lo conocemos tanto.
1: Pablo Roca fue el primero que mencionó esa aproximación entre Ida y Joao Cabral.
0: Le mandamos un saludo al profesor, al crítico Pablo Roca, cómo no.
1: Ahí va. Y después yo empecé a leer con más pausadamente la obra de los dos y encontré con libros que son así, parecen hechos casi por el mismo poeta. El de Cabral es de 85, se llama Agrestes. Ajá. Y de Ida es de 80, Jardín de Sílice. Bueno, ¿quién es Cabral? Cabral es un poeta de Recife, en Brasil, ahí del nordeste brasileño, de las playas brasileras. Es un poeta súper reconocido. Allá también hubo una generación del 45 y Cabral también se encontraría en esta generación. Es un poeta que anuncia esa poesía más crítica, una poesía con mucha conciencia del verso. Es un poeta anterior a los poetas llamados poetas concretos, y que incluso los poetas concretos van a atraer para su paideuma, para su bibliografía esencial. João Cabral de Melo Neto es como si fuera el padre de los poetas concretos. Es un poeta que, como Ida, trabaja el verso hasta la exhaustión, así, y es muy concreto en el sentido de que no sobra. No, Ida escribió sobre João Cabral también una breve nota, muy breve, sobre una antología, lo conoce. Y ella dice eso, él es un poeta sin concesiones. Es como hablar de sí mismo, ¿no? Y está hablando de João, pero habla de sí mismo. Entonces son poetas que eligen temas que son bastante concretos. Voy a hablar del jardín, voy a hablar de la piedra, voy a hablar de... Bueno, João Cabral tiene un libro que se llama A Educação pela Pedra, ¿no? Ida Vitale habla del Jardín de Sílice. Entonces hay esa cosa mineral en la poesía de ambos. Y que João trae mucho para la literatura. En Brasil se hizo muy conocido con una obra de teatro llamada Morte y Vida Severina, que fue musicalizada después por Chico Buarque. Ajá. A él no le costó nada, dijo eso públicamente, porque no le gustaba la música a João Cabral. Pero es muy musical, es interesante ese contraste.
0: Ahí tenemos siempre un gran tema, ¿no? En nuestro programa volvemos mucho a Stéphane Mallarmé, el gran poeta francés, algunos de cuyos poemas fueron convertidos en canciones por otro grande del arte francés como Claude Debussy, y quedó para siempre, y muy ilustrativa, una queja de Mallarmé ante estos intentos de Debussy por llevar a la música. Bueno, mis poemas ya tienen música.
1: Claro,
0: ahí se crea ese conflicto, ¿no?
1: Claro, él pensaba el poema, la poesía, como una partitura musical. Entonces, ya está, ¿no?
0: Sí, ¿qué es esto de convertirlos en canción? Y bueno, claro, supongo que puede ser algo así con Chico Buarque, que es un gran músico también, pero que se metió con unos textos que acaso ya tenían suficiente música.
1: Ah, seguro. Cabral es muy musical, pero está, él prefiere la pintura.
0: Otro diálogo ahí.
1: Otro diálogo. Prefiere la pintura, aunque no saca la musicalidad de su verso.
0: En Ida Vitale, abrir palabra por palabra el páramo, estudios sobre su obra, que es un libro que los oyentes, lectores pueden conseguir por ahí, más allá de su perfil para profesores. Es un libro que está en las librerías. Bueno, Lucas Milani ensaya sobre lo que dice el silencio en la poesía de estos dos poetas, y escribe, por ejemplo, ¿no? Subrayo al azar, una estrategia usada por Ida Vitale es la utilización de espacios en blanco que suspenden la lectura momentáneamente, funcionando como accidentes musicales en una partitura. Como en la música, el silencio también se puede señalar, o mejor dicho, el silencio también se toca en el poema, también se inscribe en la página. Entonces retomamos algo de lo que decías hace un ratito, Lucas, si estás de acuerdo. ¿Cómo es eso? ¿Cómo es que el silencio en la lectura de un poema suena de alguna forma?
1: Claro, el silencio, como decíamos, puede aparecer de distintas formas. Se puede nombrar el silencio. Hay un poema de ahí que se llama El Silencio.
0: Bueno, en este que yo leía, que lo elegí al azar porque ahí está mencionado Bach, y entonces es bastante material la alusión a la música. El poema se cierra, ¿no? Por una estrepitosa duración de silencio brevísimo, hacemos realidad la irreal Granada. Ahí tenés un ejemplo.
1: Claro, se puede nombrar, pero también se puede usar esas estrategias, como por ejemplo la elipsis, que es cortar. Estás leyendo un verso y de repente parece, como hablábamos de las voces que se interponen, aparece otro verso que como que no le da continuidad al verso anterior. Saturar un texto también es generar silencio, porque uno se pierde un poco en el sonido, pero se pierde incluso en el sentido y se genera esa frecuencia común del ruido blanco. Pero también se pueden escribir poemas extremadamente concisos, como un haiku, y al final, acá más en los poemas más recientes, escriben versos muy parecidos al haiku japonés, que son versos súper cortos, poemas muy cortitos. Ahí aparece, por supuesto, el silencio. Pero si pensamos en un poema que está impreso en una página, como una obra en sí, no necesariamente en el libro, pero un poema es un cuadro, vamos a pensar así pictóricamente.
0: Me gusta.
1: ¿Ah? Entonces, un poema, si yo lo miro y veo que está todo ahí caminando por la página, él imprime una imagen en la página, está impreso, hay una cuestión concreta, hay un diseño ahí. Entonces, cuando un lector se mira

0: esas pausas en la tinta, digamos.
1: Ahí va. Acá hay un poema que se llama Bajo Vidrio, que está también en Jardín de Sílice, y es así, empieza. Y creo que ahí explica bastante la cuestión del silencio en la poesía. El silencio, como la ausencia de dolor quizás, es algo entonces que podemos fraguar, en modo absorto, extinguiendo algunos ramales de la vida. Gritan en un jardín cercano, el viento aúllo, pájaro, plomizo, o gárgola girante. Los autos no han dejado de subir, esforzándose la loma. Y sin embargo, el cielo, azul, es el silencio. Y los volcanes, blancos en el aire. ¿Ah? Los versos están todos ahí, movidos en la página. Y esa imagen final de los volcanes blancos en el aire, que parece algo un poco aleatorio dentro de lo que se dice en el poema, si pensamos que el volcán es una potencia, tiene su elocuencia guardada porque el magma está ahí, y lo mirás y tiene la cumbre de nieve, pero adentro es puro fuego, es como una clase de, ¿cómo es la poesía? Contención. Yo puedo hablar mucho, pero elijo cortar, elijo hablar menos, elegir más las palabras.
0: Ahora, Lucas, en esa arritmia, por así llamarla, bueno, ¿no? De la composición, ¿vos qué crees que pasa? Porque se supone, ¿no? Que el lector está tratando de seguir el texto, pero algo sucede cuando aceptamos la pausa. ¿En un poema o en un vals de Chopin o en una canción, no sé, de Caetano? Uh-huh. De pronto se detiene. Y si lo seguimos, si lo acatamos, esperamos un poquitito y retomamos. ¿Qué pasa en esa pausa? ¿Tomamos carrera? No sé.
1: Eso que dijiste, la ritma, es como si fuera una especie de síncopa, ¿no? Que hay un ritmo diferente. Es como si fuera un samba en ese sentido. El ritmo irregular. No es el ritmo del soneto, que es un ritmo, por ejemplo, regular. Y si, depende del soneto, siempre va a estar un... y hay un ritmo que te lleva y a veces sobrepasa lo que uno está leyendo, porque uno entra en esa especie de ritmo. Eso nos pasa cuando escuchamos canciones extranjeras cuyo idioma no sabemos y nos parecen lindísimas las melodías, después vamos a ver la traducción y no nos gusta nada.
0: No, mejor quedarse con el sonido de las palabras.
1: Pero ahí va, nos dejamos llevar por el sonido, por ese aparato rítmico. Cuando el poeta hace esa especie de síncopa, que es romper el ritmo, ya te llama para el texto. No te perdés en la melodía, no te perdés en el sonido. Todo lo contrario, el sonido es te dispara la atención, te llama para el poema. Tenés que borrar el mundo alrededor y estar con el texto. Por eso tal vez es tan difícil leer poesía, porque te exige pausar, te exige estar con el texto, porque si lees de una, vas tropezando en esas piedras que van apareciendo, que es el ritmo sincopado, el ritmo irregular, y te perdés, porque tropezás.
0: Sí.
1: Entonces la idea es, para no tropezar, tenés que estar atento. Cuando aparece un golpe, de golpe, un verso muy distinto rítmicamente, seguramente hay una imagen distinta, seguramente hay una idea distinta, y que ahí la poeta hizo alguna conjunción sí, que tenés que encontrar.
0: Como si bailando antes de un paso difícil...
1: Te señala,
0: sí,
1: te avisa, algo va a pasar acá, fíjate bien.
0: Sí, sí, arrastrá un poquitito el pie, detenete y después seguimos. ¿Otros poetas en los que esto te haya llamado la atención? Lo musicales que son y, por ejemplo, el empleo que hacen del silencio para decir cosas.
1: Bueno, los poetas japoneses, bastante.
0: Mirá.
1: Los haikus, que son poemas súper cortos.
0: En el haiku el silencio es importante.
1: Es importante, son tres versos, son sílabas contadísimas. Es una imagen impresa ahí. Y sobre todo eso, que es una elipsis, o sea, todo está oculto. Es el hueco del signo, es lo que no se dice que está dicho ahí. Entonces hay mucha sugerencia de sentido. Bueno, ahora hablando en eso, si pensamos en... ¿Qué es el silencio? Así, desde el análisis del discurso, hay una escritora brasileña llamada Eni Orlandi, que dice que el silencio no es una ausencia de palabras, una ausencia de instrumentos verbales o cualquier otro.
0: No es,

0: una suspensión,
1: no es una suspensión de nada. Es sentido en sí mismo. Lo que pasa es que el silencio es continuo. Si uno mira un texto, hay toda la página en blanco,
0: sí.
1: Hay un texto impreso y está la palabra, página en blanco, palabra, página en blanco. O sea, quien recorta el silencio es la palabra.

0: El silencio es la palabra, el silencio está siempre. Y con la palabra los vamos recortando y intentando ordenar un poco el sentido.
1: ¿Qué pudo haber aportado en este sentido? Vos lo mencionás en tu texto, bueno, no sé, al gran ensayo sobre el silencio en el arte, 433 de John Cage. Esa pieza, le recuerdo a los oyentes, pieza por así llamarla, bueno, después empiezan los debates acerca de los. Es una obra, nos preguntamos muchas cosas, ¿no? Esa creación de este compositor estadounidense, John Cage, que consiste, para decirlo muy, muy gruesamente, en que el pianista ingresa al escenario, bueno, se ubica en la butaca, levanta la tapa del teclado y durante ese tiempo, el que da nombre a la obra, 4 minutos 33 segundos, no toca una sola nota, se levanta y se va. ¿Esa obra te parece que aportó algo a cómo entendemos el silencio?
0: Para mí sí, porque evidencia la participación del oyente en la construcción del sentido. Estás ahí, no estás pasivo. Vos también participás de la canción, de la música, de
1: sí,
0: la construcción del sentido.
1: Decimos la música y el tipo no tocó una sola nota y tenemos que decir música. Y bueno, sí,
0: ahí va.
1: Sí.
0: Porque está marcado, ¿no? En la partitura son pausas y pausas y pausas y pausas. Entonces ahí está todo marcado y hay está escrito. Pero cuando uno va al cine o va a cualquier obra colectiva, hay ruidos que están surgiendo, que a veces nos molestan y que uno intenta, sobre todo, centrarse, concentrar para poder entender lo que quiere escuchar o ver. Y para mí esa obra te muestra que la obra de arte contemporáneo, el obra de arte contemporáneo te obliga a eso, a concentrarse y a saber que no sos pasivo en la construcción de ese sentido. Si hay silencio ahí, vos tenés que llenarlo con sentido.
1: En Visión Oscura, de Mella y Criba, Vitale se refiere, escribe Lucas Milani, a las marcas dejadas en los vidrios y que son reveladas más tarde por la niebla y los vapores presentes. Aquello que está bajo vidrio, la transparencia que oculta, es también la transparencia que revela el pasado, el otro lado del presente. Aparente oposición, contradicción engañosa, el silencio volcánico se muestra en lo más alto para hablar bajo desde ese lugar, o hablar menos, buscando una visión privilegiada de lo que estaba más allá de las cumbres. En sus entrañas se guarda la fuerza contenida, controlada. Silenciar es también saber valorar el mínimo sonido, el menor vocablo. El silencio, al final, también puede hablar. Concluye Lucas en este texto que invitamos a buscar, junto con otros tantos, ¿no? En Ida Vitale, abrir palabra por palabra el páramo, estudios sobre su obra. Que es un volumen que en su momento acá en el programa consideramos en diálogo con sus editores, ¿no? Con Néstor Sanguinetti, con María del Carmen González de León. Te agradecemos mucho, Lucas, todos los aportes, cómo nos has ayudado a leer de una manera más, si se quiere, a Ida Vitale. Tenés más o menos asimilado que la tenemos en ese lugar, ¿no? Es como nuestra poeta mayor, más allá de su carácter centenario, de los premios que le han dado, se ha ido generando un gran respeto por ella.
0: Y yo estoy de acuerdo con ese respeto, porque es grandiosa, no es una palabra menor Ida Vitale, es una gran poeta, y para mí se va a quedar, se va a canonizar, sí, si quieres, porque es realmente una poeta de un talento no muy fácil de encontrar. João Cabral es el gran poeta brasileño por muchos, muchos críticos lo consideran, y entonces compararlos también es estar de acuerdo.
1: Capaz que antes de proponerte volver a la música para despedirte, te pido que con calma y apoyándote en los muchísimos señaladores que tenés en tu libro, elijas algo más de Ida para leer y para que, bueno, sea una especie de regalo para nuestros oyentes. Es extensa su obra. Bueno, hace poquito, vale la mención, Editorial Planeta, para este mismo sello, para Tusquets, dio a conocer unos poemas de juventud que se situarían, digamos, antes del principio, por así decirlo. Un hallazgo de su editora, de Camila Guillot. Está ese volumencito para descubrir por ahí, poemas de juventud, años 40, ¿no? Y entonces el recorrido es décadas y décadas, más los movimientos de Ida por México, por Estados Unidos, hasta ahora mismo, que ahí sigue, pasados los 100. Esta poeta

0: te comunican sus preocupaciones. Los árboles y el viento te argumentan juntos diciéndote lo irrefutable y hasta es posible que aparezca un grillo que en medio del desvelo de tu noche cante para indicarte tus errores. Si cae un aguacero va a decirte cosas finas que punzan y te dejan el alma ahí como un alfiletero. Solo abrirte a la música te salva. Ella, la necesaria, te remite un poco menos árida a la almohada. Suave delfín dispuesto a acompañarte. Lejos de agobios y reconvenciones, entre los raros mapas de la noche. Juega a acertar las sílabas precisas, que suenen como notas, como gloria, que acepte ella para que te acunen y suplan los destrozos de los días.
1: Tenemos a Ida Vitale, poeta de la erudición, tenemos a Ida Vitale, poeta de la palabra exacta. Bueno, hoy gracias a Lucas creo que hemos conocido un poquito más a Ida Vitale, poeta de la música. La literatura está un poquito más abajo que la música, opina nuestra poeta. La literatura está más cerca de nosotros, la música hay que merecerla. Es una de las cosas que a veces falta en la cultura general. No sé si a todos los chicos en la escuela les enseñan a respetar tanto la música como la escritura. Para mí la música es lo que no tiene forma que mejorar, dice Ida. Claro, es perfecta tal y como nos es dada, ¿no? Te agradecemos mucho, Lucas. Y volviendo ahora sí a tu actividad como músico y hablando de la Odisea, que fue tema del arranque de nuestro programa, en uno de tus proyectos más recientes, acaso el que tenés entre manos ahora mismo, te metés con Ulises y con su viaje.
0: Ese era un proyecto que yo ya tenía hace 4 años, no sabía de la película.
1: Y no, 4 años.
0: Sí. Y ahora me salió el apoyo del FONAM y empecé a grabarlo. Son 8 canciones y 5 textos, 5 poemas, que dialogan un poco con la Odisea. Yo, y por otra casualidad, yo estoy yendo a Brasil, volviendo a Brasil, por supuesto, siempre estaré en Uruguay.
1: Claro, ya no sabes muy bien a dónde es que volvés, si claro, a Brasil o a Uruguay,
0: ya no sé
1: volvés
0: cuál a los es dos lados. Mi, ¿cuál es claro, mi Ítaca? Sí, sí. Ya no sé. Y el disco entero habla un poco de ese movimiento, de idas y vueltas, entonces, obviamente que la Odisea fue lo que más me llamó. Por eso usé esos símbolos, esos mitos que hablan un poco de ese movimiento. El disco entero tiene algo con Homero.
1: De próximo lanzamiento, pero del que tenemos, ¿cómo llamarla? ¿Una primera versión, un primer corte?
0: Exacto, hay una primera versión, una mezcla uno de una canción llamada Ítaca, que está en el disco, es la penúltima del disco.
1: La escuchamos para saludarte, para agradecerte. Bueno. Lucas Milani, profesor, cantautor brasileño, radicado en Uruguay. Hemos conversado sobre Ida Vitale. Muchas gracias. Bueno,
0: gracias a vos, Fernando. Muchas gracias por el espacio.
1: Un placer, una revelación en un punto. Y lo hacemos entonces, le agradecemos entonces escuchando esta Ítaca.

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de todo esto, de bueno, todo el mundo habla de la Odisea, que es más o menos incontrovertible. Y que a lo mejor termina en una pregunta, pero bueno, respeto, sí, por lo que está pasando con esta película. Y la pregunta, bueno, ¿cómo lo logra? Porque películas hechas con cientos de millones de dólares que son un fiasco también hay, ¿eh? Entonces, ¿cómo logra Christopher Nolan? Y a lo mejor, si quieren, para hacerlo más difícil, con Homero como fuente, una historia vieja, polvorienta, acaso demasiado conocida, bueno, concitar así la atención del mundo. A lo mejor es porque a mucha gente le gustó, le impresionó, no sé, la dejó picando Oppenheimer, que fue a lo mejor, bueno, sí, su primera película de ese tamaño, si bien ya venía de hacer grandes, grandes películas, Interestelar, ¿no? Inception, bueno. A lo mejor es por eso, pero seguramente la explicación es más complicada que solo eso, ¿no? ¿Cómo logra Christopher Nolan ser a la vez así de, bueno, pretencioso, si queremos, ¿no? Películas sobre el tiempo, los sueños, ahora sobre la antigüedad clásica y así de taquillero. Entonces, en ese sentido, yo calculo que no tenemos más remedio que respetarlo en su singularidad. Dice Gustavo, por otro lado, no cumple expectativas. Gran campaña de marketing, eso sí, saludos. Bueno, claro, de eso se trataba, de ver si la vieron, si no la vieron, cómo les fue. Yo fui el miércoles a Cinemateca y me encantó. Había escuchado y leído mucha cosa. Pude disfrutar enfocándome en algunas escenas. Por otro lado, estuve leyendo La Odisea en la edición de Gredos. Dice otra Alicia más. Teníamos una vía WhatsApp, esta escribe vía Instagram. Y a esta le encantó La Odisea. Te agradecemos mucho, Alicia, tu aporte. Lo mismo a Gustavo, lo mismo a Mariana. Bueno, a Carolina, a la que le gustó el sonido, ¿eh? A otro le había parecido acaso demasiado para nuestros oídos. Dos detalles superficiales, pero que me sacaron. Arranca así su aporte, Mauri. Saludo para él. Dos personas hablan al aire libre, sin nadie alrededor, a unos 2 o 3 metros de distancia uno del otro, y lo hacen susurrando. La representación de las escenas de amor, las conversaciones íntimas, en las que los modos de los protagonistas son indistinguibles de los de una pareja de la modernidad, como si el amor no hubiera cambiado en 2000 años. Resume así Mauri, bueno, algunas de las cosas que no convencen del todo de esta película. Está lleno, ¿no? Está lleno de esas cosas. Sí, ¿cómo puede ser? Esto lo anota Guillerme también en su nota para La Diaria, que es muy interesante. ¿Cómo puede ser que en un contexto de batalla, en el contexto de una gran guerra, acaso la más famosa de todas las guerras, bueno, la armadura de Agamenón aparezca así de reluciente? Es verdad, son esas cosas, así que a algunos espectadores de la película no les gustan, señalan la pantalla, protestan, a la vez que a lo mejor aceptan que todo es parte del mismo gran espectáculo, ¿no? Bueno, yo les agradezco mucho a todos los aportes. Paso la página porque el mensaje de Analía, le mandamos un beso grande a Analía, que nos escucha desde el departamento de Maldonado hace no sé cuánto tiempo, ¿eh, Analía? Y ha estado acá en el programa, incluso en mesas de oyentes. Y bueno, su mensaje ya no es sobre La Odisea, sino sobre la visita de Lucas Milani. Hablamos de Ida Vitale, de la música, del silencio. Le gustó, ¿eh? Le gustó la charla. Para mí, dice, el silencio en la poesía es un espacio de reverberación, o un espacio para escuchar, o una señal de rebeldía. El sentido del silencio también lo construye el lector, dice Analía. Me encanta esto. Analía, que sabe, ¿no? Porque escribe, porque lee mucho. Así que es un aporte que apreciamos de verdad. Un gran, gran, gran saludo hasta allá, hasta Maldonado. Después de la pausa voy a dar cuenta del lanzamiento, y es sobre todo una excusa para escuchar música, ¿cómo que no?, de una nueva biografía de Mozart. Tenemos muchas, ¿no? No sé cuántas conocen ustedes, si tienen alguna en sus bibliotecas. Claro, son bibliotecas enteras de vidas de Mozart que empiezan no mucho después de la muerte del compositor. La de Stendhal, por ejemplo. El gran autor de Rojo y Negro escribió una vida de Mozart que vale

0: mucho la pena, quiero decir. No solo por el hecho de que había, bueno, aspectos de la vida del compositor sobre los que se hablaba en términos de, bueno, repercusiones, ¿no? Si todavía Mozart era un gran fenómeno en Europa a comienzos del siglo XIX, quiero decir, se discutía sobre el genio de Salzburgo. Bueno, no es un gran monumento, no era un gran monumento como lo es ahora. Y después, por supuesto, una larga historia que a lo mejor tienes algo de punto altísimo, de punto insuperado en la biografía escrita por su tocayo, por Wolfgang Hildensheim, que está, bueno, impresa por muchas editoriales, también en nuestro idioma. Yo que sé, está la de los hermanos Massin, que son también biógrafos de Beethoven. Esa creo que está en Turner, en español, si la quieren considerar. Está la de Brion, que esa es muy novelesca, es muy linda. Y bueno, es tan amplio eso como que llega a nuestro país, si se acuerdan. Era un gran melómano y sobre todo amaba la música de Mozart. Lincoln Maestey le dedicó a Mozart un libro, una biografía del gran compositor austríaco. Pero bueno, Galaxia Gutenberg dio a conocer ahora una nueva vida de Mozart que tiene alguna singularidad que me gustaría considerar, siquiera leyendo un pedacito, para tratar de transmitir eso. Es un británico que se llama Patrick McKee. Mozart, su obra y su mundo en constante movimiento. No es misterioso esto, ¿no? Arranca por desordenar los capítulos. No es que el libro empieza con el nacimiento de Mozart, sino que empieza, de hecho, con los años del estreno de Don Giovanni. Es decir, se desordenan los hechos de la vida del músico, pero sobre todo lo que es muy evidente como esfuerzo por parte de este crítico musical, convertido en biógrafo, es que en todo momento él trata de ver a Mozart como un protagonista más o menos, ¿cómo decirlo?, arreglándoselas en aquella Europa que va a ser la Europa de la Revolución Francesa. Apenas, bueno, un par de años antes de la muerte del músico, en definitiva, ¿no? Patrick McKee, Mozart, su obra y su mundo en constante movimiento, puede ser que valga la pena considerarla para volver sobre la vida tan insólita de este músico, ¿no? 35 años, bueno, una cantidad increíble de obras y sobre todo un legado que no se borra para la historia de la música por más de 2 siglos, ¿no? Un gran innovador en tiempos de la Ilustración, esa gran sombra que tenía Beethoven junto con la de Haydn cuando compuso su propia obra, y bueno, sinónimo de clásico en música. Mozart, lo vamos a elegir este libro en la próxima página de nuestro programa para escuchar un poquitito al amado de Dios. Ya seguimos.
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Al parecer fue el propio Mozart quien se sintió atraído por la figura de Don Juan y los viejos cuentos populares españoles sobre su lasciva trayectoria. Esa trayectoria ya había inspirado varias versiones literarias y operísticas a lo largo del siglo. Praga había adorado la ópera de Mozart, desenfrenadamente expansiva, vertiginosamente original, sobre el rebelde criado Fígaro, así que debió de parecerle un buen lugar al que acudir con una reinterpretación aún más drástica de las posibilidades culturales de su mundo. El compositor era un ídolo local en Praga, en un momento en que Viena y él no sabían hasta qué punto seguían entusiasmados el uno por el otro. Escribir la ópera para otro lugar que no fuera la capital del imperio podría haber parecido una retirada, de no haberlo aprovechado para dar un salto hacia una mayor libertad artística. Y su popularidad en Bohemia debió generar un ambiente favorable, además de incrementar las expectativas para la noche del estreno. En Don Giovanni, su fusión de elegancia y fogosidad habla, con una franqueza casi dolorosa, de un deseo artístico tanto por sintetizar su cultura como por hacerla avanzar. Esa primera noche debió ser bastante difícil localizar a Mozart, un hombre pequeño e indistinguible, atrapado en una maraña de necesidades y conductas, apenas visible una vez que hubo tomado las riendas de la música y su oscura creación empezaba a desplegarse. La música se desarrolla a través de convenciones y referencias del siglo XVIII, pero la partitura no podía ser más inconfundiblemente suya por la manera en que trata tales convenciones y referencias, con una libertad desmesurada que las hace brillar. La frenética energía que desplegaba cada día le ayudaba a mantenerse libre de cualquier nerviosismo excesivo, incluso en las mayores noches musicales. Pero el desbordante entusiasmo entre el público y la orquesta parece haber sido especialmente determinante en el estreno de Don Giovanni, sobre todo después de los muchos contratiempos y retrasos que no redujeron la sensación de que algo importante se avecinaba. La virulenta ferocidad con la que se inicia la obertura muestra lo mucho que en la ópera está en juego. La tensión nerviosa se hace patente para todo aquel que la escuche. Algo nuevo se movía en la ópera, pero sus innovaciones estaban ocultas y gobernadas por el atavismo y un suntuoso sentido de las convenciones. Las primeras audiencias se mostraron eufóricas a la vez que desconcertadas.

Quizá Mozart sintiera un arrebato de control una vez iniciada la función, a medida que impulsaba la música y animaba a sus intérpretes a seguir adelante. Pero la ópera también estaba dejando de pertenecerle. En las cumbres del arte, el poder y su pérdida pueden darse la mano. La sombría obertura de la ópera la arroja a unos acontecimientos en los que el sexo, la violencia, la comedia y la pérdida se superponen bruscamente. Mientras huye tras una de sus hazañas, Giovanni se topa cara a cara con doña Elvira, una amante abandonada que se interpuso en su camino. Ahora la vuelve a abandonar y deja que su criado y compinche, Leporello, se ocupe de ella. Por un instante nos sentimos decepcionados de que Giovanni haya abandonado el escenario. La ópera depende de su carisma y muestra consternada fascinación por él. Pero el aria que consigue articular Leporello es el punto en que la ópera se vuelve tan completamente ella misma como Giovanni es irremediablemente él mismo, ya que en ella se fusionan encanto con poder y una drástica veracidad moral. Interesante este punto de vista, esta manera de contar la vida de Mozart que elige este crítico británico Patrick McKee para su Mozart, su obra y su mundo en constante movimiento, publicado en nuestro idioma por Galaxia Gutenberg. Bueno, nunca soltando del todo el contexto, bueno, el telón de fondo, su juventud en Salzburgo, su viaje a París con su madre, la difícil relación con su padre, sus aventuras amorosas, su matrimonio, sus óperas, sus composiciones para teclado, hasta sus últimos años y su prematura muerte en 1791. La vida de Mozart, dice McKee, estuvo abocada casi por entero al trabajo como compositor, como profesor, como intérprete, como director, como productor. Sin embargo, no es posible comprender esa vida fuera del contexto de una Europa que está inmersa en las corrientes de pensamiento ilustradas, asiste al progresivo declive de Francia, a la inestabilidad de José II, emperador del Sacro Imperio Romano Germánico, y por extensión de la Viena de los Habsburgo. Claro, el estreno de Don Giovanni es 1788. Estamos a nada de la revolución y Mozart presenta a este personaje muy salvaje, además envuelto en una música que sí, que por momentos es muy oscura. Y dice el crítico, por un lado sabía lo que estaba haciendo, lo que estaba narrando, lo que estaba tratando de ensayar frente a su público, por otro se le estaba yendo de control. Y tenemos al Mozart más genial acá, ¿no? El de Don Giovanni, el de los años finales, a la vez que por supuesto es un Mozart que está enfermo y que muy pronto, bueno, se va a morir secretamente. Bueno, esto se ha discutido mucho. Él sabe esto, se vuelve, digamos, un compositor, un creador cada vez más urgente, el Mozart, caramba, que escribe su propio Requiem. Escuchar música, vuelvo a leer a McKee, es un acto extraño. Y la música de Mozart es una muestra digna de un mundo en movimiento para los seres que se mueven dentro de él. La primera noche de Don Giovanni es una síntesis de su talento capaz de absorber su mundo por completo. En una de las muchas historias que se cuentan sobre su vida, mientras la ópera aparecía y florecía en Praga, la esposa de Mozart lo mantuvo despierto durante toda la noche antes del estreno para que pudiera terminar de componer la obertura. En otra, el compositor de repente se levanta y forcejea con una de las glamurosas cantantes en mitad de un ensayo para conseguir que gritara despavorida como debería hacer su personaje. Bueno, sí, ¿acaso es un modo nuevo? ¿Por qué no? Sí que era un matiz nuevo, una luz nueva para considerar la vida de este compositor, del que en general no tendemos a pensar que tenía una gran conciencia, más allá de sus vinculaciones con el poder, bueno, de hacia dónde giraba el mundo, de hacia dónde rodaba el mundo. Sí, Mozart es un compositor del siglo XVIII, no un compositor del cambio de siglo, pero sí, también es indiscutible que, sin poder decir, no lo vamos a decir, ni de Mozart ni de Beethoven, que fueron los primeros artistas independientes propiamente

dichos, sí hay, bueno, poco a poco, en ese sentido, algunos movimientos, ¿no? Mozart trabajó mucho para un encargo y después para otro, sin ser nunca exactamente un asalariado. Sí tenía, digamos, algunas cualidades de profesionalismo, su actividad en el mundo de la composición y de los estrenos, tanto para la escena como en la música instrumental. En ese sentido, bueno, todo lo que nos puede aportar una biografía sobre la época en la que vivió, para muchos el más grande de todos los compositores, es más que bienvenido. Y bueno, otra calle para recorrer en ese sentido, que tiene muchísimo interés, me parece, es cómo, en paralelo con su actividad teatral, su actividad para componer óperas, compuso un montón y algunas, por supuesto, inmortales. Mencionaba un par, yo, Las bodas de Fígaro, Don Giovanni, pero ni que hablar de lo que había sido Idomeneo en su momento, Rey de Creta, o lo que va a ser en esos años finales también La flauta mágica o Così fan tutte, ¿no? Claro, hay que pensar que cuando Mozart compone óperas italianas, apoyado en su gran libretista Lorenzo da Ponte, seguramente lo que se percibía era que la ópera italiana estaba llegando a su cumbre máxima, ¿no? Es decir, más allá de lo que habían sido Händel o Vivaldi, es decir, compositores de diversos orígenes que escribían óperas italianas, porque la ópera venía de Monteverdi y o era italiana o era otra cosa. Y bueno, y sin embargo, todo lo que quedaba por recorrer, ¿no? Con el bel canto, con Verdi después y la ópera para dialogar con la reunificación de Italia, Puccini y ese gran capítulo tardío, todo eso era inimaginable cuando Mozart escribía sus obras. Y sin embargo había un sentido, no sé si de decadencia, pero sí de final de historia, que hacía que en paralelo tomara más y más fuerza, de la mano de Mozart, de la mano de su contemporáneo y maestro Franz Joseph Haydn, la música instrumental, que por supuesto, tal y como ellos la concebían, era nueva para la música, es decir, por fuera de las iglesias y con un sentido ya narrativo muy, muy, muy consumado. Y así es que Haydn y Mozart son los primeros sinfonistas, además de los primeros compositores de cuartetos de cuerdas, los primeros compositores de sonatas para piano. Todo eso lo va a heredar muy pronto Beethoven. Doy un salto en el libro, me voy mucho más adelante. El salto que da Mozart hacia la sinfonía durante el verano de 1788 es una manera de asimilar musicalmente su ambigua posición entre el entusiasmo y la incertidumbre. Claro, ¿qué hacía, no? ¿Qué hacía como compositor, viendo que su público, bueno, un poco se entusiasmaba y otro poco se desconcertaba, ¿no? Como quedaba pintado en el cuadro del estreno de Don Giovanni. Para ello necesitaba una forma que aún no estuviera del todo definida y que rebosara líneas de investigación y rumbos posibles. Como compositor de sinfonías, hasta entonces había sido brillante, pero también muy irregular, y entonces su producción sinfónica, bueno, parecería desperdigada si estas tres piezas no la hubieran rematado de una forma tan definitiva. Claro, se refiere a las sinfonías que se van a venir después de la Sinfonía de Praga, ¿no? Y entre ellas la Júpiter, de la que vamos a escuchar un pedacito. La labor de Haydn en la forma era mucho más abundante que la suya, claro. Haydn compuso más de 100 sinfonías, ¿no? Y tan claramente superior en términos de inventiva general, que era probablemente el único ámbito del paisaje musical en el que Mozart se habría sabido ampliamente superado. La composición sinfónica nunca estuvo destinada a ocupar un puesto destacado en sus planes vieneses. Las decenas que había compuesto aquí o allá tenía, claro, 30 y tantas, ¿no? Contamos 38, después hay que ver cuando consideramos las primeras, que son, en una palabra, ejercicios de formación, cuáles valen, ¿no? Para las sinfonías completas de Mozart. Pero sí, al lado de las de Haydn eran un puñado de decenas, ¿no? Eran en su mayoría, escribe Maki, obras de aprendizaje o bien respuestas más o menos hábiles a diversos encargos u oportunidades que se le presentaban,
Por supuesto, algunas de ellas contienen una música excelente y original, pero son demasiado dispersas como para construir una obra sinfónica completa. Su intento más reciente había sido la Sinfonía en Re Mayor, se refiere aquí a la sinfonía que en general conocemos como de Praga, surgida a partir de su popularidad en esa ciudad y que es una pieza modélica tanto para bien como para mal. Su estilo orquestal es tan profuso que alía la elegancia más ornamentada con el vigor más sencillo, pero la singular extravagancia de su primer movimiento hace que la pieza quede desproporcionada y la ausencia de un movimiento de danza o algún equivalente se traduce en una carencia de variedad y exhaustividad. Ninguna otra obra le muestra tan claramente en la cúspide de una nueva comprensión transformadora de toda una esfera creativa. Tal vez la felicidad y la popularidad que había alcanzado en la capital bohemia incrementaran la atracción del compositor hacia el género sinfónico durante el paréntesis que siguió al estreno de Don Giovanni en Viena. Quizás, claro, de todo eso, más allá de la popularidad de la Sinfonía número 40, con ese tema tan bello al comienzo, bueno, quizás la cima de ese Mozart tardío, maduro, que escribe tanto ahora óperas como sinfonías, o que, diríamos, dedica sus esfuerzos más esmerados tanto a la ópera como a la sinfonía, bueno, lo encontramos en la Sinfonía número 41, que es la que se titula Júpiter. Vamos a cerrar este saludo a este lanzamiento, a esta nueva biografía de Mozart, escrita por Patrick McKee, escuchando un pedacito de la Sinfonía Júpiter, en una canónica versión de la Orquesta Filarmónica de Berlín, dirigida por Carl Böhm. Y después de la pausa, después de la música, después de la pausa, se va a venir nuestra entrevista. Nos va a visitar en Oír con los Ojos el profesor y pensador Sandino Núñez. Tenemos mucho para conversar con Sandino, que acaba de dar a conocer un nuevo libro, El aire y lo sólido. Entre otras cosas, le vamos a preguntar a Sandino por la palabra filósofo, que yo estoy seguro que la han escuchado aquí y allá, a veces con algún desconcierto, ¿no? Pero como esta persona es un filósofo, es un profesor de filosofía, está bien usar la misma palabra que usamos para Platón, para una persona que da clases en la universidad. Va a ser solo uno de los temas de nuestra conversación con Sandino, que vive lejos, que no va mucho a los lugares, que no da demasiadas entrevistas y que tiene la amabilidad de visitarnos acá en la radio. Mozart, y se viene Sandino Núñez.

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8: Este mundo es un mundo en el cual las fantasías, los gustos y los miedos se producen económicamente. Escribe en el prólogo de su libro más reciente, El aire y lo sólido, el pensador y profesor uruguayo Sandino Núñez. El libro, presentado por su autor como un intento de organización de sus trabajos anteriores, para libros anteriores, interesa antes que nada a la filosofía y a los grandes temas del capital y la tecnología, pero ahí van a estar también la cultura, la escritura, aún la literatura, Beckett leído a través de Marx, Descartes conectándose con Proust, para no hablar de reflexiones que son, digamos, la literatura o la poesía no son ciertos modos artísticos o técnicos de decir, son, digámoslo de una vez, los restos o residuos sintomales de ese trauma histórico que ha ido clausurando al lenguaje en su búnker realista. Bueno, le queremos pedir a Sandino Núñez un par de ampliaciones en miniatura, por así decirlo, de esa o de otras cosas que están dichas con todo desarrollo en este libro, en El aire y lo sólido. Le queremos preguntar en general por el libro como pista de aterrizaje para los vuelos del pensamiento. También vamos a querer saber cómo valora hoy la palabra filósofo, que acaso, contrariamente a lo que nos haría pensar lo lejos y más lejos que estamos de Platón, cada vez la escuchamos más. Sandino Núñez tiene la amabilidad de visitarnos en estudios. Sandino, bienvenido, gracias por estar acá.
9: No, muchas gracias por invitarme. Qué pedazo complejo es esa frase, ¿eh? ¿No? Se me va a hacer complicada explicar.
8: Ah, che, bueno, bueno,
9: no, yo no la entendí.
8: Nosotros yo te la vuelvo a leer y vemos si te inspira algo. Primero, igual, más simple me parece, a lo mejor, ya que hablamos de un libro, empecemos por la tapa. ¿De dónde sale, por favor, este cerebro con puerto USB, con código de barras que vemos ahí? Te lo propuso Lucía Boiani y lo aceptaste. No te gustó, pero Martín Fernández, tu editor, te lo impuso.
9: Exactamente, me pegó,
8: sí, me golpeó. Esta es la tapa.
9: No, yo no intervine en la tapa, verdaderamente. Fue... la editorial me mandó algo así, sí, como tres maquetas y yo elegí esa. Pero las tres eran parecidas, eran variantes de lo mismo, un cerebro con distintas cosas.
8: ¿Te pareció aceptable?
9: Sí, absolutamente, me gustó mucho. Pero es lo único que puedo decir, me gustó.
8: ¿Te gustó? Perfecto.
9: Sí.
8: Para ir en orden entonces, tenemos la tapa, vamos al título, que el título suponemos que sí, acá sos un poco más responsable, hay un par de fantasmas ahí. Y hay una manera de leer, a lo mejor, que se corresponde bien con algo de lo que explicás en el prólogo. A veces lo nuevo influye en lo viejo. Entonces, todo lo sólido se desvanece en el aire, está en el manifiesto, ¿no? Sí, corazón del siglo XIX. Pero no nos detendríamos tanto en esa expresión si no fuera por el libro de Marshall Berman, que es del siglo XX, ya tardío, ¿no?
9: Sí.
8: Entonces, ahora tenemos en tu libro el aire y lo sólido. ¿Podrías contarnos brevemente, y ten en cuenta que hay entre nuestros oyentes quienes parten de cero, a lo mejor, para esta conversación, podrías contarnos brevemente el viaje que hace esa cita de Marx a Núñez? Pienso que puede servir además para resumir el espíritu de tu libro.
9: Sí, voy a saltear a Marshall Berman.
8: Bien, si te parece que es lo que hay que hacer...
9: No, en absoluto. Es un libro que me gustó mucho, me resultó muy... Es un libro muy triste, en fin.
8: Sí.
9: De todas formas, la frase que yo saco del manifiesto, por supuesto, es todo lo sólido se desvanece en el aire. De esa forma, Marx sugiere que las coagulaciones institucionales creadas por el modo de producción capitalista, como el Estado, las instituciones, la escuela, la educación, la familia, la iglesia, los aparatos ideológicos, etcétera.
8: Qué metáfora, coagulación, dijiste. O sea, la sangre circula hasta que de pronto tenemos el Estado, sangre coagulada.
9: Sí, hay coágulos peores.
8: Sí. Podrías haber dicho materialización, no dijiste coagulación, pero bueno, te interrumpí.
9: Sí, no, fue la palabra que me saltó automáticamente. Podría llevarlo a mi terapia. Que todos esos modos relativamente sólidos de existencia, que se concede el capitalismo para pensarse a sí mismo, para legitimarse, etcétera, iban a terminar por ser devoradas por el propio capital. Es decir, el flujo del valor iba a terminar por pasar por encima, sin pedir permiso alguno, de la educación, lo público, la familia, lo que ya podemos llamar los viejos valores tradicionales defendidos por la burguesía clásica, etcétera. Y fíjate que estamos en el siglo XIX.
8: Sí.
9: Y Marx lo estaba diciendo en ese momento. En el Capital, por ejemplo, la cosa se vuelve mucho más explícita. En el Capital, él no critica al capitalismo como modo de producción. Él critica a toda la economía política, toda. Porque se entiende que la disciplina científica, economía y economía política específicamente, es un artefacto conceptual inventado por el propio capital para pensarse a sí mismo. Ahora, sin ese aparato conceptual no podríamos vivir hoy, porque la lógica económica está tan metida dentro de la arquitectura de nuestro cuerpo, de nuestro cerebro, de nuestro pensamiento, etcétera, que no podríamos respirar sin economía. Es decir, organiza absolutamente toda la producción académica, la producción científica, la distribución de los saberes, la producción de verdad, etcétera. Fíjate algo tan tonto, y uno diría, pero eso es precapitalista, y en realidad no, como La hipótesis de la parcimonia, el principio de parcimonia, la navaja de Ockham, da dos hipótesis,
8: ¿sí?,
9: que explican el mismo número de eventos. Vos te quedás con la más simple.
8: Uh-huh. Ahí. Esa es la navaja.
9: Bien, pero ¿cómo se decide el criterio de simplicidad? ¿Te das cuenta de que el criterio de simplicidad es un criterio económico? La que te permite hacer cálculos más rápido, la que te permite ser más eficaz,
8: la más resumible,
9: claro, sí. Perder menos tiempo, hacer rendir al máximo una máquina con mínimos de inyección energética, etcétera. Es decir, el propio capital. El capital y la ciencia son hermanas gemelas. Y más o menos es lo que yo trato de decir ahí. Entiendo que es una hipótesis un poco extrema y qué sé yo, pero bueno, es decir, comparecer no tanto para defender la hipótesis, sino más bien como para hacerla legible y que el lector sobre todo tenga una experiencia agradable con lo que está leyendo.
8: Lo económico entonces lo atraviesa todo y la reformulación de la frase de Marx en el título de tu libro nos deja dónde. Si está bien, se desvanece, sí, pero nos desvanecemos nosotros también.
9: Claro, el problema es este, todo lo sólido se desvanece en el aire. Uno tiende a pensar que tanto lo sólido como el aire son contrapuestos en el sentido de que son dos entidades, digamos, que se contraponen una a la otra.
8: El aire ante los sólidos se detiene, en principio.
9: Ponele.
8: Algo así. ¿Ah?
9: Perfecto. Sin embargo, son un concepto. Aire barra sólido debería hacernos pensar que el aire no existiría si no fuera porque presuponemos una forma sólida, y que lo sólido no podría pensarse si no presupusiéramos una forma gaseosa, intangible, etc. He ahí un concepto. Eso es un concepto.
8: Es casi presocrático, ¿no? No hay oscuridad si no hay luz, etcétera.
9: Exactamente.
8: Sí, sí, sí.
9: Que es precisamente la idea de concepto que maneja Hegel. Está claro, es decir, un concepto no es una abstracción. No, un concepto es concreto. Y la concretud tiene que ver con un antagonismo presupuesto en el propio concepto. La idea es, no todo debe ser sólido, no todo debe ser aire. Para que cualquiera de los dos obtenga cierta conciencia de sí mismo, tiene que estar dañado por el otro. Esa es un poco la idea. Ni la confianza absoluta en las tradiciones, las instituciones, etcétera, pero tampoco los relativismos que estuvieron muy de moda en los años 80, 90 y a principios del siglo XXI, de, bueno, todo es un constructo social, todo es ilusorio.
8: Que ahí se ubica el libro triste de Marshall Berman, supongo.
9: En parte sí. Por eso no lo quería mencionar.
8: No.
9: Sin embargo, Marshall Berman lo plantea como un problema. Está claro, él dice, bueno, sí, pero estamos perdiendo algo. ¿Sí? Es decir, está bien, todo es relativo, todo es metáfora, no hay verdad, no hay literalidad, etcétera. Sin embargo, si todo es metáfora, nada es metáfora. Porque la metáfora necesita reconocerse contra una literalidad, digamos. Porque de lo contrario sería una metáfora ciega. Es decir, no sería consciente de sí misma, por lo tanto no habría teoría. Eso es más o menos lo que...
8: Y me gusta porque, claro, me parece que adelanta bastante para quienes se van a sumar al libro respecto de su planteamiento. Una digresión acá, ¿no? Porque estamos viendo mucho, supongo que habrás tomado nota, que marxista, como socialista, como comunista, ahora son una descalificación, incluso una bastante eficaz, al parecer, utilizada
9: por... Me gustaría saber cuándo no.
8: Bueno, pero... Uno entiende nazi o estalinista. ¿Desde cuándo basta que se diga de por ejemplo, un político, pero no necesariamente, a veces un pensador, este es un marxista, para descalificarlo? ¿Eso cómo pasó?
9: No es que haya pasado de la noche a la mañana, por supuesto. Es
8: claro.
9: Decir,
8: hay un devenir.
9: Sí, por supuesto. En primer lugar, ser marxista es extraño. Es extraño porque uno no dice, por ejemplo, que es freudista.
8: No.
9: Uno diría freudiano. Sin embargo, y ahí es en ese momento en el que yo preferiría usar la palabra marciano, y no marxista. Claro, marciano por supuesto. Sí, marciano con X. Sí, porque ser marxista se supone estar inscripto dentro de cierto perímetro, dentro de una ortodoxia, etcétera. Bueno, no. Yo podría reclamar mi derecho de ser más marciano que Marx, por ejemplo. Decir, no de cumplir con los rituales de obediencia, respeto, protocolos de lectura, citas, etcétera, sino leerlo en los bordes, que supongo que es algo que a Marx le hubiera gustado, supongo yo. Es muy frecuente decir que uno no podría entender a Marx si no leyó a Hegel. Sí. Sin embargo, a mí al revés me resulta más fácil. Yo no puedo entender a Hegel si no leía a Marx. Y leer a Marx influye en mi lectura de Hegel. Sí. Lo leo de otra forma. Es decir,
8: eso es como lo de Kafka y la flecha de Zenón. La creación de los precursores desde el futuro, ¿no?
9: Absolutamente, absolutamente. Es decir, nuestro. A ver, la historia se despliega de manera tal de que lo que ocurrió antes está afectado por nuestro aparato simbólico epocal hoy. Uh-huh. Por eso es muy fácil, por ejemplo, para las fantasías de la ciencia, entender que hay un momento fundante u original, pero presuponiendo todo el lenguaje que sostiene a esa ciencia como tal. Por ejemplo, a ver, vamos a suponer una cosa. Si leemos el Génesis bíblico,
8: ¿sí?
9: El autor,
8: ¿cómo no?
9: El tipo dice, y Dios dijo que sea la luz, y la luz fue. Y Dios vio que la luz era buena, y llamó a la luz día, y a las tinieblas llamó noche, etcétera. ¿Qué piensa uno? Pero inmediatamente piensa en una especie de artesano, creador de todas las cosas, que apretó los interruptores para que se encendieran las luminarias del universo. Sí, sí, sí. Y que antes de la luz había oscuridad. Pero en realidad, ¿qué tal si uno piensa que lo que hizo el Señor Dios fue determinar entre luz y oscuridad un mundo en el que no había ni luz ni oscuridad, en el sentido de que no había un concepto antagónico, suponete? Uh-huh. ¿Está bien? Es decir, antes que la luz ocurriera, no había oscuridad. La oscuridad ocurre porque la luz ocurre. Y ahora, el problema es que nosotros tendemos a pensar que los meros contenidos de el enfrentamiento luz, no luz, adquirieron objetividad, sustancia y que siempre estuvieron ahí. Y después los relacionamos. No, es un corte significante llamado representación que organizó el mundo y la experiencia en términos de luz y oscuridad. Así como arriba, abajo, cielo, tierra, etcétera. Es decir, nos da los antagonismos en los mapas básicos que nos permiten organizar nuestra experiencia en el mundo.
8: De ahí que no sea tan simple, entonces, marxista o no marxista, tal vez sería mejor marciano, como propones vos, y habría menos malentendidos, o no sería un descalificativo, que es de lo que estamos viendo.
9: Exactamente.
8: Cuando se dice de alguien que es marxista. ¿Y qué pasa con la palabra filósofo, Sandino? ¿Nos parece a nosotros o cada vez hay menos profesores de filosofía y más filósofos? ¿Has observado eso? ¿Tiene sentido? ¿Te gusta? ¿No te gusta?
9: Yo preferiría no dar nada por la palabra filósofo ni por la palabra filosofía. Es decir, la filosofía es una institución discursiva como cualquier otra, que tiene sus protocolos, sus modos de apropiación de textos, su nómina sagrada de autores, sus temas, sus referencias bibliográficas, etcétera. En ese sentido es algo que no me dice gran cosa. Cuando vamos a suponer que hay una especie ideal de filosofía que podemos rescatar, yo no tengo por qué leer a Platón de una forma diferente a cómo leo a Kafka. No tendría por qué. No tendría por qué leer a Descartes de un modo diferente a como leo a San Agustín. suponete.
8: Sí.
9: ¿No? Es decir, ahí hay algo del orden
8: o
9: de...
8: O a Proust, ¿no? Que ahí te completás el Proust, algo de lo que redondeás en una cierta página del libro.
9: Alguien perfectamente encerrado en la categoría literatura, sí, que sin embargo podría tener como clave de lectura una teoría extraordinariamente compleja acerca de la memoria conceptual, sí, de cómo se traba el presente, la reinterpretación de la historia, etcétera. ¿Vos te acordás que hay un autor que se vincula a la escuela de Frankfurt que se llamaba Walter Benjamin, murió muy joven,
8: por cierto,
9: etcétera?
8: ¿Cómo no?
9: La escritura de Benjamin, además de ser hermosa, porque realmente es hermosa, muchas veces es inclasificable. Uno no sabe si él está escribiendo un poema, está narrando algo, un cuento, está sencillamente inscribiendo algo que se le ocurrió sin pedir mucho permiso, sí, ni estar muy preocupado por la verosimilitud de lo que dice, etcétera. Estaba al margen de cualquier forma de instrucción estándar de apropiación de textos. Sin embargo, esa metaforicidad exquisita es muy consciente, muy inteligente. Él está a cargo de lo que hace. Y eso me parece extraordinario. Él hace literatura, sí, es verdad. Pero hace filosofía, por supuesto.
8: Sí.
9: Y hace ciencia social. Bien, ahí ya me complico un poco. Pero digamos que sí, podríamos decir que sí. Hay teoría, básicamente. Es un pensamiento lúcido, teórico. No pierde nunca la referencia de su propia producción de conceptos, jamás.
8: Y lo vas a apreciar mejor si dejas de lado palabras como filósofo o filosofía, si te interpretamos bien.
9: Mira, el problema de lo sólido es precisamente eso. Uno lo puede criticar, pero si algo es criticable, algo es. Eso en primer lugar.
8: Está ahí.
9: Sí, ahí está ahí. De manera que no podemos jugar a que no está ahí. No podemos jugar a que no hay instituciones, ni categorías, ni modos de apropiación de textos y de saberes. No podemos.
8: Sandino, sos un profesor, tenés alumnos y lo haces por fuera de las universidades.
9: Hace muchos años, sí, sí, muchísimo, más de 30.
8: Eso es una elección, es algo que te pasó, te reafirmás en ese lugar no formal.
9: Es muy raro, ya que hablamos un poco de retroactividad, de cómo sí, el presente influye sobre el pasado, etcétera. Bien, es precisamente ese el problema. ¿Cómo me dediqué a la docencia? No tengo la menor idea. Estuve un tiempito en Facultad de Humanidades, un tiempo en Facultad de Humanidades, y después empecé a dar clases. ¿Por qué? Y porque fue una forma de ligar algunas necesidades que yo tenía, necesidad de un ingreso, robustecer un ingreso flaco, magro, embromado, ¿sí?, y al mismo tiempo aprovechar ciertas formas de formación intelectual, etcétera. Surge en forma completamente aleatoria, arbitraria, contingente, pero hoy es estrictamente necesaria. No podría entender mi vida sin ese núcleo, sin ese nudo, dar clases. Dar clases es como, yo qué sé, voy a decir, lo digo verdaderamente. Yo aprendo más que mis alumnos, hablando bien en serio.
8: Preparando.
9: Y sobre todo dando las clases.
8: Dando la clase.
9: Claro, porque una cosa es leer un libro, suponete, sí, abrís a Hegel, es pesado, aburrido, más o menos sacas notas, lo entendés, lo vas llevando, pero cuando compareces ante 8 o 10 personas a las que tenés que efectivamente abrirles el texto, darles a ver cosas, te llueven las preguntas y vos tenés que efectivamente o bien esquivar las balas como Neo,
8: sí,
9: y desarrollar esa, sí, rara habilidad que él tiene, etcétera, o efectivamente enfrentarlo y hacerlo. Y es ahí que uno se da cuenta de que efectivamente empieza a tener una buena relación con los textos. Recién
8: dar clase como una forma de leer, como una forma
9: absolutamente
8: más luminosa de leer, más conducente, no sé, más
9: sí,
8: prometedora,
9: sí, sí,
8: incluso.
9: Sí, sí, sí,
8: bueno, a la vez le has dado mucha importancia al libro, incluso sin descuidar los juegos o los efectos en los títulos, que a lo mejor no es la gran tradición en la filosofía, para volver a esa palabra, ¿no? Mucho libro que es crítica de discurso de... Vos jugás Disney War, ahora El aire y lo sólido, en su momento, yo qué sé, Anástrofe.
9: Anástrofe, lindo.
8: Sí, sí, todos tienen su juego, su efecto. Y entonces ahí no sos Sócrates o Pitágoras, que son maestros orales. Ahí el libro tiene su lugar, como el gran, no sé, depositario del esfuerzo del que pensó y leyó. ¿Qué lugar le das al libro en tu trabajo?
9: Es absolutamente central. El lugar del libro es el lugar de la escritura. Por más que se puedan citar antecedentes, cosa que es relativamente dudosa, digamos, el pensamiento surge con la escritura. No hay forma de que haya pensamiento sin que haya escritura. En todo caso, una vez que la escritura coloniza todo el aparato, pensamos, no, pero hay una oralidad antes de la escritura.
8: Sí.
9: Y me vas a decir que no se pensaba en ese antes, etcétera. Está bien, no me voy a demorar en eso. Es que oralidad es una palabra que utiliza la escritura, clasificándose y diferenciándose de ese antes de que ella adviniera. De hecho, cuenta la leyenda que Sócrates pudo haber sido un invento de Platón.
8: ¿Sí?
9: Y te digo más, Platón escribió en diálogos. Por lo tanto, todavía estaba en parte respirando el clima de oralidad que se vivía en la antigua Grecia.
8: Dicen que fue dramaturgo en algún momento, que a lo mejor por eso le quedó bien el diálogo. Sí, sí,
9: por supuesto. Sí. Sí, sí. Exactamente. Y además era gimnasta.
8: Claro, sí, como que fue el profe el que le puso Platón a Aristócles.
9: Platón es el lomudo.
8: Espaldón, diríamos nosotros.
9: El tipo de grandes espaldas. Sí, sí. Ese. Y los diálogos son, en definitiva, algo así como una transcripción a la escritura de un intercambio oral. Ahora, es la claridad que tienen los intercambios orales en los diálogos de Platón, que son todos, vamos a decirlo así, perdón por lo que voy a decir, que son todos truchos, porque en definitiva claro. Lo ponen a Sócrates frente a una bolsa de papa. Es como poner a Tyson con un tipo, con un gurí de jardinera.
8: Uno que hace el papel de sonso.
9: Ahí va, hay alguien que hace el papel de tonto para que el otro efectivamente lo envuelva, argumente, demuestre su verdad, sí, etcétera. Y eso no es un intercambio en absoluto. Eso es más bien la escenificación de una verdad que ya está.
8: Sí.
9: ¿Está bien?
8: Y que está escrita. A nosotros acá en el programa nos divierte ese pasaje en el que Sócrates le cuenta a uno, creo que es a Fedro, cómo la escritura va a terminar con el pensamiento, porque va a terminar con la memoria. Entonces, Platón, por escrito, habla mal de los libros.
9: Por supuesto. Claro. Sí. Fíjate que hoy tenemos una relación muy rara con Platón, porque en definitiva, si uno va a un diccionario de filosofía, suponete, la entrada es un filósofo idealista que cree en la teoría de los dos mundos, un mundo de las ideas, un mundo de lo sensible. Hubo una caída del hombre desde lo inteligible a lo sensible, etcétera. Y de ahí la teoría de la remembranza, que él dice que conocer es recordar, etcétera. Ahora, ¿quién puede pensar, igual que el mismo ejercicio que hacíamos con el Génesis, quién puede pensar que Platón creía en la hipótesis de dos mundos? ¿No será más bien que cada vez que uno conoce, suponete un objeto, un vaso con agua, objeto cualquiera, que el concepto de objeto ya estaba, porque está en el lenguaje? Porque en definitiva nosotros respiramos concepto desde antes de haber abierto los ojos. Es decir, está en el aire que nos rodea, en la forma social que tiene el lenguaje, etcétera. No podríamos tener ni siquiera una experiencia si no existiera el concepto de experiencia.
8: Así que son no dos mundos, sino dos conceptos.
9: No son dos mundos. Los dos mundos son dos oposiciones que forman un concepto. ¿Se entiende? No dos cosas sustanciales enfrentadas. Claro que que tienen una relación de exterioridad entre ellas. Por un lado las ideas, por otro lado lo sensible. No.
8: Ahora, si hay que revisar a Platón, hay que revisar a Kant también y toda una línea.
9: Kant es uno de los autores más extraordinarios que he leído en mi vida. Sí. Por lo general se confunde, por ejemplo, el a priori y lo innato. Como diciendo, no, no, a priori quiere decir que vos ya tenés en tu equipo al nacer tales o cuales capacidades, pero no dice eso Kant, viejo. Lo innato quiere decir lo que ya estaba antes de que vos nacieras. Antes de que vos nacieras, del mundo ya habla, se llama mundo, uno tiene padres, hay relaciones sociales, hay clases, hay luchas, hay bananas, vasos de agua, golpes de Estado. Es decir, a propósito de Benjamin, Benjamin tenía una expresión muy linda. Él dice que el lenguaje no es un medio, no es un medio ni de expresión, ni de comunicación, ni de transmisión de información, etc. Él dice que el lenguaje es un medium, en el sentido místico de la palabra. Él dice, en el lenguaje hablan los muertos. Y dice, en el lenguaje hablan los muertos, no a través del lenguaje. Claro, es decir, sí. Uno, en cierto modo, se siente, ¿cómo decirlo?, el soberano titular de su propio lenguaje, que usa como una herramienta y lo usa en forma racional, inteligente, etcétera. Sin embargo, el lenguaje, una hipótesis muy psicoanalítica, dicho sea de paso, bastante lacaniana, sí, es no somos nosotros los que hablamos el lenguaje, es el lenguaje el que nos habla a nosotros, habla a través de nosotros, pero él habla.
8: Todo es una cita. Entonces, mira, creo que tengo varias citas precisamente marcadas en tu libro. Voy a elegir una, a lo mejor, porque tampoco nos queda tanto tiempo para tirártela y ver si te inspira algo. Creo que esta va a algo de lo que decías. Vamos a leer a Sandino Núñez. Quiero, luego de estos dos ejemplos, bueno, en este punto exacto, tomar distancia de la vulgata textualista que, al decir todo es lenguaje o todo es texto, descalifica y cree desembarazarse a priori de los problemas metafísicos, que es el ser, la idea, la verdad, la realidad, la existencia, etcétera, porque todos son quimeras que se diluyen en la constelación ilusoria y ficcional del texto, de la literatura y del gran operador modal del escribo. No hay verdad, no hay ser, no hay idea, solamente el texto y la ficción de la escritura y del lenguaje. Y si logramos salir de la ingenuidad de la fábula, nos damos de nariz con lo real del lenguaje, las palabras, los juegos disciplinados de la argumentación o la helada sintaxis del relato. Pero nada de sustancial o de verdadero vive ahí. Solamente estaban como el soporte muerto de las trampas, las astucias y el arte de la ilusión del genio maligno. Y el genio maligno no es otra cosa que ese yo que narra o cuenta o dice, y que al ocultar la operación modal o actitudinal hace pasar como objetivo, susceptible de ser evaluado como verdadero o falso, al contenido de un enunciado que es siempre del orden de yo escribo que, yo creo que, yo pienso que, yo digo que, etcétera. Escribe Sandino Núñez en el aire y lo sólido. No sé con qué sentimiento nos deja eso, pero creo que con el de que solo hay textos, entonces, solo hay...
9: Está hermoso eso.
8: No, al
9: contrario, está diciendo lo contrario.
8: ¿Está diciendo lo contrario?
9: Absolutamente. Es decir, sí, hay solo texto, es verdad. Sí. Hay solo lenguaje, no hay más que lenguaje. Lo que pasa es que decir que todo es ilusorio porque solo hay lenguaje, eso es lo que no se puede sostener.
8: ¿El lenguaje es la realidad? ¿O qué?
9: Por supuesto.
8: Claro.
9: Por supuesto. Y ya que estábamos con Platón, Platón dice la estructura de la realidad, si hubiera podido decirlo así, lo decía, la estructura de la realidad y la estructura del pensamiento son la misma. Pero, ojo, no está diciendo son parecidas, son iguales o son coordinables. No son
8: las
9: la misma.
8: Identifica.
9: Sí, sí, no, las homologa.
8: Las homologa.
9: Claro, sí, por supuesto. Sí. Y eso quiere decir que, a la estructura de la realidad la llama logos. Y a la estructura del pensamiento lo llama logos. Logos es el lenguaje.
8: Por eso percibiríamos mejor la realidad si se apagaran todos nuestros sentidos. Sí, por lo menos... desde un punto de vista, vamos a usar esa palabra, idealista.
9: Sí, pero tal cosa no es posible.
8: Claro.
9: Porque en rigor, el propio,
8: no perder el tiempo,
9: claro, el propio lenguaje se hace alrededor de algo un poco inefable que llamamos experiencia. No somos ingenuos, no creemos mucho en eso, pero de todas formas, si no hubiera ese no decible del lenguaje, no habría lenguaje. El lenguaje es su propio fracaso. Sí, claro, por supuesto. ¿Vos te acordás de algún poeta? Creo que era Salvador Puig.
8: Sí.
9: Que comenzaba un largo poema con un endecasílabo que decía: las palabras no entienden lo que pasa. Después sigue.
8: Las palabras no entienden lo que pasa.
9: Las palabras no entienden lo que pasa es como una confesión del fracaso del lenguaje. El lenguaje fracasó. ¿En qué? En entender qué es lo que le pasa a él. Seguramente está muy triste, muy angustiado, y el lenguaje, y eso excede con mucho su capacidad de organizarlo en forma lingüística. O bien lo que pasó afuera es tan catastrófico que el lenguaje no lo puede decir. Bien, fenómeno.
8: Bien.
9: No está mal, no está mal. Las palabras no entienden lo que pasa, se dividen en dos. Porque las palabras no entienden lo que pasa. Pero las palabras entienden que no entienden lo que pasa. Entonces lo pueden decir. Y al decirlo, crean ese campo aparentemente inaccesible al lenguaje porque está más allá del lenguaje. Pero no es que esté más allá, es que es una falla interna del propio lenguaje. Si él no creyera verdaderamente, mirá, acá hay un lío, hay algo que semánticamente no se puede alcanzar. El más allá, las experiencias no decibles, la locura, etcétera. Pero es nuestro propio lenguaje organizando el mundo el que lo organiza como una falla. Y esa falla somos nosotros mismos hablando.
8: Y ahí lo que se desvanece en el aire es, por ejemplo, ficción, crónica de hechos, ese tipo de cosas.
9: Sí, lo que yo quería era mostrar...
8: Hay mucho en el libro, esto se lo transmito a los oyentes, a propósito de la ficción y su relación con la realidad, en esta línea de pensamiento que viene insinuando Sandino acá en breves minutos y en pinceladas.
9: Claro,
8: pero te interrumpí. ¿Vos querías, dijiste?
9: Lo que yo pretendía con El aire y lo sólido, es decir, con el título, el libro, con el título, era sobre todo poner de relieve un problema. El problema es que la profecía marxista se cumplió. O la profecía marxiana se cumplió, claro, seguro. Es decir, efectivamente, el capital es un mecanismo, es una mera mecánica, es un cortocircuito. Es fácil, es valor más valor. Y en el medio, lo que vos quieras. Fuerza de trabajo, una mercancía, especulación, lo que quieras. Pero lo que tiene que cumplirse es valor y valor agregado. Eso es todo. Bien, pero esa fantasía nos ha llevado de la nariz por ¿cuánto tiempo? 500 años. ¿No? Y el asunto es que todo eso que nosotros pensamos, sí, hay acá algo sólido, verdaderamente. Tenemos la religión, tenemos a Dios, tenemos a los artefactos ideológicos, somos fascistas o de ultraizquierda, lo que vos quieras. Todo eso, el capital se lo lleva puesto.
8: Y ahí volvemos a la línea que yo citaba en el comienzo de esta conversación. Este mundo es un mundo en el cual las fantasías, los gustos y los miedos se producen económicamente. El autor del libro. Para despedirte, Sandino, así como en el título está Marx, en el epílogo y en la contratapa está Nietzsche. Y ahí la pregunta sería, ¿Dios sigue siendo el gran planteamiento de fondo? ¿Sigue siendo la gran metáfora?
9: ¿Está Nietzsche?
8: ¿Por qué aparece el creador ahí? ¿Está el fantasma de Nietzsche cuando decís, bueno, se murió Dios y ahora hay que esperar que vuelva a nacer? Yo lo vi a Nietzsche ahí cuando vos dijiste eso, los lectores. Creamos nuestras propias citas.
9: Dios ha muerto. Sí,
8: sí.
9: El gran mensaje zaratustriano.
8: Claro, ¿por qué elegís cerrar tu libro? La creación todavía no ocurrió, dice Sandino. Está por ocurrir.
9: Exactamente.
8: Al Dios que ha muerto le corresponde un Dios que todavía no ha nacido.
9: Exactamente, esa es la idea. Eso va precisamente en defensa del acto creativo. Sí. Fíjate vos una cosa, allá por la mitad de la década del 90, seguramente un poco antes, pero digamos en la década del 90, aparece algo como una justificación muy irónica, que después se llamó cínica, de un sustituto o un subalterno de lo que el sueño del siglo XIX llamaba creación. Y era algo así como una intervención sobre algo ya creado. Como que sustituimos la creación por divertirnos con lo ya creado. Fíjate cómo eso operó sobre el arte y cómo el arte operó esa noción durante mucho tiempo. Podemos ir a, no sé, a la Gioconda y ponerle bigotes o pintarle lunares al monumento del Entrevero. Y son intervenciones artísticas. Todo está hecho, absolutamente. Lo único que nos queda es divertirnos con lo que está hecho.
8: Con lo existente.
9: Ahí va. Pero eso quiere decir que cada vez que intervenimos y nos divertimos, estamos reproduciendo lo que había. Y esa es la parte terrible, es la parte de pesadilla, es la parte monstruosa de ese imperativo de la diversión o ese imperativo del goce en el que vivimos continuamente.
8: En cambio, alguna vez creamos a Dios, si nos proponemos volver a crearlo, va a ser diferente.
9: Dios volverá a aparecer, porque además Dios, para variar, mirá lo tontería que voy a decir, Dios es un concepto,
8: ¿sí?
9: ¿No? Descartes lo plantea perfectamente bien. Él dice, ¿cómo habría yo de saber que soy imperfecto y por lo tanto que deseo y que algo me falta y soy consciente de mí si no tuviera en mí la idea de un ser perfecto al que nada le falta y nada le sobra, que se llama Dios, etcétera? Bien. Ahora, Dios no es alguien. Y tampoco es algo, no, representa lo que a Descartes le falta. Ahora, esa falta hace que Descartes sea consciente de sí mismo. Te das cuenta de que si hubiera Dios, no sería consciente de sí, por supuesto. Alguien terminado en sí mismo, completo, redondo, total, verdadero, etcétera.
8: Nos aplastaría.
9: No sería consciente de sí mismo. Sería lo mismo que un perro o que una babosa. Claro, entre Dios y un animal no hay diferencia alguna.
8: Pero se seguía de lo que venías diciendo, Sandino. El nuevo Dios que vamos a crear va a adoptar otra forma, suponemos. O a lo mejor ya lo creamos y todavía no.
9: No, es precisamente
8: no
9: el
8: señalado.
9: Acto negativo de destruir el mundo en el que vivimos. Y no hablo de destruirlo materialmente,
8: sí.
9: A nivel molecular, eso es fácil. Claro, lo hace una peste, el COVID, la bomba de hidrógeno.
8: Una piedra grande, ¿no?
9: Claro, eso es simple. Sí. Es destruirlo ontológicamente. El problema es que si yo destruyo ontológicamente el mundo, mi propio yo se queda sin suelo en el cual apoyarse. De manera que la experiencia de locura que voy a tener es un riesgo. Sí, pero creo que es un riesgo que hay que correr. Es decir, hay que reinventar la falta otra vez. Un Dios conceptual, es decir, no hablo de una nueva religión, ¿se entiende?
8: Sí.
9: Sin embargo, sí hablaría de una estructura religiosa del pensamiento, eso sí.
8: Sandino Núñez, profesor y escritor uruguayo, viste que no usé la palabra filósofo.
9: Bien ahí.
8: Te agradecemos mucho tu visita hoy a nuestro programa y el rato que nos dedicaste.
9: No, muchas gracias a vos, fue un gusto estar un rato acá.
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5: Hasta acá, Oír con los ojos. Hemos hablado de La Odisea de Christopher Nolan. Hemos considerado muchas opiniones. Nos visitó el profesor de literatura y cantautor Lucas Milani. Hablamos de la presencia de la música en la obra de Ida Vitale. Y sobre todo hablamos de lo que dice el silencio, citándolo a Lucas en los poemas, sí, de nuestra escritora mayor. También nos visitó el profesor y pensador uruguayo Sandino Núñez. Fue el protagonista de nuestra entrevista hoy, sábado 8 de agosto de 2026, en nuestro programa. Vienen Rafael Mandresi y Vania Markarián, intelectuales, escritores, amigos. Se han propuesto llevar adelante juntos un taller de escritura para doctorandos. Parte en la Universidad de la República. Vamos a ser honestos, no nos interesa tanto el taller en sí, sino sus motivaciones. ¿Por qué lo están proponiendo? ¿Qué concepciones hay detrás? ¿Escribir bien? ¿Escribir mal? Vamos a indagar un poco eso en diálogo con Rafael y con Vania. Hablaremos, sí, además de las novedades que tienen cada uno de los dos. Vania Markarián acaba de publicar un nuevo libro. Además, bueno, pasó nuestro especial sobre Don Quijote, que fue el especial de julio, y tenemos que empezar a pensar en el próximo. Por ahora les adelanto que va a tener un carácter especial doble o quizá triple, este siguiente especial. La obra no va a ser muy misteriosa, algunos de ustedes ya la habrán adivinado, nos vamos a quedar más o menos en los mismos años. Es una obra que dialoga muy directamente con Don Quijote, pasa incluso algo parecido con esto de las ficciones dentro de la ficción. El protagonista es un protagonista de todas las horas en nuestro programa. Ya vamos a confirmar su nombre, ya vamos a confirmar la obra en sí. Pero bueno, hay mucho más para enterarse a propósito de este especial. Va a abarcar, digamos, una página diferente que no se va a parecer a ninguna de las que han, bueno, integrado los especiales anteriores, y sobre todo la participación de ustedes va a ser diferente en este nuevo especial. Entonces capaz que sí, que nos guardamos una página importante del próximo programa para empezar a hablar, sí, de cómo sigue nuestro viaje por 3.000 años de literatura. Viene Felipe Reyes, viene Galgomundo, esa es la invitación en lo inmediato para seguir escuchando Radio Mundo. En cuanto a nosotros, entonces, volvemos el próximo sábado, como todos los sábados, a las 11, después de la Semana en Perspectiva.
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0: ¿Ya sientes?
1: Urbano, ¿hacés un bache antes de empezar?
2: ¿Cómo?
1: Que hagas un bache antes de empezar, así tengo lugar donde cortar después.
2: Claro, oíme. Vos haces una prueba, así yo oigo, ¿no?
1: Sí, estoy grabando liso. Puede servir, cualquier cosa que hagas puede servir.
2: Está fenómeno.

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Hay escritas infinitas palabras. 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
1: Muy buenas tardes, amigos. Bienvenidos a este 20... a ese jueves 30 de julio, pido disculpas, del 2026, aquí a las 14 horas en el Paralelo 35. Iniciamos otra vez la aventura de entender, de tratar de anticiparnos y tratar de analizar este nuevo desorden mundial. Agradeciendo, como siempre, la compañía de Oscar Romero, que está con nosotros en el audio, y por supuesto de Felipe Penades, que está haciendo posible el video para que todo esto pueda salir al aire. Un pequeño introito de lo que vamos a manejar hoy. Decirles que todo el mundo conoce el artículo 5 del Tratado del Atlántico Norte. Un ataque contra uno es un ataque contra todos. OTAN, NATO, ustedes conocen la sigla. Casi nadie ha leído, sin embargo, el artículo 13, que está en el mismo documento, 8 renglones más abajo, y que dice algo bastante menos épico. Cumplido 20 años de vigencia, cualquier parte puede dejar de serlo un año después de notificar su denuncia al gobierno de Estados Unidos de América. Detengámonos en esa frase, porque tiene que darle trasfondo a lo que vamos a tratar de ver hoy. Porque encierra una ironía que resume lo que sería el programa de hoy. Washington es el depositario del tratado. Si Estados Unidos decidiera irse de la OTAN, por ejemplo, tendría que notificarse a sí mismo. En abril de este año, el presidente Donald Trump dijo en una entrevista que estaba absolutamente considerando retirar a Estados Unidos de la alianza, que calificó de un tigre de papel. Esa es la frase que utilizó. Después de que los europeos se negaron a acompañarlo en la campaña contra Irán y a enviar a buques al estrecho de Hormuz. No fue la primera vez que lo insinuaba y probablemente yo pienso que no será la última. Ahí está el núcleo que vamos a discutir hoy. El debate político se concentra en la puerta jurídica. Si Trump puede sacar a su país de la OTAN por decreto, si lo frena la cláusula que el Congreso introdujo en el 2023 con 2/3 del Senado o una ley más aviso previo de 180 días, si eso terminaría en la Corte Suprema. Estas miradas jurídicas nosotros le damos valor. Pero igual que sucedió en nuestro programa anterior, donde hablamos del tema Malvinas, el tema jurídico en realidad parece una especie de niebla que no nos deja ver la toma de decisiones reales. Así como hablamos hace 3 semanas y cerramos el programa sobre la cumbre de Ankara, recuerdan, decíamos que la OTAN de la hegemonía era una especie de pacto de fe y el nuevo orden es una especie de pacto de precios. Lamentablemente parece que fuera así. Hoy vamos un paso más allá y nos preguntamos qué pasa cuando el que cobra decide que el negocio ya no le conviene, que pierde Europa, que pierde Estados Unidos, qué ganamos, qué perdemos, y los que estamos viéndolo desde lejos. ¿Estamos viéndolo tan desde lejos? Todo esto en un diálogo que pretendo que sea muy de vuelta, muy rápido, con mucho concepto. No vamos a hablar de otros temas. Quisiera concentrarme hoy en esto, si es posible. Y agradeciendo, por supuesto, la compañía perfecta que siempre tengo acá, que es la de Ricardo Barbosa. Ricardo, bienvenido. Perdona el introito, pero tenía que sacarme de adentro algunas frasecitas que tenía ahí preparadas, incluso me anoté algunas, para que empecemos a pensar estas cosas desde un punto de vista más pragmático, ¿no?
2: Claro. Buenas tardes a todos los escucha, los que nos están viendo, a Oscar, a Felipe, ahí atrás, manejando las diapositivas que traemos para tratar de que los que nos siguen por video, los que nos pueden ver después, puedan ver algún material para esclarecer un poco más las ideas. Muchos hablan de la OTAN, OTAN para acá, OTAN para allá, OTAN, NATO, bueno, todo. Pero lo que a veces me sorprende es el poco conocimiento de cómo su estructura para funcionar. Porque vos recién estabas hablando del plano jurídico, del aviso, que no es algo nuevo, porque en muchos tratados internacionales vos tenés la posibilidad de abandonarlo con previo aviso. Es una cláusula, si quieren, estándar. Lo que de repente no es estándar es que desde la época de John Fitzgerald Kennedy, en 1960, él viene planteando, no la retirada, porque en ese momento estaba en plena Guerra Fría, o sea, el leitmotiv de la OTAN, que nace después de crearse el Tratado Interamericano de Asistencia Recíproca, famoso TIAR, o sea, copia el modelo, un modelo que venía de la Segunda Guerra, básicamente para buscar aliados en la lógica estratégica global contra la Alemania nazi, Italia y Japón, que era sacarle países, para sacarle recursos. Esa era la gran estrategia de Roosevelt. Por algo termina hablando con Brasil, donándole toda la industria que hoy tiene San Pablo, viene del cinturón de Chicago, uh-huh. Y Brasil pone tropas para participar en la Segunda Guerra Mundial. Y de repente, lo novedoso es la forma estridente como lo plantea Trump, porque a partir del 89, vamos a decir, ese leitmotiv que mantenía unida a la OTAN había desaparecido. Entonces, a veces, como lo hemos dicho acá varias veces, nosotros tratamos de guiarnos por los hechos, ni por lo que escriben ni por lo que dicen. Porque muchos de los que hablan de la OTAN o de la NATO, como quieran, yo les pregunto cuál es el área geográfica que le corresponde y no saben.
1: No.
2: ¿Ah? Y no saben que es del Trópico Capricornio, para los que no sean leguleyos en la parte astronómica, es la línea paralela a la línea del Ecuador, que se encuentra al norte, unos 15 grados por arriba del Ecuador. De ahí para el círculo polar, o sea, más para arriba, que abarca Europa, Estados Unidos y Canadá, y no abarca Hawái, donde está la principal base de la Marina Americana y la base principal de la NSA, lo que espían a través de las comunicaciones, satélites, internet y todo eso. Y tampoco abarca, que lo hemos hablado un par de veces, Ceuta y Melilla.
1: No.
2: Esas puntas que tiene España metida dentro de África, y que España hoy es uno de los que invierte menos en seguridad y está más peleado con Trump especialmente, pero que tiene un problema, si quieren, estratégico muy grande con Marruecos, que vamos a hacer un programita para ver cómo Marruecos logró escuchar las conversaciones de todos los que estaban en la Casa de Gobierno español. Pero que Ceuta y Melilla, que son dos pequeñas porciones del territorio africano, que lo pueden buscar en internet con 4 o 5 alambradas, los inmigrantes que a veces están 4 o 5 años caminando por África para llegar y concentrarse ahí, y se producen avalanchas de miles de personas, donde uno caiga del otro lado de la alambrada, pasa a ser un refugiado político. Pero donde ese territorio se ve amenazado militarmente, España no puede invocar ese artículo 5, que hay un detalle en ese artículo 5, en la redacción en inglés, que a veces se la comen en la de español.
1: Hay una automaticidad que no existe.
2: No, claro.
1: O sea,
2: aprieto el botón y se abre la puerta.
1: No funciona así.
2: No, aprieto el botón y espero a ver si se abre.
1: ¿Sabés lo que pasa? Ahora que como empezaste hablando sobre cómo se formó la OTAN y cuál es su objetivo, perdemos, como pasa el tiempo y pasan los años, perdemos de vista las motivaciones de los que crean las instituciones internacionales en el momento que las crean. Entonces pensamos que, por ejemplo, se crearon, lo lleva a las Naciones Unidas, que se crearon las Naciones Unidas como una especie de gobierno global. O sea, nunca fue la intención, a lo sumo un gerente que ordene la empresa mientras la junta directiva se reúne.
2: Claro, pero
1: lo mismo la OTAN, es decir, la OTAN tenía un objetivo específico, que era una contención de otro bloque, pero siempre estuvo claro desde el minuto uno que no era un acuerdo entre pares, ni que era una especie de club de iguales.
2: No, aparte he escuchado barbaridades como...
1: Hay que entender eso, pero por dos razones. Primero, por una razón política, porque en ese momento el dueño del mundo occidental era solo uno.
2: Sí.
1: ¿Tá? Que tomó posesión muy rápidamente e hizo valer su poder. ¿Tá? Y la otra razón es material, es decir, Europa no tenía ejércitos que aportar a eso que se estaba
2: ni
1: formando.
2: Ni material, nada. ¿Ya? Pero cuando vos ves, que siempre recomiendo cuando uno va a estudiar una institución ir a la carta fundacional, porque ese es el camino que va a seguir esa institución, que después los hombres tuerzan el camino, es otra cosa. Pero en la carta fundacional, el poder de la OTAN, primero se declara como una organización defensiva. Muchos argumentan los ataques en Yugoslavia, pero lo que no dicen es la otra cara de la moneda, que Naciones Unidas, cuando Yugoslavia se estaba disolviendo, fue inoperante total. Las masacres que hubo adentro de Yugoslavia, que en parte se pararon porque intervino la OTAN, como nos pasó cuando estábamos en el Congo, que habían empezado, estábamos en el 2003, en enero del 2004 habían empezado las masacres en el norte, en la zona de Bunia, y las discusiones de Naciones Unidas eran in eternus. El resultado, intervino un mini ejército europeo liderado por Francia y un país más que se estableció en Entebbe y aplicaron el poder militar para frenar los genocidios que se estaban ocurriendo. Y en Yugoslavia pasó lo mismo, los bombardeos. Yugoslavia sí que se le fue dos o tres bombazos y cayó en las embajadas chinas, porque también había un tema de quién apoyaba a quién y cómo estaban mirando al costado las masacres de musulmanes que había, por ejemplo. Pero la OTAN es una organización defensiva que lo único que exige es que el país sea europeo, y ahí vienen algunos problemas para algunos, es que no entienden que Europa es más que la Europa que vemos en el mapa, porque Europa llega hasta Georgia.
1: De acuerdo. Unas precisiones, porque dijimos trópico de Capricornio, trópico de Cáncer.
2: Ah, perdón.
1: Sí, al norte. Es al norte del Ecuador. Y se dan cosas curiosas. Por ejemplo, gran parte del Caribe no está contemplado. Y sin embargo, desde el punto de vista de una mentalidad de norteamericana, es un área de influencia muy sensible. Y sin embargo, no está incluida en ese acuerdo. Ni están incluidos tampoco, ahora que dijiste Europa es más que Europa, no están incluidos territorios de ultramar, como por ejemplo las Malvinas, no estarían incluidos como territorio inglés.
2: Y los territorios franceses de ultramar, los holandeses de ultramar.
1: Claro.
2: O sea,
1: en realidad no es del Atlántico, si vemos bien la sigla, es del Atlántico Norte. O sea, la sigla está bien.
2: Claro.
1: Y eso es lo que tenemos que tener en cuenta.
2: Lo que pasa es que el Atlántico Norte, si nos vamos a 1984 de Orwell, donde se da esa pelea entre continentes, esa Europa hasta dónde llega metida dentro de Asia.
1: Claro.
2: Por eso yo nombraba a Georgia.
1: Claro. Que, si vos estás mirando más a Asia, yo estoy mirando lo que, para mi sorpresa, te digo, porque preparando esto me sorprendí yo. Claro, veo que Jamaica queda fuera, República Dominicana queda fuera, Puerto Rico queda fuera, Trinidad y Tobago queda fuera, es decir...
2: Por eso puse el ejemplo de Hawái.
1: Claro, gran parte del Caribe no está, porque yo estaba muy centrado en el Caribe, digo. Está bien, vos lo ves con una visión más global y decís Asia, tallo, ahora no me di cuenta, pero tenés razón.
2: Lo más al sur que podría intervenir la OTAN es en la Florida, porque es Estados Unidos.
1: Increíble, bien.
2: ¿Vos querés el Caribe?
1: Claro, no, por
2: eso. Y después
1: eso.
2: Te caes.
1: Pero también ves que Estados Unidos estaba pensando en el otro bloque y Europa. Capaz que no estaba viendo, no estaba la doctrina Monroe presente, ¿viste? En la cercanía de la costa de Florida. Claro,
2: pero
1: hoy es sensible eso.
2: Claro, pero...
1: En ese momento capaz que no.
2: Lo que pasa es que el centro de gravedad del problema, cuando nace la OTAN en el 48, es Europa y el avance de la Unión Soviética, que ya había dicho... Claro. Que las elecciones, iba a haber elecciones, pero con los candidatos que eligiera el partido. Cuando lo que se había hablado, creo que Yalta fue la última reunión, eran elecciones con partidos políticos que elegían a sus candidatos. ¿Por qué hablé de Georgia? Porque Georgia ha tenido problemas, porque Rusia, su argumento es el cese de la influencia, y a partir, vamos a decir, de la caída del muro, hay una depreciación en la amenaza de seguridad, y ahí la OTAN no se disuelve, por algo no se disuelve, cambia algunos objetivos, como uno de los objetivos principales fue detener la migración clandestina en el Mediterráneo. Uh-huh. O sea, pararla en el Mediterráneo al grado de que la OTAN tiene control aéreo, o sea, eficazmente, o sea, ve lo que pasa en el aire de toda la costa africana, de todo lo que viene volando. que uno de los grandes problemas para ellos es la posible amenaza de drones. Después, que ya le pedimos antes de irme, la organización de la OTAN, el mando de la OTAN, lo tienen los representantes políticos de los estados. Para romperle la imagen de muchos. El que manda son los representantes de los estados con un secretario.
1: No los comandantes en jefe, no, digamos, no. Así, ni siquiera los ministros de...
2: Más, el secretario de la OTAN, sí, es un general de cuatro estrellas que siempre es norteamericano. Y después tiene comisiones parlamentarias de asuntos, de temas que asesoran a la comisión política. Y después viene toda la parte militar, que juega en forma paralela con veedores políticos de muchos estados dentro de la cadena de mando militar. O sea, hay bien a lo europeo, hay una preocupación, porque lo vivieron, sí. Que el poder militar no se desvíe.
1: Que la toma de decisiones siga siendo política.
2: Que sea siendo política. Por eso vemos en las reuniones, como vos hablaste de Yakarta, la última,
1: sí.
2: ¿Quiénes fueron?
1: Claro.
2: Los gobernantes.
1: Sí, sí, correcto.
2: Los representantes del Estado. Porque los representantes políticos de sus estados ya habían preestablecido lo que iba a ser la agenda y que se iba a hablar. Por eso que dura tan poco. Pero vamos a la primera diapositiva.
1: Sí, para... y después vamos a ir al corte.
2: Después vamos al corte.
1: Pero la primera, Felipe, le pedimos la primera imagen. ¿Qué tenemos ahí?
2: Volvemos otra vez. No nos referimos a lo que dicen, no nos referimos a lo que escriben, sino a lo que pasan. Y el mito del tema de sacar efectivos que está usando Trump, como lo pueden ver, y si no los que nos escuchan, cuando se arma la OTAN alrededor del 52, llegó a tener casi 500,000 de efectivos norteamericanos, por lo que vos dijiste. Toda Europa destruida.
1: Sí, claro.
2: Pero ese proceso empieza a decrecer, porque el que estudie y le guste todo el periodo de la Guerra Fría sabe que hay periodo de distensión, periodo de reactivación de la Guerra Fría. Bueno, vienen los periodos de distensión, pero también viene un problema de que Estados Unidos se involucra en una guerra, que es la de Vietnam, que le obliga a utilizar tropas, y del 500,000 pasan a 250,000 alrededor de la década del 70.
1: A la vez que Europa le está dando muestras de una cierta estabilidad en la paz.
2: Claro, fue
1: aparente o no, pero de hecho la temperatura había bajado.
2: Claro, pero ya en el 60 estaba la discusión del crecimiento europeo con el crecimiento de Japón también, porque tenía la protección de Estados Unidos.
1: Sí.
2: Ustedes crecen, pero nosotros pagamos su seguridad y ustedes no aportan lo que dijeron que iban a aportar. Ya esa discusión existía.
1: Sí, sí. De acuerdo.
2: O sea, yo gasto en tanques y vos gastás en mantequilla. Vos vivís bien y yo gasto en tanques. Con Reagan, que viene de vuelta a lo que se llama la Segunda Guerra Fría,
1: sí,
2: se aumenta a 330,000 y cuando cae el muro, el ejército de Estados Unidos se empieza a desinflar por cantidad de efectivos y termina para el año 2000 en unos 100,000 y todavía para antes de la guerra de Ucrania tenía 65,000. Y ahora Trump, en esta que saco, que pongo, que saco, que pongo, para dejar contento a los polacos, le dijo, te mando 5,000 más. O sea, subió de sí, 65 a 70,000.
1: No es nada 5,000. Pero
2: claro, pero está diciendo que me voy y te mando. Claro.
1: Te propongo, ahora dale, vamos a ir un corte de 2 minutos, pero te propongo hacer algo durante el programa. Manejar una tesis nosotros. Mm. Hasta ahora, hasta que cae el muro, parece ser realmente un acuerdo defensivo con un gran predominio material de Estados Unidos y quizás también está cumpliendo la función de mantener a Europa bajo dominio de Washington desde el punto de vista militar y, ¿por qué no?, quizás también un poco político. Podemos adivinar que hasta ese momento, después se habrá convertido en otras cosas, pero hasta ese momento puede haber mantenido ese esquema, esa visión defensiva por ahora. Pero
2: vamos a dejar el suspenso para después del corte.
1: Y una herramienta de dominio.
2: ¿Un buen banquito cuántas patas tiene?
1: Y 4.
2: No.
1: ¿No?
2: 3.
1: ¿3? Ah, mira.
2: Militar, político y económico.
1: Muy bien. Lo dejamos ahí. Amigos, ya volvemos. 2 minutitos y estamos con ustedes.
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1: Seguimos, amigos, en la tarde de Radio Mundo, los estudios de Radio Mundo, haciendo esto que llamamos La Hora Global, 14:22, aquí en el paralelo 35, y estábamos con Ricardo Barbosa.
2: Con la respuesta del banquito.
1: Con la respuesta del banquito, ahora me vas a tomar el pelo, no, todo el programa, ya estoy viendo, no. Pero igual asumo porque no lo sabía, Oscar sí lo sabía.
2: Oscar,
1: que es el gran partícipe de este programa y que
2: hombre entrado en años que no quiere decir viejo.
1: No, no lo digas así.
2: Ahí está. Pero ¿por qué dije eso? Porque acá la gran discusión, y vamos a decir, que nosotros estamos acostumbrados a analizar situaciones de poder. La situación de poder de Estados Unidos es que ¿cuánto vale esa patita para sostener el banco? Si yo la puedo reemplazar con una patita europea, ¿qué quiere decir?
1: Claro.
2: Equipamiento militar, logística, comunicaciones, todo lo vinculado a lo presupuesto, porque Estados Unidos pone el 50% del presupuesto de la OTAN. Que claro. Son este año fueron casi 400.000 millones de dólares.
1: Claro. Yo te hacía la pregunta de lo defensivo, porque yo pienso que sí nace como una intención defensiva. Sí. También fruto de que esos materiales en el 45 o en el 46 o en el 47 o en el 48, o incluso más, en el 50 tampoco, porque recién ahí Corea empieza a tener algo que Estados Unidos pretende darse cuenta que lo puede llegar a manejar o controlar, cosa que no pudo, pero no importa. Hasta ese momento que Estados Unidos empieza a tener una visión global, que es cuando termina la Guerra de Corea, no estaba seguro para Estados Unidos poder manejar cosas al otro extremo del mundo, por ejemplo. No, lo de Japón para ellos fue una buena noticia, funcionó. Si no hubiera funcionado, hubiera sido un drama.
2: Sí, sí.
1: Pero entonces, de repente, sí Estados Unidos creía en una actitud defensiva de esa alianza.
2: Lo que pasa es que...
1: Pero en los hechos...
2: vos venías de una segunda guerra. Militar, claro, pero no. Venías de una segunda guerra. Estados Unidos tenía el arma atómica. Recién en el 48, cuando nace la OTAN, porque después nace el Pacto de Varsovia, en el 48, cuando nace la OTAN, Rusia tiene su primera arma atómica. Entonces ya pasamos en el tema atómico a una paridad.
1: Sí.
2: Pero
1: es una luz roja también, una luz amarilla, perdón.
2: Obvio, que limitaba el conflicto porque la escalada del conflicto nuclear era la desaparición de todos. Pero Estados Unidos, como bien vos lo mencionaste, en la visión estratégica que tenía, estaba mirando solo Europa. Uh-huh. Ir a la guerra de Corea, que de ahí nace en los documentos, el National Security Council, que lo encuentran como NSC 51 o NSC 54 y 61, perdón por la memoria, donde ahí son los dos documentos que Estados Unidos se da cuenta que el enfrentamiento de la amenaza por la que hacen nacer a la OTAN no era solo en territorio europeo.
1: Y que es global, en realidad.
2: Es global. Y a partir de ahí es que Estados Unidos establece como doctrina, o sea, conjunto de reglas y normas, y como objetivo que lo mantiene hasta el día de hoy, poder tener dos guerras a la misma vez en cualquier lugar del mundo y poder sostenerlas. Y entonces ahí entramos en todo el tema de la OTAN. Y acá una pequeña disgregación. La Unión Soviética, hoy actual Rusia, no tiene una visión de despliegue a todo el globo.
1: No, en realidad no lo tiene.
2: Pero no lo tiene...
1: Pero es bueno que se diga eso.
2: Claro. No nació con eso porque Nikita Khrushchev, que fue el parte, el gran mentor de la columna vertebral de lo que va a ser las Fuerzas Armadas Soviéticas, tenía esa visión continental, que lo hemos hablado, y sus problemas eran continentales.
1: Y que incluso antes de Khrushchev era defensivo realmente.
2: Claro. Pero los sistemas de misiles, tanques, todo eso, se adaptaron. Por eso son tanques más chicos de 40 toneladas y no tan pesados como los occidentales, 70 toneladas, para pasar por cualquier tipo de puente, por cualquier tipo de túnel, pero difíciles de transportar, como tiene la lógica de Estados Unidos, porque se había enfrentado a que tenía que enfrentarse en cualquier lugar del mundo, que los aviones los hacen a medida para que entren los tanques. Claro. O los tanques los hacen a medida para que entren los aviones.
1: En Rusia no pasa eso.
2: No pasa eso. Entonces Estados Unidos... El despliegue en Europa es el pie para poder saltar a cualquier lugar del mundo, que si nos vamos al viejo Mackinder, 1904, nos vamos con Spingman a 1948 o al mismo Morgenthau en 1948, los problemas que iba a tener Estados Unidos, porque lo que vos empezaste a decir al principio, por eso no le preocupaba que no incluyera el Caribe.
1: Claro.
2: Porque lo controlaba solo, los problemas que iba a tener iban a ser en el continente que
1: en
2: según...
1: los conflictos a distancia, digamos.
2: Claro, según Orwell, el que lea 1984 se va a dar cuenta, el continente euroasiático que estaba en conflicto con otros continentes. O sea, los problemas se van a dar, no en Europa porque está destruida, pero sí más allá de Europa. Y vos necesitás, y más por la época... Vos necesitabas un lugar para poder saltar de un lugar al otro. Hoy, con la tecnología...
1: Vos decís de repente... por la época, pero se me viene... Perdóname, claro. Ricardo. Se me viene a la cabeza las bases que le negó Sánchez hoy para ir a Irán. Es lo mismo.
2: Es porque lo necesitabas. No podés dar esos saltos.
1: Claro.
2: ¿Tá? Entonces, las bases que le niega Sánchez...
1: Bueno, perdón, el Reino Unido también, ¿eh?
2: Reino Unido también.
1: Pero
2: y
1: así, no eran tan,
2: claro, pero así voló el ministro.
1: Exactamente.
2: Así voló el primer ministro y el nuevo primer ministro dijo, usen todas las bases que quieran.
1: Le costó el puesto. Sí, sí, está bien. Acá se dicen las cosas como son.
2: Entonces vamos a pedirle a Felipe, porque si no nos va a odiar de que le pasamos diapositivas y después no las usamos. ¿No? Vamos a pasar a la segunda.
1: Pasamos a la segunda.
2: Porque la discusión, y fíjense en que en esta diapositiva... Estamos viendo la cantidad de satélites militares del gobierno norteamericano que hay en el mundo, 240. Y la Unión Europea tiene 40. O sea, la alianza posee 280 satélites militares. Por fuera dejamos todo lo de Elon Musk, que no me acuerdo cuántos miles andan ya.
1: 3.500, creo.
2: 3.500, 4.000.
1: Es lo que él declara, todo el mundo habla de más de 5. Pero él declara 3.500.
2: Se dice que...
1: Y dice él además que hay 500 que son solo comunicaciones. Y que
2: claro, pero que la lógica para que logre el 100% del negocio son 10.000.
1: Puede ser, sí, porque además acordate que él además vende señal también.
2: Y que muchos acá la están usando porque
1: sí, correcto.
2: Funciona perfecto.
1: Está bien.
2: Entonces, ¿cuál fue el discurso de Trump? ¿La Unión Europea puede funcionar con 240 satélites menos? Porque para el 2027, o sea, el año que viene, la Unión Europea se tendría que hacer cargo de la mayoría de los gastos de la OTAN, o sea, de la OTAN en Europa, que son alrededor de 300.000 millones de euros por año para tratar de llegar al 2035 a un 5%, porque con eso llegaría al 2.3%.
1: Claro.
2: Ya Estados Unidos en el mes pasado le entregó una lista a la Unión Europea diciéndole qué es lo que va a sacar. Y en mucho equipamiento saca el 50% y en algunos ítems saca el 100%. Porque esto no es una locura de Trump. Busquen lo que es la estrategia norteamericana, y a partir del 2000, los centros de pensamiento norteamericanos que involucran las presidencias Bush hijo, Obama, Trump, Biden, Trump, tienen las líneas estratégicas establecidas, y la línea estratégica es irse al Pacífico. Entonces hay que desvestir a la OTAN.
1: Lo que pasa es que en este esquema Europa tiene dos malas noticias. La primera noticia es que es muy posible que se las tengan que arreglar solos o diseñar o crear una estructura militar propia. Esa es la primer mal noticia, que Estados Unidos de alguna manera se va. Pero la segunda mala noticia es que, no es una contradicción, es que además eso no se puede hacer rápido.
2: No.
1: Es un proceso.
2: Claro.
1: Entonces vos le estás diciendo, yo me voy, te vas a arreglar solo. Pero la mala noticia es que durante un tiempo igual vas a seguir dependiendo de mí. Porque lo que has mostrado de los satélites se puede ver con números de tanques, se puede ver con lo que quiera, el avión este que fracasó, es decir, todos los ítems relacionados con lo militar, que hoy son, gracias a las guerras híbridas o al concepto híbrido, toda infraestructura de comunicaciones que existe está relacionado con lo militar. Todo eso, hay una asimetría enorme entre Estados Unidos y Europa.
2: Pero hay ítems que Europa, su producción es cero. Sí, el ejemplo en los Patriot, que es el misil de defensa de lo que se está usando ahora para ciudades. Pero toda la Unión Europea no fabrica nada similar. Por eso la otra vez cuando hablamos, y vos hablaste el tema de Ankara y después hablamos el tema de la guerra de Ucrania, que le haya dado la posibilidad de la construcción del 100% del misil a Ucrania...
1: Es una gran señal esa.
2: Es una gran señal y obliga a Europa a apoyar a Ucrania.
1: Sí, además demuestra una gran capacidad ucraniana y una gran incapacidad europea. Las dos cosas a la vez, lamentablemente.
2: Sí, sí. Ahora, por ejemplo, hay dos bases que ya le dio el control a Estados Unidos, que es la base naval de Nápoles, en Italia,
1: sí.
2: Y la de Norfolk, base aérea...
1: ¿La de Norfolk?
2: La de Inglaterra, no la americana.
1: Me asusté, digo.
2: No. Y después... como decíamos, Europa es un trampolín, porque ahí tienen concentrados en almacenes, en Podwis, en Polonia, y en Dülmen, en Alemania, tienen dos grandes almacenes con acopio de material para utilizar en caso necesario de conflicto ahí o en alguna zona. Y lo que no figura acá... que yo tuve oportunidad de verlo en Newport cuando fui a hacer unos juegos de guerra al Naval World College, lo que llaman la flota de respaldo. Estados Unidos tiene barcos mercantes, unos 200 y pico de metros de largo.
1: Le voy pidiendo la tercera imagen a Felipe.
2: A Felipe.
1: Sí.
2: Tiene seis grupos de tres barcos, cuatro barcos, que llevan equipamiento para 30.000 efectivos. Llevan todo. Entonces, tienen un conflicto y llegan los barcos atrás, buscan un puerto, bajan, tienen esas cosas, y el personal militar, vos lo llevas por avión. O sea, aparte de lo de la OTAN,
1: sí.
2: Estados Unidos tiene su logística propia.
1: Ajá.
2: ¿Ah? Entonces...
1: sería la número 3, Felipe.
2: Ahí va. Entonces la esencia, que es lo que estamos viendo, de esos grandes almacenes,
1: ahí tenés esos almacenes,
2: ahí está el Podwis y Dülmen, son los grandes almacenes. El resto de los almacenes que aparecen ahí, Coleman, Joven, en Nápoles, en Italia, Países Bajos, son para equipamiento de diferentes unidades, que básicamente son alrededor de entre 6 y 8 almacenes distribuidos en Europa. Y si vamos a la otra diapositiva, que este material lo sacamos de...
1: La cuarta serían las bases.
2: Digamos. Sí, del Confidencial, sí. Un podcast muy recomendable. Estados Unidos tiene 26 bases en Europa, en la vieja Europa, y tiene 23 bases en la nueva Europa, en la Europa del Este, que muchos países considerados europeos, no tienen que estar en la Unión Europea para entrar en la OTAN.
1: No.
2: Entonces, el ingreso ha sido muy rápido, esa expansión hacia el este, y nosotros un par de veces hemos hablado de la tesis doctoral, que no me acuerdo el nombre, siempre me olvidó, de un mexicano de la UNAM, que habla de la geopolítica de la OTAN y su expansión hacia el este, está dentro de esa lógica, siguiendo los preceptos del libro El Tablero Mundial de Brzezinski,
1: sí, sí,
2: escrito en el 84. O sea, no estamos hablando de nada nuevo. Entonces, la pregunta es, ¿la OTAN europea puede seguir funcionando sin la logística? Porque en el ambiente militar muchas veces se dice que el que sabe de guerra habla de logística y el que no habla de táctica.
1: Porque como decían, ilumíname eso, a ver, me gustó.
2: Claro,
1: me gustó.
2: Porque todos en el papel somos unos fenómenos, movemos tropa para acá, tropa para allá, viene, pa, pi, pu, pa, todo. Pero hay que darle comer, hay que darle cobijo, sí, sí, hay que darles uniformes, hay que armar puestos sanitarios, hay que trasladarlo de un lugar al otro. Y eso es todo planificación logística.
1: Sí, sí,
2: si vos no tenés la planificación logística, no movés nada.
1: El tablado se cae.
2: Claro, o sea, sos el gran... Napoleón decía, los ejércitos arrastran sobre sus estómagos. Y puso a sus químicos a investigar, porque la manteca se pudría y no podías...
1: Yo leí eso, sí.
2: ¿Le viste eso?
1: Sí, sí.
2: Inventan la margarina.
1: Claro. Sí, sí,
2: y con la margarina pueden seguir haciendo todos sus alimentos durante las campañas. Porque si no, la gente no come, y lo que pasa era lo que pasaba antiguamente, que los ejércitos entraban y depredaban. Entonces te generabas el enemigo de la población civil porque depredabas, porque necesitabas comer. Ah, cuando la otra vez yo estaba viendo unas campañas romanas, los tipos movían 30, 40 mil, 50 mil hombres. Hay que darle desayuno a 50.000 hombres.
1: Sí, las legiones, te referís al armado ya de las legiones. Sí.
2: Volviendo un poco a lo nuestro. Estados Unidos tiene esos productos únicos como los misiles, el F-18 que está equipado para interferencia electrónica, los Glower. Tiene el misil AGM-88 que es un misil que sale buscando las señales de los radares. Uh-huh. O sea, vos prendés tu radar y sabés que te van a pegar un misilazo.
1: Claro.
2: Ah, eso solo lo tiene desarrollado Estados Unidos. Hay algún arsenal europeo. Pero el problema, como bien lo dijiste vos, y lo hablamos acá, Europa está creciendo en la producción de armas. Y para los que nos están escuchando, no solo Europa. Lula la semana pasada habló de varios miles de millones de inversión en las Fuerzas Armadas y en el equipamiento. Y Brasil incorporó aviones suecos que en parte produce un 10%, 12% y lo ensambla en Brasil. Argentina ahora está viendo si compra submarinos a través de Brasil o compra submarinos a través de Francia. Y el reequipamiento de la flota de buques. La lógica de defensa chilena ya está mirando de acá 40 años y va a empezar un proceso de recambio de todos sus buques, aparte de los OPV que construyen ellos mismos. O sea, no es solo Europa. Hay un crecimiento de la industria armamentista que tiene algunos derivados, que es la capacitación de recursos humanos, niveles educativos, PBI.
1: Sí, tiene un efecto multiplicador,
2: tiene
1: muy
2: efecto
1: importante.
2: Un multiplicador muy grande.
1: Le voy a pedir a Felipe la número 5 para que redondeemos un poco esta mirada. Después vamos a otro corte. Ahí tenés que tenés.
2: Esto es la parte más flaquita de la pata del banquito.
1: Sí.
2: Europa lo tiene en el tema nuclear, porque vos tenés dos países ahora, con el tema nuclear.
1: Okay.
2: Que es Francia y Reino Unido.
1: Sí.
2: Que los dos tienen la capacidad de lo que se llama la triada. La triada es la amenaza nuclear a través de tres medios diferentes: el terrestre, el aéreo y el submarino.
1: Correcto.
2: En especial el submarino. Francia e Inglaterra siempre tienen un submarino nuclear navegando, no se sabe por dónde. Pero también Estados Unidos tiene depositadas armas nucleares que los aviones europeos la pueden utilizar. 20 en Alemania, 20 en Holanda, 10 en Francia, 50 en...
1: ¿Estos son, cómo, a ver si entendí, qué son estos?
2: Son armamento nuclear.
1: Armamento nuclear.
2: Que puede ser utilizado por aviones europeos.
1: Ok.
2: O sea, no tienen que esperar que venga un avión americano. Lo único que tienen que coordinar es el tema de claves. Y después, cuando empezó la guerra de Ucrania, en el Parlamento alemán se había hablado de la posibilidad de comprar bombas nucleares a Estados Unidos. Porque Estados Unidos tiene alrededor de unas 20.000 activas por acuerdo.
1: Sí.
2: Pero tiene unas 20.000 o 30.000 en la primera reserva y tiene unas 30.000 más en una segunda reserva. De esas venderle 6.000 a Alemania para equipar a Alemania, porque Alemania tiene los aviones Tornado que llevan bombas nucleares.
1: Pero igual Alemania no compró.
2: Por ahora no.
1: Ta.
2: Es como el caso de Japón. Japón en 6 meses puede hacer 100 bombas nucleares.
1: Sí, no están viendo que sea necesario apurarse por ahora. Pero nunca se sabe. Otra cosa, una distinción que quiero hacer es que Francia tiene una estructura militar nuclear autónoma.
2: Sí, ellos llaman la autonomía estratégica.
1: Tienen autonomía estratégica, no así el Reino Unido, que depende de lo que es Estados Unidos.
2: Sí, es como Alemania dicen, son atlantistas.
1: Claro, uno podría especular que, bueno, las hipótesis de conflicto hacen que en realidad no habría una negativa norteamericana, pero ya hemos visto que hay casos, y ya hemos visto que hay humores, y hay distintas maneras de encarar un conflicto. Así que posible que en la apurada Londres levante el teléfono y del otro lado le diga, no, espera un poquito, bueno, o no vamos a hacer lo que tú digas.
2: Eso
1: no pasa con Francia.
2: Claro, pero a nivel de escritos, Rusia, en la zona gris de la guerra... Ha explotado mucho eso.
1: Obvio, sí.
2: Porque...
1: te digo más, todo
2: ¿realmente
1: eso...
2: te van a defender? Porque el caso de España. España está en una lógica de invertir poco. Porque dice que están lejos. Entonces, si están lejos, si hay un problema, no van a participar. Lo contrarresta un poco enviando tropas a algunos países como, por ejemplo... creo que estaban volando los F-35.
1: Pero ese Polonia. Tan lejos también lo dijo toda Europa.
2: Ah.
1: Y vos hablaste de Brzezinski ahora. Te digo más, el reverdecer de toda la mirada de Brzezinski se la deben a Putin.
2: Sí, sí.
1: Porque Putin revirtió la decadencia rusa.
2: La curva en bajada la revirtió.
1: La volvió a convertir en una potencia protagonista. Y toda esa teoría, toda esa doctrina que parecía caída en desuso, volvió a tomar vigor.
2: Claro, a ver, acá hay un tema, obviamente...
1: O sea, no estamos en la Guerra Fría, pero las hipótesis de conflicto empiezan a volver a ser las mismas.
2: ¿Vos tenés,
1: no es así?
2: Claro, como dicen, la plata manda. Porque, a ver, todo esto que estamos hablando, hay un artículo de la OTAN, el 42.7, que habla de la defensa. Uh-huh. Pero tanto el 5 como el 42.7 habla que cada estado considerará, es como vos dijiste, no es en automático.
1: No es automático.
2: No es me pegan y respondo pegando.
1: No, y este club ha demostrado que no tiene automatismos.
2: No
1: tiene la misma mirada.
2: Pero,
1: no tiene el mismo sentido de la urgencia. Ni siquiera están de acuerdo en que sus enemigos sean exactamente los mismos.
2: Los garantes de los acuerdos de Rusia y de Ucrania, de Tratado de Límites, que eran Alemania, Inglaterra y Estados Unidos, cuando le ocupan Crimea, es Inglaterra y Francia. Francia, Inglaterra, Alemania, Estados Unidos, hubieran mandado un batallón cada uno a territorio ucraniano y lo hubiera puesto contra el este.
1: En ese momento se recupera.
2: No habría guerra. No, hoy no habría guerra.
1: No, no.
2: Y estaríamos hablando de la recuperación de Crimea.
1: Claro. Oscar Romero se va a enojar, así que vamos al segundo corte y volvemos en 2 minutos.
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1: Seguimos, amigos, en la tarde del jueves 30 de julio del año 2026. Seguimos intentando entender este nuevo desorden mundial. Y yo intentando acá... ahí está, abrir para ustedes. No, está bien, estamos ahí, estamos bien. Con las imágenes que habíamos pretendido hacerles llegar. Ricardo, seguimos avanzando con nuestra tesis o mi tesis, es decir, no, acá... hasta que cayó el muro, en realidad era una alianza defensiva. Después de caer el muro,
2: es que hoy sigue siendo una alianza defensiva, porque
1: pero están poder... esas excepciones que vos mencionaste, Libia, Balcanes,
2: Libia,
1: ¿cómo leemos todo eso?
2: Claro, pero Libia
1: fue puntual.
2: Fue muy puntual. ¿En qué sentido? Hillary Clinton presiona por el tema de las primaveras árabes, en esa burbuja mareada de que son todos buenos, y ahí ya había una señal de la poca capacidad militar de Europa, porque interviene Francia e Italia, y a la semana le tiene que pedir equipamiento militar a Estados Unidos porque había agotado. Antes del 22... España, por ejemplo, tenía 5 o 6 misiles de largo alcance para defenderse. O sea, hubo una bajada, y la bajada esa pasó para el estado de bienestar, pero siempre siguieron colgados de la plata que ponía Estados Unidos. Entonces ahora Estados Unidos, que tiene una deuda fenomenal, pero tiene otros intereses, ya en el 2000, como le digo, hay algunos documentos de lo que es la discusión estratégica en el 2000 y qué línea seguir, y la línea era ir corriendo la mancha esa americana para el Pacífico, porque están haciendo un desgaste de dinero que lo único que les está sirviendo hoy por hoy, porque otro de los problemas que tiene Europa, que de las 20 empresas más importantes de armamento del mundo, solo hay 5 en los últimos lugares, y hay 9 norteamericanas. Entonces, un ejemplo sencillo, toda Europa se está equipando con el F-35. El pedido fue como ir al supermercado y dame toda la góndola.
1: Es un reconocimiento de incapacidad eso también, ¿no?
2: Porque estuvieron casi 15 años para hacer un avión de combate europeo que terminó en la nada, el Eurofighter 2000, creo que se llama. Uh-huh. Y ahí viene uno de los problemas, pero a ver, el problema pasa por lo que pasa en cualquier tipo de administración, la decisión política. Obviamente que tiene sus costos, porque Europa estaba acostumbrada a un nivel de vida que, como decían, prefiero ser desempleado allá en Europa y vivir de lujo. Porque el nivel de vida que tenían era brutal, a costa, en parte, de que el otro estaba poniendo plata. Ahora se vieron con la realidad que se acabó.
1: Y el petróleo barato.
2: Claro, el gas y el petróleo barato, que es la misma lógica que usó Lula para meter a Venezuela en el Mercosur, porque Brasil necesitaba el petróleo y el gas de Venezuela barato.
1: Claro.
2: Para no pagar esos aranceles. Eso se viene todo abajo. El proceso de poder reemplazar la pata del banquito es con plata, que de algún lado tiene que salir, y con material. La evolución del material viene creciendo, lento, pero viene creciendo, pero Europa tendría que poner en 25 años 1 billón, o sea, 1.000 millones de millones,
1: sí,
2: para poder sustituir a Estados Unidos. Tendría que pasar de 380 mil millones de dólares que está gastando anualmente a casi 500 mil millones de dólares para llegar al 3%, ni siquiera al 5%. Y después ahí viene el gran tema que vos lo has planteado. Son 27 ejércitos por separado.
1: Yo lo que planteé es que yo no puedo tomar en serio ese avance militar de Europa cuando no ni siquiera están definiendo qué es lo que quieren hacer. Es decir, la mitad de los estamos hablando de los países que tienen voz importante en Europa, que son 5 o 6, no son más que eso. Uh-huh. Digamos la verdad.
2: Sí, sí.
1: ¿Tá? Incluye a Meloni ahora porque es la gran protagonista en este momento. Algunos quieren tener 27 ejércitos, otros quieren tener un solo ejército, pero incluso los que quieren tener un solo ejército no tienen ni idea, porque los documentos son bastante claros, todo queda a comisión o a resolverse o a estudiarse, de cómo empezar a implementar las prioridades para hacerlo, ni siquiera la hoja de ruta. Entonces, como yo te decía hoy, parece que Europa tiene dos malas noticias. Primero, que Estados Unidos sí o sí a mediano plazo se va. Y segundo, que para que Europa llegue a tener, como tú decís, algo presentable, diste algunos años ahora, eso va a demorar. Es la segunda mala noticia. Claro. Y la tercera es que esa demora va a ser bajo total subyugación militar a Estados Unidos, porque no tiene otra fuente de ingreso de material.
2: Pero, cosas tan básicas como, tengo un radar francés, lo necesito usar en la frontera de Lituania, llego allá, lo quiero enchufar, y me dicen, no, mirá, acá trabajamos con 220, 50 ciclos, pero yo en Alemania, en Francia, trabajo con 220, 60 ciclos. Necesito un convertidor.
1: O sea, cosas... Yo solo quiero, Ricardo, Alba, tú sos un ex militar, bueno, siempre se sigue siendo militar, pero tenés...
2: Activo, ahora estoy retirado.
1: Está bien, está bien. Tenés una gran hoja de ruta en esto. Yo no, pero a mí... que no sé nada, me parece muy obvio que ni siquiera estamos dándonos cuenta del rodado de la rueda cuando estamos armando el auto. Es decir, me parece que...
2: Vos que hablaste de un programa entero sobre el tema de Ankara. ¿Pasás por el colador? ¿Qué quedó? ¿Que les regaló una pistola a cada uno?
1: Sí, sí.
2: ¿Que hicieron la reunión en Ankara? Y el que salió bien parado fue Ucrania a futuro, pues lleva un tiempo.
1: Si me pedís una frase, quedé con que pasó de ser una OTAN que era un acto de fe a una OTAN que es un acuerdo sobre una lista de precios. Nada más que eso. O sea, no hay mucha... Yo no le encuentro mucha vuelta, digamos. Vos capaz que tenés una mirada matizada, digo, pero...
2: No es nada nuevo, porque cuando hay un libro de la Primera Guerra Mundial que se llama de Mac Ferro, siempre me acuerdo de ese título porque tenía 12, 13 años y tenía que estudiar sobre la Primera Guerra Mundial y mi viejo fue a Mosca.
1: La Gran Guerra.
2: Y me compró ese libro porque le dijeron, no, que lea este libro, un ladrillo así. Y es el análisis económico de la Primera Guerra Mundial. Después... Hay otros sobre análisis económico de la Segunda Guerra Mundial y análisis económico de otras guerras. Entonces, Occidente, el común denominador que tiene es ese arranque lento. Pero va agarrando velocidad y después es como tratar... Es la piedra que empieza a rodar hacia abajo y empieza a agarrar velocidad y la querés frenar y no podés. Bueno, en el 22, Rheinmetall, que es el que hace los caños de los cañones... y fabrican parte los tanques alemanes, tenía una fábrica. Hoy en el 26 tiene 4 fábricas.
1: Está bien. O sea, hay una toma de conciencia.
2: Y Estados Unidos pasó los horarios de trabajo de lunes a viernes de 8 horas a lunes a domingo 24 horas. Uh-huh. Entonces, que también... Si vas a hacer más munición, necesitas más material, necesitas esto, las máquinas que vos, que a los 10.000, al fabricar 10.000 cartuchos tenés que hacerle mantenimiento, los vas a tener en los mantenimientos. Hay toda una bola que va creciendo que hay que manejarla. ¿Crece lenta? Sí. El problema es la decisión política, porque ahí entra lo que vos dijiste. En Europa hay 27 países, pero los que podemos decir que cortan el bacalao real, ¿quién es? Reino Unido, Francia, Alemania y ahora Polonia.
1: Y Italia. No la dejes afuera porque... ¿Sabés qué tiene Italia? Tiene ese background industrial que te puede hacer posible la logística.
2: No te la dejo afuera, ¿sabés por qué? Porque Italia tiene una pata naval que...
1: Y es que mejor maneja el norte de África.
2: Tiene dos portaaviones,
1: Italia. Es el europeo que mejor maneja el norte de África
2: pero,
1: hoy.
2: Pero Italia, esa bota metida dentro del Mediterráneo, tiene una marina potentísima. Sí, sí. Y siempre ha controlado el Mediterráneo. Pero son esos cuatro o cinco. Y el resto acompañan.
1: Claro, sí, por eso. Pero

0: No.
1: Y pero, favorece al otro.
0: Pero a la larga los une el espanto.
1: La cara de susto.
0: Llegamos, amigos, al final de este intento de entender este nuevo desorden mundial. No tengo el nombre, pero le agradezco que nos escribe desde Buenos Aires, que siempre nos escucha. Muy interesante el programa. Saludos desde el otro lado del río. Vamos a hablar de golf, de básquet, de lo que quieran, obviamente de fútbol, ¿no? Y, amigos, nos volvemos a encontrar aquí en el 1170M de vuestro dial cada martes y cada jueves a las 14 horas. Y algún día más vamos a tener esa novedad ya la semana que viene. Nos volvemos a encontrar. Chau, chau, cuídense mucho y que viva la radio.
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8: Todo pronto para comenzar esta tertulia del lunes 27 de julio de 2026. Vamos con las presentaciones oficiales. Martín, bueno, ¿cómo andas, Martín? ¿Todo bien?
9: Todo bien, buen día a todos.
8: Miguel Bresner, ¿cómo andas, Miguel?
10: Bárbaro, buen día a todos.
8: Martín Moraes, ¿cómo andas, Martín?
11: Mejor ahora que los veo.

0: ¿Ese es el lado de los Martínez?
1: Y se puede decir, la bancada.
0: Está bien.
2: Sí, mucho
0: Viste, Martínez. Lucía, que repitió, ¿no? El piropolo. El...
3: Es como la quinta vez en la mañana. Pero
0: a todo el mundo le dice, ¿cómo es mejor que...?
1: Mejor ahora que los veo. Lo que está bueno, porque constantemente me voy alegrando a lo largo del día.
3: Vas mejorando, maravilloso.
1: Y me incito a mí mismo a ver personas nuevas constantemente.
2: Me están palagando de optimismo de una manera que voy a... O sea, voy a hacer una reacción.
4: Te va a irritar.
2: Una reacción química.
1: Sí, amigo, ¿viste?
0: Esa bancada se compensa.
4: Dos optimistas.
2: No, no se compensa.
4: Optimistas.
1: Gracias por existir.
0: Lucía Zapata, ¿cómo anda, Lucía? ¿Todo
3: bueno,
0: bien?
3: Bueno, sí.
0: Bueno, vamos al primer tema que tenemos para discutir hoy. La policía investiga el asesinato del niño de 12 años que ocurrió el viernes en la madrugada en las canteras de Parque Rodó como una posible venganza del grupo narco Los Suárez por el quíntuple homicidio ocurrido hace dos semanas en el barrio El Monarca. El asesinato ocurrió durante un ataque a balazos que se desató a la una de la madrugada en medio de una picada clandestina en la que participaban aproximadamente 200 motos y autos. Además del menor fallecido, resultaron heridos cinco personas de 14, 22, 26, 30 y 54 años, quienes permanecen internadas con lesiones de distinta gravedad. Según informó El País, entre las víctimas se encuentran integrantes de la familia Puglia, una organización delictiva vinculada históricamente a la banda Los Albín, que se disputa el tráfico y la venta de drogas en el barrio Villa Española, con el grupo denominado Los Suárez. En este contexto, la principal hipótesis de investigación es que el crimen del menor ocurrió en las canteras es en venganza por el asesinato de estas cinco personas vinculadas a Los Suárez que fueron baleadas en una vivienda del barrio El Monarca hace dos semanas. Hablando en rueda de prensa el mismo viernes, el ministro del Interior, Carlos Negro, calificó como una tragedia el asesinato y lo atribuyó a los enfrentamientos entre organizaciones criminales, aunque prefirió no identificar a ninguna.
5: Podemos decir que es la consecuencia, una consecuencia más de una serie de revanchas y retaliaciones entre grupos criminales de un barrio, una zona, pero que involucra a otros barrios también de Montevideo en una cadena de venganzas que se inicia ya por el año 2023.
0: Negro agregó que un operativo policial ya se dirigía al lugar para dispersar la concentración de motos y vehículos cuando comenzaron los disparos. De todos modos, el ministro admitió que las picadas son un problema en todo el país y son difíciles de perseguir porque se organizan espontáneamente en redes sociales por grupos de autoconvocados que no tienen una estructura formal. Por su lado, el intendente de Montevideo, Mario Vergara, reconoció que las picadas generan un escenario propicio para hechos de violencia, pero enfatizó que, en este caso, el desencadenante del homicidio no fueron las carreras clandestinas, sino una represalia entre clanes del narco enfrentados. El jefe comunal aseguró que, en el momento del ataque, la intendencia no tenía información que indicara que se iba a montar un operativo específico para dispersar la concentración. No obstante, defendió el trabajo realizado por la comuna y señaló que en el último año se llevaron adelante más de 260 operativos en Montevideo para controlar las picadas, de los cuales 63 se realizaron en las canteras del Parque Rodó, lo que representa un promedio superior a uno por semana.
3: Bueno, los escucho. A ver, ¿quién rompe el hielo? Dale, Miguel.
4: A mí me parece que hay mucha cosa mezclada en esto. Hay un tema... hoy las picadas fueron noticia porque falleció, mataron o fue asesinado un niño de 12 años. Pero ya está, la cifra que tú cantás de picadas es terrible y la cantidad de picadas que hay es terrible. Entonces, a mí me parece que hay que separar el tema, o sea, hay que resolver el tema de las picadas. Entiendo que es un tema complejo, pero tampoco es un tema irresoluble, digamos. Alcanza con tener un poco de inteligencia tecnológica para analizar Instagram, Facebook y otra cantidad de cosas. Hay mucha herramienta para hacer eso, para detectar con prioridad. Prioridad me refiero una, dos, tres horas antes, porque no creo que nadie diga el lunes que viene a las 3 de la mañana vamos a hacer una picada. Pero hay herramientas para poder y coordinar intendencia, policía, bloquearlas, porque yo no envidio a los vecinos que viven ahí y también la seguridad de todo el que pasa, todo eso. O sea, las picadas es una mala moda que hay en todo el mundo. Yo me puse a investigar un poco, en todo lado hay problemas, hay se están llegando a niveles de sofisticación de equipos que detectan el audio extra de la calle y con eso uh-huh. hacen una alarma. O sea, una cantidad de, ni que hablar, de drones, de esto, el otro, para verificar que eso no esté pasando. Yo no pido tanto, pido simplemente algo más de inteligencia y frenar en lo posible las picadas. Y otro problema que tiene la ciudad, que la intendencia yo creo que reacciona bien, pero de repente no reacciona tan rápido como debiera, lo mismo la policía. ¿Está? Por otro lado está el asesinato de un niño de 12 años y todos los heridos que se montó, se ve que la picada trató de ser una picada y una batalla uh-huh. como en la época de las picadas de las películas de los años 60, pero terminaban en armas, que es otro tema para otra discusión que tiene que ver con el narcotráfico, que hace un niño de 12 años a la 1 de la mañana ahí. Y toda una cantidad de cosas, pero que está, es otra área, porque yo creo que el tema de las picadas, como otros temas de la ciudad, hay que empezar a abordarlos y resolverlos.
0: A ver, ¿coinciden con esta división de que plantea Miguel?
6: Yo me, a ver, sí, pero tengo un matiz ahí. A ver, es verdad que son temas separados uh-huh. en digamos en lo significativo. Pero lo que sí creo es que el tema de las picadas es básicamente la instalación de la cultura de una ilegalidad urbana que avasalla, diríamos, lo que es la urbanidad civilizada. ¿Ah? Y básicamente la picada no solo es el momento que hacen la picada, sino que es la llegada, la salida, es tomar la ciudad realizando actividades absolutamente ilegales. Todo lo que hacen es ilegal. Será un delito, no será un delito, no sé, pero es ilegal. Violentan decenas y decenas de normas. Y eso es una cultura. ¿Sabes? Es una cultura de vuelta de vivir en la ilegalidad, de vivir en, no sé, lumpenaje, ilegalidad, malandros. Hay gente que trabaja igual. Obviamente que ahí hay mucha gente que es trabajadora, pero hay gente que es trabajadora y que resolvió, que fuera de cuando trabaja, vivir esa cultura y hacer de esa cultura una épica. ¿Ah? Y lo que yo siento que lo que le falta al Uruguay en general con este tema y con tantos es el sentido de la gravedad de las cosas. Y no que como, bueno, sí, habrá de ser el ministro, sí, un operativo por semana en Parque Rodó. Bueno, es poco.
0: La intendencia dice eso.
6: Bueno, sí. es poco. Pero hablen con los vecinos y hablen con los vecinos, porque a ver, esas picadas se van armando y después hacen recorridos por la ciudad muy peligrosos, donde aparte es un recorrido donde se busca es manifestar que son por un rato los dueños de facto de la ley en ese lugar. O sea, hay ausencia del Estado. Y eso tiene un sentido de gravedad que no se ve en el gobierno, en el ministro, ni siquiera en la oposición, diría, en nadie. O sea, esto...
4: No hay urgencia.
6: No hay urgencia sobre esto. Y yo diría es, y nos vamos acostumbrando. Uh-huh. Una vez por semana es poco, porque hay otros días a la semana que están ahí. Y aparte circulan por parte de la ciudad, por 18 de julio, o sea, por muchos lugares. Y tiene que haber un sentido de urgencia porque es un tema cultural. Y en esos, y yo creo que de que tiene que quedar claro que este país, o por lo menos lo que yo creo, capaz que hay gente que seguramente te problematiza el asunto y te escribe una nota sociológica de porque hay que respetar todas las formas de vida. Bueno, yo creo que las formas de vida que se basan en la ilegalidad atropellando a otros no hay que respetarlas, hay que combatirlas. Entonces yo creo que hay que tener un combate directo a esto, obviamente previamente anunciado, pero después que se anuncia el combate, hay que combatirlo. Y obviamente que ir a detener a 400 o 500 motos es riesgoso y peligroso. Y van a pasar cosas, por supuesto, y sí, tienen que pasar. O sea, tienen que pasar, porque si no es bueno, la vamos llevando y vemos y disuadimos, sigue creciendo. O sea, tienen que tomárselo en serio y con sentido de gravedad, porque no es solo la picada, es la cultura que ahí, diríamos, se va incubando. Esa cultura de facto yo soy la ley y no hay Estado. Y eso pasa en muchos barrios de Montevideo, que no hay Estado. Entonces, me quedo por ahí.
0: Lucía.
7: Bueno, yo comparto un poco de las dos cosas que venían diciendo. Primero, entiendo que este en particular es un tema para dividir por lo menos en dos grandes subtemas. Y comparto que a las picadas sí hay que darle, o sea, no puede ser que pasen al nivel que pasan. Empiezo por este último. Creo que existen herramientas a nivel legal y a nivel a todos los niveles para combatirlas. Si uno escucha las entrevistas a UNASEP, o sea, UNASEP hace muchos años que viene hablando de esto, le hacen poco caso, pero bueno, creo que han además planteado algún tipo de posibles soluciones. Lo primero que quiero decir, no puede ser que un patrullero no pueda entrar, o sea, que la policía no pueda ingresar a las picadas porque lo sacan con piedras, o sea, en el Parque Rodó. ¿En qué país vivimos? No, a mí me pareció como absolutamente impensable, no sé, me parece que es un problema. Es un problema de Montevideo y es un mega problema del interior también. O sea, creo que esto va muchísimo más allá del signo político, de lo que sea. Me parece que no hay, no sé si es una cuestión de voluntad o una cuestión de qué, porque eso no puede ser, o sea, no es un tema tan complejo. Uh-huh. Tienen que haber, hay herramientas, hay que ponerlo sobre la mesa, pero no puede ser que no se pueda luchar contra este tema. O sea, este tema no es de esos que uno va, bueno, las raíces profundas de no sé qué, sociológicas, diría Martín. Es un tema que es un problema y hay que atacarlo.
6: Y va a estar, ¿eh? Eso arriba de la mesa.
7: Bueno, sí, puede ser que haya diversas opiniones, pero bueno, me parece que eso no podemos tener tanta problemática a la hora de generar eso, porque además eso han causado accidentes, han causado muertes. También la otra vez murió una pareja en el buceo, que uh-huh. un auto les atropelló. En el interior hay un montón de historias en los accesos de las ciudades, en la ruta, que ha muerto gente, que va, no sé, la típica en bicicleta a trabajar a las 4 de la mañana y los agarra una moto haciendo picada y los mata. No puede ser. O sea, esto es parte de la convivencia básica entre ciudadanos, que es, y me parece como el tema simple de todo esto. Ahora, pasando al otro, esta venganza, este tiroteo que existió y esta venganza, iba a pasar igual, iba a pasar en las picadas o iba a pasar en otro lado, en cualquier barrio donde estuvieran, porque esto sí es un tema mucho más complejo, mucho más profundo. Estas venganzas vienen de hace tiempo, y si no son estas familias, van a ser otras, porque estas familias son un poco el penúltimo orejón del tarro de todo este problema gravísimo del narcotráfico que estamos atravesando como país, que es mucho más profundo, mucho más institucionalizado, con raíces mucho mucho más graves de lo que me parece que queremos asumir como nación, y eso sí es una cosa que me preocupa. Lo hemos hablado en esta mesa diversas veces, sobre, bueno, hasta dónde está enraizado el narcotráfico uh-huh. en este país y hasta dónde se puede o no luchar contra eso, y qué es lo que vamos a hacer. De nuevo, yo también creo que eso trasciende los partidos, más allá de que del gobierno que está, porque esto viene de hace mucho y nadie ha logrado darle batalla como debería ser.
0: Apunto a lo que dice Lucía, sí, se extiende. Ya no hablamos solo de los Suárez y los Alvín, ¿no? Ahora los Puglia también. Exacto. Vinculados a... Y esto se va... Es como ramificando, ¿no?
1: No, exactamente. Martín. Yo comparto con los compañeros los dos ejes de discusión para la temática. Creo que primero, si apuntamos a lo que tiene que ver con las picadas, también es uno de esos problemas a los que el Estado uruguayo, o por lo menos varias partes del Estado uruguayo, le terminan llegando tarde constantemente. Un poco quizás por la no cuestión de, o la no voluntad de querer asignar recursos, o por la poca creatividad para la resolución de problemas. Pueden ser ambas cosas. A mí me genera como mucha cosa eso de que el Estado tenga que estar montando de atrás mega operativos y siguiendo a ver con un poco de inteligencia dónde van a estar, dónde se van a concentrar. Porque lo único que terminamos generando es ir reorientándolos por la ciudad a ver a dónde se pueden juntar. Sacamos un foco de Parque Rodó, se van para el buceo, sacamos un foco del buceo, se van a ir para otro lado. Y en esa lógica el Estado va a estar constantemente corriéndole atrás a la organización que no pasa por el Estado. Entonces, a mí un poco de vuelta me genera esto. Está bien, a mí no me gustan las picadas, no quiero que se generen, mucho menos quiero que se generen en centros en donde hay... un montón de vecinos, generan problemas de convivencia o pueden arrebatar vidas a las 4 de la mañana. Estoy de acuerdo. Pero no sé si del todo la represión termina siendo la solución al tema. Creo que hay vueltas de tuerca un poco más creativas, por lo menos para canalizar en determinado espacio físico la generación de estos eventos.
4: Le damos un velódromo.
1: Un picódromo. como hay intendencias que ya lo han hecho, son experiencias que están hechas del Maldonado. En Maldonado hay un picódromo general, porque por más voluntad que le ponga el Estado, la ilegalidad es ilegal. Y si vos decís que no, te van a decir que sí, lo van a hacer en otro lado. Entonces, si nosotros logramos por lo menos tener una discusión en la que logremos encaminar esa pseudo esa ilegalidad a determinado espacio físico y no, que ahí se genere y no afecte a otras
6: Maldonado
1: vidas.
6: Maldonado no solucionó el tema. Maldonado es un problema grave esto, a pesar del picódromo.
0: Bueno, ¿dónde es el picódromo? En estos días se hicieron...
1: Frente al reloj de Kennedy.
0: Sí.
6: Es un... Bueno, es
0: hace dos años, ¿no? Más o menos que está.
6: Es un error pensar que esto es un tema de tránsito. O sea, el que crea de que esto es un tema de tránsito y hipicódromos, que capaz que como lo trató, pues, la verdad que es grave el error ese, ¿no?
1: No, yo lo que creo es, ofrezcamos una solución. En caso de que no se utilice esa solución, todo el peso de la ley si se lo hace en otro lado. Pero si logramos encaminar de esas 400, 200 para ahí, ya son 200 menos que tenemos que reprimir. Es una especie de burbuja de control que podemos generar de forma creativa y que le sacamos la afectación en la vida a un montón de vecinos. Por eso, por un lado. Y después, por otro, creo que es lo que a mí más me preocupa, que es el avance del narcotráfico y sus formas en la sociedad uruguaya y en la región en general. Que a mí me da la impresión de que ahí también tenemos una especie de contratiempo del Estado uruguayo frente a ese avance. El otro día estaba viendo una noticia y para mí es una cuestión de tiempo porque nuestro caso es bastante similar al caso de Río Grande do Sul, en donde hay un montón de microorganizaciones criminales que no se terminan de encuadrar del todo en dos macroorganizaciones, pero eso es cuestión de tiempo para que se terminen de organizar. Estaba viendo, en Río Grande do Sul es el estado brasilero que más organizaciones criminales tiene. Tienen por lo menos 15 disputándose territorio en todos los municipios. Y no tuvo una llegada, como el resto de Brasil, de las dos principales organizaciones, que son el Comando Vermelho y el Primer Comando Capital. Un poco por ese fraccionamiento. Pero bueno, una vez que esas macroorganizaciones terminan convenciendo a las micros de organizarse en el territorio, terminan teniendo una llegada mucho más punzante y un objetivo de expansión constante. Nosotros tenemos una frontera seca en donde ya se empezaron a ver, hace algunos años, efectos del avance del narcotráfico o de las organizaciones criminales de Brasil en Rivera Libramento. Osmanos, Balanacara, llegaron ahí. No es de otro mundo. Una vez que se logren organizar, no sé cuánto tiempo vamos a estar nosotros para que nuestras propias organizaciones no se alineen sobre sobre una gran multirrubro del crimen organizado, como lo son estas
6: Pero
1: organizaciones
6: brasileñas.
1: Pero todo
6: eso ya pasó en Uruguay. O sea, o nos olvidamos, le pusieron una granada
0: a la fiscal
6: de corte, que esa granada la puso básicamente organizadamente de una organización criminal con una orden del extranjero que está alineado a uno de esos grandes... O sea, todo eso ya... Eso ya pasó en Uruguay, está pasando. O sea, Uruguay ya no es ese lugar donde las cosas van a venir o pueden venir y llegan 20 años tarde. En todo lo que es criminalidad, crimen organizado, todo eso ya pasó. Seguramente, todo el fenómeno Sebastián Marcet, ¿no? Y su poder que tiene en Uruguay, tiene que ver con eso que tú estás describiendo.
1: Sí, también es cierto que la salida de su circulación, que era un poco el gerente operativo de las organizaciones narcos de la vuelta, dan espacio a nuevos conflictos, a ascensos, sí,
0: poder, etcétera. Miguel, ¿te queda algo? Tengo un montón de mensajes, estoy tratando de ordenarlos, a ver.
4: Lo único que, creo que coincidimos en casi todo. Lo único tema, a mí lo que me tiene muy mal, es que todo se está politizando en Uruguay, todo. Entonces, este tema, que ya vimos que no era un tema para hacer política fácil, porque bien o mal, hace un año y medio había otro gobierno y tenía los mismos problemas, y hay una falta de, hay una miopía gigante del sistema político de, por lo menos, no encarar una discusión fuera del circuito playero de ofuscaciones y tratar de pensar un poco dos pasos adelante. Mientras sigamos trabajando solamente en lo inmediato, entonces tratar de que caiga negro y hacer cualquier cosa, es un desastre para el Uruguay. Y no, me cuesta entender cuál es la estrategia, porque en 3 años va a cambiar o no el gobierno, y qué va a pasar, va a resolverse, va a venir algo mágico. Ahora volvemos a la discusión de allanamiento nocturno o no allanamiento nocturno. Nosotros nos encantan las medidas, después no nos preocupamos si se ejecutan, si se ejecutan bien, si se hacen bien. Nos encanta que haya medidas, que haya leyes para todo, regulaciones para todo, y después si no se cumplen no pasa nada. Y acá es un, o sea, a mí me tiene mal, es un tema grave que requeriría una política bastante más coordinada entre gobierno, oposición, expertos. Hacer experimentos diferentes, no cobrarse todas las cuentas al primer foul, porque va a haber problemas, o sea, pero dejar hacer y tratar de hacer variadas cosas, a ver qué sucede, porque realmente la imagen de estar haciendo política, entre comillas, barata de todo esto, me duele mucho.
6: Dos comentarios. Lo que decía Miguel, yo creo que es cierto la respuesta, y yo lo dije al pasar, sobre la oposición, que también tiene que ver con esto. La respuesta de la oposición a estos eventos fueron pedir la caída de negro. Pero muchachos, o sea, ¿pedir la caída de negro? ¿En serio? ¿Es eso? Y después salió lo de los allanamientos nocturnos de vuelta. A ver, el nivel de complejidad que hay es grave. O sea, no hay sentido de la gravedad de lo que está sucediendo. Y este tema de las picadas, de vuelta, no es un fenómeno de tránsito, es un fenómeno cultural vinculado a una forma de vivir que no es compatible con los que queremos vivir en una trama urbana civilizada y bajo el imperio de la ley. Y lo otro que es, me genera mucha, ¿cómo puedo decir? Mucha, a esta altura ni siquiera es indignación, es como me entrego, es actores de gobierno en posición expectante. O sea, le pregúntate, es horrible lo que sucedió, sí, la verdad, una tragedia, espantoso. Que miren películas norteamericanas. Cuando pasa algo grave, ¿qué dice un político típico? Le va a caer todo el peso de la ley, los vamos a buscar, los vamos a encontrar. Por lo menos que digan el lugar común de que va a ir el largo brazo de la ley a buscarlos y les va a caer todo. Ni eso decimos. Decimos un espanto terrible. Y nos quedamos en eso. O sea, por lo menos prometamos, aunque después no pase, porque por lo menos es un mensaje, que va a haber justicia y que el aparato del estatal, que tiene el monopolio de la fuerza y el poder judicial, van a ir a buscar a estas personas y van a pagarlo. O sea, por lo menos
0: que... O que se está investigando qué pasó, ¿no? Pero, sí, ¿por qué no se
6: pero ese una tragedia. El comentario de las autoridades, no, es una tragedia, ¿sí? Sí, ya sabemos que es una tragedia.
0: A ver, dale, Lucía.
7: No, dos cosas. Lo último con respecto a las picadas, concretamente, lo del espacio físico. Yo creo que no les interesa. Bueno, eso, Maldonado es una prueba de que no ha funcionado, pero justamente el interés va por otro lado. El interés va por infringir la ley, por generar una cuestión más, no sé, de rebeldía, marginalidad, la verdad.
6: Tomar
7: que no sé
6: la ciudad. Bueno, sí, vienen a tomar la ciudad, hay que decirlo.
7: Sí, sí, con una especie de violencia. Además,
6: vienen a tomar la ciudad y los que vivimos a la ciudad debemos defender la ciudad. Y eso tiene que estar el Ministerio del Interior y el Intendente de Montevideo en primera línea defendiendo la ciudad.
7: Sí, sí, yo estoy de acuerdo. Además, existen herramientas hoy, yo qué sé, mínimo apliquen la ley de faltas, mínimo, de ahí para arriba. Ahora, esta cuestión del narcotráfico y este problema gravísimo, que por suerte todos compartimos en la mesa, de que está bastante además eso como enraizado, sí, medidas concretas no van a solucionar nada. Creo que sería, ya que Uruguay ha sido excelente ejemplo de muchos experimentos que se han realizado, por lo general por el lado bueno, capaz que podemos, o sea, somos un país de 3,5 millones, no puede ser que el narcotráfico cale con la intensidad que, no sé, vamos a terminar, y todo el mundo lo dice, vamos a terminar como Ecuador, que era una cosa y ahora no lo pueden controlar, por favor, o sea, no sé, me entiendo que el problema está mucho más profundo de lo que el sistema político lo quiere ver, espero, no sé, que todavía estemos a tiempo de solucionarlo lo más posible.
0: A ver, Martín, volvemos con el tema de las picadas. Ha generado un montón de comentarios tu alternativa de hacer un picódromo.
1: A ver.
0: Bueno, un montón. Hay quien apunta también que en las picadas, en general, más allá de que justamente lo que se busca es estar en lo ilegal, a quienes dicen, a ver si encuentro el mensaje exacto, pero apuntaba que también se maneja mucha plata en las picadas, sí, con sí, apuestas y demás, sí, como otro ámbito de la ilegalidad y que queda fuera del control por lo que pasa ahí adentro, ¿no?
1: No, seguro. A ver, yo estoy muy de acuerdo con los compañeros. Sí, tengo la misma sensación de necesidad de represión para este tipo de fenómenos. Lo que no estoy seguro es si solamente la represión o si el Estado debe asignarle tantos recursos a esto en comparación con otras problemáticas. Y me parece que la alternativa para la generación creativa de soluciones, o por lo menos intentos, puede estar bueno. Porque si no, seguimos replicando la misma fórmula que venimos replicando y no funciona.
6: No funciona. No, pero no hay ninguna fórmula replicada.
1: ¿Qué no? ¿Hacer operativo?
6: ¿Qué operativo? Mandar dos patrulleros. Ahí no es un operativo.
1: Pero
6: les tiran piedra y se van. Un operativo es enviar a la Guardia Republicana completa. Es ir cuando están llegando a hacer bloqueos y empezar. O sea, esos son operativos.
1: Pero vos te parece que... No sé.
4: Y ver si hay algún país... Pero Martínez, hay que ver si algún país ya lo resolvió.
0: Martínez.
4: A ver si algún país ya lo resolvió. Y tratar de ver cómo lo resolvió. Porque de repente hay países que ya lo bajaron. Viste, no sé, la ley de falta, si vos tenés derecho a sacar el vehículo que está haciendo o no, tenerlo en un depósito durante 30 días, yo qué sé, no tengo idea. O sea, seguro que con un patrullero no vas a parar 400 motos o 200 motos.
6: Los patrulleros, en muchas picadas, se para el patrullero y mira. Bueno, prenden las luces y
4: de
6: mira.
4: De repente podrías arbitrar.
0: Bueno, pero esto habían hecho, la semana anterior Telemundo había hecho un informe, sí, justamente, uh-huh, advirtiendo que se estaban juntando todos los miércoles y jueves.
6: Correcto.
0: Ahí, ¿no? En el parque.
6: Pero ellos van una vez por semana. ¿Y por qué van una vez por semana? A ver, pensemos, ¿por qué pueden ir una vez por semana al Parque Rodó y no dos o tres o cuatro? ¿Qué pasa? Los viáticos. Porque el funcionario que va ahí cobra ocho veces más, tiene el viático y esto, no quieren ir. Porque esto es el principio de comodidad. Que va la política, la institucionalidad. ¿Por qué nos vamos todos los días? Porque no hay fuerza, no hay músculo para ir. Y el poco músculo que hay tiene una cultura que no tiene ganas, que se quiere parar la casa. Y entonces es dramático. Es dramático. ¿Por qué no van todos los días? Estoy seguro que se juntase a la intendencia. ¿Y por qué no tenemos personal? En realidad no es que no hay personal. Es que el personal, tipo, no, pará, una vez por semana voy, pero más no, me matás.
1: Me da un poco de déjà vu todo esto, como con la discusión de los grafitis en la ciudad. Sabemos que pasan, sabemos más o menos en la zona en donde pasan, nos escandalizamos cuando pasa uno que más o menos nos rompe los ojos y al grito decimos, bueno, hay que reprimir esto está mal, hay que aplicar la normativa vigente, etcétera, etcétera, y después no pasa más nada. Me da como un poco de déjà vu de eso.
4: Yo pensé lo mismo.
7: Sí, igual con los grafitis no corre peligro la vida de nadie, ¿no? Acá estamos como en una cuestión bastante más...
1: No, seguro. Sí, pero
4: de forma de discusión. Termina otro y no yo.
7: No, y entiendo la cuestión, o sea, solo reprimir, no, hay que pensar otras cosas. No creo que justo la solución sea proponerles algún lugar para estar porque no les interesa.
6: Pero lo que es importante es estar de acuerdo que no reprimimos acá. O sea, no es que Uruguay fracasó en reprimir.
0: Le erró un modelo.
6: No. Uruguay, este fenómeno no lo ha reprimido. En todo caso, capaz que ahora lo empiece a reprimir, no creo, pero si pasara y fracasara, bueno, fracasó a reprimir. Y la otra vez, estas picadas son a la luz de todo el mundo. O sea, hay que convertirlas en clandestinas. ¿Quieren haber picadas? Va a seguir habiendo lo que tú decís, que sean clandestinas. O sea, los que lo organicen van a tener que hacerlo de tal manera que se van a tener que ir a lugares muy recónditos a picar. ¿Tá? ¿Por qué? Porque a la ciudad no van a poder entrar. Van a estar afuera de la ciudad. Y bueno, y habrá algún vecino que en algún lugar recóndito del Uruguay va a ser molesto, pero que por lo menos tengan el trabajo de decir que sean clandestinas. Y no decir, vamos al Parque Rodó, atravesando 18 de julio, atravesando todos los pocitos, volviendo por toda la centralidad de Montevideo. Por lo menos que sean clandestinas. Por lo menos.
0: ¿Les quedó algo?
7: Se les puede poner el vehículo blindado ese que no frena y bueno, y ahí que se arreglen entre ellos.
0: Hay muchos mensajes de los oyentes con varias alternativas, ¿no? Por ejemplo, no alternativas al picódromo, sino a cómo reprimir. Por ejemplo, hay quien pregunta, ¿Es muy loco dispersar las picadas con gases lacrimógenos? ¿Es muy loco, dice otro oyente, utilizarse ante la primera advertencia balas de goma que no generan o que no ponen en riesgo la vida de nadie?
6: La violencia es fea.
7: Sí, igual,
6: esperemos que se puedan reprimir sin tener que usar balas de goma. Por favor, o sea, supongo que hay un poco de inteligencia.
4: La goma es palío.
6: Es palío, sí, o sea, además, esperemos que se puedan reprimir sin llegar a esos extremos.
7: No generan daño,
1: además,
7: hasta
1: ellos,
7: que generan.
1: Ellos bueno. tienen balas que no son de goma, ¿no?
0: Pero digo, para tener en cuenta lo que está planteando la gente, ¿no? O sea, la cantidad de alternativas que le encuentra. Lo del gas lacrimógeno es un ejemplo. Pero hay muchos comentarios en ese sentido. También, por ejemplo, en este caso, además, claro, las canteras del Parque Rodó tienen una particularidad que es, dentro de todo, más fácil, incluso, es como Quibón, ¿no?
6: Pero se cierran.
0: Cerrarlo en los dos
6: pero claro.
0: extremos.
6: Y bueno, va a ser una noche mala para muchos.
0: Bueno, hay varios que repiten algo de lo que decía Martín. Manden a la Republicana, pero después dice se quejan de que van a otros barrios.
6: Es una discusión medieval esta.
0: Cambiamos de tema enseguida.
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24: Seguimos en la tertulia, estamos en este lunes 27 de julio del año 2026. Estamos con Lucía Zapata, Martín Moraes, Miguel Brechner y Martín Bueno. Vamos a un segundo tema. Durante una disertación organizada por la Cámara de Comercio de la Ciudad de la Costa, el ministro de Economía, Gabriel Odone, advirtió que el desarrollo inmobiliario en esa zona del sur del país representa un desafío para el Estado por el costo que implica extender la infraestructura y los distintos servicios públicos que se hacen necesarios allí. Esto apareció en varias notas de prensa, por ejemplo, lo informó El Observador. En un momento de su ponencia, Odone preguntó: ¿hasta dónde voy a tener que llevar los servicios de saneamiento, los servicios públicos, porque a la gente le apetece vivir cerca de la costa? Y agregó: es un problema. Es una hermosa oportunidad de negocios y de trabajo, pero al mismo tiempo es un factor que ha generado una evolución de la mancha urbana montevideana sin control ninguno, sin que nadie haya opinado sobre eso, y siempre el sector público detrás de los acontecimientos. El ministro sostuvo además que en países europeos con mayores niveles de regulación territorial, un proceso similar habría enfrentado fuertes restricciones institucionales y patrimoniales. ¿Qué dicen ustedes a propósito de un planteo como este? ¿Qué dicen sobre esa reflexión que lanzó el ministro de Economía y que sorprendió a quienes lo estaban escuchando, no? Martín. Sí. Martín Moraes.
1: Martín Moraes. De cierta forma estoy de acuerdo con Odone y me da la impresión de que termina siendo un síntoma de un modelo de país que está agotado. Me extiendo un poquito más para atrás. El Uruguay por 200 años tomó definiciones políticas que lo que hicieron fue concentrar la mayor parte de los recursos económicos en un punto específico del territorio que fue Montevideo, que es Montevideo. Y eso ha generado a lo largo de muchos años un sistema que mantiene el poder político, social, cultural en la capital. Y a lo largo del tiempo se ha generado una especie de imantación del territorio nacional que a lo que te obliga es a traer a quienes quieren mejores oportunidades hacia Montevideo. Entonces, sistemáticamente estás importando gente joven y no tan joven hacia Montevideo. Bueno, en algún momento de los periodos históricos, Montevideo va a rebalsar. Bienvenidos, está pasando. Rebalsa a tal punto de que incluso genera ciudades que, aunque no tengan servicios, sirven como ciudades dormitorio. Hoy estamos hablando de Montevideo hacia el este, hacia el oeste, vamos a tener la discusión dentro de un rato también.
24: Pero a ver, no rebalsa, ¿no? O sea, la capacidad de Montevideo como ciudad no se saturó. Lo que está viendo es corrimiento. Ah, está quedando una parte de la infraestructura, incluso de las
2: barrios
24: construcciones vacías.
2: En Montevideo, claro. Que se mudan para otro lado.
1: A mí lo que me da la impresión es que esa importación no fue acompasada de los servicios necesarios como para mantener a las personas en Montevideo. Eso. Entonces, ante la opción de estar en acá y estar una horita más hacia allá, y aunque no tenga los mismos servicios, estoy cerca de los mismos, y aunque no tenga las mismas oportunidades de trabajo, estoy cerca de mi trabajo, y aunque no tenga determinadas cosas, estoy al menos cerca de la playa. Bueno, es una opción dual que termina siéndole bastante favorable a mucha gente para elegir.
24: Martín arrancó. Dejo al otro Martín para después y voy con Miguel, porque ya estaba metiéndose en la conversación.
2: No, a ver, yo recuerdo hace muchos años atrás, la intendencia le negó a Zona América la creación de un barrio privado. Y el argumento que le dijo era: autorizar ese barrio privado, lo único que va a hacer es que tengamos que poner una cantidad de plata muy grande en infraestructura, razón por la cual no le autorizó el barrio.
24: Sí, era un proyecto que estaba pronto para ubicar al lado mismo de Zona América, ¿no?
2: Y en aquel momento me pareció correcto. A mí me parece que, digamos, acá nosotros resolvemos por hardware los problemas de software. Porque hay mucha gente que se va porque hay barrios en Montevideo o que están muy caros, o que están inhabitables, o que hay narcotráfico, o que hay violencia, o que hay gente en la calle, o que no se puede estar tranquilo. Y entonces apostamos a otra cosa, que es la solución más fácil, más rápida. Ahora, también tenemos, ¿cómo se llama?, autonomía departamental, que los departamentos, las intendencias tienen políticas que no necesariamente tienen que ser nacionales. A mí me parece un poco absurdo fomentar la vivienda promovida en lugares donde no hay saneamiento, por decir un ejemplo, y después tomarse en la espalda el saneamiento, o uno o lo otro. O sea, a mí, los lugares donde hay servicios se promueva lo que se quiera, me parece bárbaro, pero tener que construir un nuevo saneamiento porque yo tengo que sacar gente y dejar desierto, porque tampoco, o sea, aún con el error del censo, seguimos siendo los mismos. No es que somos una cantidad, digamos, somos 3 millones y pico. No. Entonces, no es que tuvimos un boom de gente joven, un boom que... O sea, cada vez hay menos gente que va a las escuelas.
24: Este es un proceso largo, ¿no? Este es un proceso largo que empezó en la década de 1980, 1990.
2: Pero hubo
24: un corrimiento hacia sitios de Canelones cercanos a Montevideo, pero con playa, digamos, ¿no?
2: Claro.
24: Es cierto que ahora, últimamente, ha venido una nueva embestida.
2: Pero
24: ¿no?
2: Esa nueva embestida vino porque hubo una serie de beneficios fiscales para construir. Enfrente a la Rambla es vivienda promovida. Entonces, porque cruzó el puente Carrasco 2 cuadras o 4 cuadras. A mí la vivienda promovida es de las cosas que me parece mejor porque genera una cantidad de mano de obra, pero hay que tener cierta racionalidad donde va, donde no. El cordón por la vivienda promovida revivió. Hay toda una cantidad, hay mucho más vida. No, vida también de lo que había hace 20 años. Entonces, esto tiene que ver con planeamiento urbano, tiene que ver con beneficios fiscales, tiene que ver, o sea, porque también, digamos una cosa que la gente, o sea, yo en esto me voy a poner más radical. El fracaso de la calidad de producto que se hizo en la ciudad de la costa te demuestra, en contraposición, el éxito de que tuvieron al norte de Avenida Italia.
24: A ver, ¿de qué estás hablando?
2: O sea, hay una cantidad de complejos que están en cerca de Camino Carrasco, cerca de Camino Maldonado, en toda esa zona que nunca nadie hubiera invertido y después hicieron barrios. No te hablo de los barrios high, te hablo de otra cantidad de barrios que están al norte de Avenida Italia, lejos de la playa, y mucha gente se va a vivir ahí porque tiene también esas ventajas. Uh-huh. Y si se hubiera hecho bien lo de la ciudad de la costa, era mucho más cómodo tener un transporte rápido al centro y estar a 4 cuadras de la playa y no a 4 kilómetros de la playa. Y ya ves que, o sea, tiene mucho que ver de cómo se plantearon las soluciones. Entonces, uh-huh, a mí me parece bárbaro que se desarrolle y se busque nuevos lugares. Pero también hay que encontrar que hay barrios que están cada vez con menos habitantes. O sea, Montevideo tiene menos habitantes, por lo menos tiene menos habitantes que hace 20 años.
24: Sí, sí, y están quedándose con menos habitantes, zonas que tienen toda la infraestructura puesta.
2: Claro.
24: Y pero, que está vacía o que está sin aprovecharse.
2: Pero la pregunta es, ¿por qué
24: ¿no?
2: está vacía? Digo, porque no es segura, o porque no es limpia, o porque...
24: También vino, en las últimas décadas, vino una onda de contacto con la naturaleza, ¿no? Que también ha formado parte de este cóctel, ¿no?
2: En sí, especial, sin duda, después la pandemia. Sin duda que después la pandemia tuvo una movida. Sí, no hay duda de eso.
24: Seguimos. Vamos a... ¿Qué? ¿Lucía?
0: Dale, bueno, dale, Lucía. Dale, voy. Bueno, varias cosas. Primero, creo que las ciudades... sí o sí tiene que existir una planificación urbana pensando a largo plazo. Cuando no se planifica o cuando los privados hacen absolutamente lo que quieren, pasan estas cosas. Por ejemplo, yo sé que no, esto no es la raíz del problema, pero el AFER, Barrios Privados, Intendencia de Canelones, a mí no me gusta nada. Creo que bueno, eso, justamente hacer barrios privados para determinadas clases sociales y que después el Estado sea el encargado de llevarle los servicios, aumentando, como decía O'Donnell, el gasto público, creo que es un...
3: En caso de barrios privados, es flor de negocio para la Intendencia, para todo, dice... O sea, encontraron una gallina al huevo de oro.
0: Les encanta, por sí.
3: No, pero económicamente, digo, sí. No fue un gasto para el Estado. Ahí lograron una masa de contribuciones inmobiliarias masivas, de alto nivel adquisitivo.
2: Pero no las cobra el Estado, que tiene que hacer saneamiento.
0: El que tiene que llevarle...
3: No, pero saneamiento se hace privado, o sea, saneamiento privado. Digo.
0: Bueno, capaz que en algunos casos se hace privado, de todas formas, pero está. No quería entrar solamente en lo de los barrios privados, pero volviendo como al planificar la urbe, al planificar las ciudades. Sin dudas, los modelos como con más éxito son las ciudades más pequeñas, con tamaños manejables, las ciudades donde el transporte público funciona y te lleva a todos lados, las ciudades que no están hiperfragmentadas, con contraposición a las ciudades, bueno, como mucho a la macrocefalia latinoamericana, ¿no? Esas ciudades gigantes que solo las puedes hacer en auto, que son como unas moles de cemento. El mundo... por lo menos el primer mundo no tiende hacia ahí, tiende justamente hacia el otro lado, y me parece que está bueno como mirar con más atención esa cuestión. Es verdad, sí, que Montevideo no ha sabido darle vida, solución o lo que sea a determinados barrios, y hay un montón de viviendas vacías. Ese es uno de los problemas, o sea, una de las razones de las viviendas vacías es otro, tienen otras razones, pero bueno, quizá también... claramente hay un y pospandemia, como decían, hay un corrimiento hacia la naturaleza, por algo también tanta gente se va más, no solamente para el lado de Ciudad de la Costa, sino, bueno, Maldonado ha tenido el crecimiento que ha tenido, ¿no? O sea, eso es una tendencia, que hay cosas que se pueden regular y hay otras que no. Pero quizá Montevideo también, para que la gente no se vaya de algunos barrios, además de proporcionar seguridad, se pueda pensar otro modelo de ciudad con más verde, con menos moles de cemento que son espantosas y que bueno, que la gente quiere otra forma de vida, quiere otra, y me parece súper válido. O sea, es difícil, hay cosas que no se pueden prohibir y la gente tiene libertad de mudarse y claramente tienen sus razones y más que válidas, pero bueno, sí se pueden organizar sin duda y por lo menos no promover desde el Estado, como mínimo, eso.
3: Bien. Montevideo es una ciudad pequeña, o sea, no es una ciudad de 1.000.000 de habitantes, es una ciudad poblacionalmente...
0: Sí, súper expandida para el tamaño que tiene, ¿no?, de habitantes.
3: Sí, es grande en cuanto territorialmente, hay otras ciudades de 1.500.000, mucho más pequeñas territorialmente. Es una ciudad que si viniera 1.000.000 más de uruguayos que andan por acá para vivir a Montevideo...
2: No cambia nada.
3: Uruguay, Montevideo tiene la cantidad de, diríamos, infraestructura urbana para recibir 1.000.000 de personas adicionales sin problemas. Más, sería bastante amigable y lindo que Montevideo creciera. Yo creo que acá hubo como dos fenómenos. Un primer fenómeno que fue económico. Básicamente las personas se corrían de Montevideo porque irse a vivir a lo que es Ciudad de la Costa u otros lugares era más barato que vivir en Montevideo. O sea, vivir en Montevideo en un, no sé, por decir algo, 3-4 dormitorios, cosas, era caro Montevideo. Y Ciudad de la Costa representaba, sobre todo para una clase media, representaba una alternativa que podía pagar, sea alquiler o sea compra, que en Montevideo no podía permitirse.
24: Sí, ¿ah? Es cierto. A cambio de eso aceptaba viajes largos.
3: Correcto.
24: Y aceptaba justamente no tener servicios, ¿no? Porque no había saneamiento y las calles no existían,
3: sí, prácticamente. Sí, las calles hubo una época que era una cosa
24: Terrible. ¿Cuántos años se acumularon las quejas a propósito de los baches en Ciudad de la Costa? Y sí, lo que pasa es que la gente se fue a vivir a una zona que no estaba pronta, justamente, ¿no?
3: Es así. Eso creo que fue como una etapa, una etapa que fue el primer crecimiento explosivo, ¿no?, de Ciudad de la Costa. Y la segunda etapa, que creo que es ahora, de hace algunos años a hoy, que tiene que ver con la pérdida de calidad de vida en Montevideo. Sobre todo post-pandemia, una pérdida de calidad de vida que tiene que ver con el tránsito, que tiene que ver con la limpieza, que tiene que ver con la convivencia ciudadana, tiene que ver con el cuidacoche, tiene que ver con las personas en situación de calle, y esa sensación de, esto no tiene solución. No, acá no va a cambiar nada. Esto acá no va a pasar nada. Todo,
2: en vez de esperar, me mudo.
3: Claro, me mudo, porque aparte como la vida de la gente es finita, y entonces el que puede, obviamente no todos pueden. Y es por eso que cuando Lucía dice los barrios de alto poder adquisitivo, ojo al gol, el nivel de transformación de esos barrios de alto poder adquisitivo a propuestas para la clase media apenitas alta, o sea, media y un pelín arriba que pagan en 250.000 cuotas. Y, o sea, ojo con, o sea, es la familia que sí, obviamente, no son de, o sea, no es gente que tiene, digamos, problemas económicos graves, pero gente trabajadora que quiere poder salir con los hijos a caminar por su cuadra sin que tener problemas con construcción de calle, sin tener con el cuidacoche que vive enfrente y tiene problemas. O sea, hay un tema, la gente no es tonta y quiere vivir un poco mejor. Y los que pueden, lo pagan. Incluso muchos hacen mucho esfuerzo. Y ya no, los barrios de Canelones ya no es eso que fue en otra época.
2: No es.
3: Ya no es. Es solamente, y te das cuenta por los autos, hay mucho profesional, con todo cariño. Del medio, normales, muchos funcionarios públicos, de que vive por allá también. Entonces yo creo que ahora lo que pasa es que vos, para combatir la necesidad de espacio, para combatir esa nueva atracción por lo verde, tenés que tener una ciudad que esté buena. O sea, vos tenés que ser atractivo. O sea, Montevideo tiene que ser, aparte de vivir en ciudades, precioso. Uno cuando va, por ejemplo, a las partes de Buenos Aires es una ciudad muy grande y tiene unas partes muy grandes que realmente están muy bien, dice, che, qué lindo vivir acá. ¿Por qué? Porque está bien la ciudad, funciona. Acá la sensación es que eso no pasa y empezó el megaproyecto, el tema de los baños de Carrasco. No es para gente de plata, todo lo contrario, es para el que puede pagar 180 cuotas de acá hasta que se muera.
24: Estás hablando de un megaproyecto que está en la polémica en las últimas semanas. Pero ese es Montevideo todavía.
3: Ese es Montevideo.
2: ¿Cuál? No es Montevideo. ¿Cuál está hablando? ¿El que está cerca del Pinar?
24: No, el que ha generado la discusión acá en Montevideo, el proyecto de Constantini.
3: De Constantini, el proyecto de Constantini, que es al lado de Montevideo. Es una mega urbanización para clases medias.
24: Pero hay un empuje muy grande en Ciudad de la Costa. Sí. Para el este, ¿no? Cantidad de proyectos se acumulan.
2: Pero es que además hay una cosa. Cuando alguien quiere, o sea, tanto en la Ciudad de la Costa como de vuelta, en Norte de Avenida Italia, hay buenos planes de comprar, son viviendas buenas, son 100 metros cuadrados, 130 metros cuadrados, no son mansiones, no es como, saquemos, ¿cómo se llama?, San Nicolás o alguna de esas cosas que son sí para alta gama. Pero el resto no es alta gama. Entonces, da opciones muy interesantes para gente joven. Y además, seamos realistas, hay gente que se quiere mudar en Montevideo y no tiene a dónde. Porque es tan caro el valor de las propiedades en Montevideo, ni que hablar de las propiedades más cerca de la Rambla, que es salvaje. O sea, hoy en día un apartamento en Punta del Este es muchísimo más barato que un apartamento en Montevideo en las mismas condiciones. Muchísimo más barato. Entonces la gente dice, bueno, por la mitad compro en Punta del Este y me voy a vivir al Este. Y eso se da. Y más cuando hay una cantidad de gente trabajando remoto. O sea, yo tengo conocidos y amigos que trabajan 2 días en Montevideo y 3 en el Este.
3: Lo que empezó a pasar, creo que ahora en Uruguay, es que Montevideo tiene que pelear. Entró en la competencia Montevideo. Antes se vivía en Montevideo porque si vos eras urbano y estabas de la vuelta, vivías en Montevideo porque era donde querías vivir. O sea, si nacías en el interior y ibas a estudiar a esa universidad, venías a Montevideo. O sea, no hay opción. Creo que ahora lo que sucedió en Montevideo es que empezó a haber competencia. O sea, obviamente que no de manera generalizada y masiva, pero Maldonado compite fuerte en las clases medias y clases altas, en donde vivir.
4: Y a futuro Colonia, ponele.
3: Colonia puede empezar a competir. Entonces, y Montevideo está... O sea, realmente el proceso montevideano es un proceso duro.
24: Lo curioso es el planteo hecho por el ministro de Economía, ¿no? De esto se ha discutido mucho en la academia.
2: Pero el ministro habló de muchos temas. El ministro habló de, fue una buena charla. El ministro habló de muchos temas. Habló de eso, habló de los que le vienen a pedir. Sí. Y piden competencia, pero después le vienen a pedir. Habló de la inmoralidad de decidir que el pobre no puede gastar en A, B o C. Habló de la competitividad en todo sentido. Sí, sí. Habló de los impuestos en Uruguay. O sea, dio un buen... O sea, yo creo que no es que hizo hincapié en eso. Dijo, el Uruguay banca 30% de tasa impositiva entre 29 y 32. O sea, hizo una muy buena descripción de Uruguay. Lo que dijo es una realidad. Eso no quiere decir que vaya a cambiar mucho, porque la construcción es uno de los motores más grandes que tiene la economía.
24: Pero lo que hizo notar es, está bien, bárbaro, hay acá una industria que está generando... puestos de trabajo.

0: Lugares donde el terreno era mucho más barato, donde se podía hacer los metros que se quería y donde había una serie de beneficios. Y bueno, habrá que empezar a focalizar los beneficios donde se dan y donde no.
1: Y hay una paradoja también sumada, ¿no? Desde el mismo
0: Tajes.
1: gobierno, la calle Tajes, la avenida Tajes, desde el mismo gobierno se está ahora promoviendo la reforma del sistema de transporte metropolitano.
2: Exacto.
1: O sea, se está invirtiendo, se va a invertir un tortón de plata en darle mejor infraestructura a quienes se fueron o a quienes se vayan a ir para
0: Pero
1: el
0: los que
1: este,
0: se
1: ¿no?
0: fueron ya se fueron, hay que darle ahora las cosas, si no, estoy dicen yo no quiero nada y después
3: Porque
0: todos
3: además,
0: piden.
1: No, pero lo que quiero decir es que
0: Sí.
1: esta
0: Pero
1: es una
0: después
1: de las críticas que
0: piden.
1: se le hace a la reforma del sistema de transporte metropolitano, sea cual sea, sea la que está hasta ahora encaminada, sea la nueva, esta que se ha presentado con tranvías, que es un incentivo para irse al este,
3: Yo tengo
1: ¿no?
3: un matiz con eso.
1: A ver.
3: Porque si eso sale bien, si realmente es un sistema adecuado, ¿cuántos miles de menos autos entran a Montevideo por día? ¿Ah? Entonces la calidad de vida en la ciudad va a ser mucho mejor.
1: Sí.
3: Porque va a haber menos tráfico, menos
1: Sí, entonces
3: gente.
1: la gente se va a quedar en Montevideo, decís.
3: Bueno, pero por lo menos vas cuidando un poco Montevideo. Porque Montevideo tiene un problema, digamos, vehicular grave hoy. Grave, notoriamente grave. Porque básicamente se han vendido 50.000 autos por año durante 25 años y plin. Nadie dijo, che, un día va a haber un
0: No
3: problema.
0: se apaga ninguno de los viejos.
3: Claro, no se apagan los viejos y seguimos y seguimos. Y bueno, y sacar autos de la ciudad, seguramente eso genera un montón de mejoras y posibilidades para la intendencia hacer planes. Hoy no podés eliminar una senda para que anden autos, porque o dónde estacionar, etcétera. O sea, es verdad que le das obviamente mucha vida a la gente que hace inversiones o decide vivir en el este, digamos, Ciudad de la Costa u otros lugares más lejos, pero creo que también en el fondo termina mejorando Montevideo. Sí.
1: Martín
4: No,
1: dos,
4: también se me ocurría cuando
1: Martín
4: estaban hablando un
1: Moraes.
4: poco de lo que es el saneamiento, que todo esto me abre un paraguas grande como para la discusión de cómo se distribuye el gasto estatal, o sea, cómo, desde dónde se miran las problemáticas y cómo se intenta solucionarlas, ¿no? Es decir, yo me pregunto si en, por ejemplo, saneamiento no sería mejor replicar el modelo montevideano, que debe ser la Intendencia de Montevideo, es el único gobierno departamental que se encarga de la generación de saneamiento. ¿No sería bueno replicarlo para otras intendencias y otros municipios que están viendo el crecimiento, que están constantemente charlando con los inversores y saben en dónde se van a posicionar los proyectos? Porque capaz que el reclamo de ODONE llega porque no hubo franjas intermedias que pudieran interceptar el tema antes. Entonces, cuando ya están las ciudades armadas, que hicimos todo el proceso al revés, en vez de poner los servicios, pusimos la ciudad y ahora resulta que tenemos que picar cosas para poner el servicio abajo, como que me genera ahí esa duda. No sé cuál sería la afectación en términos presupuestales para los gobiernos departamentales y municipales, pero yo creo que es como también un síntoma grande de que el Uruguay nunca tuvo una planificación urbana que tuviera en cuenta las necesidades de las localidades per se. Entonces, el Estado llega después de que llegan las cosas. El Estado llega después de que llegan las cosas. Eso me
3: Pero,
4: genera una
3: por
4: pequeña.
3: las dudas, Uruguay tuvo una magnífica planificación urbana, que es fantástica. O sea, Montevideo se
4: Montevideo y el
3: planificó,
4: resto.
3: por supuesto.
4: Claro.
3: Es un país unitario. O sea, es Montevideo y el resto,
4: Exacto.
3: y así es Uruguay. Y Montevideo se planificó para 100 años, 150 años. Fue magnífico
4: Ya pasaron 200 y ahora estamos reclamando lo que pasa.
3: lo que se hizo en Montevideo. Y lo que se escapó básicamente es Ciudad de la Costa, que fue básicamente lo primero que se escapó, pero Montevideo es una ciudad magnífica, los bulevares, las avenidas, las conexiones, o sea, es una planificación maravillosa la que se hizo en Montevideo, con una obra de infraestructura gigantesca. Claro, lo que pasa es que después de la década del 60,
4: Sí.
3: o sea, fue hasta el 60, después del 60, está.
4: Claro, capaz que
1: Porque,
4: se
1: a
4: hizo una
1: ver.
4: vez y ahora no, no.
1: Aclaremos, en esos años también empezó el otro corrimiento del cual no hemos dicho nada en esta tertulia ahora, ¿no? El corrimiento al norte, que es el de los asentamientos, ¿no?
3: Absolutamente.
1: Ese es otro corrimiento que tiene las mismas características, patológicas, entre comillas, de las
0: No,
1: que
0: pero ahí
1: hablaba
0: hay
1: O'Donnell.
0: una migración también del norte al sur.
1: Es una, pero donde voy es que es una migración por otros motivos y por otra
0: Sí,
1: población
0: totalmente.
1: que va a ocupar espacios de la ciudad donde no hay infraestructura.
2: Exacto.
1: Y por lo tanto se generan

0: condiciones de vida que no son las indicadas, pero además la obligación de ir atrás regularizando, llevando el pavimento, llevando la electricidad, llevando el agua, llevando el saneamiento y llevando hasta los servicios de transporte, ¿no?
1: Sí.
0: Con eso, con ese otro fenómeno ha ocurrido lo mismo, han sido dos migraciones.
1: Sí, o después teniendo que lidiar, por ejemplo, con las mudanzas a zonas inundables, después, bueno, sacar de ahí a la población, bueno, un montón de cosas, que eso, bueno, eso es un poco de la expansión de la ciudad que hablaba, sin ningún tipo de planificación y que con los problemas que después eso trae. Pero algo más grande que el planeamiento urbano es el planeamiento territorial en general y los problemas que el país está teniendo con eso. Esto no es exactamente el tema, pero Maldonado es un ejemplo de los problemas de planeamiento territorial muy fuertes que existen con, y a esto sí vuelvo para la costa, para la ciudad de la costa y bueno, todas estas ciudades dormitorios que hay, ¿no? Muy juntas y que no hay servicios y que tampoco hay como disfrute de ese territorio, de esa ciudad, nada. Ojo con, primero, querer ir a disfrutar de la naturaleza, pero estar destruyéndola cuando uno hace ese tipo de claro, expansión sin ningún tipo de planificación, ¿no? Porque sabemos, tenemos más de que sobra prueba de que si uno se va a la franja costera sin planificación y construye edificios gigantes, etcétera, etcétera, eso es un problema enorme, por ejemplo. Y ahí la naturaleza se va a ir terminando. Bueno, entonces, por eso hablo del planeamiento territorial en general y no solamente urbano, porque me parece que eso no se está teniendo en cuenta y seguramente tenga efectos a largo plazo. Después, volviendo como a la ciudad de Montevideo, bueno, hay esta cuestión también de la reforma de transporte. Ojo que no quede una cuestión, ya hay gente que ha escrito eso, gentrificada, por ejemplo, alrededor de la principal línea de transporte, bueno, que existan las posibilidades de ramificación adecuadas para que ese transporte llegue a todo el mundo y no que después haya otro cambio sin planificar de gente que, bueno, que esas tierras cobren un valor que hoy no tienen y entonces que la gente que se quiere ir porque no puede pagar los terrenos de Montevideo tampoco tenga dónde ir porque eso salga carísimo nuevamente. Bueno, digo, estas cosas, cada cosita que uno mueve en el ordenamiento territorial tiene por lo general un efecto mucho más grande y creo que si no lo pensamos ahora, ¿cuándo, no?
0: Este tema queda abierto, lo abordaremos en otros espacios del programa. Ya lo hemos tratado, no es nuevo, pero lo retomaremos ahora a raíz de estas nuevas tendencias.
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0: Por ahora nos vamos despidiendo. Bueno, Martín Moraes, Miguel Brechner, Lucía Zapata, gracias a los cuatro y hasta la próxima.
1: Gracias a ustedes.
3: Nos
1: gracias,
3: estamos viendo.
4: Muchas gracias.
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0: Vamos a dar comienzo a esta tertulia de martes 28 de julio de 2026. Estamos con Matías Bordaberry. ¿Cómo andás, Matías? ¿Todo bien?
1: Muy bien, por suerte, buen día.
0: Casilda Echevarría. ¿Cómo andás, Casilda?
2: Hola, muy bien, gracias.
0: Juan Erosa. ¿Cómo andás, Juan?
3: Todo bien, muy buenos días para todos.
0: Y Miguel Fernández Galeano. ¿Todo bien, Miguel?
4: Muy bien, buenos días para todos.
0: Vamos al primer tema. Este sábado, durante el Congreso del sector Alianza País del Partido Nacional, el senador Javier García retomó la propuesta de habilitar los allanamientos nocturnos para investigar delitos graves y llamó a construir un acuerdo político en torno a esta medida que no está habilitada en la Constitución vigente. En un momento de su discurso, García anunció que solicitará al senador Carlos Camí que inicie conversaciones con el Frente Amplio, el Partido Colorado, Cabildo Abierto y el Partido Independiente para evaluar una reforma que permita aplicar esa herramienta.
5: Si el gobierno del Frente Amplio está dispuesto a sentarse a discutir la posibilidad de que se habilite en el marco de la Constitución y de la ley, con la reglamentación precisa que permita la garantía necesaria de la justicia para habilitar a la policía de que pueda allanarse nocturnamente cuando hay un delito grave, aquí está el Partido Nacional.
0: La semana pasada, al comparecer ante la Comisión de Presupuesto integrada con Hacienda de la Cámara de Diputados, la fiscal de corte subrogante, Mónica Ferrero, recordó que fue una de las fiscales que estuvo a favor de los allanamientos nocturnos. Como conclusión del Congreso de Alianza País, este sector nacionalista emitió una declaración en la que afirma que la falta de autoridad en este periodo de gobierno ha favorecido el avance de la violencia en distintos barrios. El sector también afirmó que las diferencias internas dentro del oficialismo respecto a la política económica generan incertidumbre, desalientan la inversión y afectan el empleo. Bueno, ponemos foco, ¿les parece, en el tema de los allanamientos nocturnos, en la idea de retomar esta iniciativa? ¿Vamos por ahí? ¿Quién rompe el hielo?
3: Yo no. Dale, Juan. Arranco. A ver, me parece que es una discusión que hemos transitado un montón de veces ya. Yo creo que hay una cierta necesidad de destrabar esta situación. A mí me da la impresión de que el sistema político ha llegado a cierto consenso en torno a que hay lugares que aparecen como hogares que no son hogares, ¿no? O sea, una boca de pasta base, por más que sea la casa donde duerme alguien, no es un hogar, que es de lo que habla la Constitución. Pero me parece que Javier García en esta oportunidad se aprovecha de este consenso y me parece que lo vuelve a alejar un poco más porque lo vuelve a generar un tema de polémica y de debate público. Para mí, la construcción de consensos o la construcción de acuerdos no se hace a través de un micrófono en un congreso, ¿no? Donde uno anuncia que está a favor de algo e intenta capitalizar cualquier avance que pueda haber en esa dirección. A mí me parece que hay un camino transitable en torno a una ley interpretativa de esta misma lógica, ¿no? De qué quiere decir un hogar. Uh-huh. Y a través de eso me parece que el Parlamento puede destrabar un recurso que permita eso, allanar una boca de pasta base a las 2:30 de la mañana, donde está en pleno funcionamiento la empresa, digamos. Pero me parece que esto vuelve a alejar otra vez el chico, ¿no? Porque otra vez instala un debate que genera.
0: ¿Vos decís que se podía haber buscado una vuelta por ahí?
3: Yo creo que había intenciones del sistema político de buscar una vuelta por ahí. Creo que había un montón de actores que venían dialogando para encontrar una vuelta por ahí. Me parece que este tipo de anuncios lo que hace es alejar una vez más la posibilidad de acuerdo porque vuelve a instalar la polémica y vuelve a generar la discusión en torno a quién lo dijo, cómo lo dijo, por qué lo dijo, y en el marco de un montón de críticas, que está bien, son críticas, qué sé yo, pero tensan mucho más la discusión. Entonces, nada, me parece que el sistema político otra vez se pierde la oportunidad de poder generar algún cambio real, alguna modificación sustantiva, por la ambición o mezquindad de algunos dirigentes que en vez de contribuir a que se avance en algo, lo que hacen es tratar de capitalizar previamente posturas que son complejas. Y acá el último elemento es, el sistema político ha hecho en reiteradas oportunidades uso de las vías de democracia directa y ha habilitado la expresión directamente de la ciudadanía, y eso genera, tiene pros y contras, ¿no? O sea, ¿es buena la democracia directa? Sí, es buena. Ahora, cuando uno se le pide a la ciudadanía que se expida sobre cuestiones tan técnicas y tan delicadas como un recurso estratégico electoral, genera después que cualquier modificación que se quiera hacer contra eso aparezca inmediatamente el argumento de, bueno, la ciudadanía ya dijo que esto no lo quería, ¿no?
0: ¿Cuántas veces lo escuchamos?
3: Entonces, exacto, para un lado y para el otro. Y a mí me parece que cuando la ciudadanía lauda un tema, lauda un tema. Cuando nos toca a nosotros, que nos ha tocado muchas veces desoír mandatos populares, lo hemos hecho, eso hay que decirlo abiertamente, nosotros hemos aprobado leyes contrarias a

0: nocturnidad y que por ahí tiene que haber algún mecanismo que habilite esta posibilidad. Pero es cierto que esto ya se le propuso a la gente y la gente dijo que no. Una vez, por lo menos, pero si no me falla la memoria, dos veces, ¿no? Dos
1: Dos
0: veces.
1: veces.
0: Entonces
1: Era
0: también
1: una
0: es.
1: de las propuestas de Jorge Larrañaga en aquel
0: Exacto.
1: momento, ¿no? Pero
0: Entonces,
1: era una de las cuatro.
0: es complicado.
1: Matías.
2: Déjà vu y un sentimiento de frustración.
1: A ver.
2: Eso fue un poco lo que me dejó a mí el anuncio. No porque esté en contra de la propuesta de fondo, porque estoy a favor y ojalá que se apruebe, me parece que ya es momento que Uruguay lo apruebe. Me dejó esa sensación por una cuestión de sentir de que en Uruguay hace 20 años en nivel de seguridad seguimos debatiendo lo mismo y todavía no nos pusimos de acuerdo. Y mientras el sistema político no se pone de acuerdo, el delito ha aumentado enormemente. La cuestión del narcotráfico pasó de una posibilidad a una realidad. Y los problemas que nosotros teníamos en la sociedad aumentaron exponencialmente. Se duplicaron los homicidios, se triplicaron las rapiñas, cuadruplicamos la cantidad de personas que tenemos en el sistema carcelario. Y mientras el sistema político sigue con estas cuestiones de estos debates lentos, de que ya sería que la quinta, la sexta vez que debatimos acerca de allanamientos nocturnos, tuvimos leyes interpretativas, tuvimos reformas constitucionales, etcétera.
1: Sí, si contás todas esas,
2: Claro, o
1: claro,
2: sea.
1: decíamos dos reformas, intentos de reforma constitucional, pero también hubo las leyes interpretativas,
2: Y no,
1: proyectos de ley de leyes.
2: no hemos logrado realmente dar una solución para una población que se siente cada vez más insegura. Entonces, ahí sí me parece que hay un sentimiento de frustración de decir, bueno, el delito avanza a una velocidad y el debate político va a otra. Eso a mí me preocupa porque seguimos con los mismos debates y las mismas propuestas de seguridad de los últimos 20 años. O sea, yo cuando escucho las campañas electorales y cuando escucho efectivamente los debates políticos acerca de la inseguridad, hablamos del sistema penitenciario y hablamos de que el sistema penitenciario en Uruguay no rehabilita a nadie, que tenemos un 70% de reincidencia en 3 años, hablamos de que las políticas de reinserción no alcanzan, hablamos efectivamente de que el narcotráfico está creciendo y que tenemos problemas para eventualmente luchar con todas estas cuestiones, pero esos debates no están necesariamente alineados o avanzan a la misma velocidad a la cual avanza el delito en Uruguay. Y eso me parece que debería ser preocupante. Yo escuchaba unas declaraciones que hacía un diputado del Frente Amplio y decía que no es momento de dar propuestas de seguridad al voleo. Yo me animo a discrepar. Esto me parece lo más lejano a una propuesta al voleo que podamos tener en Uruguay. Porque debe ser la propuesta de seguridad más debatida de los últimos 20 años.
1: ¿Y cómo ves esto que decía Juan, el hecho de que se plantee de la forma que se planteó, si esto no obstaculiza eso que podría estar ahí
2: A ver, yo creo que.
1: generándose, ¿no? Que era, bueno, lleguemos a un entendimiento de que esto puede ser una herramienta necesaria y que haya un acuerdo político por sacarla.
2: Ahí me faltan elementos. Yo escuchaba cuando Juan hablaba de que, bueno, habían ciertos actores que habían hecho como cierto avance en la cuestión. Sí es cierto que nosotros hemos tenido reformas que han dividido la opinión pública y han dividido particularmente el oficialismo y la oposición. Es cierto que tuvimos a la fiscal de corte, Mónica Ferrero, que fue al Parlamento y dijo que esto era necesario, etcétera, bla, bla, bla. Pero no veo
1: Recordó
2: necesario.
1: sobre todo, ¿no? Su
2: Claro, sí,
1: postura
2: pero
1: anterior en este
2: no
1: tema.
2: veo que necesariamente estuviera en la agenda política o que por lo menos se hubiera hablado abiertamente sobre el tema, capaz que un poco más por canales secundarios sí se había hablado. Me preocupa cuáles eventualmente podrían ser las formas, porque si acá estamos hablando de una ley interpretativa, bueno, es una cuestión. Si estamos hablando acerca de una reforma constitucional, un plebiscito, una consulta popular, y es una vía que lleva tiempo, y yo no sé si este tiempo que yo hablaba de la velocidad del debate político está a la altura de la necesidad y la urgencia que nosotros tenemos de dar vuelta a estas cuestiones. O sea, si no vamos a pasar 2 años en campaña electoral hablando acerca de la necesidad de allanamientos nocturnos, no llegamos. O sea, no llegamos. Y ahí sí me parece que hay una urgencia que a mí me genera un poco de déjà vu y me genera un poco de frustración.
0: Un comentario, perdón. Creo que el comentario de tirar soluciones al voleo va más referido a lo que dijo Robert Silva, de armar un comando de seguridad, no sé cuánto, que a esta propuesta.
1: Por lo que me parece, decía Matías.
0: Claro. Tirar propuesta de seguridad y voleo.
1: Ya en el Frente Amplio calificaron la propuesta.

0: O estado oportunista, ¿no?
1: Sí,
0: Pero
1: yo estoy de acuerdo. Pero es verdad que no es al
0: no
1: voleo.
0: es
1: Esto no
0: al
1: es al
0: voleo.
2: voleo. Seguramente sea la propuesta de seguridad más debatida de los últimos 20 años.
1: Sí, claro.
3: Yo
0: A ver, Miguel.
3: tengo la impresión de que en realidad este tema lo tenemos que ver a la luz de la magnitud del problema que se pretende enfrentar. Realmente creo que si hay algo en lo que parece que estamos todos de acuerdo, es que el problema del narcotráfico, el problema de la inseguridad que trae la presencia creciente del narcotráfico, es un problema sobre el cual precisamos, el país necesita soluciones integrales. Yo sé que las palabras están muy desgastadas, pero creo que pensar que una medida puntual, dejo para el costado si su validez, su aplicabilidad, creo que se puede discutir, va a resolver el problema, me suena a una idea de que hay balas de plata. Y si hay algo que lo que todos tenemos que asumir, los que gobernaron hace 4 años, los que gobiernan hoy, los que gobernaron hace 20 en materia de seguridad, el tema ha ido creciendo, es que no hay bala de plata, que o se va por varios frentes a tomar el tema, o no hay manera de poder tener una respuesta y un impacto sobre el tema. Yo creo que no hay medidas mágicas y que realmente lo peor que se puede hacer, porque eso es lo que le pone el carácter electoral, no le tengo miedo a la palabra, en el tema, es empezar a decir, por ejemplo, como el senador Botana, que en realidad el Frente no quiere los allanamientos nocturnos y deja como sospecha, bajo sospecha, que es porque de alguna manera por algo se da. Cada vez que se quiere ir contra el narcotráfico, de alguna manera se deja, el Frente no lo quiere. Yo creo que ese tipo de maneras de discutir este tema son nefastas. Porque no solo es la manera de tomar una medida puntual e integrarla en una respuesta, sino que es empezar a cortar grueso. Y yo creo que si hay algo que no precisa este tema, es cortar grueso. Y además, por ejemplo, está la rendición de cuentas con medida para el Ministerio del Interior. Si tenemos una preocupación respecto al tema de la seguridad, que es compartida, bueno, vayamos por votar esas medidas que tienen que ver con recursos para el Ministerio del Interior. Si vamos a la medida puntual, yo creo que no hay evidencia científica. Yo estuve tratando de mirar de que mejore desde el punto de vista efectivo el problema de los delitos que nos preocupan y particularmente los homicidios. No hay evidencia científica demostrada, está muy largamente estudiado. Puede tener, y en ese sentido no hay que cerrarse por banda, efectos en lo procesal que mejoren desde el punto de vista procesal el tema. Pueden hacerse leyes interpretativas. Lo que no se puede hacer es la simplificación de entender que con una medida de carácter absolutamente puntual, se va a resolver un tema. Entonces yo, hay gente que ha calificado que es una medida inútil, innecesaria y oportunista. Yo en realidad, si es inútil o no, me parece que yo creo que no sirve ni decir no vale para nada. Es tan negativo decir no sirve para nada como decir no se puede utilizar de alguna manera. En ese sentido me puedo alinear con algún planteamiento. Pero lo que me parece es que lo que es claro, y no, yo no estoy en la responsabilidad del debate, y por lo tanto lo que se reclamaba recién de ir poniéndose, tratar de ponerse de acuerdo de otra manera, es el oportunismo. El decir, lo tiro, me anoto esto, que estoy preocupado por este tema, y que vengan los de atrás y que vean qué pasa con el problema concreto. Eso es lo que no me sirve de esta iniciativa.
0: Facilidad.
4: Bueno, varias cosas. La primera es que lo resuelto en una consulta, como decían ellos, de democracia directa, no está escrito en piedra. Puede ser modificado a posteriori. Distinto fue el caso de la ley de caducidad de la pretensión punitiva del Estado. ¿Por qué? porque jurídicamente la caducidad significa que algo no se puede volver a levantar. Digo esto porque el día de mañana, si discutimos sobre este tema, me van a decir, pero ¿cómo? ¿Tú no dijiste que lo que quedaba resuelto con democracia directa no era escrito en piedra? Sí, depende que sea, porque lo que caducó, caducó. En este caso, yo creo que, como dijeron ellos dos, el hogar, tal como fue pensado en la Constitución de la República, es el hogar, digamos, como lo concebimos de manera tradicional, una familia donde viven pacíficamente y tal, y no un negocio, cualquiera sea. ¿Qué pasa? Hacer proponer una reforma constitucional, primero, que yo propondría otras cosas para la reforma constitucional, como la ley como el sistema electoral, como el agua, como tantas otras cosas que se me ocurrirían en una reforma constitucional racional, y no hacerla por pedacitos como sería esto. Otro aspecto es que el problema de seguridad es gravísimo. Entonces, suponer que vamos a hacer una mejora en la seguridad porque vamos a modificar la Constitución es un delirio. No lo vamos a lograr. O sea, hay que hacer soluciones de hoy. Coincidentemente con lo que dijo Miguel, nos miramos azorados, ambos.
3: Me encantan todas las coincidencias, pero la preocupación.
4: La mía te encanta. Es un tema país. Esto no es un tema de los partidos, esto es un tema país. El tema de la seguridad es un tema país. Por eso también me molestó cuando dijeron, bueno, si vamos a apoyar el tema de la reforma constitucional por los allanamientos nocturnos, un gesto. Vamos a tratar de que nos digan que van a votar la
2: rendición de cuentas.
4: No es un cambio de figus esto. No es un cambio de figus. Acá hay un tema
0: eso
4: real.
0: Recién, y que ayer lo señalaba un legislador del Frente Amplio, ¿no?
4: A mí no me gusta, lo saben bien ustedes. No me gusta mencionar personas porque lo que no me gusta es el tema. Cambiar figus en un tema como este. Y no me importa quién lo dice. Ahora, lo que voy, sí, es un tema importante. Ley interpretativa, es muy peligroso empezar con las leyes interpretativas de la Constitución de la República. Es muy peligroso. Ahora, yo me acuerdo que un viejo abogado me comentaba que antes, con el horario de cuando iba a amanecer, rodeaban el lugar y a las 7 y algo, como amanece ahora, le entraban al delincuente que fuera. No era un tema de narcotráfico, porque es un cuento de hace muchos años. Y entonces no es necesario hacer el allanamiento nocturno. ¿Cuál es el tema? Los allanamientos nocturnos, cuando realmente hay hogares, como en este caso, que el tema del narcotráfico esconde niños y todo justamente para protegerse, capaz que hacemos un derramamiento de sangre, un problema gigantesco. Para mí es mucho más sano blindar los lugares y entrar y llevarse la gente y todas las cosas, porque no se puede esconder todo, no puedes esconder donde lo cocinás, no sé bien cómo es el sistema y las materias primas y todo. Y además, para terminar, este es un tema urgente y de país. No es un tema de política partidaria.
0: A ver, Juan.
1: No sé. Yo creo que no puede ser que durante tanto tiempo haya un montón de actores tan convencidos de que era una solución, o sea, de que era una alternativa más viable y útil, que estén equivocados, ¿no? O sea, yo creo que después de que una propuesta es tan discutida, tan argumentada, ¿no? Y tiene tanta constancia política, supongo que algunas razones quienes lo proponen tienen que tener. Por eso creo que el sistema político había llegado a algunos niveles de acuerdo. Yo creo que es mejor tener leyes interpretativas que son modificables, además después, que generar modificaciones de la Constitución que son permanentes, ¿no? Entonces me parece que para cuando necesitamos destrabar alguna cuestión constitucional para solucionar alguna problemática de momento, porque si pensamos en el Uruguay a 100 años, este asunto no pareciera ser un tema demasiado relevante en el largo tiempo. Entonces capaz que el día de mañana desaparece o se reinterpreta la ley. Me parece que han habido un montón de voces de un montón de espacios, desde los gente que conoce de los operativos policiales, personas que han sido ministros, académicos, etcétera, un montón de gente que ha argumentado esto, que me parece que es atendible. Nada, yo estoy convencido de que los temas que en general, o que los temas que son realmente trascendentes para el país, deben estar fuera del botín electoral, ¿no? Entonces no deberían tener una presencia mediática demasiado relevante, por lo menos por parte de los actores los principales dirigentes de primera línea, para no convertirse en parte del botín electoral y poder acordarse, ¿no? Entonces me parece que con estos asuntos venían habiendo discusiones en los ámbitos correctos para poder avanzar en este sentido. Yo no quiero entrar a discutir la casuística, pero me parece que con el nivel de fuego que tiene el narcotráfico hoy, sitiar una casa es medio insostenible, porque hay que sostener un nivel de violencia y de respuesta criminal que es difícil, que expone a la policía a un nivel de enfrentamiento que puede terminar siendo muchísimo más grave que el de la intervención concreta habilitada. Pero bueno, me parece que eso es todo un camino que habrá que recorrer en la práctica. Yo creo que esto tampoco sería una medida aislada. O sea, el Uruguay viene desplegando un conjunto de estrategias de combate al narcotráfico que van desde el control fiscal excesivo, en algunos casos, hasta esto, ¿no? El control de cómo se mueve la plata, de dónde viene, de dónde va, una cantidad de cosas. Y me parece sí que hay una falta todavía de cierto control territorial, estratégico, táctico, para poder intervenir en algunas situaciones. Entonces, me parece que es una posibilidad que había que explorarla. En el estado de la discusión de hoy, creo que no vamos a avanzar una vez más, no vamos a avanzar en este sentido, y estoy de acuerdo con Casilda que la lógica no puede ser de toma y daca. Si la política se convierte en eso, ¿no? De te doy un poroto para que me des otro, me parece que se empiezan a prostituir algunas discusiones que son mucho más importantes que algunos momentos coyunturales.
0: Concretamente estaba repasando la declaración porque decía lo del cambio de figuritas, porque en la diaria de ayer salía las declaraciones del ex senador Charles Carrera, que decía respecto a la intención del Partido Nacional de dialogar con el Frente Amplio sobre la eventual habilitación de los allanamientos nocturnos, Carrera expresaba: para sentarse a dialogar primero es necesario exigir gestos. En ese sentido considero que en este momento el principal gesto que uno le tiene que pedir al Partido Nacional es que vote la rendición de cuentas. Si están preocupados por temas de seguridad pública, allí hay una serie de capítulos que refieren justamente al refuerzo que se hace en materia de infancia y adolescencia en educación y en seguridad, concluyó.
4: Como dice Juan, si realmente hay aspectos en la rendición de cuentas que hacen a la seguridad y que fueran útiles, porque yo no lo he leído, lo lógico sería que se sentaran para negociar esos temas, como otros que pueden estar aprobados fuera de la rendición de cuentas y en forma aislada.
2: Bueno, ahora que ya hice un poco de catarsis de cómo me había pegado la noticia, por ahí podemos hablar un poco más.
0: De los allanamientos en sí vas a hablar.
2: Sí, de los allanamientos en sí. Me parece que hay varias cosas. Yo comparto que esto no es una bala de plata. Y lo digo no por el sentido de amputarnos la herramienta, que me parece que la herramienta es positiva. Por algo muchos de los actores que están involucrados en todo el procedimiento policial, de justicia, etcétera, la defienden. Y por algo también, no quiero decir que porque el resto de los países del mundo lo tengan, nosotros lo tenemos que tener, porque obviamente podemos diferir en ese aspecto. Pero bueno, sí somos uno de los pocos que no lo tienen y no parecen haber grandes argumentos de por qué, salvo esta cuestión de que, bueno, eventualmente podría ser más violento. Pero ya hemos tenido una enormidad de debates, hemos tenido grandes audiciones de los fiscales, de la Guardia Republicana, de la policía, etcétera, de cómo ellos podrían manejar estos operativos y por qué serían necesarios. Yo, con esta cuestión que mencionaba Miguel de las declaraciones de Botana, de que por un lado el Frente Amplio no lo quiere, por el otro lado está esta cuestión del narcotráfico y demás, yo creo que sí, la segunda parte es rechazable, porque me parece que no está bueno tratar a partidos de narcopartidos, pero sí, me parece que es justo decir que el Frente Amplio no parece estar en su mayoría a favor de los allanamientos nocturnos. por lo menos no lo estuvo en la campaña anterior. O sea, ahí sí hubo un planteamiento de que había una reforma, o sea, había una reforma constitucional que era apoyada por muchos de los líderes y muchos de los partidos de, en ese momento, el oficialismo y la oposición, y el Frente Amplio no la apoyó. Que, a ver, es válido. O sea, si el Frente Amplio consideraba que no era una herramienta para luchar contra el narcotráfico o no era una herramienta necesaria, tiene todo el derecho del mundo a decir, miren, yo esta reforma no la apoyo. Ahora, sí me parece que genera divisiones. Yo no sé hasta qué punto, nosotros acá cuando estamos hablando de que estaría bueno, que esto fue un acuerdo de seguridad, una política de Estado, etcétera, tenemos necesariamente en el sistema político ese acuerdo. Porque, yo vuelvo al mismo punto, estamos hablando de que esta es una reforma que la hemos venido discutiendo hace 20 años y no hemos logrado acuerdos. Entonces, si no hemos logrado acuerdos es porque claramente al sistema político le hace ruido o, bueno, hay ciertos actores que no han entendido que era necesario. Capaz que ahora eso cambió. Capaz que con el tiempo, como le pasa a las personas, los partidos políticos y los sectores pueden cambiar de opinión y decir, miren, la verdad que hoy en día cambió la situación del Uruguay o entiendo que efectivamente esto se puede hacer de determinada manera, etcétera. Pero no me parece tan claro que esto sea necesariamente una política de Estado y que esto logre alinear a todos los partidos políticos.
3: Bueno, yo creo que hay que buscarlo en todo caso, que hay que trabajar para ello. Yo quería ubicar este tema, por ejemplo, en el tema del ataque al ministro Negro. Tenemos un problema enorme que no lo hemos podido resolver como país y que ha crecido en los últimos 20, 30 años. ¿Cuál es el sentido de ese encarnizamiento que hay con la conducción del ministro Negro? En ese sentido yo creo que hay una lógica de vivir permanentemente en clave de confrontación electoral, problemas de fondo, que todos decimos de la boca para afuera que no puede ser un botín electoral, que tiene que haber una política de muchos años, pero después entramos en contradicciones flagrantes.
2: Ah, pero mira, eso no va a cambiar.
4: No,
2: yo lo que te digo es, no va a cambiar.
4: Pero aparte, eso no puede ser una defensa a un ministro, que se le ha ido de la mano la seguridad. Una cosa es que nosotros digamos que no tiene que ser una discusión en favor de beneficios políticos partidarios. Y otra cosa que uno pueda decir, no puedo criticar al ministro que se le ha ido de las manos.
3: Yo no dije de no criticarlo, dije que si está sostenido por un gobierno y tenemos un problema de enorme prioridad, más allá de la opinión que se tenga de cómo está actuando el ministro, no parece razonable construir desde ya una política de enfrentamiento a la política de seguridad del gobierno sin por lo menos tirar cabo. Yo escuchaba el otro día a Martinelli, un ex ministro, con el cual puedo tener coincidencia, no tener coincidencia, y dijo hace poco, en el mismo momento, en las mismas horas en que se lanza este planteo de Alianza País, que el problema del Uruguay no eran ni las leyes ni las iniciativas, sino que el problema era la conducción. O sea, él se colocaba en ese tema. Entonces, tenemos un discurso contradictorio. Hay una estrategia de acoso de arribo en un tema que no lo necesita. Si hay algo que no necesita la política de seguridad, que además han habido cosas, es decir, el enfrentamiento al narcotráfico el año pasado supuso incautaciones por valor de 50 millones de dólares. O sea, no es que no se está actuando. Ha habido políticas contradictorias en lo que tiene que ver con el control de la economía, de los delitos de guante blanco que amparan el narcotráfico. Ha habido diferencias sobre ese tema. Ahora es el momento de empezar a coincidir.
2: Está bien, Benjamín, pero la crítica, ¿cuál es? Que no se puede criticar a
3: un político. La crítica es
2: no criticando a este gobierno anterior, pero no va a cambiar. O sea,
3: bueno, pero
2: que no
3: es que tú, yo creo que tenemos, yo
4: te no, pero además no puede ser que no se pueda criticar.
3: No dije un
4: gobierno. Yo por eso a mí no me gusta hablar de nombres propios, por eso, porque la política de seguridad en este país no le está invocando. No me importa si se llama A o B. Está invocando.
3: Yo lo que
4: y
3: creo
4: justamente es contradictorio, con lo que tú decís, de tratar de buscar una solución en conjunto. Justamente porque quien la debió haber encontrado no la encuentra.
3: No, bueno, pero el problema de tener un acuerdo político sobre este tema es un problema de todas las partes. Es un problema de cómo construir una manera de pararse frente al tema donde la tentación electoral no esté por encima de la solución del problema. Y acá hay tentación electoral. Como se dijo antes, la pudo haber tenido el Frente Amplio antes. Es un problema a analizar en detalle, no es lo que estamos analizando ahora. Hoy hay una tentación electoral que no ayuda en torno a una medida puntual que puede contribuir en algo, podría contribuir en algo al problema. Habría que analizarlo en qué contexto y de qué forma, porque tú misma, con mucha honestidad intelectual, reconocí hace un rato que la medida podía no tener el efecto buscado. O sea, yo creo que lo que no se puede hacer es discutir un problema de fondo del país discutiendo partes pequeñas del problema, asumiendo la complejidad global que tiene. ¿Quién puede dudar que la rehabilitación al salir de las cárceles es un problema central para terminar con este tema? ¿Quién puede dudar? ¿Quién puede dudar que el enfoque dual, que no lo empezó este gobierno, sino que lo empezó el gobierno que viene de ser sustituido por el electorado, no tiene una perspectiva de trabajo que habría que sostener? Sin embargo, en lugar de sostener lo que se hizo en los últimos 2 años del gobierno anterior, se trabaja en una zona diferente.
4: Por supuesto que este es un tema global, ¿no? El Código de Proceso Penal ha sido un desastre y aplicado, ya sabemos, y nos hemos dado cuenta hasta el último de los habitantes de este país, es que el viraje hacia ese nuevo Código de Proceso Penal ha sido un desastre. Entonces, ¿por qué no hacen paralelamente también los políticos una propuesta de Código de Proceso Penal cuando los mismos penalistas están diciendo que esto ha sido el desastre? Esos acuerdos que se hacen con fiscalía, esas formas de sacar a los delincuentes a la calle de inmediato, las cárceles, por supuesto que son un desastre, que los tipos gobiernan desde adentro de las cárceles con los celulares cuando hay inhibidores de la línea celular, de lo más sencillos. O sea, el tema de la delincuencia y del narcotráfico no tiene una única causa. Hoy queríamos hablar del tema de los allanamientos en los hogares, entre comillas. Yo estoy de acuerdo con ellos que no estoy en contra de que se allanen. Ojo, no estoy en contra de que se allanen. Lo que creo que una reforma constitucional va a llegar, aun cuando se logre, tarde. Que además, cuando se hace una reforma constitucional, en general la tentación de incluir otros temas, como sería la mía propiamente, hace que las discusiones sobre las reformas constitucionales sean, lentas y con mucha discusión. Y sí estoy de acuerdo con Juan absolutamente que cuanto menos se ponga en la Constitución y más en las leyes que pueden mantenerse vivas, y modificables a lo largo del tiempo de acuerdo a las circunstancias, estoy totalmente de acuerdo. Sacar esto de los allanamientos, sacarlo, pero no en una ley interpretativa que a mí me da un poco de miedo porque trae un antecedente medio peligroso. Pero sí, no debería estar en la Constitución de la República. Y estoy de acuerdo que se hagan cuando se pueda.
0: Enseguida salimos de nuestro país, nos vamos a dar una vueltita por la región, vamos a ver cómo andan los vecinos, que viene tensa la cosa entre Argentina y Brasil.
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0: Continuamos en esta tertulia de martes 28 de julio de 2026. Estamos con Miguel Fernández Galeano, Juan Herosa, Catzilda Echevarría y Matías Bordaberry. Decía yo, salimos de nuestro país, nos vamos a ver la región. La relación diplomática entre Argentina y Brasil se tensó el fin de semana pasado a raíz de la visita que el presidente Javier Milei hizo para apoyar al candidato opositor Flavio Bolsonaro en su campaña para las elecciones presidenciales de octubre. Milei, que en sus 2 años y medio de mandato nunca realizó una misión de Estado a Brasil, volvió a viajar en una visita privada a ese país para recibir una condecoración de parte del gobernador del estado de São Paulo, Tarcísio de Freitas, también perteneciente a la facción bolsonarista. Antes, a comienzos de este mes, había faltado, por ejemplo, a la cumbre presidencial del Mercosur para evitar encontrarse con el presidente Lula da Silva. En esta ocasión hubo una sucesión de hechos que irritaron al gobierno de Lula. Además del acto en el que fue distinguido por el gobernador opositor, Milei pidió visitar al expresidente Jair Bolsonaro preso por instigación a un golpe de Estado. El permiso le fue denegado por el juez Alexander de Moraes, a quien luego Milei se refirió como basura calva. Milei se quejó de que no le hubieran permitido visitar a Bolsonaro, mientras que cuando Lula estuvo preso sí pudo recibir a dirigentes de la izquierda latinoamericana, incluyendo al entonces presidente argentino Alberto Fernández. También recordó que Lula, durante una visita a Buenos Aires, obtuvo permiso para visitar en su prisión domiciliaria a Cristina Kirchner, a quien Milei se refirió como Larrea. Estas declaraciones de Milei valieron una respuesta oficial del Supremo Tribunal Federal de Brasil. Su presidente, Luis Edson Fachin, dijo que los dichos de Milei constituyen una referencia irrespetuosa hacia un magistrado de la más alta corte del país realizada en suelo brasileño. Pero eso fue apenas el inicio del problema, porque al participar en la convención del Partido Liberal, donde Flavio Bolsonaro fue proclamado como presidenciable, Milei efectuó comentarios agraviantes contra el propio Lula da Silva. Primero, como acostumbra, el presidente argentino hizo su alegato antisocialista y criticó las políticas populistas. Dijo que, así como en Argentina hay un riesgo cuca, que encarece las inversiones por el temor a un regreso del kirchnerismo, en Brasil hay un riesgo Lula vinculado a la corrupción de la burocracia estatal.
1: Si en Argentina tenemos como factor económico lo que llamamos el riesgo cuca, acá en Brasil hoy tienen el riesgo Lula y se refleja claramente en el mercado accionario. ¿Pero por qué se ve amenazado Lula? Porque hay alguien que, como sucedió en Argentina, está dispuesto a hacerle frente y convertirse en la voz de esa mayoría silenciosa que ya sufrió abusos. Hablo de Flavio Bolsonaro, hijo de mi gran amigo, el expresidente Jair Bolsonaro.
0: El discurso de Milei motivó un llamado al embajador argentino en Brasilia para dar explicaciones luego de un duro comunicado del Partido de los Trabajadores y una referencia indirecta del propio Lula sobre una interferencia extranjera en la campaña electoral, según dijo. Finalmente, la Cancillería brasileña citó a su embajador en Buenos Aires, un gesto que indica la gravedad de la crisis diplomática. La conducta de Milei durante su visita a Brasil ha generado críticas internas de la oposición, que le enrostra haber enrarecido la relación con su histórico aliado estratégico y principal socio comercial. A ver, ¿cómo vieron este acontecimiento, este hecho? ¿Cómo acá la vemos tranquilos, así como un partido de ping-pong, o no?
2: Es de una gravedad extrema, porque yo creo que lo peor que nos puede pasar con estos tipos de temas es naturalizarlos. En la República Argentina hay algunos dirigentes que acompañan, que están dentro del esquema de gobierno de Milei, que salen a decir, son expresiones del presidente, el presidente siempre es el mismo. Bueno, eso en parte con eso llegó. Pero yo creo que esto está marcando un cambio radical, porque está mostrando a un presidente que no actúa como presidente. Actúa como un... prefiere ser dirigente y profeta de la extrema derecha mundial a ser presidente de Argentina. Porque si no, no sería razonable que tuviera ese nivel de agravios, pero además lo tiene permanentemente. Al otro día fue a la rural y también atacó a un ministro de Duhalde, y permanentemente el agravio, el agravio y la cancelación como forma de acción política. Pero la gravedad que tiene este tema es que es el principal socio comercial, bueno, después de China, pero un socio comercial importante, 32 mil millones de dólares que están en juego, que no se van a poner en juego totalmente, pero que de alguna manera generan un impacto de relaciones bilaterales muy complejo, y que haya alguien que políticamente, es decir, yo creo que si esto te lo proyectan hace 10 años, no digo hace 2, no digo hace 20, 30, 40, decís, esto no puede pasar. No puede ser que un presidente de un país vecino vaya a otro y agravie de esa manera al presidente en funciones. Y lo haga, digamos, no en el ejercicio de las diferencias políticas, sino en el ejercicio de cuestiones absolutamente agraviantes, con juicios de valor tremendamente negativos. Entonces yo creo que es un hecho, digamos, a ver como un problema, no para sacar partido político, porque a nosotros, porque Lula está justamente, nunca ha agraviado a nadie de esa manera, porque Lula está trabajando en la región con un rol que se podrá, repito, yo creo que el modelo que puede representar Lula como modelo político es un modelo que está todo el mundo en derecho a cuestionar. Ahora, que un presidente de un país vaya al país hermano, vecino, integrante de un acuerdo comercial, y agravie de esa manera, si lo naturalizamos, estamos cayendo. Por eso que a mí me parece que es un tema que no es ni siquiera del análisis internacional, y tampoco me afilio a la idea de que acá hay un problema o componente de salud mental en el presidente Milei. Yo creo que esos análisis no están sostenidos en base a la forma en que esta manera de existir en el escenario político, geopolítico, está empezando a tener, o sea, a ser moneda corriente. Mi preocupación viene por ese lado, por el lado de cuánto esto refleja una manera de hacer política absolutamente negativa. Absolutamente negativa.
3: Para mí hay un decaimiento de lo que es el respeto a las instituciones, que es lo más importante. Porque acá en Uruguay nosotros tenemos eso de respetar la institución Presidencia de la República. Sea quien sea el presidente, nosotros nos genera a todos un respeto. Digamos, la presidencia, más allá de quién la esté ocupando. Segundo, el ataque personal, no, a mí en particular, no me gusta ni en este ni en ningún caso. Y además creo que no tiene ningún efecto positivo, más bien genera una reacción negativa. Tercero, ir al país ajeno a criticar al propio presidente y meterse en las elecciones, me parece profundamente descortés y además inapropiado. Y además que tira abajo todo lo que son los efectos positivos que ha tenido este último gobierno argentino con respecto al tema económico y sobre todo lo que más me gusta, el de la desburocratización. Entonces, todo eso queda oculto cuando salen estas salidas de tono y todo el mundo, porque esto va a recorrer todo el mundo, de las insensateces con que se ha referido al presidente brasilero. Y peor todavía, que el presidente brasilero lo ningunea. ¿Quién es este tipo? Entonces, ¿qué es? ¿Un jardín de niños? ¿O son dos presidentes de dos países muy importantes de Sudamérica?
0: ¿Vos, Juan?
4: A mí me preocupa la degradación, ¿no?, de la política en general. Creo que, bueno, Argentina tiene el presidente que pudo tener, producto de unas circunstancias muy particulares. Yo no puedo disociar que el pueblo argentino votó esto, porque es verdad que Milei llegó al gobierno argentino en este tono, ¿no? Lo que sí me deja como

0: todavía, hay un montón de transformaciones que su gobierno viene haciendo, pero que no están teniendo los resultados esperados todavía o no
1: Empezó
0: vienen.
1: de muy abajo, ¿no?
0: Sí, es verdad, pero bueno,
1: Y ha
0: también
1: mejorado mucho.
0: prometía dar vuelta a la Argentina
1: Qué
0: y no
1: bueno.
0: lo ha logrado. Creo que hay una disociación, sí, entre el gobierno de Milei y la figura del presidente. Es un acontecimiento más, yo me quedaba con esto que decía Miguel, ¿no? Del nivel de flujo comercial que tienen los dos países. Hay una disociación de la economía de la política. O sea, la economía y el comercio hoy siguen trabajando a pensar de la
1: De estas
0: política.
1: declaraciones.
0: Eso me parece que es un escenario.
2: Peligroso.
0: Sí,
1: No, por
0: no sé si
1: suerte, por
0: peligroso, es
1: suerte.
0: un nuevo
1: Porque,
0: escenario donde la
1: bueno.
0: economía no responde a las relaciones entre los países, sino a las características económicas de los países, ¿no? Eso me parece que es un
2: Pero
0: escenario
2: trae
0: nuevo.
2: peligro, podríamos.
0: Es verdad, es un poco aquello que decía Pepe de la economía sin gobierno, ¿no?
2: ¿Qué
0: Sin
2: te parece?
0: desorejada totalmente de la política. Pero bueno, también en algunos contextos sostiene flujos comerciales que son
1: Menos mal.
0: impotentes para los países, a pesar de gobernantes que tienden a destruir las relaciones entre naciones que se necesitan. Yo creo que
2: En
0: esto
2: el
0: sí.
2: medio tenés los aranceles, ¿no? Porque
0: Los
2: no, pero
0: aranceles que
2: ese
0: al
2: es
0: final
2: otro
0: del día son
1: tema.
0: declarados inconstitucionales y no pasa nada, porque también nos pasa eso, que son todo un montón de anuncios y alharacas de mucho ruido, pero después en lo concreto no pasa nada. Lo que sí me parece que es muy, muy, muy, muy, muy grave es lo que se pierde en el camino. América Latina se necesita. El mundo nos come vivos por todos lados y nosotros seguimos peleando, ¿no? Por cosas infantiles. América Latina no termina de concebirse como un actor global. Representamos apenas el 6% del comercio global, siendo los proveedores de buena parte de las materias primas más importantes para los flujos comerciales más relevantes, y no logramos tener una respuesta articulada. Y mientras Brasil y Argentina sigan escupiéndose, el resto estamos mal. Entonces, en ese contexto sí me parece que, aunque no tengamos demasiado que hacer, porque nosotros no somos
1: Sí.
0: ni tenemos capacidad para ir y decirle, che, a ver, dense la mano como la maestra, un beso y un abrazo y le pido perdón al compañero, sí nos complica la vida que
1: Claro que
0: estos dos,
1: sí,
0: en vez de
1: claro que
0: cinchar
1: sí.
0: parejo, se den la espalda.
1: Estaba mirando algún comentario de los oyentes, por ejemplo, Arnold plantea, dice. Esto es geopolítica. Milei quiere ser el líder del grupo de los nuevos gobiernos de derecha en América Latina con el apoyo de Trump. Y hace esa lectura en el marco de, bueno, ¿por qué hizo lo que hizo, no?
0: Está lejísimo, ¿no?
1: Sí,
0: Políticamente se
1: no,
0: lo
1: me
0: morfa
1: parece que
0: Bukele
1: nada que ver.
0: y con la Argentina fundida como está no tiene potencia económica para liderar nada. O sea, es un tipo que está peleando por un lugar que no va a
1: Pero
0: poder.
1: además las formas, no tiene nada que ver. Si ojalá llega a ser exitoso en materia económica y lo logra en el corto periodo de 4 años, ojalá, como decís tú, nos beneficiamos todos. Que Lula le vaya bien, ojalá, yo coincido, no, no mucho, pero no importa, ojalá nos vaya bien a todos. El tema es que las formas no tienen nada que ver con el éxito o no de lo económico.
3: Matías. Yo ahí tres o cuatro cosas, porque la verdad que con todo este tema, la verdad que fue bastante apasionante ver los canales argentinos y ver los debates acerca de expertos de política internacional, etcétera. Muchos decían que esto en verdad no es un episodio aislado, sino que es una perla más en un collar de tensiones que tienen Milei y Lula, que han tenido en los últimos años.
1: Sí.
3: Particularmente diciendo que Milei siempre identificó que Lula había apoyado a Sergio Massa en la campaña presidencial, que había ido a Estados Unidos, había juntado con Biden y había hecho como un comentario de que si ganaba Milei, la democracia en Argentina estaba en peligro, que muchos asesores de comunicación y políticos de Lula y de su campaña habían ido a asesorar al propio Massa en la campaña. También está esta cuestión que en el 2015, cuando eran las elecciones entre Scioli y Macri, Lula fue a Buenos Aires y se recorrió una enormidad de cuestiones, de barrios y provincias, etcétera, con el propio Scioli. Entonces, bueno, estaba como esa cuestión de decir,
1: Sí, todo eso es verdad.
3: así como Lula se mete en mi campaña, yo me meto en la de él. Yo creo que si ese es el caso, por lo menos Lula fue bastante más discreto o bastante más estratégico en la manera
1: Más
3: en que
1: vivo.
3: lo hace. Pero más allá de discutir de si Milei se metió en la campaña o si Lula se metió antes, me parece que un buen ejercicio para dimensionar esto es ponernos en la posición

0: de las personas de Brasil, o por lo menos analizarlo desde el punto de vista uruguayo. ¿Qué haríamos nosotros si en plena campaña electoral vinieran presidentes de otros países a hablar en actos políticos del Frente Amplio, del Partido Colorado, del Partido Nacional, a criticar a expresidentes o demás? Me parece que, por lo menos en Uruguay, por nuestra tradición política, y te genera un rechazo
1: Total.
0: bastante fuerte. Es cierto que estamos frente a una nueva comunicación política, con nuevos términos, con nuevas formas de hablar, y yo sinceramente no la entiendo.
1: Y con estrellas globales, ¿no?
0: Sí, yo ya he dicho que le perdí el rastro a la comunicación política, porque las cosas que hace 10 años o 15 años tuvieran terminado la carrera, hoy te ponen en la cresta de la ola y yo no entiendo qué pasó y no entiendo. Hay mentes mucho más capaces en la comunicación política que claramente le encontraron la vuelta. No sé si será por las redes sociales o demás, pero le encontraron la vuelta que esto aparentemente, más allá de si nos gusta o no, no estoy hablando del punto de vista normativo, estoy hablando del punto de vista real, funciona y te posiciona. Con lo cual, ahí me parece que bueno, nosotros podemos criticar que Milei haga esto, pero ya lo he hecho también en eventos en Vox, en España. Ya se peleó con Pedro Sánchez. Pedro Sánchez en un momento sacó al embajador español en la Argentina, con lo cual pasa. Lo mismo pasa con Trump y lo mismo pasa con muchas figuras
1: Bueno,
0: que.
1: mira, Raúl desde la audiencia dice, cuando Milei sale y hace su actuación, juega para su interna en Argentina. A los seguidores de Milei les encanta, que son muchísimos, dice, les encanta que Milei salga en todos los canales del mundo vociferando y diciendo cosas como las que dijo. Por ejemplo, en el mundo real, ambos saben que las economías entre ellos son grandes y funcionan y nada cambia lo comercial.
0: Por eso, o sea, yo creo que una cosa es decir que a una persona no le gusta cómo se funcionan los políticos, y otra cosa es decir si te parece que esas cuestiones rinden o no. Yo creo
1: Claro, muy distinto.
0: que esta cuestión a Milei le ha rendido. Yo no creo que Milei tenga ningún tipo de problema mental ni nada que se le parezca. Me parece que sabe perfecto el juego
1: ¿Hacia
0: al que
1: dónde
0: juega
1: va?
0: y le ha rendido, y está en plena campaña para el año que viene lograr la reelección en Argentina. O sea, no menospreciemos ni minimicemos este tipo de cuestiones. Después, otra cuestión que, siguiendo la línea que decía este oyente, me parece interesante es hasta qué punto este discurso le juega a favor a Flavio Bolsonaro, o si mueve la
1: Para
0: aguja
1: mí no, para
0: electoral.
1: mí no.
0: Yo no veo que en Brasil necesariamente por este discurso vaya a
1: Claro.
0: haber un vaivén o cierta fluctuación de votos. Me parece que es más un acto de movilizar a los militantes y que efectivamente
1: Propios.
0: las personas que estaban ahí digan, sí, fíjate que vamos a ganar, hay que redoblar la apuesta en este poco tiempo que queda de campaña, etcétera. Pero no veo que necesariamente tenga un gran efecto positivo. Es más, como bien mencionaban, puede hasta tener un efecto contrario. Y ahí me voy al caso que pasó en Estados Unidos. Y en Canadá, donde el primer ministro de Canadá, que es Mark Carney, recibió muchísimos ataques de Donald Trump en su campaña electoral. Y muchísimos ataques a la figura de Canadá, etcétera. Y él logró dar vuelta ese mensaje y utilizarlo como una cuestión de que yo soy el
1: Victimización.
0: votante anti-Trump y yo soy el votante que defienda a Canadá frente a Estados Unidos. Y fíjate que, así como me atacan, yo voy a defender a Canadá en las relaciones internacionales, y terminó ganando. Entonces, yo creo que más allá de estas cuestiones de si se da el discurso o no, no sé qué tan efectivo puede ser. Y yo vuelvo a lo mismo. Te puede gustar o no Lula. Te puede gustar o no Lula. Puedes creer que Lula cambió Brasil o no. Puedes creer que Lula es el mejor presidente de todo Brasil, puedes creer que es un corrupto, o sea, opiniones hay de todos, que es un presidente con espalda y que es una figura política que ha marcado la política de Brasil en los últimos 25 años, es indudable. Entonces, yo no creo que necesariamente este tipo de movidas lo desestabilicen o efectivamente le muevan tanto la aguja. Me parece que es una persona que sabe cómo efectivamente desenvolverse en una campaña electoral, ya ha ganado varias veces. Y me parece que este mensaje, más allá de las cuestiones de vínculo entre Argentina y Brasil, es una cuestión más circunstancial, de apoyo, etcétera, pero no tiene un efecto tan claro.

0: ¿Cerramos por hoy? ¿Nos quedó corto este tema o no?
1: No,
0: no, ya estaba todo dicho.
2: No hay que hablar
0: ya
2: de
0: estaba.
2: Más.
0: No hay que hablar de
3: claro. No, a ver, hay un aspecto geopolítico.
0: No, hay un tema de la intervención más que capaz que nos quedó y hay algún oyente que lo marca, pero bueno, lo retomamos.
4: Sí, yo creo que es tan largo lo que yo quisiera seguir hablando, que es el tema del fatalismo. Yo creo que no, que pensar que esto llega para quedarse, a mí me subleva. Capaz que termina aconteciendo, pero me subleva. Como hombre de este periodo histórico, pensar que esto es inevitable me subleva.
5: No, yo creo que esta falta de formas permea para abajo y no es nada bueno en los países tener ese enfrentamiento permanente porque no colabora al desarrollo, no colabora estar siempre enfrentados.
4: Es el saludo a la miseria.
2: No, yo hago el ejercicio de ver si hay otras figuras que vengan, ¿no? En proyección, que tengan este mismo estilo y no veo.
0: No.
2: No veo. Entonces tiendo a pensar que capaz tiene que ver con justo algunas personalidades que coincidieron con algunos momentos políticos, pero no me parece que sea la dinámica que se vaya a instalar. Ahora, personajes aparecen todos los días, ¿no? Entonces también es como medio incierto.
4: Es que hay contexto y personas.
0: Cerramos por acá. Casilda Echevarría, Juan Herosa, Miguel Fernández Galeano, Matías Bordaberry, gracias a los cuatro. Un placer,
2: gracias.
0: Y nos reencontramos en los próximos días.
5: Gracias.
0: Atenti que volvió la niebla, ¿eh?
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2: Vamos a arrancar esta tertulia de jueves 30 de julio de 2026. Estamos con Miguel Fernández Galeano. ¿Cómo andas, Miguel? ¿Todo bien?
3: Muy bien, un gusto estar de nuevo por aquí.
2: Cecilia Iluz, allí desde Salto. Cecilia, ¿todo bien?
4: Saludos a todos.
2: Ana Laura Pérez, ¿cómo andás, Ana?
5: Bien, buen día para todos y todas.
2: Y Daniel Superbiel, ¿todo bien, Daniel?
6: ¿Qué tal? Buenos días para todos.
2: Vamos al primer tema, tema fresquito de actualidad reciente que se conoció ayer. El gobierno uruguayo mantiene conversaciones con Estados Unidos sobre la posibilidad de recibir a personas deportadas desde ese país a raíz de la política migratoria impulsada por la administración de Donald Trump. Según informó The New York Times, funcionarios estadounidenses consideran que Uruguay podría convertirse en un nuevo destino para migrantes deportados tras varios meses de contactos entre el Departamento de Estado y el Ministerio de Relaciones Exteriores. La nota agregó que, aunque un eventual acuerdo no mencionaría expresamente a los cubanos, ese grupo sería uno de los principales destinatarios de la iniciativa. Según el periódico, la Casa Blanca considera que la comunidad cubana en Uruguay es suficientemente grande como para que incluso pueda haber reunificaciones familiares. Fuentes de Cancillería dijeron en perspectiva que hay un diálogo sobre este tema desde hace muchos meses, pero aún no existe un acuerdo cerrado. Añadieron que Washington mantiene este tipo de conversaciones con varios países de América Latina y el Caribe, con algunos de los cuales ha llegado a acuerdos. Los informantes remarcaron que el intercambio abarca a deportados de varias nacionalidades y no exclusivamente a ciudadanos cubanos. Por su parte, el secretario de la Presidencia, Alejandro Sánchez, dijo que Uruguay mantiene conversaciones con Estados Unidos sobre distintos asuntos bilaterales y que uno de ellos es la posibilidad de recibir personas deportadas. En declaraciones que realizó ayer al streaming de El Observador, el jerarca cuestionó la política migratoria de Washington. Afirmó que la administración Trump ha llegado a enviar personas deportadas a países de África, algo que a su juicio genera una desconexión enorme de los migrantes con sus familias y su lugar de origen. Sánchez calificó esta política como discriminatoria.
7: Estados Unidos realiza exportaciones, tiene un programa que además financia determinadas cuestiones para la reinserción de esas personas, porque ellos no aceptan migrantes en su política migratoria, que yo creo que es una política discriminatoria, y nosotros como país no compartimos una política de ese sentido, con ciertas cuestiones discriminatorias hacia los migrantes. El Uruguay es un país siempre abierto, pero hasta ahora no hemos avanzado mucho más.
2: Asimismo, Sánchez enfatizó que cualquier eventual entendimiento requerirá evaluar las condiciones de las personas que puedan ser trasladadas, incluidos sus antecedentes penales. ¿Quién quiere romper el hielo? Dale, Miguel.
3: Yo creo, en primer lugar, creo que lo primero que yo diría es que no hay nada confirmado. Que vamos a discutir un tema grande, complejo, que tiene muchas aristas, sin ninguna confirmación por parte del gobierno. O sea, discutimos, se instala una discusión importante que seguramente genere mucha polarización, mucho debate, con una nota periodística. Con algunos comentarios de parte de algunos actores del gobierno que son todavía también comentarios de una nota periodística. O sea, oficialmente no hay nada. Yo quisiera...
2: Pero lo confirman, ¿no? Confirman que hubo conversaciones o que vienen teniendo conversaciones.
3: La existencia
2: en el
3: de conversaciones
2: año.
3: De un año, confirmada o anunciada o ratificada, sin duda es un dato de la realidad, pero no hay una decisión de gobierno respecto al tema.
2: Tomada.
3: Me parece que eso. No es menor a esta altura porque no será ni la primera ni la última discusión que se da en el país donde se establecen grandes debates sin que después finalmente termine pasando nada. Yo, en una primera opinión sobre el tema, quisiera distinguir dos o tres cosas que me parecen fundamentales. Uruguay es un país de acogida, es un país de recepción de migración, y ojalá lo siga siendo siempre. Ya creo que en una tertulia pasada discutimos de este tema.
5: Correcto.
3: La migración es y la apertura desde todo punto de vista, incluso desde el punto de vista humanitario a la gente de otro país, es una cuestión, un signo de identidad del Uruguay. Uruguay es un país que recoge exiliados políticos, que tiene una política también respecto al exilio político, uh-huh. y tiene una larga tradición en el tema. ¿Qué es lo que pasa ahora? Que Uruguay, a partir de estas noticias, empezaría a ser funcional a una máquina inhumana, porque no es solo, yo creo que Alejandro Pacha Sánchez se queda corto, no es solo un problema de discriminación. Acá hay una máquina destructiva de en Estados Unidos que es cuestionada por de deportación y de detención masiva, con violaciones graves a los derechos humanos. La política de deportación de Estados Unidos es cuestionada por la Comisión Interamericana de Derechos Humanos, por ACNUR, es cuestionada por Amnistía y por todos los organismos de derechos humanos, porque se produce en el marco de ningún respeto a las garantías individuales de las personas, al debido proceso, a la protección contra la tortura incluso, porque las condiciones en las que se traslada la gente son muy graves. Entonces, ¿qué ha pasado con este tema? El gobierno de Petro, fue lo primero que yo, cuando vino el tema, fui a uh-huh. consultar. ¿Qué hicieron los gobiernos que están claramente más enfrentados, no son funcionales a la política de Estados Unidos con este tema? Rechazaron las condiciones de aceptar la deportación en condiciones de violación de los derechos humanos. Pusieron condiciones en el traslado y aceptaron los connacionales. Uh-huh. Colombia ha recibido entre 3.000 y 4.000 colombianos, el gobierno de Petro, digámoslo, porque las cosas, en definitiva, estamos en un contexto geopolítico. Recibió connacionales. El elemento que se agrega en Uruguay es el elemento de que sería recibir procedentes de otros países, porque Uruguay no tiene, hasta donde pude averiguar, no tiene gente, no hay un listado de gente deportable de Uruguay. Ese dato es bueno ponerlo arriba de la mesa. Esto se produce en un contexto donde Estados Unidos le pide a los países como contraparte, pero yo podría decir cortando grueso, como patio trasero, completen la operación que yo estoy haciendo. O sea, te vuelven tu decisión, una decisión funcional a tu política. Entonces eso complica mucho el análisis del tema, porque incluso el análisis humanitario uh-huh. que cabe, porque yo creo que siempre un análisis humanitario cabe, yo fui un deportado, no con ese nombre, fui un repatriado. Uh-huh. Estaba en la República Argentina y España, el país de mis padres, me recibió como español repatriado. Entonces, la repatriación, la acogida humanitaria de alguien que viene a otro lugar es una cosa que yo a mí me conmueve como cuestión de apertura. Ahora, esta política colocada, parece que está hecha permanentemente para destruir. Uruguay es una, como en el esquema geopolítico, es una espina irritativa. Y a mí me da mucha, no creo en la teoría conspiranoica, pero realmente me llama mucho la atención esta nota del New York Times, porque no sé si es para que el hecho se produzca, para que no se produzca, para que se debilite la posición de Uruguay frente a los temas. O sea, yo creo que atrás de lo sustantivo que podía tener este tema hay mucha jugada política. Y yo creo que es importante que en Uruguay nos paremos con el tema, pongamos la pelota en el piso y digamos, ¿funcional es una política violatoria de los derechos humanos? Nunca. ¿Derecho humanitario? ¿Respeto de las condiciones humanas de la gente? Bueno, una cosa a la que hay que estar atentos.
6: Es bien interesante lo que plantea Miguel. Yo creo que es un tema que claramente cruza los ángulos sobre los cuales se plantea. Si fuese así, Miguel, no tendríamos que haber traído a los presos de Guantánamo, que estaban violados todos sus derechos humanos, y Uruguay albergó a los presos de Guantánamo, que yo escuché los relatos de las torturas que les hacían en las cárceles de Guantánamo. Entonces, acá hay cubanos que se van a Estados Unidos, porque evidentemente no están cómodos en Cuba con el régimen cubano, que Estados Unidos, por no tener papeles, Estados Unidos los deporta y le plantea a Uruguay la posibilidad que Uruguay los reciba. Uruguay, como bien decís vos, es un país de migrantes desde las Islas Canarias, los primeros pobladores, después me anotaba por acá varias camadas, los de San Javier, los rusos, los sirios, después los de Guantánamo. Entonces, Uruguay no puede manejar la variable que está pasando en Estados Unidos con el ICE, con las políticas antimigratorias de Trump. Tampoco puede manejar las variables cubanas de que los cubanos se queden en Cuba. Ahora, hay una población flotante que no puede ir a ningún país. Digo, me parece razonable y me parece bien y me parece interesante que Uruguay diga, bueno, yo puedo ser un puerto de desembarque de esa población que queda. ¿Dónde queda? ¿En un limbo? Entonces, Uruguay, que tiene una política tradicional, que ya tiene el antecedente de los de Guantánamo, en conversación con Estados Unidos, bueno, que vengan acá. Uruguay necesita migrantes. Esto es una curita, pero puede levantar el tema de las políticas migratorias uruguayas, que tienen que ver con la demografía, que tienen que ver con hasta con la seguridad social dentro de unos años, y tomarnos en serio y tener una política migratoria seria. Creo que esto puede ser el disparador de una conversación más profunda. Así que mi posición es, bienvenidos sean, totalmente esta. Obviamente que no vengan asesinos, violadores, no, obviamente seleccionar. Que puedan ser personas que se puedan insertar razonablemente en la sociedad. Y no repetir lo que hizo Cuba con los Marielitos en los 80, que le metió a Estados Unidos 20.000 presos terribles y presidiarios, que hicieron que en Miami en los 80 hubiese un brote de delincuentes. Entonces, controladamente, de Estado a Estado, no me parece nada. Y me parece bien que el Uruguay avance en esta conversación y que los reciba finalmente.
2: Viste, nosotros por lo menos nos decían desde Cancillería que no sería exclusivamente cubanos, ¿no?
5: Pero en
2: no
5: su mayoría
2: únicamente,
5: sí.
2: Aunque puede ser en su mayoría.
3: Sí, también está la posibilidad que sea para reunificación.
2: Para reunificación familiar.
5: Bueno, pero a mí me gustaría decir un par de cosas sobre
3: perdón,
5: eso. Porque,
3: dale.
5: Porque yo lo que siento, capaz que soy yo, pero siento que estamos como una especie de realidad alterna. No fue una buena idea traer las personas de Guantánamo. De hecho, la pasaron horrible. De hecho, varios se fueron. Y porque hayamos hecho una cosa mal antes, eso no, o sea, es como que la usamos para decir, bueno, si ya la hicimos, la hacemos dos veces. No, estuvo mal. Pero además me parece un dato, yo no estoy de acuerdo con que los hayamos traído. No porque me molesten los migrantes, ni mucho menos, sino porque la pasaron horrible, ¿no? Y de hecho se fueron varios. Y además no se pudieron insertar y los abandonamos como Estado. Los trajimos y los dejamos tirados por ahí y hubo problemas grandes que duraron años. Por supuesto, nos encantaba mostrar el único caso de éxito de todos los que vinieron y no los otros. Pero además, no es lo mismo. Porque el gobierno que los había torturado y los había puesto en Guantánamo, amén de que los siguientes se hicieron los boludos, no era el mismo que los estaba mandando.
3: No, claro.
5: Entonces me parece que eso no es un dato menor. Acá lo que estamos es integrándonos a una cadena de tortura, trata y maltrato de personas que Estados Unidos está llevando adelante desde hace, por lo menos oficialmente, este sistema que se ha generalizado desde el fallo de la Corte Suprema de junio del 2025. Fallo de la Corte Suprema que no solo todas esas organizaciones que dice Miguel estaban en contra, sino que el fallo salió 6-3. O sea, hay tres jueces de la Corte Suprema norteamericana que consideran que este sistema no debería aplicarse. Primero, ¿no? Segundo, este gobierno es un gobierno que se está levantando de la calle 3.000 personas por día en este sistema, ¿no? O sea, no es una cosa, o sea, no, es como, a mí la sensación que me da es como, y viene también cruzado por este fetiche de ciertas personas últimamente del famoso pragmatismo del MPP, del presidente. El pragmatismo no es el fin justifica los medios, ni la ausencia de ética. Ser pragmático no es eso. Por lo menos cuando yo estudiaba filosofía quiere decir otra cosa. Entonces, acá no hay un tema de pragmatismo. Acá hay un gobierno que amenaza, que extorsiona a los países para que reciban personas. Digamos, por poner ejemplos de los países en los cuales esto se dio, ¿no? Digamos, esto es resultado de perfilamientos raciales, de arrestos sin orden judicial, del uso de fuerza, de persecuciones, de gaseamiento lacrimógeno de personas inocentes, de arrestos sin proceso judicial, sin garantías de ningún tipo, de que no hubo audiencias de fianza, de que van a buscar a la gente. Por ejemplo, un grupo de personas que están sindicadas es gente que está en procesos migratorios legales y la van a buscar a su propio juicio, la meten para adentro y la deportan en el medio de un proceso de pedido de migración, ¿no? Y lo otro es, cuando hablamos de la reunificación con la familia, como si fuéramos objetos, la gente tiene que tener ganas de ser reunificada con su familia, ¿tá? Y estamos hablando de que, por todos los reportes sobre este tema, la gente, gran parte de esta gente que está siendo trasladada a terceros países, se entera de que está siendo deportada y trasladada a un tercer país cuando está arriba del avión. Entonces no estamos hablando de personas que deciden, si no me puedo quedar en Estados Unidos, me voy a vivir a Uruguay porque soy cubano. ¡Qué alegría! No.
3: Son desplazamientos forzados. Ese es el nombre.
5: En el mejor de los casos, por reportes de medios norteamericanos y periodistas muy prestigiosos, se enteran 24 horas antes. En la mayoría de los casos, ni siquiera se enteran cuando están arriba del avión. Entonces, esto no es un proceso de recibimiento alegre, ni mucho menos. Después, a mí lo que me preocupa, si quieren lo hablar, es parte, si estas conversaciones se están dando, es parte de esto, es en qué categoría vienen. Porque cuando uno revisa los ejemplos de estos supuestos acuerdos con terceros países, ha habido experimentos con distintos tipos de acuerdos. México, que les encanta ponerlo de ejemplo, porque ahora resulta que descubrimos que los gobiernos que se autoperciben de izquierda violan los derechos humanos, para algunos vaya novedad, ¿no? O sea, hello, ¿no? O sea, para mí, que lo haya hecho un gobierno de izquierda no me hace querer algo ni dejar de quererlo. ¿Ah? En México, justamente, hay dos categorizaciones. Los de terceros países, que son los casos reportados, son cubanos y venezolanos en general, los sueltan en la calle indocumentados. O sea, los sueltan a la vereda, ¡pum!, sin documentos. Viven en la calle, no tienen permiso para trabajar, vagan, deambulan. O sea, esa situación me parece que no, la verdad que no. Y los otros, los guatemaltecos, los vecinos de cerca, digamos, los suben a un bondi y los cruzan a la frontera. Y lo sueltan del otro lado en sus países. O sea, son países en tránsito. El acuerdo que firmó Paraguay ahora es para ser un país en tránsito. Los recibe, los acomoda, los recauchuta, los mete en un hotel, no los deja salir y después los lleva a sus países de origen. Entonces, hay sistemas así. Ecuador se supone que está haciendo una cosa un poco más prolija, aunque dudas, porque Ecuador, ¿no? Digo, por la situación actual de Ecuador. Ecuador supuestamente los capacita, los mete en campamentos donde los educan. Los educan, quiero decir, los ayudan a reinsertarse en un país nuevo, ¿no? Como por ejemplo puede ser el ejemplo de Suecia con los uruguayos en la dictadura. Pero depende del estatus en los que van a venir. Porque me parece, de nuevo, eso, van a venir y vamos a hacer qué con ellos.
2: Cecilia.
4: Bueno, yo a diferencia de lo que decía recién, yo voy a usar el refrán: cuando el río suena, agua trae. Mm. Yo creo que es clarísimo que esto que se está hablando es algo que se viene y que va a suceder, que es inminente que suceda, porque para mí es parte de un relacionamiento internacional que no, quizás no tenga que ver directamente solo con el tema migratorio, sino con otras conversaciones y otros acuerdos políticos que muchas veces se dan y que van de la mano con este tipo de pedidos que hace Estados Unidos. Y ahí sí voy a hacer un paralelismo y no una comparación, porque las situaciones no son iguales, pero sí un paralelismo con lo que sucedió con Guantánamo, que si bien fue un acuerdo entre Barack Obama y el presidente Mujica en su momento, y es verdad que el origen de los presos venía de otra presidencia de Estados Unidos, en definitiva el resultado termina siendo un acuerdo político por el cual Uruguay alberga a los presos de Guantánamo, que creo que eran 6, no me acuerdo si fueron, llegaron a ser más, pero creo que eran 6 nada más.
5: Seis.
4: Pero a su vez, en paralelo, y sin que esto hubiese sido una contraprestación formal o anunciada en parte de un acuerdo que tuviera todas estas partes, pero sí se dio en paralelo la exportación de naranjas y en la apertura del mercado de naranjas que hizo Estados Unidos a Uruguay. Siempre se relacionó estos temas, porque no parecía una casualidad en relaciones internacionales que los temas se dieran en paralelo. Y yo creo que acá puede estar pasando una cosa similar, porque para que Uruguay esté siendo parte de esta conversación, porque hoy es parte de esta conversación de recibir personas de la deportación de Estados Unidos, es porque, en definitiva, es parte de otros acuerdos, me parece a mí, u otro tipo de conversaciones, que capaz que nunca veamos la luz y no lo veamos todo en un mismo documento, pero que seguramente se están dando. Porque creo que en este tipo de situaciones, siempre, y en las relaciones internacionales, en la cual no soy experta, pero obviamente siempre se tratan de beneficiar ambas partes. Eso por un lado. Por otro lado, yo creo que nosotros no podemos... O sea, deberíamos como país tener un criterio, ¿no? Y no 10 criterios. O sea, inmigrantes sí o inmigrantes no. Si los inmigrantes llegan porque huyeron de Cuba o huyeron del régimen de Venezuela y vienen por determinados mecanismos individuales y personales, los recibimos. Si vienen porque huyeron de Venezuela o huyeron de Cuba y Estados Unidos los deporta, ¿por qué no los vamos a recibir? En realidad estamos hablando de personas que, si vamos al origen de la situación originaria pasa a ser la misma. Pero la diferencia es que ellos, en vez de elegir a Uruguay como primer país, eligieron a Estados Unidos. Y Estados Unidos, que tiene totalmente la libertad como nación de elegir el régimen de inmigración que quiera, decide no tenerlos. Y esto me parece que es parte de lo que está sucediendo. Los casos de inmigración...
5: Claro, pero en el proceso viola los derechos humanos.
4: Déjame terminar. En el proceso de inmigración, por lo menos acá en Salto, nosotros hemos tenido situaciones, supongo que en Montevideo mucho más, de gente que ha venido indocumentada, que ha venido pasando y que se atraviesa desde Venezuela, se atraviesa el Brasil, que es gigantesco, y termina cayendo acá en Salto, en la esquina del shopping, con un cartel, con su familia, indocumentada, sin autorización, por supuesto, para ingresar al país, por supuesto que no tiene posibilidad de trabajar, y Uruguay lo acoge, lo lleva a los refugios. Y bueno, tenemos realmente una política en ese sentido. Capaz no es la mejor, capaz tenemos 10.000 fallas, pero es una política en ese sentido. Entonces yo creo que si vamos a el ser humano, que en realidad se agarra una barcaza y se escapa de su país, o el ser humano que atraviesa todo un país gigantesco como es Brasil para terminar llegando a Uruguay, ¿cómo no vamos a tener la misma política con personas que en realidad están siendo expulsadas de un país al cual eligieron ir? Y yo quería ir hacia esos dos puntos.
2: A ver, ¿cómo ven esto que dice Cecilia?
3: Yo creo que...
2: Verlo desde la visión de los propios migrantes, ¿no?
5: Pero es que los propios migrantes no están eligiendo. Yo lo veo desde la visión de los propios migrantes. Los están metiendo dentro de un avión, no les dicen ni siquiera a dónde van. Somos cómplices. O sea, yo, de verdad, esto es... Recibir inmigrantes de esta forma no es lo mismo que lo otro. Para mí no son comparables. Es como si yo te toco timbre un día y te digo, ¿sabes qué? Maté a un flaco. Te dejo el muerto, me lo resolvés este tema, y vos decís, bueno, yo no voy a dejar un cadáver en la vereda, procedo a hacer un pozo y ocuparme de él. Eso es delito. Entonces me parece que eso es un problema.
3: Yo creo que hay un tema que tiene que ver con en el marco de qué digo, hay una dimensión que es la dimensión humanitaria del tema. Yo la acepto. No me niego a tenerla en algún punto del análisis. Pero hay una cosa de la que no nos podemos sustraer, que es que la decisión de las personas en venir, en ser trasladadas a Uruguay, no está. Acá hay un desplazamiento forzado de personas con violaciones flagrantes
5: de los derechos humanos.
3: Ese es un elemento que no puede ser sacado de arriba de la mesa en la consideración de este tema. Y la manera en que Estados Unidos...
2: Viste, por ejemplo, que Alejandro Sánchez decía ayer, apuntando a lo mismo también, de que no pueden elegir dónde volver, decía algo así como, bueno, lo que está pasando es que hay veces que los deportan a África, y ahí es, decía, genera una desconexión enorme directamente, ¿no?
3: Pero yo creo que la dimensión de la validación de una política degradante, xenófoba, inhumana, no puede ser soslayada la consideración de ninguna respuesta en la que entras. Uh-huh. Yo creo que el carácter voluntario o no de la decisión de querer estar en un país,
2: eso
3: incluso para la reunificación familiar, se convierte en un elemento central.
5: Uh-huh. Porque Estados Unidos tiene derecho a establecer su política de migración, pero no tiene derecho a violar los derechos humanos.
3: No.
5: Porque esos son acuerdos internacionales en que la humanidad se puso de acuerdo. Entonces no es verdad que puede hacer lo que tenga ganas territorio. Por eso digo.
3: Por eso digo. Entonces yo quiero volver a un tema que es el siguiente. Nos incendiamos y seguramente estemos varios días incendiados con este tema. No tengo ninguna duda que este tema tiene repercusiones de nuevo sobre el gobierno uruguayo. O sea, sin duda, el primero que queda arriba de la mesa este tema es el gobierno uruguayo, uh-huh. La fuerza política del gobierno. Lo tengo uh-huh. muy claro. Ahora, yo creo que lo primero que hay que saber es qué quiere hacer efectivamente el gobierno. Yo responsablemente, más allá de mi condición de Frente Amplista, quiero saber específicamente qué quiere el gobierno. Porque además, en las últimas horas, he visto pronunciamientos de destacados dirigentes del Frente Amplio...
5: En contra.
3: Entonces,
5: sí.
3: Yo creo que, pelota al piso, de las otras consideraciones, las que hacían Cecilia, las que hacía Daniel, en el sentido de esa dimensión humana que al final viene, es una discusión que yo la respeto, respeto no es la palabra, la admito como parte de la consideración, pero en el momento que uno lo ve en contexto, yo anoche cuando vi, a la mañana vi la nota, la primera nota fue en la diaria o a la tarde, no sé en qué hora vi esa primera nota. La primera reacción que tuve es, no quise volver a leerla, es decir, quise decir, no existe. Hice una reacción casi atávica de, no escuché esto. Y cuando me dijeron que iba a venir a la tertulia y que se iba a hablar de este tema, realmente me sentí muy desbordado, porque hay un momento que no tenés capacidad racional de absorber lo que te toca, a lo que te coloca un régimen como el régimen de Estados Unidos, a qué discusiones te coloca. Te coloca a ser el que recibe los restos de una política nefasta. Entonces, eso es tremendo para un gobierno y para una sociedad. Yo lo que discuto acá es qué está pasando con los estados, qué está pasando con los valores. O sea, realmente estamos teniendo discusiones que serían impensables hace 5 años atrás. Discusiones impensables.
2: Me quedo simplemente para aclarar el punto con lo que dice Miguel, ¿no? Vos decías, quiero saber qué es lo que opina. La Cancillería está siendo absolutamente cauta, ¿no? Con sus expresiones, pone mucho énfasis en que sí, confirma que se venía hablando de este tema, pero que no hay un acuerdo cerrado, ¿no? Sí, como una toma de decisiones. Hace algún matiz, como señalar, bueno, otros países latinoamericanos no, claramente lo están haciendo, no son todos cubanos. Y después, por otro lado, lo que sí hay claramente es diferencias incluso en el propio Frente Amplio, ¿no? O por lo menos al parecer. Digo porque las declaraciones están siendo muy cautas. Alejandro Sánchez ayer, si bien tampoco lo confirmó, daba a entender una visión que de llegar a aplicarse, bueno, Uruguay, decía, siempre ha tenido una visión humanitaria, ¿no? Por otro lado, Daniel Casciani, también del mismo sector del MPP, señalaba, por ejemplo, a La Diaria que una cosa es que determinada población de determinado país decida venir a radicarse y otra es este tipo de acuerdo que, sin duda, tiene otro tipo de desarrollo. Cambiar figuritas, es decir, yo me tengo que sacar esto de encima y te lo pido tipo basura para ser parte de una política que está llevando adelante el gobierno de Trump.
3: Lo dice encargado de los temas internacionales. Lo dice un senador encargado de la política internacional en el Senado.
2: Y terminaba rematando con esto. No es una política del Uruguay ser basurero de la administración Trump, ¿no? Así de contundente lo dijo. Digo porque marca un matiz, me parece, con lo que escuchamos ayer de Alejandro Sánchez en torno a este tema. Si bien fue muy cauto, bueno, daba a entender con que capaz que estaba este otro argumento de una cuestión
5: porque además,
2: humanitaria.
5: Una frasecita sola. En el caso de Ecuador, por ejemplo, es un caso interesante. Esto es, que también es una diferencia con Guantánamo, y es el problema ya existía. Un caso muy paradigmático es el de Ecuador. El gobierno norteamericano usó el acuerdo con Ecuador para ir a buscar gente. A partir del acuerdo, gente que no estaba deportada al momento del acuerdo. Entonces, en realidad, esto no es resolver un problema que existe, sino convertirte en un canal para amplificar eventualmente el tamaño de la política. Me parece algo no menor también eso.
2: Daniel.
6: Bueno, a ver, he escuchado atentamente de todas sus argumentaciones. Entiendo que es una contradicción grande para los principios esenciales de la izquierda y el Frente Amplio. Pero no puedo...
5: ¿De la humanidad?
6: No.
5: O sea, pero perdóname, pero de la humanidad.
6: Discrepo. Ah, si
5: yo no soy del Frente Amplio, soy humano.
6: Miguel habla de la parte humanitaria que tiene la honestidad de decir hay que tenerlo en cuenta. Es una variable que hay que tener en cuenta. Yo me paro en esa contradicción. Acá hay gente que está metido en los centros de reclusión en Estados Unidos, que Uruguay, en vez de ser el basurero, puede ser el salvoconducto para que recuperen cierta forma de libertad. Ahora, si te sentís un basurero y que tu rol dentro de esa cadena que describe Ana Laura es el del basurero, vas a ser un basurero porque no manejarás el camión del
5: pero
6: basurero.
5: Pero no es gente que está en centros de reclusión, es gente que ahora está caminando por la calle y que a partir de tu acuerdo
6: las
5: va a seguir
6: cosas,
5: a buscar.
6: Las dos cosas. Las
5: bueno,
6: dos cosas,
5: no me parece menor el matiz.
6: Bueno, pero si están ilegales en Estados Unidos y si el lado de Estados Unidos quiere expulsarlos, tienes su derecho a expulsarlos.
5: Si Estados Unidos quiere violar los derechos humanos, entonces le hacemos demandado.
6: Y Uruguay tiene que tener la posibilidad de que esas personas, en vez de ir a un país de África, vengan a un país latinoamericano, y que Latinoamérica sea solidario con sus hermanos latinoamericanos y le dé una salida para que de acá puedan recuperar la libertad. Si ya están condenados en Estados Unidos, bueno, que tengan el salvoconducto acá. Me parece razonable. Si te sentís basurero, vas a ser un basurero. Si te sentís...
5: A cambio de naranjas.
6: Salvoconducto y puente, bueno, eso lo hizo el gobierno Mujica, no sé, serán naranjas. No sé qué es. Yo me quedo con la posibilidad de que haya seres humanos que hoy están caminando condenados o en centros de reclusión en Estados Unidos o presos mientras les sale el trámite y que tengan un lugar, una patria de real libertad donde puedan volver a recuperar sus derechos humanos que tanto les preocupa a la izquierda.
5: Y si no hubiera chance de una modificación arancelaria, lo haríamos igual. O sea, de verdad, eso no es un dato de la realidad.
2: Volvemos con Cecilia. Mira, a propósito de lo que planteaba Cecilia y ahora de lo que retoman ustedes, por ejemplo, hay oyentes que van por ese lado. Dice Rosana, entiendo la postura de Miguel. Lo único que me hace ruido es dónde queda la gente, que son las víctimas, pese a las políticas de Estado nefastas. Prefiero poner a las personas en primer lugar y recibirlas, sin dejar de denunciar la falta de derechos humanos.
5: ¿Pero ellas quieren venir? Yo insisto en la pregunta. ¿Alguien les preguntó si prefieren Uruguay y no África? O sea, de nuevo, estamos decidiendo por otros humanos como si fueran objetos. De verdad que no.
6: Tampoco quieren irse a Estados Unidos, evidentemente.
4: Yo sigo por la misma línea y varias cosas, ¿no? Primero, yo lo que creo que ellos lo que no quieren o lo que no pueden es estar en sus países de origen. Quizás quieren estar en sus países de origen, pero no pueden por los regímenes que existen en sus países. Entonces, creo que de ahí ya parte el problema de derechos humanos, donde vos no podés residir a donde querés estar o de donde te sentís parte. Después la opción de Uruguay, y quizás no haya sido su primera opción, por algo se fueron a Estados Unidos. Quizás la opción de ninguno de los cubanos o venezolanos que terminan en Uruguay haya sido su primera opción, pero bueno, somos una opción. Y muchas veces somos un país de paso también, porque la inmigración que llega a Uruguay muchas veces es de paso. Vive unos años, recupera un montón de cosas o consigue y decide irse a otro lugar, porque a veces capaz no somos nosotros su destino. Y también creo que eso hay que entenderlo, porque es parte de lo que sucede. Sería como mirar para otro lado o pensar que somos la panacea del mundo, donde toda la gente que huye de Cuba o de Venezuela se quiera venir a vivir a Uruguay, porque no, me parece que no es así. Y por otro lado, lo que a mí me parece es que tenemos nosotros, Uruguay, un país chiquitito, ¿no?, con una tradición importante, que siempre lo hablamos acá, de inmigración, ¿cómo se para si dice no los acepto? O sea, ¿cómo por una diferencia política o por una diferencia con el sistema democrático? Porque ahí yo no comparto lo que dice, y no lo quiero dejar pasar, lo que dice Fernández, que dice el régimen. No, régimen no es Estados Unidos, es una democracia. ¿Te guste o no te guste? Entonces, si ese país tiene una política migratoria que nosotros no compartimos, por eso tenemos que dejar de recibir a las personas que quieren mandar acá. Tampoco me parece bueno el término de decir, porque los querían mandar a África, como que África fuera peor que Uruguay.
5: Exacto.
4: No, porque eso tampoco lo comparto. Me parece que no es el argumento. Lo que sí me parece que es importante para como país, y por eso creo que es bien interesante esta discusión, es donde nos quedamos parados cuando se pasa la línea final. Bueno, Uruguay aceptó personas, familias que fueron deportadas, o Uruguay no las aceptó. Y yo en esa línea me pondría desde los que acepto. Así como aceptamos libremente que llegue inmigración acá, deberíamos de aceptar la inmigración que Estados Unidos, y ahí comparto también con Daniel lo que decía, Estados Unidos nos va a deportar igual, sea a Uruguay o sea a cualquier otro país. Entonces, ¿por qué Uruguay no puede tener sus brazos abiertos, como los ha tenido siempre, para aceptar a esas familias que vengan desde... que estén deportadas de Estados Unidos, pero que vengan desde otro origen?
2: A ver, Miguel,
3: sí,
2: dale.
3: Yo quería decir que no podemos tener una doble vara para analizar el fenómeno migratorio cuando lo miramos los que deciden venir con los que son obligados a venir. No puede haber dos miradas para ese tema. Y en realidad a veces siento que estos temas se llevan a un plano de confrontación con el gobierno. El gobierno le está cayendo un peludo de regalo que no es la gente, que eventualmente sería trasladada, deportada a Uruguay. Es generarle ser parte, integrarse a una cadena inhumana que viola todos los derechos humanos en materia de derechos migratorios y de derechos de donde las personas quieren vivir. Entonces, no solo está en juego una política migratoria, desde mi punto de vista está en juego la aplicación, la violación sistemática y flagrante de derechos humanos por parte de Estados Unidos. Y eso me parece que no puede quedar ajeno de una decisión del gobierno uruguayo. En lo personal pienso eso.
6: No, ya fijo mi posición y la ratifico triplemente. Hay que abrirle las puertas a estas personas.
2: Enseguida venimos con otro asunto aquí en La Tertulia.
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6: Seguimos.
19: tenemos en La Tertulia. Estamos en jueves 30 de julio del año 2026. Nos acompañan en la mesa Ana Laura Pérez, Cecilia Guiluz, Miguel Fernández Galeano y Daniel Superbiel. Vamos a un segundo tema. ¿Cómo nos llevamos con las redes sociales? Le pregunto de paso a los oyentes para que vayan contestando esta pregunta. Tengo números, por eso vamos a abordar el asunto. 9 de cada 10 uruguayos utilizan al menos una red social, según reveló una encuesta de la consultora Cifra. El estudio, que consultó a 800 personas mayores de edad, también identificó diferencias en los hábitos de uso según la edad, el nivel educativo y el género de los usuarios. ¿Cuáles son las redes sociales con mayor alcance en nuestro país? ¿Qué dicen? ¿Qué les parece? Bueno, les cuento. Son Facebook e Instagram. Ambas son utilizadas por el 67% de la población. Mientras Instagram concentra un uso mayoritariamente diario, Facebook presenta una distribución más equilibrada entre usuarios frecuentes y usuarios ocasionales. ¿Cuál está tercera en el ranking? TikTok. TikTok se posiciona como la tercera plataforma más utilizada, con un alcance del 41%, mientras que X, la vieja Twitter, registra la menor penetración. ¿Qué número se imaginan para Twitter? Poquito más, 18% de los usuarios. Algo más, el relevamiento muestra que la edad es el principal factor que explica las diferencias en el uso de redes sociales. Entre los jóvenes, la utilización es casi universal, mientras que entre los mayores de 60 años, cerca de una cuarta parte no usa ninguna de estas plataformas. Algunas otras pinceladas. Facebook tiene mayor presencia entre personas mayores de 30 años y en el interior del país, en tanto Instagram y TikTok predominan entre mujeres y jóvenes. X, en tanto, concentra un público con mayor nivel educativo y una presencia relativamente superior en Montevideo que en el interior. Más información. Si vamos al plano político, la encuesta señala que solo 1 de cada 4 uruguayos sigue a dirigentes políticos en redes sociales, aunque la proporción varía según la preferencia partidaria de los encuestados. ¿Vieron este trabajo? ¿Vieron estos números? ¿Vieron las gráficas? Pusimos varias de ellas en pantalla ya. ¿Qué dicen? Miro de reojo a Ana Laura, porque debe ser la que conoce más a fondo todo esto. Es nuestra experta en esa materia. Capaz que la dejamos para después. Entonces empezamos con Daniel, a ver.
6: Bueno, es muy amplio. ¿Qué pienso de esto? Y bueno, pienso que las redes sociales es como una inyección de forma de comunicarse, intercomunicarse entre seres humanos, que ha venido a cambiar el paradigma de la comunicación, y que en Uruguay, bueno, no sé, Laura, si son altos índices o bajos índices en relación al mundo entero.
5: Normales.
6: Pero normales. Evidentemente, si hay un país que no tenía redes sociales y que se informaba por un ecosistema informativo, los canales, la prensa escrita, las radios, acá apareció otra forma en que los seres humanos trafican o intercambian información, que evidentemente compite, complementa y azuza lo que es el ecosistema de comunicación y de cómo nos informamos, y eso evidentemente tiene variables en el comportamiento individual, familiar, comercial, social y de cómo nos relacionamos. Entonces, diseñar las políticas públicas del Uruguay al futuro sin tener en cuenta que esta variable nos cambió la vida para siempre, es un error. Y yo siento que, más allá de lo que pasa en Uruguay, a nivel mundial está crujiendo, porque además se mete la inteligencia artificial. Entonces todo eso hace que crujan los viejos modelos de convivencia por esta variable interviniente, que bueno, los datos revelan que pasamos mucho tiempo en ellas. Yo invito a la audiencia a preguntarse, porque muchas veces cambiamos nuestros comportamientos sin tener idea que cambiamos nuestros comportamientos, nuestra forma de relacionarnos, de juntarnos con amigos, cómo los impacta a ellos estos cambios, ¿no? Y estoy seguro que si se dejan pasar un poco el matiz de la superficie y bajan en profundidad, se van a dar cuenta de que cambiaron la forma como se relacionan con los demás debido a las redes sociales. Entonces, toda esta discusión me parece oportuna, interesante y nos interpela como individuos, en primer lugar, por las horas que pasamos con las redes sociales prendidas, y segundo, cómo esto ha afectado a la sociedad.
19: A mí el dato que más me impresionó, si tengo que elegir uno, es el de X, ¿no?
6: Chiquito, el de X. Poco.
19: Solamente el 18% de la población de nuestro país usa esa red social. Uh-huh. Lo digo porque en los medios de comunicación
6: se cita mucho.
19: Tendemos a darle un peso importante, tendemos

0: uso.
1: Yo mirá, creo, acá tengo a Susi, por ejemplo, desde la audiencia, que dice: yo solamente uso WhatsApp. A las demás ni me acerco.
0: Mirá, mirá. Bueno, yo creo que para mí, no soy un experto en el tema, es todo conocido. Porque si uno mira el perfil de lo que cada red tiene y ofrece, es esperable que los números, se le pone números a cosas conocidas. Yo diría que yo destacaría la apertura de la encuesta a dos temas. El 90% de 18 a 29 años en Instagram y el 80% de mujeres. Eso sí marca una preferencia clara de dónde van los jóvenes y las mujeres en Instagram. Y en la apertura de TikTok, que el 71% sea entre 18 y 29 años. O sea, la utilización de TikTok por parte de los jóvenes. Esas son dos aperturas que a mí me llamaron la atención. Pero si yo me dicen qué consecuencias saco de este tema, es que esto está reflejando un cambio de hábitos muy importante, y también incluye la tolerancia a la lectura. Sé que eso puede generar alguna polémica acá, porque sé que ya lo he escuchado, pero creo que esto se coloca en ese plano.
1: A ver.
0: De que de alguna manera las redes sustituyen la búsqueda, pueden estar sustituyendo, desplazando la búsqueda de la lectura de las noticias.
1: Bueno, hay un público que, sí, entre comillas, se informa a través de redes sociales.
0: Yo creo que lo que generan las redes es una sobreoferta de información, donde de alguna manera se analiza, no se analiza nada y se habla de todo. Y ese cruce entre todo parece que lo tengo y lo estoy teniendo, y no analizar y no profundizar, es muy grave. Y yo creo que hay un trabajo que tiene un libro de Canarek, creo que alguna vez, estamos en las redes.
2: Omitir intro.
0: Omitir intro. Que es maravilloso porque coloca ese tema de cómo las redes potencian una compulsión a la inmediatez que anula la profundidad y que aplasta el espíritu crítico. Entonces, eso es lo que yo quiero analizar, las consecuencias de las redes. Mm. Lo que pasa con las redes está más o menos arriba de la mesa. Esta encuesta de cifras le pone números. A mí no me sorprende. Yo siempre supe que X, todo el tiempo que le dedico a X en lo personal, siempre supe que era una burbuja más chica de lo que uno piensa.
1: ¿Le dedicas mucho tiempo a X?
0: Yo le dedico tiempo, sí. Le dedico
1: a leer.
0: Lo tuve que
1: escribir.
0: A leer con una utilidad importante porque me acerca a la información de manera muy rápida y leo lo que la información tiene. O sea, hay una utilización de la herramienta que puede ser, me llega rápido qué es lo que está pasando y me permite profundizar, porque voy al link y leo lo que quiero leer. No lo podría hacer antes. O sea, es un buscador maravilloso, X.
1: Sí, hay que ser selectivo con lo que lees, ¿no? Porque
0: bueno, pero uno se supone
1: te llega material de fuentes muy diversas,
0: por
1: ¿no?
0: Por eso, modestia aparte, uno va aprendiendo a discriminar, a chequear cómo es la fuente, a contrastar. Pero como buscador es bueno, porque te permite llegar con una rapidez, incluso en el campo científico.
1: Y además escribís, además mandás tus mensajes.
0: Además mando, y lo mando en una tesitura de no agravio y de editorializar mi punto de vista.
1: Pero sos consciente, porque decís que estos números te los imaginabas, sos consciente de que le estás hablando a un grupo chico, ¿no?
0: Pero igual cumple una función, si querés te la revelo, que es la de neutralizar. Yo estoy en X con el sano objetivo, capaz que es muy ambicioso, de neutralizar muchas cosas que crecen innecesaria e injustamente.
1: ¿Sos un combatiente de las redes?
0: No, soy un neutralizador. Es una palabra un poquito más modesta.
1: Vamos con Cecilia. ¿Tú cómo te llevas con las redes? A ver, ya que Miguel fue por lo personal también.
3: Bueno, no, yo a mí algunos otros me sorprendieron de la encuesta. Uno es que pensé que TikTok se usaba más, porque escucho a todo el mundo que usa TikTok y realmente está súper segmentado la usabilidad de la herramienta.
0: Está rodeada de gente joven.
3: Sí, se ve que sí, o que se hacen los jóvenes algunos. Yo no sé ni entrar, entonces me parece de lo más interesante.
1: ¿Tú eres ajena a TikTok?
3: A TikTok, sí.
1: Mirá,
3: y por ejemplo,
1: somos dos. Confieso.
3: Bueno,
1: yo no tengo idea de lo que pasa en TikTok. De otras redes sí tengo, no porque yo participe, pero sí.

0: porque, yo qué sé, con cuentas en perspectiva, etcétera, veo lo que ocurre. Pero en TikTok no, no tengo la menor información. Pero seguí, seguí, te escucho.
1: A mí me pasa lo mismo y pensé, como todo el mundo habla de TikTok, pensé que todo el mundo usaba y bueno, me encontré con ese dato ahí en la encuesta de Cifra, que me pareció interesante. Después lo del tema de Twitter, de X, creo que es algo, por ejemplo, yo soy de las que lo dejé de usar. Yo lo usaba mucho hace un tiempo, me enganché en el 2013 porque me negaba bastante, pero por una condición de falta de inteligencia para lo tecnológico. Y después ingresé mucho tiempo en Twitter y bueno, fue de las redes que fui perdiendo. Y ahora, bueno, claro, cuando uno ve los números, evidentemente es un fenómeno. Y después quiero hacer un comentario de lo que a mí me da la sensación de que es una abundancia en cuanto al usuario que quiere ver imágenes respecto al que de alguna manera quiere leer, aunque sea menos, aunque sea corto, como eran los mensajes de Twitter, pero que, como bien dice Eduardo, te llevaban a veces a un enlace que vos podías registrar con más detenimiento. Entonces tengo esa sensación que uno mira la encuesta y esa sensación un poco creo que se ve en números, en cifras, que tiene que ver con esto de no solamente la rapidez de la información, sino la necesidad de la imagen o la valorización de la imagen de la información. Porque cuando uno entra en Twitter, y yo no, en Twitter, en Instagram, y no quiero decir que uno entre a Instagram solamente para informarse, porque me parece como mucho más amplio, pero cuando uno entra a Instagram, en realidad se maneja todo con imágenes. En mi caso, que vengo de un mundo mucho más de lo escrito y del libro y de otras formas, o del diario, por ejemplo, me resulta a veces muy vacío lo de las imágenes, porque es como que te enlatan, o por ejemplo, una de las partes de la encuesta es interesante que dice las personas que siguen a un político, ¿no? A mí, por ejemplo, me resulta interesante esa parte de leer. Bueno, los políticos, yo pienso que se imaginan todos que todo el mundo los lee en las redes. Y sin embargo, hay poco seguimiento, o sea, poco estar metido en lo que es la carrera, digamos, del político, lo que hace día a día, pero además, en la mayoría es por Instagram, o sea que ven los videos de los políticos, a veces ni siquiera lo que piensan, porque te ponen un político caminando, saludando, con un video musical. Y eso es una información o un seguimiento de un político en redes. Y por ahí no tenés ni idea de lo que está pensando. Entonces creo que esto de las redes marca un cambio de conducta de la humanidad que va hacia otros lugares, que no digo que esté mal, pero me parece que hace que también los medios, y es lo que pasa con las empresas, tengan que rellenarse todo el tiempo. Porque así como Twitter era súper importante hace un tiempo, y hoy deja de ser, mañana va a dejar de ser Instagram, y creo que esto va a ir muy, pero muy rápido y no nos va a dar tiempo a nosotros para seguirlo, y más a los que somos lentos con la tecnología, como es mi caso.
0: Parece claro que los políticos están en Twitter para hablarse entre ellos, ¿no? En primer lugar, porque ellos sí están, ¿no? Para hablarse entre ellos, para discutir entre ellos. Y por otro lado, para llegar a los medios, porque los periodistas o buena parte de los medios le prestamos atención a Twitter X, ¿no?
2: Y otra cosa, Emiliano, y hay un componente de narcisismo
0: Bueno.
2: importante.
3: Pero el narcisismo no es culpa de
2: No,
3: X.
2: no, no, pero se ponen en Twitter, se leen y dicen, pa. Y hay como una retroalimentación ficticia de que todo el mundo sabe lo que piensa.
3: Sí, bueno, antes escribían editoriales en El Día, yo qué sé.
0: ¿Escribían qué, perdón?
3: Editoriales en El Día, se hablaban entre El País y El Día. Quiero
0: Ah,
3: decir,
0: bueno.
3: esa lógica no la inventaron las redes sociales. En todo caso, la exponencian, pero no la inventan. A mí.
0: Pero bueno, estás hablando, por ejemplo, del País
4: Pero
0: y del Día,
4: diariamente.
0: que en su época fueron masivos, ¿no? No lo leían solo ellos, quiero decir, no lo leían solo los políticos.
3: Igual,
0: Lo leía una buena parte de la población.
3: sí,
0: Pero
3: era
0: sigamos, sigamos.
3: complicado saber cuán masivos eran. A ver, a mí no me sorprendió ninguno de los números, están
0: Ninguno.
3: todos en línea con, no porque yo tenga el oráculo de Delfos ni nada parecido, sino
0: No, pero
3: porque
0: estudias mucho estos temas.
3: no, están dentro
4: De lo
3: de
4: esperado.
3: guarismos de otras partes del mundo. Digamos, Twitter no se achicó, es más, viene creciendo. O sea, no, estos números no son un Twitter más chico que antes en Uruguay. El fenómeno de Twitter siempre fue un fenómeno de círculo rojo. O sea, diría Durán Barba, digamos. Es un poco esto que decía Emiliano. Twitter funciona porque en Twitter están las clases dirigentes y el debate público de quienes dominaron históricamente y son quienes les interesa y participan del debate público. Es más, Twitter puede haber ampliado mínimamente el espacio para algunas voces que antes no tenían tanta, o sea, que no llegaban ni siquiera un segundo a participar del debate público. Pero en Twitter están los políticos, los profesionales, los periodistas, los dirigentes sindicales, la gente que le interesa la política y está todo el tiempo atrás de los temas de política. Y los medios lo usamos, o sea, para un político lo importante no es que te sigan en Twitter, sino quiénes te siguen en Twitter y si lográs que los periodistas te demos bolilla y te pongamos en la tapa de los lugares donde o te traigamos a una entrevista. O sea, para eso se usa en términos comunicacionales Twitter y no es ni nunca fue... Salvo algunos países muy puntuales, Argentina tiene ciertas características muy particulares en el mundo, pero después nunca fue un fenómeno masivo. A mí me hace acordar siempre, yo me acuerdo, hay una película donde hablan de eso, había un semanario norteamericano que se llamaba The Republic, si no me equivoco, y su claim, su frase de cabecera era, o sea, tenía muy poco tiraje, pero su manera de vender era el semanario que se lee en el Air Force One, que es el avión del presidente, ¿no? O sea, Twitter es un poco eso, ¿no? O sea, nunca fue, o sea, masivo, nunca tuvo esa lógica, pero eso no significa que no sea potente, que no da capacidad de influencia y que no sea útil en términos comunicacionales.
0: A ver, distinto. En la lista de participantes de X yo agregaría algunos otros.
3: Sí, seguramente.
0: Agregaría primero a ciudadanos comunes y corrientes.
3: Por eso, interesados intensos en política.
0: Ahí está. Interesados intensos en política, hay.
3: Exacto.
0: Ciudadanos comunes y corrientes que no son políticos, pero que se meten. Y bueno, y hay veces que discuten de manera terrible.
3: Que podríamos llevarlo para la lógica anterior a gente que mandaba cartas al lector, por ejemplo.
0: Una cosa así. Pero además están toda esa otra categoría de usuarios que... Ahí te pido a ti que utilices el término correcto. ¿Qué cuernos son, no?
3: Sí.
0: Los anónimos, o mejor dicho, los que usan alias, los que usan seudónimos, que no sabemos quiénes son.
3: No, ese es un problema.
0: ¿Quiénes son? Son seres humanos. Una parte de ellos son seres humanos.
3: La mayoría.
0: Pero se escudan detrás de un alias, detrás de un seudónimo. Y después están los bots, ¿no?
3: Sí.
0: Después está toda esa otra artillería.
3: El término técnico se llama comportamiento automatizado inauténtico.
0: Bueno, eso. O sea, están todos los usuarios que no existen, que directamente no existen, que salen de máquinas, ¿no?
3: Pero a veces los llamados, mal llamados trolls, si se quiere, estas personas que vos decías anónimas, cuando son personas, muchas veces son dirigentes políticos, sindicalistas, periodistas, que tienen otras cuentas.
4: O más de una cuenta.
3: Exactamente, digamos. También, digamos, a veces es la misma gente que hace en esos espacios otras cosas diferentes.
0: Todo eso hay en el mundo X. Todo eso hay.
3: Ahí, digamos, las redes sociales, un problema que tienen grande respecto de otras cosas anteriores, ahí probablemente sea la falta de transparencia. Esto que en Estados Unidos se conoce como la 203, ¿no? Esa responsabilidad que los medios tenemos históricamente de, si bien yo podía publicar una carta firmada por el preocupado por no sé qué, si venía un juez y me pedía la identidad del preocupado por no sé qué, yo tenía que entregar esa identidad. Bueno, en redes sociales eso se perdió y las redes legalmente se han puesto en el lugar de pelear por no ser tratadas como un medio y por ende no tener que hacerse responsables de la identidad de las personas que tienen esas conductas. Eso es un problema grande.
4: Pero es una decisión deliberada.
3: Obvio, y que han peleado, han gastado miles de dólares en pelearla en lugares, en poderes judiciales, digamos.
0: Tengo cantidad de aportes de los oyentes, pero tengo que elegir. Y entonces acá veo este mensaje de Andrés, que dice, hace 3 años que yo me fui de Twitter, de X. Se volvió un centro de odio donde insultar es gratis. Me hacía mal. Es interesante esto,
3: está bien,
0: ¿no?
3: Si le hacía mal.
0: Porque pasa, esto pasa. Ajá. Me hacía mal. Conozco más gente que hizo lo mismo, agrega.
3: Igual, a ver, yo quiero agregar...
4: La neutralización de la que yo...
3: Quiero agregar un par de
4: cositas. Tiene que ver con eso. Ajá. Con el hecho de que hay cosas que entran en el debate y que en un clima de odio se potencian y que es posible dar otro punto de vista.
3: Yo quisiera agregar un par de cositas sobre los resultados que me parece como interesante. Primero, que ya tenemos un nivel de uso de redes sociales y de participación en los ecosistemas informativos. Ya Facebook tiene 20 años, ¿no? Casi 20 años, donde deberíamos empezar a hacer doble clic en algunas cosas. O sea, primero, cuando alguien dice me informo en redes sociales, puede estar diciendo cosas muy distintas. Los medios de comunicación estamos en redes sociales y hay personas que usan las redes sociales para informarse con medios de comunicación y por ende estas cuestiones que pueden tener que ver con recibir información de mala calidad no ocurren porque ellos siguen cuentas de medios de comunicación o de periodistas o de personas que verifican la información que mueven. Y puede haber otra que esté en el otro extremo, y entonces el me informo puede tener una forma muy diferente. Entonces me parece que ahí sería interesante empezar a entender esas lógicas. Sí. Después, un poco avanza un poco esta encuesta y es interesante, es hay explicaciones de por qué algunas redes se usan por determinadas personas y no por otras. O sea, ¿por qué X es una red social con un nivel educativo superior? Y justamente por lo que decía Cecilia, porque para escribir, para defenderse y argumentar desde lo escritural, hay que tener un manejo de ciertas herramientas que en general son hijas de la educación superior avanzada, ¿no? No es casualidad eso. O, por ejemplo, ¿por qué las mujeres y las personas de nivel socioeconómico medio y medio alto utilizan Instagram? Y porque yo tengo que tener cosas lindas para mostrar. Y si mi casa se le cae el revoque, no tengo cosas lindas para mostrar. Por eso, en general, los segmentos más bajos de la sociedad no utilizan tanto redes sociales marcadas por la imagen o por lo fotográfico. ¿Por qué las mujeres? Y porque, por ejemplo, contenidos típicamente instagrameables son todo lo que tiene que ver con la belleza, la cosmética, la peluquería, todo ese tipo de cosas se dan en esa red. El bienestar, el consumo, la alimentación, los cocineros están en Instagram porque te muestran cómo cocinar, los influencers gastronómicos. Entonces, todo es todo un consumo en general más inclinado hacia segmentos o edades o tipos de personas determinadas. Y TikTok, ¿por qué jóvenes? Y bueno, porque se dio en esos segmentos. Igual, ahí sí hay una cosa, como coincido con Cecilia, en otros países es un poquito más elevada la franja de edad. Hay gente grande usando TikTok. A mí me hubiera gustado, por ejemplo, ver YouTube, en esto de las redes sociales, más bien plataformas, ¿no? Porque YouTube, por ejemplo, es una red social muy usada por mayores, por gente grande, para consumir contenido y noticias. Entonces ahí hay un espacio también para
0: consumir y opinar.
3: Correcto.
0: Comentar,
3: ¿no? Exacto.
4: Los podcasts.
0: Bueno, ¿cómo hacemos para cerrar este tema? Porque es inagotable, ¿no? Es inagotable. Simplemente parecía bueno dar cuenta de esta encuesta y tener de ustedes unas primeras impresiones. Da para mucho más. A ver, Daniel.
2: Nada, sí, es que es demasiado amplio. Yo, por ejemplo, hice eso que hizo el oyente de Twitter. Me envenenaba.
3: Te fuiste.
2: Aparte tenés el for you y el those who follow, how you follow, ¿no? Lo que vos seguís. Y había una época que se te pasaba automáticamente de una a la otra. Sí. Entonces empezabas a envenenarte. Entonces lo saqué de mi celular directamente lo uso en la computadora para informarme como Miguel. Dejé de intervenir hace años, pero sí me interesa los medios y los referentes, ¿no? Los líderes de opinión de Uruguay y del mundo los leo, ¿no? Y lo uso como eso. Pero mirá, hay un fenómeno que creo que abro otra discusión, que es el tema adictivo de todo esto, ¿no? Que nos saca nos saca horas, nos saca conversaciones, nos saca, estamos con los hijos y cada uno conectado, que para mí es terrible, y estoy luchando con esa adicción.
0: Bueno, mirá esta lectura positiva de Twitter, esta lectura que hace esta oyente, Tete, dice, para ella la mejor y más profesional red social es Twitter, y agrega, es fantástica porque te deja interactuar con actores relevantes de cualquier ámbito, permite que te escuchen, o mejor dicho, que te lean. Eso antes no había manera de lograrlo. Y eso se puede en X, en Twitter.
3: Yo creo que hay que hacer un uso muy curado y sofisticado y tomárselo como un trabajo. No, pero además hay que trabajar en eso. O sea, hay que modificar, silenciar gente, trabajar en yo tengo palabras silenciadas, cuentas silenciadas, curo mi algoritmo como muy, muy intensamente porque trabajo de eso. Pero yo defiendo Twitter X como una red social donde, por ejemplo, yo he conocido gente que investiga campos muy interesantes y he establecido relaciones que me han permitido colegas de otros países, mujeres que investigan temas que son parecidos, he podido tejer redes con personas, tengo amigos que nacieron de ahí con los que me tomo cervezas en lugares, hablando de temas profundos, o sea, digamos, ¿no? Y profesionalmente creo que se puede usar muy bien. Para los científicos, por ejemplo, de verdad, trabajado de esa manera, es una red útil para conectar con otros países. Lo que pasa que, eso, hay que respirar hondo y atravesar un montón de cosas feas también, sí.
0: Me dejaste impresionado con esa frase. Yo curo mi algoritmo.
3: Obvio, claro. Todos los días.
0: Ah, tenemos para un rato de charla sobre eso. ¿Cómo se hace para curar el algoritmo de cada uno?
4: Es racional y preventivo.
0: Sí, sí, está bien, pero no es fácil. No es fácil.
3: No, por eso digo, no es para cualquiera, porque yo trabajo de eso.
0: Bueno, cerramos con Cecilia. A ver, tu último apunte.
1: No, y nos vamos desde Ana Laura, que puede curar el algoritmo, a mi caso, que apenas sé abrir y cerrar.
4: No curas nada.
1: Horrible el cierre. No, lo que quería decir es que en cuanto a Twitter, que en realidad yo dije, me fui de Twitter, y es verdad, pero me fui a escribir en Twitter.
3: Pero lees.
1: No es que lo dejes de mirar, porque sigue siendo, desde mi punto de vista, una red interesante. Pero me pasó algo parecido con Facebook. También me fui de Facebook. No escribo, no pongo más nada en Facebook, porque me pareció que el nivel de odio que en algunos momentos, y sobre todo en la intensidad de las campañas electorales, se da en Facebook, es increíble. Y la misma, digo, cuando vivís en una ciudad grande, capaz no te cruzás con las personas, pero la misma persona que por ahí escribe cualquier barbaridad de otra, después la ve que están conversando. Entonces creo que esa cuestión de sentarte en un teclado y parece que estás lejos del otro, es nociva para el uso. Pero no discrimino el uso, y lo veo siempre en forma positiva. Y en el caso de Twitter, por ejemplo, creo que es una herramienta de democratización. Esto que decía la oyente de la llegada, es verdad. Y esto que decía Ana Laura, poder generar contactos diferentes, es verdad, a mí me ha pasado exactamente lo mismo. Y esta plataforma de la tertulia, de poder estar acá, y que después Radio Mundo tiene diferentes mecanismos para llegar, también ha hecho muchas veces que te busquen en Twitter, que te escriban y que genere un relacionamiento. Por lo tanto, yo no creo nunca que las plataformas sean positivas ni negativas, sino que, por supuesto, que hay gente que la usa para bien, para mal, y hay gente que tiene un odio tan interno que, bueno, necesita sacarlo en las redes para que los demás los vean.
0: Para el final, elijo este mensaje de Miguel. ¿Redes? Pregunta. Yo, las del arco de fútbol y ninguna más. Esas otras redes son el chisme global. No me interesan.
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0: Vamos cerrando esta edición de La Tertulia. Cecilia Aguiluz, Ana Laura Pérez, Daniel Superviel, Miguel Fernández Galeano, que estuvo por segunda vez esta semana. Gracias a los cuatro. Hasta la próxima.
3: Nos vemos.
0: Enseguida continuamos. Vamos en perspectiva hasta el mediodía. Está la información pendiente de actualización con Gaby. Y después, bueno, después seguimos en este mundo en el que andábamos recién, más o menos. En disrupción, tecnología e innovación, nos concentramos en WhatsApp. Vamos a explicar uno de los principales cambios que está generando WhatsApp últimamente. Conviene que todos estemos al tanto. ¿A qué me refiero? A la opción de cambiar nuestros números telefónicos por nombres de usuario, como hacemos en otras redes sociales, como ya se hace en Telegram. ¿Qué es eso? ¿Por qué? ¿Para qué? ¿Qué consecuencias tiene? Lo vamos a desentrañar.
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0: Abrimos, señoras y señores, la tertulia en este viernes que es 31 de julio del año 2026. Una tertulia especial en un programa especial, este que estamos desarrollando desde la sede de la Suprema Corte de Justicia con motivo del bicentenario de la Administración de Justicia en Uruguay que se celebra en este año 2026. La tertulia tiene características singulares, es una tertulia mixta, podríamos decir, híbrida, otro término posible, porque estamos reuniendo a la tertulia de los viernes con la mesa de juristas, algo así, una representación de una y otra de la otra. Voy entonces con los saludos por orden alfabético, empiezo por los locatarios, entre comillas, de este día. Alejandro Aval, ¿qué tal? Buen día.
15: Buen día, Emiliano, buen día, audiencia, y naturalmente que buen día a las autoridades y funcionarios de la Suprema Corte que nos acompañan.
0: Marcia Collazo, ¿cómo te va?
16: Buen día a todos. También a la Suprema Corte le hago extensivo por la celebración.
0: Y después, de la mesa de juristas, Lucía Giudice, ¿cómo te va, Lucía?
17: Muy buenos días, muy bien, muy, muy contenta de estar acá en esta ocasión. Así que gracias a la Corte por recibirnos.
0: Los oyentes ya la conocen, profesora adjunta de Filosofía y Teoría General del Derecho y de Derecho Constitucional en la Facultad de Derecho de la Universidad de la República, investigadora del Sistema Nacional de Investigadores, dedicada a lo académico, ¿no?
17: Sí.
0: ¿No estás ejerciendo la profesión?
17: No, no estoy ejerciendo.
0: Y Óscar Sarlo, ex catedrático de Filosofía y Teoría del Derecho en la Facultad de Derecho de la Universidad de la República, investigador en el Sistema Nacional de Investigadores. Óscar, también, bienvenido.
18: Buen día. Muchas gracias por la invitación y poder adherir a este esta celebración que es tan importante.
0: Los cuatro son abogados, además. Por lo tanto, ¿los cuatro juraron acá?
15: Bueno, yo juré en la otra parte del edificio, sí, pero sí acá.
0: Del otro lado, ¿no? Sí, sobre la calle San José.
15: Sobre la calle San José.
0: El otro salón importante.
16: Sí, de la salón que cuando subís la escalera lo ves a mano izquierda.
15: Con la peculiaridad de que además, algo original, porque no suele ocurrir, era el único que juraba en esa oportunidad en la corte. Entonces que tenía los cinco ministros de la corte que estaban sentados, ahora se hace un poco distinto, estaban sentados y bueno, yo era el homenajeado. Me sacaron 20.000 fotos.
0: ¿Y a ti, Marcia, cómo te fue?
16: Ah, para mí fue maravilloso, por el lugar, por el contexto, por la ocasión, obviamente. Vinieron muchos familiares, me acuerdo, y nos sacamos una foto acá abajo, y todavía la conservo, obviamente, y también la foto clásica, después que jurabas, que te hacían sentar a una mesita lateral que queda a mano izquierda del estrado, no, perdón, a mano derecha del estrado, en donde firmabas y te hacían una linda foto que, por supuesto, mi madre conservó toda su vida.
17: No, Marcia, no comentes eso, porque si mi madre está escuchando me va a reclamar la foto que jamás entrega. Sí, me sacaron y nunca la retiré, así que bueno.
0: ¿Pero juraste acá también?
17: Juré, sí, en el de enfrente, en la misma sala.
0: ¿Y Oscar, cómo fue tu experiencia?
18: Y mucho más simple que la de ellos. Yo tenía mi familia en el interior, yo creo que se enteraron, sí, que iba a jurar, pero no vino nadie, así que...
0: Escasa solemnidad.
18: Escasa solemnidad, exactamente.
0: Muy austero aquello.
18: Me encontré con amigos, sí, que compañeros de estudio, que juramos juntos, a quienes recuerdo. Y la celebración era protocolar como esa, así que no tengo otro recuerdo.
17: A mis abuelos, mi madre los trajo obligados, diciéndoles que si no venían más familiares no me daban el título. Era la única manera de hacerlos venir.
0: Muy bien. Después de recordar esas anécdotas que a ustedes lo marcaron, está clarísimo, y que podrían dar para más, les propongo que pasemos al primer tema que queremos conversar. Este año 2026, cuando se conmemora el bicentenario de la Administración de Justicia en Uruguay, es un buen momento para revisar el origen del Poder Judicial, los valores con los cuales nació, pero también es una oportunidad ideal para que, a la luz de aquella historia, reflexionemos sobre el presente y sobre el futuro. Bueno, eso es lo que nos proponemos en esta edición especial de La Tertulia, esta que desarrollamos hoy, 31 de julio de 2026, acá en la Suprema Corte. En particular, en esta primera parte, vamos a enfocarnos en cómo llega el sistema judicial uruguayo a su bicentenario. ¿Cuáles son sus señas de identidad? ¿Dónde están sus claroscuros? ¿Quién empieza? A ver, ¿quién toma la palabra? ¿Se larga?
18: El profesor.
0: El profesor, dice Oscar,
18: de procesar.
0: Refiriéndose a Alejandro.
15: Muchas gracias, Emiliano y Oscar. En realidad... Si uno quisiera decir cuál es la actualidad del Poder Judicial, tendría que decir muchísimas cosas, algunas de las cuales fueron dichas por la doctora Morales y por el doctor Etrin, pero habría que decir tanta cosa que quizás no nos daría el tiempo. Lo más razonable es decir que comparativamente, por lo menos hasta donde yo conozco, con otros países, en particular de Sudamérica, pero no solo de Sudamérica, el sistema judicial de Uruguay, encabezado por la Suprema Corte de Justicia y, bueno, paralelamente por el Tribunal de lo Contencioso Administrativo, es superlativamente mejor que muchos, o por lo menos mejor que muchos.
0: ¿En qué sentido?
15: Hasta la forma, en primer lugar, por la independencia. La independencia que tiene el Poder Judicial no se da en todos los países de América, por lo menos al mismo nivel, incluso hasta en la forma de designación de los ministros de la Corte, que, bueno, es muy distinta a la que, por ejemplo, tenemos, para decir algo cercano, en la Argentina, en la cual la Suprema Corte de Justicia es designada a instancias del Poder Ejecutivo. Acá en el Uruguay se requiere, por la Constitución, un sistema de elección que exige un alto compromiso de todos los partidos políticos, o por lo menos de una parte muy importante de los partidos políticos, para llegar a designar a alguien como ministro de la Suprema Corte o del Tribunal de lo Contencioso Administrativo. Incluso con un sistema que es muy interesante y que siempre pienso que quizás podría verse o podría establecerse también para el sistema de las fiscalías, que aunque no es lo que vamos a hablar hoy. Y es que si no se produce la designación por la Asamblea General en determinado periodo de tiempo, que es relativamente razonable para que exista un acuerdo, automáticamente va a ingresar como ministro de la Suprema Corte de Justicia y también del Tribunal de lo Contencioso Administrativo el ministro de los Tribunales de Apelaciones con más antigüedad en el ejercicio de su cargo. Eso marca ya una diferencia, bueno, dije la Argentina, pero no solo con la Argentina, no nos da el tiempo para analizar lo que pasa en otros países, pero en casi ninguno se da un sistema de América, se da un sistema que garantice tanto la independencia del Poder Judicial como el que tenemos nosotros. Pero además eso se ve en la realidad, porque por cierto que no hay interferencias del Poder Ejecutivo en especial, que es quien más podría estar interfiriendo con la labor del Poder Judicial. Sabemos, podremos estar de acuerdo con todas las resoluciones del poder, de la Suprema Corte de Justicia y bueno, de los órganos inferiores, o quizás tener alguna discrepancia, pero lo que estamos seguros es de que esas resoluciones en Uruguay se tomaron de forma independiente. Es un orgullo tener un poder judicial como el que tenemos en nuestro país.
0: Es un buen comienzo para esta charla. ¿Tienen algo para agregar, complementar, Lucía?
17: Sí, bueno, en realidad me parece que muchas de las cosas que menciona el profesor Abal sirven también como para marcar un poco la agenda de los asuntos que hacen tan especial al Poder Judicial uruguayo, a la Administración de Justicia. Hoy, escuchando más temprano a los doctores Etling y Morales, creo que fue el doctor Etling que decía, bueno, la Administración de Justicia o esa ley de 1826 está prácticamente en el ADN de lo que es Uruguay. Y en efecto es así, o sea, pensemos que estamos celebrando el bicentenario de la Administración de Justicia en nuestro país antes, o sea, de que existiese Uruguay, como Estado, soberano y reconocido por los demás. Entonces es como...
0: En todo caso, como un escalón en el proceso...
17: Exacto.
0: De la independencia de la República Oriental del Uruguay, que se ha discutido mucho, se ha señalado mucho, digamos que va desde 1825 Exacto. a 1830 cuando se jura la Constitución.
17: Exactamente. E incluso previo a la Convención Preliminar de Paz, o sea, es como un digamos que un gran escalón. Y me parece que eso también es bien interesante, retomar esta idea de la Administración de Justicia que empieza a dar sus primeros pasos con esa ley de octubre de 1826 en el ADN de lo que es el Estado uruguayo y algo que lo caracteriza. Después, algunas cuestiones que bueno, que el profesor Abal marcaba como características virtuosas, que yo creo a la vez de que son virtudes, también presentan ciertos desafíos, como tiene que ver el nombramiento de los ministros. Tengamos en cuenta que, si bien, como decía el profesor, la Constitución establece un criterio o una forma, un mecanismo específico y principal, y un mecanismo residual, si se quiere, que es el de la antigüedad, la verdad es que cuando uno revisa la historia de las designaciones, están parejas, digamos, en términos de cuántos ingresos por antigüedad y cuántos por acuerdo. Entonces ese es un asunto bien interesante. Y creo que es un desafío conversar sobre en qué forma algo que parecería un mecanismo residual en buena medida convive con el mecanismo principal en igual nivel.
0: Tú también ibas por este lado. Todos, sí, creo que Marcia también quiere comentar.
15: Sí. Perdón, pero en cualquier caso, lo que quiero señalar es que aún el mecanismo residual asegura la independencia.
17: Sí, por supuesto, eso está claro. Por eso digo que es una virtud que a la vez también puede presentar desafíos.
0: Profesor Sarlo.
18: Bien, yo quisiera, digamos, mediatizar un poco algunas expresiones, porque la gente, si no, se hace una ilusión equivocada de la... La independencia, que es una de las características que siempre se invoca y fue el motivo de la creación del sistema judicial, es algo deseable, manon tropo. Es decir, no se quiere que sea absolutamente independiente, porque si quisiéramos que fuera algo totalmente independiente, traeríamos abogados de España, de Francia, a que dictaran justicia. El equilibrio, el registro de la independencia es algo muy delicado y que se construye culturalmente de acuerdo a grandes consensos que se van conformando. Como bien decía Edlin, acá hubo una decisión en el 1826, de tener una justicia provincial, de la provincia en principio, porque en el 26 todavía no se sabía si terminábamos en las Provincias Unidas o íbamos a hacer un Estado independiente.
19: Hasta el 28.
18: Pero se,
19: hasta el 28.
18: Hasta el 28, por eso. Cuando se dictó la ley todavía estaba eso en veremos. Entonces, lo que había sido una cuestión de decir, bueno, nosotros tenemos un desarrollo autónomo que lo queremos asegurar con nuestros jueces. Pero la independencia del sistema judicial no depende solamente de un diseño que está muy bien, como han señalado los colegas, sino que también requiere que haya leyes nacionales, es decir, políticas públicas nacionales, y un sistema de formación, es decir, la formación de una cultura nacional. El Uruguay en el 1826 no tenía nada de eso. Los jueces que se designaron seguían aplicando las leyes españolas, el derecho que se aplicaba en Indias, y no había facultad de derecho. Entonces se formaban en otro lado. Y esto, sin duda, era una restricción que el tiempo fue saldando y los ajustes, básicamente, que se producen en la conformación de la Segunda República, como se puede decir, en los primeros años del siglo XX, ahí se termina de conformar la verdadera autonomía de un poder judicial que queda, es lo que hoy tenemos, es fruto de esos consensos, con discusiones, desde luego, pero que es una independencia que no deja de reconocer las particularidades que tiene el Uruguay como sistema político, porque si no, no tendría sentido. Por eso no tenemos una corte con el boato de la corte chilena o de la corte argentina, o sea que son entidades de una sofisticación institucional que corresponde a virreinatos o a otras tradiciones que nosotros no teníamos. De la misma manera que no tuvimos altas jerarquías militares ni religiosas, no tuvimos grandes jerarquías de la burocracia judicial, lo cual conforma toda una mentalidad y una cultura que yo creo que es muy adecuada a lo que ha sido el Uruguay y ha sido muy exitoso.
0: Marcia, ¿por dónde ibas tú a partir de lo dicho por Alejandro?
20: Bueno, yo creo que sí estoy de acuerdo en general, pero creo que no podemos olvidar el legado de soberanía, el concepto de soberanía muy, pero muy fuerte, en especial en lo que era la Banda Oriental y luego la Provincia Oriental, en especial, de nuevo, durante la Revolución Artiguista, el concepto de soberanía que se desarrolla muchísimo, con una gran fuerza. Recordemos las instrucciones de 1813, donde está diáfano ese concepto de soberanía de los pueblos, y los pueblos no son nada más que grandes regiones que un día pueden llegar a ser Estado o Nación, o de repente primero Naciones, después Estado, o al revés, como pasa hasta el día de hoy en Argentina. Hay una colisión, a pesar de que digan que son la gran Nación Argentina, hay una colisión entre concepto de Nación en muchos sentidos y el de Estado. Nosotros creo que en ese sentido más pacíficamente lo logramos conciliar, pero el residuo de la soberanía aparece en 1826 con una gran fuerza porque correspondía a eso, a las unidades territoriales llamadas pueblos, muy rusoniano además, ¿no? ¿Y por qué aparece en 1826, o mejor dicho, por qué es interesante que aparezca en 1826 y no en el 28? Justamente por eso, porque en el 28 lo que se dilucida y lo que se pone en juego son otras fuerzas. Claramente otras fuerzas internacionales, que van a decir, bueno, si no nos queda más remedio, les vamos a dar la independencia. Pero no le vamos a dar la independencia a un ente innominado, sino a una nación, ya en germen. Eso es interesantísimo. Y si no, no hubiera existido ese nacimiento de poder judicial en ese momento y con esas coordenadas. Por el otro lado, lo de la Segunda República, que menciona Oscar también, es interesante porque ahí ya como que tenemos que tener en cuenta la enorme, la poderosa influencia francesa que está en este palacio, por cierto. Y la influencia francesa fue bastante nefasta en algunos sentidos para darle poder, valga la redundancia, al Poder Judicial.
0: Mira, empezamos hablando del presente, porque ahí arrancó Alejandro, y terminamos en la historia, terminamos en el Bicentenario, en los hechos de hace 200 años. Alejandro, ¿esperabas esta vuelta?
15: No, pero digo, sí, conociéndola a Marcia y a Oscar la esperaba, o algo parecido. Pero yo quiero, no puedo menos que decir que me siento orgulloso del Poder Judicial de nuestro país, realmente. Por supuesto que dentro de un rato seguramente vamos a hablar de alguna cosa que no nos gusta o que creemos que se puede cambiar, pero son cosas absolutamente menores. Cuando uno recorre otros países y va a eventos principalmente académicos y tiene oportunidad de conversar con quienes están en similar situación que nosotros, de la que tenemos nosotros acá, es decir, como abogados interesados en, o ciudadanos interesados en la justicia, nos damos cuenta de que en esos otros países las cosas suelen ser diferentes. En cambio, en Uruguay no. En Uruguay nosotros todos sabemos, todos, los ciudadanos de a pie y los más encubrados académicamente o profesionalmente, todos sabemos que en el Uruguay hay tres poderes. Y el Poder Judicial es un poder, no es una oficinita cualquiera que esté por ahí y que, bueno, resuelva alguna cosa. No, tiene la misma importancia desde el punto de vista ciudadano en Uruguay que el que tiene el Poder Legislativo y el Poder Ejecutivo. Ustedes dirán, pero ¿es tan así? Sí, es así, sí. Y bueno, podríamos hablar de muchas otras bondades. La doctora Morales, por ejemplo, nos hablaba hoy de que actualmente para la designación de los jueces hay dos mecanismos muy interesantes, que son el pasaje no obligatorio, pero absolutamente normal, por el Centro de Estudios Judiciales, el CEJU, que depende de la Corte. Y por otro lado, nos decía que hay un régimen, nos contaba que hay un régimen que conozco bien porque he estado en este mismo salón reunido muchas veces para eso, un régimen por el cual una comisión integrada por distintos integrantes forma una lista de posibles aspirantes, no aspirantes, sino posibles personas que pueden ser designadas para ascender en los cargos a juez, a ministro de tribunales de apelaciones, y que la Corte lo toma en cuenta. Lo cual también nos habla de una transparencia del régimen que da gusto. Ustedes dirán, bueno, pero no hay nada que criticar. Bueno, sí, pero lo dejamos para después, supongo, porque no. La idea, creo que teníamos acá entre nosotros, era hablar primero de lo orgulloso que estamos del Poder Judicial y después decir, bueno, capaz que habría que modificar esto o aquello.
0: A ver, Lucía, ¿a ti te interesaba también la relación entre el Poder Judicial y los otros poderes, o la Suprema Corte y los otros poderes del Estado?
17: Primero un apunte. Me parece que un bicentenario o cualquier aniversario siempre es útil como para hacer una suerte de revisionismo y de análisis o de reflexión crítica. Con crítica, por supuesto, no me estoy refiriendo a criticar o lo que está mal, sino que me parece que siempre son ocasiones interesantes, no solo para festejar o ser un episodio laudatorio de las cosas que sabemos que funcionan muy bien, y de hecho hacían referencia a los rankings internacionales y demás, que Uruguay en general es el mejor de la clase. De hecho, también el Poder Judicial figura como una de las instituciones en las que la población tiene el mayor nivel de confianza, lo cual, teniendo en cuenta la región y teniendo en cuenta también el funcionamiento en otros países de los poderes judiciales, vaya si es un dato para estar tranquilos en algún sentido. Después, yo pensaría así seriamente en los vínculos entre los poderes, y un poco retomando esto que decía Oscar sobre la independencia. Es necesario pensar, bueno, ¿a qué nos referimos con independencia? Si independencia sencillamente es que los tres poderes estén separados de acuerdo a la Constitución, que tengan sus funciones bien especificadas en algún sentido. O si cuando pensamos en independencia estamos pensando en algo más robusto. Por ejemplo, la doctora Morales hacía referencia a cuestiones presupuestales, ¿no? O sea, me parece que las cuestiones que tienen que ver con el presupuesto, una institución que que necesita necesariamente de los otros poderes para poder tener su presupuesto, bueno, en algún sentido yo creo que eso también tiene que ver con la independencia.
0: Tengo acá un mensaje de un oyente que conoce el Poder Judicial por dentro y dice, es el primo pobre del Estado.
17: Bueno,
0: y agrega, una vergüenza económica.
15: Porque tiene quizás el, creo que el 2% del presupuesto nacional. El 1, bueno, entre el 1 y el la doctora Morales me dice que es el 1. Entre el 1 y el 2%, quizás, bueno, insisten que es el 1. Muy bien, el 1% del presupuesto del Estado uruguayo. Mm.
17: A lo que voy con esto es que si uno robustece el concepto de independencia, claro, uno diría, bueno, no, los jueces no responden individualmente a una persona y eso vaya así. No, no deberíamos ni siquiera celebrarlo, tendría que ser lo básico en un Estado de Derecho y con una forma republicana de gobierno. Pero no deja de ser cierto que el Poder Judicial, de alguna manera, está vinculado, aunque no quiera, y está, de alguna manera, constreñido por algunas decisiones por muchas decisiones de los otros dos poderes. Dicho esto, también es necesario tener presente el poder que tiene el Poder Judicial en términos de las funciones que ejerce. O sea, la Suprema Corte de Justicia tiene a su cargo ser el intérprete último de la Constitución en nuestro sistema y la facultad, obviamente, con un alcance específico, individual para el caso concreto, de declarar inconstitucionales las leyes que emite el Poder Legislativo. Y no olvidemos, por supuesto, las funciones del TCA, porque a veces el Tribunal de lo Contencioso Administrativo es el gran olvidado en las conversaciones sobre justicia y política en nuestro país.
0: Oscar.
18: Sí, quería, digamos, resaltar esto de la independencia que va por estas condiciones que se ha dicho, y yo quisiera agregar una que hace mucho tiempo lo había dicho el profesor Couture, que la explicación del éxito en la independencia del Poder Judicial estaba en el sistema de jueces de carrera, es decir, nuestros jueces, inclusive los de la Corte, cuando terminan la Corte, han empezado por el último cargo y han recorrido todo de una manera profesional, digamos. Y esto forma da un resultado formativo que tiene, por un lado, algunos le señalan inconvenientes, que es cierto aislamiento de los problemas políticos, pero al cabo del tiempo uno se da cuenta que reafirma esa independencia en el sentido que han quedado alejados de las disputas políticas. Y nadie piensa que el Poder Judicial tiene que ser absolutamente independiente de la política, ya lo dije. De alguna manera son parte de un sistema de gobierno, lo dice el artículo 82 de la Constitución, integran el sistema de gobierno, por lo tanto ejercen el poder político en una medida perfectamente reglamentada. Pero quiero decir que la clave en nuestro país, que es muy distinta al resto de América Latina, y creo que de otros países también, está en un sistema de carrera judicial muy rigurosa. Entonces, esto ciertamente hace que la independencia se entienda como que está en manos de un personal del Estado que se acostumbra a razonar jurídicamente. Y por lo tanto deja de lado en principio otro tipo de consideraciones, como pueden ser las políticas, que está tan de moda en otros lados, que haya jueces que actúan por lobbies o por corporaciones que los respaldan, los promueven.
15: Como legisladores.
18: Como colegisladores. Inclusive el bajo perfil que tiene el control de constitucionalidad es algo que ha mantenido al Poder Judicial alejado de las grandes instancias políticas. Y por el otro lado, es justo decir también que esto se corresponde, porque aunque los jueces hubieran querido tener este perfil, si no había un sistema político acorde con esto, que le sacara problemas políticos al sistema judicial, como fue en casi todo su desarrollo, el sistema político siempre se autocontroló, sea por la ley de duelo, que evitaba que muchos agravios llegar al Poder Judicial, sea porque el Poder Legislativo siempre fue muy activo en resolver conflictos sociales que no llegaban al Poder Judicial, Salvo, si no hubiera sido por eso, el Poder Judicial se terminaría jugando por algún lado de las contiendas. Lo que últimamente sí estamos viviendo es este fenómeno, que es un fenómeno importado de la politización o la judicialización, que es algo que empieza a abrir, a exponer al Poder Judicial a instancias que no era lo tradicional.
0: Justamente eso estaba pensando a partir de lo que venían exponiendo. ¿Cómo se conectaba este desarrollo, este análisis de ustedes con lo que a cada rato aparece en la agenda, ¿no? La politización de la justicia, la judicialización de la política.
18: Son fallas del sistema político.
0: A ver, pero...
18: Porque que no lo puede resolver y se lo tiran a la justicia, digamos. Entonces acá se empieza a romper un consenso que siempre hubo de que la justicia no se ocupaba de problemas, ni graves problemas sociales. Si había una huelga, una masa de desalojos, eso tenía que resolverse legislativamente.
17: A mí me gustaría hacer un breve apunte sobre una de las cosas que mencionaba, que está vinculado con estas nuevas tendencias, que ya no son tan nuevas, de la judicialización de la política o la politización de la justicia. Que tiene que ver con esto de cómo el sistema político le sacó problemas al Poder Judicial. Que también es interesante, hoy cuando lo escuchaba el doctor Etling haciendo referencia a, bueno, esta ley de 1826, que lo que hace es crear esta figura del juez letrado, donde se le saca, digamos, la función de impartir justicia a legos. Bueno, qué curioso que en la Constitución de 1830 se establece la posibilidad de que por ley se establezcan jurados, o sea, juicios por jurados. Juicios por jurados que existieron hasta la década del 30 del siglo XX y que todos más o menos recordarán la razón por la que se abolieron los juicios por jurado por ley, que fue el crimen de la ternera. Entonces, yo creo que ahí hay un caso bien interesante, o sea, de cómo el sistema político ha buscado, en algún sentido, quitarle al Poder Judicial algunos casos o algunas cuestiones o resolver ciertos asuntos, y sin embargo, a la vez, a través de ciertos hechos o ciertas cuestiones, bueno, el Poder Legislativo después toma algunas decisiones que ahora quizás podríamos empezar a rever, como es el tema de los juicios por jurados, por poner un ejemplo.
0: Marcia, tú también estabas con este asunto en tu agenda.
19: Sí, es que yo no sé si el Poder Legislativo le ha sacado elegantemente o amablemente parte de su esfera de acción al Poder Judicial, o ha sido al revés. Es decir, creo que durante mucho tiempo, primero que nada, estoy totalmente de acuerdo en que el Poder Judicial sigue siendo en buena medida, no sé si un primo pobre, pero sí una cenicienta, ¿verdad? Y eso viene de larga data, no me quiero meter en la historia, pero bueno, la influencia francesa condenó al Poder Judicial, lo hundió. Y puso como el niño mimado de la República al Poder Legislativo. Y eso hasta el día de hoy lo vemos en los símbolos que nos rodean. Y lo vemos en los presupuestos, en el manejo de los dineros del Estado. Entonces, yo no sé si le quiso sacar, o más bien creo que de alguna forma la Suprema Corte durante algún tiempo, sin intención, pero terminó resultando bastante funcional, ¿no?, a los intereses movidos en la sede legislativa, política. Tal vez resultó un poco funcional en el sentido de que no se verificó una politización solamente donde debía verificarse, ¿verdad? O al revés, no hubo una judicialización de la política como tal vez tendría que haberse dado en algunos casos puntuales. Cosa que creo que está cambiando en los últimos tiempos y que irrita bastante, también debo decirlo, a la esfera política en este país. Pero ni asomo ni por asomo estamos frente a dilemas y conflictos tan descarnados además, ¿no?, que degradan de tal manera lo que debería ser el impoluto argumento jurídico racional del derecho, como lo vemos, por ejemplo, en Argentina, pero también se ve en otros lugares, se ve en Chile, por supuesto, se ve en Brasil, se ve incluso en Estados Unidos, en donde también tiene injerencia el presidente de la República al principio, después se abre un proceso de selección. Pero sí, bueno, y en cuanto a la formación también va de la mano, porque tanto el doctor Etienne lo mencionó, tanto la escuela alemana como la escuela francesa, le dieron una importancia enorme a la formación de los juristas y eso fue recogido en el Uruguay de una manera bastante excepcional.
0: Es un buen momento para poner puntos suspensivos. Estaba mirando mensajes de los oyentes. Algunos, por ejemplo, toman a partir de la experiencia comparada cifras a propósito de retribuciones de los jueces, ¿no? Uh-huh. Son impactantes los números. Sí, acá cerca, en Brasil, por ejemplo.
2: En Argentina.
0: En Argentina, ¿no? Cifras de $35,000 en Brasil.
2: Sí, exactamente.
17: También en términos, ojo, porque en términos de retribuciones y de presupuesto siempre es importante tener en cuenta todo lo que abarca el Poder Judicial, ¿no? O sea, ¿no? Cuando uno se refiere al presupuesto, es necesario también tener en cuenta las otras reparticiones que tienen, además de impartir justicia, como es el ITF o como es la Defensoría de Oficio, etcétera, etcétera. Y eso también ofrece grandes dificultades.
0: Enseguida retomamos. Volvemos a la mesa de este viernes, un poco de la mesa de los viernes, un poco de la mesa de juristas.

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11: Seguimos, estamos en la tertulia de este viernes, 31 de julio del año 2026. Estamos con esta combinación entre la mesa de los viernes y la mesa de juristas. Nos acompañan Marcia Collazo y Lucía Giudice, junto a Alejandro Aval y Oscar Sarlo. En este programa especial de En Perspectiva, seguimos conmemorando los 200 años de la Administración de Justicia en Uruguay. Más temprano repasamos aquella génesis en octubre de 1826, eso fue en la entrevista con el doctor Edgardo Etlin y con la presidenta de la Suprema Corte, Doris Morales. Después, en la primera parte de la tertulia, nos concentramos en el presente del sistema de justicia de nuestro país. Bueno, ahora, para completar esta mirada, estas reflexiones, los invito a enfocarnos hacia adelante. ¿Qué desafíos, qué asignaturas pendientes señalan ustedes? ¿Quién empieza? Esta vez te toca a ti, Marcia.
12: ¿A mí?
11: Sí, dale tú. Muy bien. Vamos cambiando.
12: Bueno, de repente creo que hay que abocarse, ¿no?, a ajustar todo el tema de los juicios abreviados de acuerdo con los principios rectores del derecho, en Uruguay, en especial con el asunto, el concepto, los conceptos rectores de la igualdad, la razonabilidad en todas las dimensiones.

0: La lógica, yo siempre insisto en la lógica es algo que estamos perdiendo aceleradamente. Y no únicamente por el respeto o el supuesto respeto irrestricto a las normas, es que nos va a venir la lógica de los cielos, ¿eh? No. Entonces, creo que la apelación al razonamiento lógico está más viva que nunca entre nosotros. Y ahí tenemos un legado interesantísimo de alguien que fue filósofo y abogado, el doctor Carlos Baferreira. Lógica viva, moral para intelectuales. Aprovecho a recomendarlos ambos dos en este momento en que estamos abocados o enfrentados a algunos de esos dilemas, ¿no? Otro es el asunto, como mencionaba Oscar antes, ayer que nos reunimos, la descentralización de la justicia.
1: Vamos por partes porque...
0: No, lo quiero solamente poner sobre la mesa, nada más.
1: Bien, entonces, Marcia introdujo dos puntos, podemos sacarle partido, sacarle punta a cada uno de ellos. Tú estabas con ese asunto también en tu libreta, Oscar.
2: Sí, es una cuestión que siempre me ha llamado la atención. En Uruguay hubo una doctrina muy fuerte desde la cátedra de procesal, que integraban varios ministros importantes como Torello y algunos más, que hicieron una gran causa por el acceso a la justicia. Y sin embargo, ha quedado como un mojón del periodo dictatorial la concentración de esa justicia de paz de la cual hoy hablamos, que tenía ese designio de cercanía cuanto más posible a los pueblos, luego a los barrios, a lo que fuera, y que se perdió en esa concentración en la Ciudad Vieja. Y eso es un atentado contra el acceso a la justicia. Yo creo que ese es un debe que tiene nuestro sistema judicial, pero que no lo puede resolver él, desde luego. Tiene que haber una legislación que apruebe y un financiamiento de lo que eso significaría, porque demandará sin duda un aumento de gastos. Pero es imprescindible, me parece, que rescatar, hoy lo tienen todos claro, lo que pasa es que no se animan a dar el paso, de que la imagen del Estado tiene que volver a los barrios, y sobre todo a los barrios más conflictivos.
3: Estás hablando de Montevideo, ¿no?
2: Montevideo, y supongo que en algunos departamentos del interior, que también tienen un desarrollo importante, no ha pasado esa concentración. Pero Montevideo, es evidente que tenemos dificultades de acceso a la justicia en esos términos. Entonces, esa creo que es una de las cuestiones.
1: Vamos por ahí, sigamos por ahí, de los dos temas que ponía Marcia en la conversación, desarrollemos este. ¿Qué dicen los demás? ¿Qué decís tú, Alejandro?
3: Bueno, no sé, yo para los abogados no resulta muy cómoda la concentración de la justicia de paz en la Ciudad Vieja. La verdad,
2: y fueron los que impulsaron la concentración.
3: No sé si lo impulsaron los abogados, pero bueno, de hecho ha funcionado así y está funcionando así.
2: Para
3: y eso,
2: los procuradores.
3: Bueno, está bien, pero la tarea nuestra cuando estaban dispersos por todo Montevideo los juzgados de paz era, no digo que titánica, pero era complicada. Uno tenía que andar corriendo de una punta a la otra de Montevideo con mucho trabajo. No todo el mundo tiene, en aquella época sobre todo, me refiero a hace unos cuantos años, no todo el mundo tenía auto, había que tomarse un ómnibus, ir al Prado, después irte a la zona de San José, de Carrasco, perdón, después volver para el centro. Bueno, dar vueltas por todo Montevideo, de repente nada más que para hacer la procuración, porque hoy día la procuración no la hace de otra manera.
1: ¿Qué es procuración? Aclaremos el término.
3: Ir a ver en qué está el trámite judicial, el juicio.
1: Es
3: decir, si se dio traslado de la demanda, qué dijo el demandado. Bueno, había que ir a hacer, que muchas veces no iba el abogado, sino un procurador o alguien que fungía de procurador sin
4: yo
3: título.
4: Yo siempre fui mejor procuradora que abogada, no me cansaré de decirlo. Si necesitan una procuradora...
3: Bueno, pero eso cuando se lo consiga, que de vuelta se descentralice. Pero mientras no se descentralice, no vas a tener que ocuparte de eso. Ahora nos resulta relativamente fácil porque uno va al edificio único que hay en Montevideo, ¿no? En Montevideo, el único que está en la Ciudad Vieja. Ahora, si, yo no sé si puedo, Emiliano, entrar en otros temas.
1: No, pero Lucía, porque, antes... Pero
4: sí,
1: sobre este, me gustaría redondear, ¿verdad? Porque capaz que sorprendió a más de un oyente que Oscar y bueno y Marcia se centraran allí, pusieran el acento allí. Capaz que ni siquiera saben algunos oyentes ese pasado que existió de la descentralización de los juzgados de paz.
4: Sí, a mí me parece un tema muy interesante para pensarlo, obviamente, como un desafío a futuro, sobre todo teniendo en cuenta eso de la justicia, digamos, es acceder a la justicia en muchas ocasiones, no porque haya trabas por parte del Poder Judicial, sino porque el sistema en sí mismo muchas veces hace complicado que uno tenga que uno pueda acceder. Pongo un ejemplo muy básico que investigamos desde el Observatorio de la Facultad de Derecho, del Observatorio del Sistema de Justicia y Legislación, que tiene que ver con algo que tiene lugar todos los días, que son los casos de las denuncias de violencia de violencia basada en género. Quienes tienen en Montevideo por ahora la jurisdicción son los juzgados especializados juzgados en familia especializado, y muchos de los casos no terminan, digamos, o no llega a terminar el proceso de protección, son procesos de protección, o sea, preliminares, fundamentalmente porque las denunciantes no pueden llegar y tampoco pueden volver, o sea, el boleto de que les puede salir llegar a los juzgados que están acá cerca y después volver a sus casas muchas veces implica un problema a la hora de ejercer algo tan básico como el acceso a la justicia. Y esto creo que tiene que ver también con qué esperamos del Poder Judicial, o sea, cuáles son las funciones que esperamos, porque si nosotros esperamos que los jueces actúen como mediadores de ciertos conflictos, bueno, ahí parecería que la descentralización tendría que ser pensada de otra manera. Ahora, si la función judicial sigue estando pensada para los casos que no tienen como las características de los conflictos vinculados a las denuncias de violencia basada en género o algunos otros tipos de conflictos sociales, bueno, el diseño va a ser otro, naturalmente. Uh-huh.
1: Marcia, teniendo en cuenta que tú fuiste quien mencionó este asunto en primer lugar, ¿agregas algo y así lo cerramos?
0: Bueno, simplemente me parece muy razonable ese criterio.
1: ¿Pero está en agenda? ¿Está en la discusión en algún ámbito? Miro incluso a la platea. No.
3: Creo que no. Creo que no.
1: Esta es una idea de Oscar y de Marcia.
3: Bueno.
2: Hace mucho tiempo.
3: No. No son los únicos que la han planteado. No está instalada como una discusión ni en el Poder Legislativo, ni mucho menos el Poder Judicial, que es el que en realidad el que tiene que resolverla.
2: Yo quisiera agregar sobre esto del acceso, que no es solamente la descentralización. Todos tenemos alguna experiencia que nos marca, ¿no? Yo cuando hice una investigación muy al comienzo de mi carrera académica sobre la autonomía presupuestal del Poder Judicial, me acuerdo que aproveché un viaje a Brasil para ver qué estaba haciendo Brasil en esa materia. Y una cosa que más me sorprendió es que los brasileños siempre se tomaron muy en serio el proyecto que venía de Italia, el acceso a la justicia, y tomaron medidas notables, no solamente en la descentralización, sino que, por ejemplo, hoy lo pueden ver ustedes, hay juzgados en los aeropuertos para resolver cuestiones de permiso de menores o cosas por el estilo, acercar la justicia a donde se generan los problemas. Pero lo que más me sorprendió de todo es que siempre hubo un problema con los locales, el costo de los locales. Los brasileños resolvieron que los juzgados funcionaran en 3 turnos. Hasta de noche, porque habían hecho estudios sociológicos que demostraban que las madres solo quedaban liberadas del cuidado de los hijos o de la escuela en horario nocturno para ir a llevar denuncias que solo ella podía hacer. Y entonces tenían turnos nocturnos para atender básicamente las demandas o necesidades de las mujeres. Y esto funcionaba muy bien, porque el local es básicamente, operaban con los mismos equipos, todo, y en el mismo local funcionaban 3 juzgados. Entonces, eso es imaginación para resolver problemas y para estar pensando en cómo atender mejor. Y eso es parte del acceso también, los horarios de la gente.
1: Para completar este ángulo, desde la audiencia hay varios oyentes que le marcan a Alejandro en particular, que la procuración hoy se hace básicamente online.
3: Y es lo que estaba diciendo. Que
1: por lo tanto, dicen, la idea de Oscar y de Marcia no es más viable que en otras épocas.
3: No es un problema. Por supuesto que no es un problema hoy día. La procuración se hace online.
1: Digo, si el inconveniente era la procuración.
0: No, pero además, disculpen, ¿ven juzgados ustedes en los territorios más pequeños del Uruguay, tampoco es una cosa que pertenezca a otro mundo. Vas al balneario La Paloma y tenés un juzgado, ¿verdad? Por decir algo. Vas caminando por la calle rumbo a la playa y ves un chalet precioso de tejas y ahí funciona el Poder Judicial, con su escudo.
1: ¿Entonces?
0: Y nada, creo que es un acceso un poco más igualitario, más razonable, sobre todo en estos tiempos en que estamos hackeados en muchos sentidos por la violación de las normas, por el aumento de la violencia, por la anomia. Una anomia que hace tiempo que la tenemos instalada, pero que va creciendo cada día más.
1: Vamos al otro asunto. Y ese sí está en la agenda, ¿no? Porque Marcia manifestaba su contrariedad por los juicios abreviados.
0: No, simplemente creo que sí, que hay varios vicios que se van produciendo en ese terreno.
1: Y esto tiene que ver con el debate abierto a propósito del Código del Proceso Penal. A ver, Alejandro.
3: Bueno, Emiliano, yo tenía 5 temas para hablar en este momento, pero uno de los temas era justamente la modificación del Código General del Proceso, que tiene como centro el problema de los juicios abreviados. Un problema que, vamos a entendernos, es imposible eliminar el juicio abreviado. No podría funcionar el Poder Judicial si no hubiera proceso abreviado en materia penal. El problema es que lo que se entiende es que debería funcionar quizás de otra manera, con un papel del juez más participativo. Por ejemplo, el Instituto de Derecho Procesal, a raíz de estas cuestiones que están planteadas en el de la Facultad de Derecho, hemos presentado en el Parlamento un proyecto de modificaciones a los 400 y algo de artículos del CGP, perdón, del CPP, el Código del Proceso Penal, que comprende modificar 102, si no recuerdo mal, 102 de esos artículos. Entre esos 102 artículos está naturalmente además del de la prisión preventiva y medidas cautelares, con algunas cosas que no voy a entrar ahora porque no nos va a dar el tiempo, está la modificación del proceso abreviado. ¿Qué es lo que se pretende? Que el juez tenga un papel más activo. Y entonces está, creo que muy bien previsto, que por lo menos en el proyecto del instituto que se mandó al Parlamento, está muy bien previsto que en el proceso abreviado, que es un proceso que se puede iniciar, bueno, durante el proceso penal por acuerdo entre el fiscal y la defensa, en realidad es entre el fiscal y el acusado, no acusado porque todavía no puede ser si ya fue acusado, pero con la persona formalizada, en el cual se puede iniciar si la pena mínima del delito no supera los 4 años, según el Código Penal. Digo, para decirlo esencial. Ahora, ¿qué es lo que se acuerda entre las partes? Bueno, se acuerda cuál va a ser la pena que va a cumplir la persona formalizada. Y pena que además debe cumplirse efectivamente. Pero esa pena puede ser inferior hasta en un tercio, dice la ley, a la que correspondería normalmente si no hubiera acuerdo. Es decir, si eso fuera resuelto por el juez, habría que aplicarle, por decir cualquier cifra, ya que hablábamos de 3 años de penitenciaría. Bueno, se puede acortar, entre las partes, reducir esa pena en un tercio. Ahora, esa es la esencia del proceso abreviado. Que tiene que seguir existiendo, es inevitable y no es malo además. Lo que es malo es que el juez no, lo único que puede controlar el juez es que efectivamente la persona formalizada esté de acuerdo efectivamente con eso y que además la pena del delito sea no supere el mínimo de la pena prevista en el Código Penal, no supere los 4 años. En esencia eso es lo que controla, pero nada más.
1: O sea, el juez no juzga.
3: No, bueno, pero condena, porque es el que dicta la sentencia de condena.
2: Condena sin proceso.
4: El juez homologa el acuerdo entre la
1: homologa
4: fiscalía.
1: Claro,
3: pero homologando el acuerdo, lo que hace es condenar.
4: Exactamente.
1: Y esto se está dando en un porcentaje muy alto de las condenas, ¿no?
3: Simplifico porque también hay algún otro procedimiento que se pueda asumir que es parecido, el acuerdo reparatorio, en fin, pero es muy menor. Pero anda, todo esto hace que el 95% de las condenas penales se obtengan sin juicio, en el cual el juez resuelve en base a los alegatos de las partes y a las pruebas que se presentan. Entonces lo que se propone por el Instituto de Derecho Procesal, el Parlamento, es que el juez controle las pruebas, que controle las pruebas del acuerdo abreviado y que si aprueba, que controle las pruebas y las evidencias del fiscal, todo, tiene que ver todo, las pruebas que ya se hayan diligenciado y además lo que el fiscal o la defensa tengan y que todavía no se haya presentado formalmente como prueba. Entonces, controla eso. Si le parece que lo que están acordando es razonable porque el imputado solo es el imputado, primero, porque es el imputado realmente es quien debe ser condenado de acuerdo a esas pruebas, y solo él debe ser condenado, que es un tema no menor, y además, si se le está imputando efectivamente un delito cuyo mínimo es inferior a los 4 años, cuando de repente habría que haberle imputado un delito mayor o con agravantes, claro, que hiciera más grave la cosa, bueno, que el juez controle todo. Si el juez está de acuerdo, controló todo, las pruebas, las evidencias, si está de acuerdo con lo que hay, entonces el juez aprueba el acuerdo. Y si no está de acuerdo, lo rechaza. Y de ahí en adelante, como ha estado viendo todas las evidencias, las pruebas, y está de alguna manera prejuzgando, entonces de ahí en adelante se tiene que abstener y pasar todo al subrogante.
1: Por supuesto.
3: Si rechaza el acuerdo, esa es la base de lo que se propone. Con respecto a las medidas cautelares, un detallecito, lo importante que se propone es que el juez de garantías, el llamado juez de garantías, el que se ocupe de las medidas cautelares, en todo el proceso, hasta en la etapa de casación.
1: Bien.
3: O sea, los jueces no intervienen en el tema, no prejuzgan, porque al dictar una medida cautelar o rechazarla de alguna manera prejuzgan. Bueno, entonces es un juez aparte el que resuelve sobre esas cosas. Esas son, entre los 102 propuestas, las básicas. Pero atendiendo lo del proceso abreviado, creo que, bueno, le he dado por lo menos una explicación de lo que podría ser posible a la inquietud que planteaba Marcia.
1: Sí, no sé qué comentarios tienen los otros integrantes de la mesa. Es un tema que da para mucho, ¿no? A ver, Lucía.
4: Sí, en realidad me parece como muy interesante esto de poder pensar y proyectarse en que cambien alguna de las funciones del juez en el marco del proceso abreviado. Por lo pronto creo que también se podría hacer una suerte de reflexión de dentro de las facultades que tiene hoy en día el juez en el marco del proceso abreviado, bueno, ver cómo en efecto se llevan adelante esas funciones y ver si no admite otra interpretación posible o más amplia en algún sentido la actual regulación, al margen obviamente de las propuestas o de los proyectos que se presenten ante
3: se entiende que no admite esta interpretación que se parezca a lo que pretendemos.
4: No, yo no pretendo nada, no llegué a decir si pretendo algo en particular, simplemente me pregunto hasta dónde llegan las facultades del juez en alguno de los casos, por ejemplo, vinculados al consentimiento. O sea, si un juez no podría revisar si la persona que dijo que sí, que está de acuerdo con el acuerdo, en efecto no está en las mejores condiciones para prestar ese consentimiento, como me consta ocurre en algunos casos.
3: Lo puede, eso sí.
4: Perfecto.
3: Lo puede hacer.
4: Bueno, hay que ver.
3: Pero
0: hay una delgada línea entre el consentimiento y la autoincriminación. Y eso es una vulneración, obviamente,
3: bueno,
0: todos los contenidos normativos.
4: A eso me refería con las
0: penal.
4: Interpretaciones que se dan y que me consta que se dan de cuáles son, hasta dónde va la facultad del juez en estos casos. Pero no me quiero extender en ese punto que da para mucho. Yo creo que en este contexto una de las cosas que es súper importante tener presente es y que hay que mencionarlo, es la situación crítica que vive nuestro país en materia carcelaria. Y no es ajena en nada a lo que tiene que ver con la regulación de los procesos penales. Y me parece que también ahí el Poder Judicial tiene un desafío por delante muy grande. O sea, los niveles de presionización en Uruguay son escandalosos y también las condiciones. Entonces uno también podría pensar en cuál es la función o cuáles son las posibilidades que tiene el juez en el marco de la ejecución de las penas. Y lo otro que tiene que ver justamente con la fiscalía. Algunos de los oyentes de alguna manera nos reclamaban que no estábamos teniendo presente a la fiscalía. Y allí la fiscalía y la defensoría de oficio me parece que también es un actor sumamente importante en esto. Pensemos en que la defensoría de oficio es la que lleva el mayor porcentaje de los casos que tienen que ver con
3: 90 y tanto.
4: Bueno, si tendrán trabajo. Me parece que la conversación entre fiscalía, defensoría y qué es lo que pasa realmente en ocasión del acuerdo. Me parece que allí hace falta transparencia. O sea, me parece que es una de las cosas, ya que estamos en esta segunda parte en la que podemos ser menos laudatorios de cómo funciona el sistema de justicia.
1: Sí.
4: Creo que allí falta, de alguna manera, que sepamos qué pasa en ese cuartito donde, en efecto, se ponen de acuerdo. O sea, fiscales con el formalizado y su defensa.
1: Yo tengo un tema más para proponerles. Y no queda mucho tiempo. De esto que se venía conversando, Oscar, Marcia, ¿Van a agregar algo?
0: No, yo agregaría algo, pero realmente me parece que es un tema muy delicado y lo podemos proponer en otra instancia para desarrollarlo más. Uh-huh. Lo que sí digo es que hay un consenso casi unánime en que hay que reformar eso. Ya está comprobado.
3: Yo tenía 5 temas centrales, sí, para proponer, ¿no? Pero digo, si me dejas decir los títulos. No,
1: nada más. Dale con los títulos.
0: No, falta
3: no,
0: me
3: no, solo los títulos.
4: Que nos
3: títulos.
4: Otro día.
3: Sí, los títulos.
4: Podemos venir, sí, otro día.
3: Uno es el tema que planteó la doctora, sí, Morales, que parecería que ella no está de acuerdo, que es el problema de la defensoría. De la defensoría, la posición institucional de la defensoría, aparte de los recursos para la defensoría, que es otro tema, pero la posición institucional, si tiene que estar separada o no del Poder Judicial, pese a lo que dice la Constitución, o quizás haya que reformar la Constitución. Otro tema es, bueno, las modificaciones del Código General del Proceso y la incidencia que tiene sobre la tarea de los jueces, pero tampoco nos da el tiempo para tratarlo ahora. Otro de los temas que tengo es, para plantear, ¿no?, es el de la tarea administrativa del Poder Judicial, no porque esté a favor de una solución o de la otra, pero sí que es un tema que habría que considerar, porque se pensó más de una vez, y en otros países funciona así, que como cuerpo el Poder Judicial esté desentendido de la tarea administrativa y se dedique solo a la tarea jurisdiccional. Acá,
1: ¿de qué estás hablando?
3: De la tarea administrativa, que, sí, tiene todo, por ejemplo, todos los jueves, los acuerdos del Poder Judicial, donde se reúnen los 5 ministros en la mesa, comienzan con un periodo más o menos largo con lo que se llama la tarea administrativa, es decir, el acuerdo administrativo. Luego viene el acuerdo jurisdiccional. Eso en la práctica es como está funcionando. Bueno, hay quienes proponen, y es un tema para discutirlo, que esa tarea sea solo del presidente, que esa tarea debería ser quizás de un cuerpo independiente del propia corte, que la corte se dedique nada más que, simplifico, a dictar sentencias, pero no a designar funcionarios, no a designar jueces, no a... la doctora Morales no va a estar de acuerdo seguramente con esto que estoy diciendo, pero el doctor Pérez tampoco, pero de todas maneras, es uno de los temas que está en cuestión. Otro de los temas que también está en cuestión es curioso, y no es que esté a favor ni en contra, es que en las fiscalías, que no es el Poder Judicial, el 80% de los cargos en todo el país está ocupado por mujeres, en las fiscalías. Y en el Poder Judicial eso anda entre el 75% y el 77% de los jueces también son mujeres. Y cada vez es más. No digo que esté mal, en absoluto, pero digo, es un fenómeno al cual deberíamos prestar atención. Para ver... bueno, si es normal, si está bien, si hay que fomentarlo o no hay que fomentarlo, pero es un hecho no menor.
4: ¿Pero
3: no
4: qué,
3: menor,
4: en qué sentido?
3: Sí, claro, no sé, quejamos mucho de que en el Poder Legislativo la proporción de mujeres es de, creo que la tercera parte.
4: Claro, pues son cargos representativos,
3: sí,
4: lo
3: que
4: se
3: tú,
4: votan.
3: Digamos. Sí, lo que tú quieras.
4: No,
3: pero,
4: no, pero hay una diferencia
3: poder,
4: sustancial.
3: Pero, claro, en el Poder Judicial... no, no digo la cifra exacta porque me puedo equivocar, pero entre el 75% y el 76% o el 77% en este momento de los cargos están ocupados por mujeres. Cuando yo me recibí de abogado, casi no había mujeres en el Poder Judicial. Cuando mi tío abuelo Mariano Pereira Núñez era presidente de la Corte, no había, creo que había una mujer o algo así, era en todo el Poder Judicial.
4: Quizás a las mujeres le va mejor en la prueba de ingreso.
3: No me parece mal, no me parece mal en absoluto, simplemente estoy diciendo que es un fenómeno que también, bueno, despierta un poco la curiosidad. En la Defensoría de Oficio también ocurre lo mismo, y está bien, y sí, seguramente debe estar bien, porque por algo se da.
1: Tengo un problema,
3: a ver,
1: una cuestión de orden. ¿No eran titulares lo que ibas a plantear? Porque no, me estoy mirando para este lado y me levantan la mano. No, yo también tengo varios titulares.
2: Bueno, titulares y suplentes.
1: Titulares, suplentes, desarrollo. Bueno, no, a ver, interesante los puntos, está perfecto. Vino muy bien la intervención de Alejandro, pero se nos termina el tiempo y no sé, ¿qué está faltando?
2: No, dejar planteados otra cosa, porque estamos hablando de, no solamente, no estamos celebrando la Corte, sino al poder, al sistema jurídico, al sistema judicial, perdón, que es bastante más que, ya lo vimos, que es más que el Poder Judicial. Entonces, no se puede interpretar esto ni proyectarlo con independencia de otra pata imprescindible, ya lo dije, que es la formación de los profesionales. Y acá estamos con problemas serios. Yo voy a decir algo muy antipático, pero cuando uno ha conversado con tantos jueces, recuerdo muchas charlas con Leslie Van Rompuy, cómo se quejaba del nivel con el cual se presentaban a aspirar a ser jueces, está fallando las exigencias del sistema de formación de los juristas. No sé si todos, yo conozco muy bien el de la facultad, nuestra Facultad de Derecho, y por razones que escapan a la voluntad de los quienes la dirigen desde hace muchos años, el nivel de formación es cada vez más pobre. Y esto, sin ninguna duda, repercute en las condiciones, en las exigencias de ingreso al Poder Judicial, que han ido bajando. En determinado momento el Poder Judicial había puesto exigencias muy altas de falta, no tenía que tener reprobaciones, eso fue bajando porque no encontraban sino candidatos. El Poder Judicial lo que ha podido hacer es crear esa escuela, que es muy buena, que tiene una larga historia y que se ocupa de completar lo que tendría que ya estar en la formación, sobre todo en razonamiento judicial, razonamiento jurídico y todo eso que no se da. Y esto es un serio problema. Es decir, pensar el futuro del Poder Judicial implica pensar también la calidad de la enseñanza de los juristas.
0: Puedo decir una cosa recontra breve. Cuando yo iba a la Regional Norte de Salto a dar clases de filosofía del derecho, yo entregaba los escritos corregidos en papel, ¿verdad? Y los señalaba en rojo, los errores. A un alumno le entregó su escrito sangrando, literalmente. Y me mira a mí y me dice, profe, ¿por qué perdí? O sea, primero una pregunta totalmente impertinente en cualquier contexto. Porque si no tiene la autocrítica suficiente como para darse cuenta. Pero además eso nos habla de lo que estaba él diciendo, porque la mala formación está arrancando desde primaria en este país.
1: Para terminar, y ya fuera de la hora, introduzco, por lo menos para una consideración brevísima, la inteligencia artificial. ¿Qué implica para el sistema judicial, para la justicia uruguaya, la realidad ya indiscutible de la inteligencia artificial? A ver, Lucía, primero.
4: Bueno, Lucía. Sí, Alejandro, vos.
3: No, pero es que yo iba. Emiliano, pero cuando yo a titulares me cortó, porque hicieron el.
4: Pero lo que pasa es que fueron muchos titulares. Ahora yo un subtítulo. No, vinculado a esto que. Lo ato a lo que mencionaba Marcia en esto último, lo que decía Oscar, porque me parece que lo de la inteligencia artificial viene a poner arriba de la mesa y a exponer. Algo que no solamente tiene que ver con los estudiantes, por ejemplo, en la formación, sino que también tiene que ver con los docentes y con la obligación que tenemos, obviamente, de ayornarnos a aceptar, primero, que es algo que llegó para quedarse. Y esto también replica, digamos, en el Poder Judicial. O sea, es imposible pensar que un juez no va a emplear la inteligencia artificial. De hecho, yo creo que sería una terrible injusticia pedirle a los jueces que hagan de cuenta que la inteligencia artificial no existe, cuando el resto de todos nosotros y la mayoría de los operadores jurídicos emplean, y me consta, emplean la inteligencia artificial para conseguir hasta argumentos para sus propios escritos. Si lo hacen bien o mal, eso no me corresponde a mí juzgarlo, pero creo que allí el Poder Judicial tiene un desafío súper importante de ver en qué medida se toma la inteligencia artificial como una herramienta de trabajo, una herramienta más en un sistema que está saturado, ya lo mencionaba Alejandro, teniendo en cuenta la cantidad de trabajo que tienen, además de jurisdiccional, administrativo, los jueces. Entonces, es una herramienta de trabajo, el enorme problema que tienen por delante y ver cómo lo van a resolver es cómo regulan ese uso por parte de los jueces en la inteligencia artificial.
0: Y por favor, que triangulen las búsquedas. Porque la inteligencia artificial no es divina. Se equivoca y reza menos.
3: Pero cada vez se equivoca menos.
0: Ah, no, pero mira que lo tuyo se equivocó horrible. No puedo contarlo acá, pero fue horrible realmente.
2: Oscar. Hay otra cara de la inteligencia artificial que tiene que ver con el uso para otros fines dentro de la justicia, que ha llevado, por ejemplo, a que en Francia prohibieran el uso de inteligencia artificial para procesar los fallos judiciales, que permitirían prácticamente pronosticar las decisiones, porque es tal el manejo de el volumen que puede manejar y el cálculo que puede o sea, los sesgos que puede determinar, permitiría prácticamente, sabiendo con qué juez te tocó, poder calcular cómo va a fallar en un caso concreto. Y se entiende que esto ya destruye la idea que tenemos de la decisión propia de cada caso. Y entonces, bueno, lo prohibieron formalmente. Pero plantea muchos desafíos.
1: ¿Les propongo?
2: Y es una herramienta como cualquier otra, pero tiene sus peligros, ¿no?
1: Ha quedado acá expuesto un punteo, una agenda de desafíos

0: del sistema de justicia de nuestro país, apenas esbozada, ¿no? Sería bueno, por ejemplo, que en la mesa de juristas, acá en perspectiva, tomáramos algunos de esos capítulos y los desarrolláramos, ¿no? ¿Les parece bien, Oscar?
1: Sí, sí, los contratos. Sí, sí.
0: Bueno, en la tertulia de los viernes también, creo que va a ser muy provechoso, creo que va a ser muy interesante para los oyentes también. Porque además hoy, a esta hora ya no tenemos más tiempo. Miren, yo miro, me imagino a Ariel Gómez haciéndome todo tipo de señas allá en estudios. Alejandro Abal, Marcia Collazo, Lucía Giudice, Oscar Sarlo, gracias por acompañarnos, gracias por venir con nosotros a la sede de la Suprema Corte de Justicia en este programa especial, gracias por aceptar la invitación para esta mesa híbrida, mixta, que hemos desplegado.
2: Gracias por la invitación y felicitaciones a la Corte en particular, pero a todo el Poder Judicial por el 200 aniversario del inicio del institucional del mismo.
0: Bien, ¿quién aplaude a quién?
2: Nosotros. A ver.
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14: Mientras Europa atraviesa un verano marcado por temperaturas récord de incendios forestales, el calor extremo vuelve a instalarse como uno de los grandes desafíos del cambio climático. Hoy en la Mesa Verde vamos a profundizar justamente sobre las olas de calor y cómo el cambio climático está modificando la forma en que vivimos, planificamos nuestras ciudades y protegemos la salud de las personas. Temperaturas altísimas, incendios forestales que siguen activos y saturación en los sistemas de salud aparecen en las noticias, por ejemplo, que llegan de Europa desde que comenzó su verano. Las olas de calor han ocasionado a esta altura ya más de 10.000 muertes y los incendios han obligado a evacuar a más de 300.000 personas en Francia y España. ¿Qué enseñanzas deja la experiencia europea? ¿Uruguay está preparado para enfrentar olas de calor más frecuentes e intensas en los próximos años? ¿Cómo deberían adaptarse nuestras ciudades, los espacios públicos y las políticas ambientales para proteger la salud de las personas y reducir los impactos de estas temperaturas extremas? Bueno, vamos a conversarlo justamente en esta Mesa Verde. Voy con las presentaciones. Matilde Canepa, que es arquitecta, integrante del equipo de trabajo Islas de Calor, de la Gerencia de Innovación en la Intendencia de Montevideo. Matilde, ¿cómo estás? Bienvenida, un gusto.
15: Buenos días, muchísimas gracias por el espacio.
14: A distancia nos acompaña Federico Pérez, que es biólogo, doctor en salud colectiva con postdoctorado en salud ambiental y ocupacional, colabora con la Unidad Académica de Medicina Preventiva y Social de la UDELAR. Federico es brasileño. Federico, ¿qué tal? ¿Cómo estás? Bienvenido.
16: Muy buenos días a todas, a todos. Muchas gracias por la invitación.
14: Pero con un gran manejo del portuñol, porque se le entiende perfecto. Gracias, Federico. También nos acompaña Santiago de Melo, que es licenciado en Ciencias de la Atmósfera. Tiene una maestría en Geociencias y una tesis justamente sobre olas de calor en Uruguay. Santiago, bienvenido. ¿Todo bien?
17: Todo bien, muchas gracias.
14: Y está con nosotros también Andrea De Negris, que es gerenta de la Dirección Nacional de Cambio Climático del Ministerio de Ambiente, ingeniera química, con una maestría además en Ingeniería Ambiental por la Facultad de Ingeniería de la UDELAR. Andrea, bienvenida. ¿Cómo estás?
18: Muchas gracias por la invitación.
14: Bueno, ¿les parece si empezamos por lo más general? A ver, por explicar en primer lugar qué es y qué caracteriza a una ola de calor.
17: Bien, una ola de calor es un periodo de tiempo en el cual las temperaturas están por encima de los valores típicos para una época y una región, ¿sí? En un lugar determinado. Hay muchas definiciones de olas de calor y depende un poco el enfoque que se le quiera dar. Se pueden definir olas de calor por umbrales de temperatura o por impacto. También como para la salud es importante ciertos umbrales o para ciertos ecosistemas donde determinados umbrales pueden afectar y tener impactos. Entonces, esos son como los dos enfoques que hay a la hora de caracterizar y analizar las olas de calor.
14: Pero me parece importante poner énfasis en eso que decís, o sea, podemos tener una ola de calor en pleno invierno, por ejemplo, ¿no?
17: Sí.
14: Porque tiene que ver con un salto en la temperatura promedio habitual, ¿no?
17: Cuando definimos en nuestro trabajo, en la tesis de maestría, definimos por percentiles, que son por los rangos de temperatura que definen a una localidad. Y eso lo hicimos el estudio para todo el año. O sea, nosotros hicimos estudio de olas de calor tanto para el verano como para el invierno, porque el impacto de las olas de calor para la producción, ecosistemas, tiene impactos también, y eso es importante conocerlo y saber los cambios que están ocurriendo. También hemos encontrado dentro del trabajo que hay más olas de calor que se ocurren entre lo que es invierno y otoño. Hay tres veces más de las olas de calor que hay entre lo que es el verano y la primavera. Eso es un poco raro, suena un poco raro, pero son las señales de cómo el sistema climático se está calentando y se refleja de manera distinta en distintos hemisferios, en el hemisferio norte, en el hemisferio sur,
14: bueno.
17: Y cada lugar y cada región del planeta tiene características e impactos distintos con el calentamiento global.
14: Eso es importante. Ahora, por ejemplo, ¿no? Ustedes me hacían una aclaración en la pausa, en la previa, por el lado de, bueno, llevemos cierta tranquilidad a que no es que el verano europeo se esté viviendo de esta forma, así con cómo la están pasando y cómo la están sufriendo esta ola de calor. No quiere decir que acá eso nos vaya a llegar, no necesariamente, ¿no?
17: No. Las dinámicas del clima del hemisferio norte y del hemisferio sur son muy distintas. Para empezar, el hemisferio norte tiene mucho más continente que el hemisferio sur. Y las dinámicas y la circulación tanto de los océanos como de la atmósfera son distintas. Por eso es importante conocer las características y los factores y las condiciones y los patrones sinópticos que dan lugar a las olas de calor. Que eso fue la última parte de mi tesis de maestría, de tratar de entender qué es lo que pasa cuando ocurre una ola de calor acá. Cuáles son los mecanismos físicos que hacen y dan lugar a estos periodos prolongados de calor excesivo que hay en la región y que impacta a muchas, a los ecosistemas, a las ciudades, a la medicina.
14: Ahora vemos, ahí va eso, pero quería, porque a partir de lo que decís, sí, estamos poniendo el foco ahora en Europa por las noticias de estos días, pero es cierto que también en Estados Unidos lo vimos, ¿no? Por ejemplo, en las fechas próximas al Mundial se vio también esto de la ola de calor. A ver, pero si volvemos a Europa con esta ola de calor extrema que han señalado, ¿qué tan usual es esta situación para Europa como tal?
17: Si miramos los últimos años, venimos sistemáticamente diciendo hace décadas de que los últimos 5 años fueron los más cálidos del planeta. En Europa pasa un poco que, a diferencia del hemisferio sur, al tener tanto continente, el aumento de las temperaturas se expresan aproximadamente 2 grados a nivel del hemisferio. En el hemisferio sur es un poco menos, ¿sí? Y eso responde a las características que tiene el hemisferio norte con respecto al hemisferio sur. Principalmente la distribución de los océanos, la menor cantidad de océanos en el hemisferio norte, y en el sur una mayor cantidad de océanos.
14: Perfecto. Hablemos, si les parece, a ver, un pantallazo general, capaz, Andrea, de antes de entrar después en traerlo a nivel local y ir con Federico. Cuando uno piensa en olas de calor, ¿por qué debería al oyente preocuparle este tema o interesarle este tema? ¿En qué dimensiones de la vida, de la sociedad, esto impacta, pega de alguna manera?
19: Bueno, pa, qué difícil. Las olas de calor, y es, me parece importante decirlo, no es solamente porque estamos por encima de un porcentaje de temperatura, ¿no?, de los máximos, sino también que estamos por encima de un porcentaje de la temperatura mínima. O sea que lo que tenemos en realidad en una ola de calor es una amplitud, las dos, por encima del 95 o el 90, dependiendo de cómo se defina, del percentil 95-90, quiere decir que solamente el 5% de las temperaturas fueron más altas que las que estamos definiendo y que permaneció por más de 3 días. Esto quiere decir que no hubo posibilidad de enfriamiento, porque tenemos una temperatura muy alta de día y tenemos una temperatura muy alta de noche. ¿Ah? Y esa es la definición de una ola de calor. Por eso Santiago decía, en invierno también hay e importan en los ecosistemas, porque si tenemos esa situación en un ámbito rural, por ejemplo, ¿no? Tenemos que las plantas no entendieron qué situación es, y empiezan a brotar cuando no tendrían que brotar. Claro. Entonces, para las ciudades es mucho más importante, o es mucho más impactante, la palabra es impactante, una ola de calor en verano, donde las temperaturas de una ola de calor en verano, estamos hablando de altas temperaturas, que una ola de calor en invierno, que es hasta lindo, es un veranillo, ¿no? Tenemos en julio o en agosto.
14: Sí, ahí no nos quejamos.
19: Un veranillo,
14: decimos nada, bárbaro.
19: 27, 28 grados. Nos sacamos lo que tenemos que revolver un poco los roperos nomás y estamos felices. En un ámbito rural productivo eso es una complicación, ¿ah? Entonces, desde el punto de vista ambiental, las olas de calor son algo que nos preocupa siempre, ¿ah? La otra cosa que quería decir es que las calores extremos, que también se mencionó, es un evento puntual, es un día o unas horas de calor extremo. que en verano son complicados, en invierno no tanto, pero también tenemos. ¿Ah? Lo mismo sucede para frío y para olas de frío, pero no estamos hablando de eso ahora. Y eso es importante a la hora de precisar, porque hay como una diferencia entre lo que uno entiende cuando hablan de olas de calor, olas de frío, evento extremo, etcétera, y lo que están expresando los técnicos, que ya los tenemos como más incorporado y
14: claro,
19: lo tenemos clarito, ¿no? Estamos hablando de este tipo de evento y no es un calorcito, ¿no? Es un problema serio. La otra cosa que quería comentar es que el cambio climático no es el directamente responsable de esta situación. Existieron olas de calor y existieron eventos extremos de calor desde antes incluso de que nosotros sepamos que estábamos viviendo un cambio climático.
14: Bien.
19: Y para tranquilidad de todos, los nacidos, los que estamos vivos hoy, nacimos en un cambio climático, ¿no? Porque se define que el cambio climático empezó después de la primera revolución industrial, de la segunda revolución industrial, cuando empezamos a utilizar combustibles fósiles de manera masiva. ¿Ah? Lo que pasa es que nos dimos cuenta hace relativamente poco, pero todo nuestro desarrollo fue mientras estábamos cambiando el clima. Y eso es importante también para incorporarlo.
14: Pero es interesante eso que señalas, porque tendemos a pensar esto es por el cambio climático. Vos decís, no, olas de calor existieron siempre.
19: Es siempre. ¿Qué es lo que trae, la novedad que trae el cambio climático? Bueno, no es muy buena, porque como estamos hablando de que va a aumentar la temperatura promedio, va a aumentar la global y va a aumentar la variabilidad en los próximos años, según los escenarios que tenemos, lo que sí podemos decir es que estos eventos extremos, estos calores extremos y estas olas de calor van a aumentar en frecuencia y en intensidad. O sea, que lo que estudió Santiago en su tesis, dentro de 10 años, va a tener que poner por X, por 2, por 3, porque va a haber un aumento de las temperaturas, de los deltas, y va a haber un aumento de la recurrencia. Y antes de que me saques la palabra, que ya te veo con ganas...
14: No, dale, tranqui.
19: Quiero ir a definir lo que es una isla de calor. Ah, porque la isla de calor
14: es otro término que va a aparecer en esta conversación.
19: Va a aparecer en cualquier momento y tampoco es responsabilidad del cambio climático. Es responsabilidad de cómo hicimos nuestras ciudades, de cómo nos desarrollamos en ciudades. Probablemente las ciudades de la antigüedad también tendrían islas de calor si hubieran sabido definirlas así.
14: Claro.
19: Porque en realidad la isla de calor se define como la diferencia de temperatura en la ciudad y en el campo. En el campo, en la zona de rural. Uh-huh. Esa diferencia. Y esa diferencia existe en todas las ciudades. ¿Cuándo empieza a ser significativa? Cuando la ciudad tiene una dimensión tan grande que no se puede enfriar y que la diferencia de temperaturas entre lo que se determina en el medio rural y lo que se determina en la ciudad es suficientemente grande como para poder decir, acá hay una isla de calor. Y el otro tema que tiene, la isla de calor, y ahí pasamos para la compañera, es que las ciudades, como están construidas, por los materiales que están construidas, como están orientadas, como la propia vida de la ciudad, hace que durante el día acumule calor, ¿no? El calor, y esta es una digresión, el calor se acumula y se dispersa, digamos, se transfiere el calor por tres mecanismos: radiación, convección y conducción. La radiación es el más rápido y es el que llega con el sol, rapidísimo, todo uh-huh. se calienta. La convección es un transporte físico asociado natural si hay diferencias de densidades y forzado cuando tenemos viento, que en las ciudades el viento es la clave, ¿no? Cuando nosotros tenemos una ciudad con viento, se dispersa mucho mejor el calor, se transfiere mucho mejor el calor y no tenemos esa concentración. Y después tenemos la convección, que en el aire es muy... la conducción, que en el aire es muy poquita. ¿Qué sucede? Cuando nosotros construimos ciudades, estamos dificultando esa convección. Cuando nosotros tenemos materiales que acumulan calor, de color negro, por ejemplo, orientados de una manera que no favorecen el pasaje del viento, ahí es donde se generan mayores islas de calor. Esas islas de calor son un problema para los habitantes de las ciudades, para todos los seres vivos, de cualquier clase, Y es un poco un tema que hay que atender. Se atendió, siempre se atendió. En algún momento dejamos de prestarle tanta atención porque, de hecho, la tecnología nos permitía, sobre todo al interior de las casas, sobrevivir bien a una ola de calor, uh-huh. ¿no? Entonces dejamos de prestarle atención, sobre todo en las construcciones. Y allá me voy con la arquitecta.
20: No sé si tú querías darnos algún apunte más.
21: Yo creo que sí.
17: Simplemente quería hacer un comentario de que estos eventos de olas de calor en series de 65 años representan, tanto en el verano como en el invierno, el 1% de los datos. ¿Sí? Eso me parece como para tener idea de qué vos definiste lo que es una ola de calor, pero de qué es lo que estamos hablando. Y de esos 65 años hay mucha variabilidad. Y hubieron 20 que no ocurrieron olas de calor. Uh-huh. Como para tener idea de que eso tiene variabilidad, hay factores y modos de variabilidad también que explican este tipo de comportamientos. Que no es solo calentamiento global, sino que también hay variabilidad. Solo eso quería decir.
21: Vamos con la arquitecta.
15: Y bueno,
21: Matilde.
15: Ahora bajando, pero bastante al territorio y
21: sí,
15: en
21: capaz
15: particular
21: que, ¿sabes
15: qué? Sí.
21: Antes de entrar en Montevideo, sí. porque también tenemos pendiente lo de Federico como una visión global, ¿qué rol juega la arquitectura en este tipo de fenómenos, no?
15: Bueno, un poco
21: por
15: nos daba
21: el pie, ahí está, Andrea.
15: Ahí está. Y me voy un poquito por esto requiere de saberes varios, muchísimo, estudio de Isla de Calor. De hecho, bueno, acá contamos con parte de lo que es la academia, pero si está la arquitectura, también está sin duda todo lo que tiene que ver con los conocimientos de ecosistemas y ecosistemas urbanos. Nosotros, este estudio que empezamos a hacer, o este trabajo en equipo que empezamos a hacer desde la Gerencia de Innovación, parte de una investigación científica de científicos del Clemente Estable y del CURE, donde específicamente se analiza cuál es el impacto de este fenómeno en determinados lugares del territorio, ¿tá? Y justamente la arquitectura, yendo un poco con la lupa a los sectores más afectados, vamos a mencionar la Comercial, Villa Muñoz, Retiro, tiene la particularidad, y esto se da en este fenómeno de cómo vamos creciendo, cómo se va desarrollando la ciudad y también los cambios que se van dando, nos encontramos con barrios muy compactos en su edificación, con lugares densamente construidos, ¿tá? Lugares donde de repente no en todas las calles podemos contar con estos servicios ecosistémicos, como contar con superficies permeables que permitan retener algo en la humedad, uh-huh. No ser tan reflectivas, permitan un poco aclimatar estos efectos que tienen las olas de calor y estos periodos prolongados. Entonces, entendemos que seguramente desde la arquitectura hay por hacer, y sobre todo en lo que es generar nuevas de repente ideas de cómo construir o cómo edificar, pero el tema es cómo hacemos con lo que ya existe, uh-huh. cómo hacemos con lo que ya es patrimonio construido de nuestro territorio, de este departamento. Y bueno, un poco viene por ahí todo el trabajo que venimos haciendo, pero también, y esto es fundamental, y yo quiero tocar un poco el oído de la persona que vive, habita, transita esos barrios, entendemos que es fundamental que formen parte de este proceso de empezar a tomar conciencia de qué manera ese nuevo equipamiento, esos cambios en el equipamiento y en la forma de edificar y en la forma de hacer ciudad, tocan al vecino, a la vecina que lo tiene en su puerta, por ejemplo. Y bueno, queremos, con este ahora, proyecto es importantísimo llegar a ellos, que sepan exactamente cómo lo van a vivir.
21: Pero está interesante lo que comentás, sí, sí. Porque veíamos en Europa, se está, dado esta situación, se está discutiendo mucho, ¿no? E incluso se están yendo directamente a cambios importantes, cada vez más verde, ¿no? Y esto que hemos aprendido a decir deshormigonizar, ¿no? Las ciudades.
0: Sí, no es algo, claro, como algo que está bueno verlo, no es un cambio estético o... No, es un servicio ecosistémico. Así como nosotros tenemos que poner en servicio toda una cantidad de redes de infraestructura para la ciudad, bueno,

0: La susceptibilidad biológica, que es uno de los puntos que mencioné. Por ejemplo, los adultos mayores tienen un organismo ya en situación de debilidad y con una capacidad disminuida para enfrentar a cambios o estrés del ambiente. El estrés térmico es uno de los factores que más importa y por esto afecta más a adultos mayores, a portadores de enfermedades crónicas, por ejemplo, diabetes, a portadores de enfermedades cardiovasculares y la gente que tiene problemas en salud mental. Segundo, las personas que están dentro de las casas. Ya hablamos de las viviendas que no tienen una adaptación correcta para las altas
1: Pero
0: temperaturas,
1: ahí te
0: sobre
1: hago la consulta. Yo lo que digo es, ¿cómo se cuenta que es una muerte excesiva por un fenómeno vinculado a estos episodios de la ola de calor o de temperaturas extremas? ¿Hay una forma certera de determinar que esa persona murió por la ola de calor y no por, bueno, porque sí, porque efectivamente tenía determinada patología por la cual igual iba a morir?
0: Bueno, la salud pública no es una ciencia exacta, pero se tiene evidencias epidemiológicas de los datos generales e históricos de muertes relacionadas a distintos problemas, a las enfermedades cardiovasculares, diabetes y todo. Cuando se tiene al mismo tiempo una situación de registro de temperatura mucho más alta por mucho más tiempo, y un aumento de muerte de lo que sería esperado históricamente para determinados casos, determinados grupos y en determinados territorios, ahí sí se puede hacer la vinculación epidemiológica de estas muertes excesivas. Y esto que se utiliza la salud pública.
1: Me hace acordar a cuando discutíamos en la época de la pandemia muerte con COVID o de COVID, ¿no? Ahí
0: Exactamente.
1: es una delgada línea que no es exacto lo que decís, pero bueno, se hacen estimaciones de cuántas muertes son las esperadas entonces y cuánto es lo que efectivamente ocurre cuando se dan estos episodios. Y
0: Y
1: Federico,
0: como
1: sí.
0: tenemos, disculpa,
1: Sí,
0: como
1: sí.
0: tenemos sistemas de vigilancia muy precisos, muy avanzados, sobre todo en los países europeos, estos datos son muy confiables. Así que no estamos hablando de una estimación amplia o general, no. Tenemos condiciones de hacer previsiones muy bien establecidas de estas vinculaciones.
1: ¿Y qué consecuencias tiene directamente para los sistemas de salud? ¿Cuáles son los impactos así más inmediatos que se dan?
0: Bueno, este es uno de los grandes desafíos que vivimos desde un punto de vista del enfrentamiento del cambio climático, que es la promoción de una resiliencia y de las capacidades de respuesta.

0: Exactamente,
1: exacto, dónde, pero estén atentos, sí.
0: Santiago quiere decir algo.
2: No, que es muy importante el tema de la adaptación y la mitigación, que tienen que tener políticas de largo plazo. O sea, para la adaptación uno necesita recursos económicos para protegerse, comprar aires acondicionados, y eso hay ciertos sectores de la sociedad que tienen más facilidad para eso. Y es importante también que existan políticas como existió en el sector energético, de la descarbonización de la matriz energética, que permite inversiones también, y que eso requiere de procesos largos. Y cuando hablamos de estas cosas, estamos hablando de periodos largos, y es importante donde que esas políticas trasciendan muchos periodos de gobierno, que tienen que ser políticas bien marcadas de Estado.
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0: Andrea quería responderle algo de lo que decía Santiago recién. Te quedaste con las ganas.
1: Sí, no, porque me pareció súper interesante lo que dijiste. La gente tiene la posibilidad de tener un aire acondicionado y entonces adentro de la vivienda mejora mucho su confort. Y ese es un enfoque salud, puro salud. Ahora me voy a correr a Matilde, que es un enfoque ciudad. Ese aire acondicionado lo que hace es sacar calor de adentro de la vivienda y ponerlo afuera de la vivienda. Entonces, desde el punto de vista de la ciudad, el calor está acumulándose en el espacio público. Entonces, la gente que vive en determinados barrios, que tiene acceso a esa tecnología, vive mejor adentro de su casa. Pero cuando tiene que estar en la calle, en realidad le estás impactando con más calor que le transferiste desde adentro de las viviendas. Y es clarísimo cuando uno pasa por al lado de del exterior, ¿no? De la unidad exterior de un aire acondicionado, que emiten un calor impresionante. Era nada más eso, porque me parecía importante.
0: De hecho, esto se estaba discutiendo también por estos días en Europa, ¿no? Por claro, cómo era exactamente esa discusión, aire acondicionado, sí, aire acondicionado, ¿no? Quiero volver sobre...
1: Es que no es sí o no, es para qué y cómo y de qué manera. Porque en realidad sí necesitas el aire acondicionado cuando tenés una población que necesita estar refrescado porque no tenés otra chance, claro, y de pronto un ventilador no te alcanza. Pero al espacio público eso le aumenta el problema.
0: En materia de salud, Federico, ¿qué tenemos que...? Hablabas recién de los sistemas de salud, ¿no? ¿Cómo se tienen que preparar para esto? ¿Cómo hay que incorporarlo cada vez más? Y esa visión más integral de la salud. Si lo llevamos a nivel de las personas, ¿qué podemos hacer?
8: Bueno, hay, yo creo, tres grandes desafíos, considerando todo lo que los colegas hablaron ahí. Primeramente, el desafío intersectorial, que ahí ya hablaba Andrea, hablaba Santiago también, que coordinar estrategias no solamente de adaptación, sino de mitigación. Y pensar en estrategias de mitigación en el ámbito global que vivimos, sobre todo considerando el contexto geopolítico complejo por el cual estamos pasando, donde los países están mucho más mirando sus intereses nacionales do que los compromisos globales dentro del multilateralismo, tenemos ahí una necesidad de un esfuerzo bastante avanzado de los gobiernos junto a la sociedad civil para promover una concientización de estos problemas, que son problemas que ya están afectando a las personas, pero

0: Vimos muchas veces que la gente nega la existencia de un cambio climático. Vivimos en tiempos de negacionismo. Esto no se había hablado antes y creo que sería tema para una otra mesa, para un otro debate
1: Sí,
0: por su
1: totalmente.
0: complejidad. Pero el negacionismo climático y científico es un problema que tenemos que enfrentar, incluso entre los sistemas de salud, en los programas de salud, porque hay la necesidad de tener procesos de mediación de las informaciones que se están circulando por ahí. Estábamos hablando del aire acondicionado, ese circula entre algunos grupos en algunas redes sociales de que los europeos tienen repulsa a uso de aire acondicionado, y es una mentira, porque esto es una sesión que hace 20 años no necesitaban tener aire acondicionado en París. Los que vivían cerca del Mediterráneo ya tenían aire acondicionado en grande esto. Entonces, enfrentar estos problemas también es una cuestión, sobre todo en tiempos de negacionismo, de promoción de raciocinio motivado, pero también tener esfuerzos e inversiones de recursos en los sistemas de salud. Hablábamos de Francia, hablábamos de Italia, hablábamos de España. Los mismos impactos en términos de ola de calor han sido vividos en Inglaterra, pero Inglaterra tiene un sistema de salud muy bien desarrollado, público, integral y universal. Y tuvo una capacidad de respuesta mucho más avanzada que los sistemas italiano o el sistema francés. Así que esto vimos ya las indicaciones, ya vimos todas las evidencias científicas de que un sistema más bien preparado, más bien estructurado, puede dar capacidad. Y esto resulta, por supuesto, en capacidad de muerte. Hablábamos hace poco también de dengue. El tratamiento de dengue es hidratación de la gente. Entonces, si tenemos en los sistemas, en los servicios de salud, la capacidad de hacer servicios de hidratación para la gente, disminuimos bastante la capacidad o la probabilidad de muerte o de casos más complicados de dengue. Entonces, esto tiene que ver y hay que tener un esfuerzo ahí bastante importante de fortalecimiento de capacidades de los servicios, pero dirigido a los posibles impactos de los cambios climáticos.
1: Santiago.
2: Un comentario también en relación a lo que dice Federico y que no se nombró mucho acá en la mesa es la educación. Formar a las personas y a la educación, a los jóvenes y a los niños es muy importante frente a estos eventos. A lo mismo que los hábitos de consumo que tenemos. UTE saca campañas para que haya un uso responsable de los aire acondicionados, de la energía eléctrica, y me parece que ese tipo de señales son las que hay que reforzar y favorecer, y también apoyar mucho a lo que es la investigación, y conocer, sí, de primera mano, con especialistas que conocen y que trabajan, mantener los grupos de investigación y de trabajo que hoy en día hay, que es muy difícil. Era simplemente esa pata de la educación que me parece muy importante en este tema.
1: Vamos a hacer la última pausa y enseguida continuamos con la mesa verde. Quiero darle cabida a varias de las preguntas que tengo de los oyentes concretamente, y Matilde nos va a contar además algunas medidas específicas, concretas, soluciones que están pensando para implementar y que vamos a empezar a ver, de hecho, en nuestra ciudad.
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1: Es impresionante lo que engancha y lo que moviliza a la audiencia este tema de las olas de calor, los eventos climáticos extremos, por ejemplo, como las altas temperaturas. Acá tengo un mensaje. Nuri dice, soy Nuri de Barrio Sur. Atención a la forma en que se construyen o reforman las escuelas en Montevideo. Hace años vienen eliminando pasto por cemento y en muchos casos no han dudado en arrasar con árboles que eran centenarios por no hacer modificaciones sencillas en algún plano. Muchas comunidades educativas nos hemos acercado a primaria, pero no nos han escuchado. Hoy los niños desde octubre, por ejemplo, tienen que acortar sus recreos a unos pocos metros, sus recreos a unos pocos metros cuadrados porque el cemento no se soporta. Digo, para pensar en cuestiones más del día a día, ¿no? Después hay otro gente que plantea en este caso es Felipe, que dice: para la Mesa Verde, hay que insistir en rearbolar la ciudad y volver a las veredas con canteros. Veredas con bloques que dejen filtrar el agua y crecer el pasto. Así, dice él, se atacan simultáneamente las lluvias torrenciales y se mitiga la acumulación de calor. A ver qué dice la arquitecta.
12: Qué interesante, Felipe.
1: Matilde,
12: parece que nos conoce un poco. Justamente parte de este paquete de propuestas que estamos generando desde este equipo de Isla de Calor, pero ya les diría que estamos coordinando con otros equipos más dentro de la Intendencia, por ejemplo, LAVA, el Laboratorio de Arquitectura Barriales, en concreto también trabajando con el Comunal que les comentábamos. Ya estamos aterrizando, tratando de bajar a tierra esto de empezar a crear más superficies permeables, tratando de incluir estos canteros que nos mencionan y también...
1: ¿Se vienen más canteros?
12: A ver, como hablábamos un poco con Andrea, esto es de cirugía barrial y de ver exactamente en el lugar qué es lo que sí, lo que no, lo que funciona y no. Todo requiere mucha coordinación con varios servicios, o sea, con la vialidad, con todo lo que tiene que ver con el saneamiento, por supuesto. No se puede decir, se viene masivamente una medida X, ¿tá? La realidad es esta, y la visión, por lo menos desde lo que es la innovación y estos proyectos de gerencia de innovación, es diseñar las propuestas en conjuntos con actores lo más amplio posible, bajarlas a determinadas soluciones, testear, poner en territorio las soluciones, validarlas para recién después poder escalarlas, ¿tá? Y este es el proceso de innovación, justamente, ¿tá? En ese ir y venir podemos, como se dice, también pivotar, cambiar, ver, reflexionar más sobre unas o sobre otras medidas, ¿tá? Pero sí está esto de aumentar las superficies permeables, de incluso llegar a pensar en medidas que el propio vecino puede tomar en su padrón, en su vivienda, como un jardín vertical, o una azotea verde, que también
1: está bueno que lo resaltes, porque es algo que podemos hacer nosotros, cada uno de nosotros en nuestra casa. Hoy lo decíamos, ¿no? Por suerte está cada vez más la onda de las azoteas, aprovecharlas, ponerles verde.
12: Exacto. También enredaderas. Justamente esta guía que se está elaborando con mucha seriedad y con gente que la piensa mucho y que también piensa en lo que es autóctono y lo que es bueno también para nuestro ecosistema, para no generar otras externalidades que también pueden suceder, se está y se va a elaborar, como dentro de estas medidas, una guía específica de recomendaciones para los vecinos, para quienes están en este territorio, ¿tá? Además de pensar en estos, aumentar las superficies permeables. Hay veredas, hay calles específicas que tienen veredas 1.5 metros de ancho, o sea, no sería como viable una plantación en esas condiciones. Y sin embargo, bueno, podemos pensar alternativas para que ahí sí se puedan generar superficies permeables. Plantación de árboles, también esto es como muy importante, resalto, ¿no? De ir a lo nativo, lo que sabemos que crece, lo que tenemos disponible y lo que es bueno para nuestros ecosistemas, ¿tá? Pero insistimos mucho, parte de la estrategia va en esto que dijiste vos, Santiago, que me pareció bárbaro, en la educación ambiental también, ¿tá? En eso vamos a insistir bastante, ¿no? En que la gente, los niños, tengan un acercamiento y posibilidad de involucrarse con la temática, ser actores de estos cambios que tenemos que generar. Entonces, también parte de las medidas o lo que tenemos que y vamos a estar trabajando es en esto, en tratar de educar y construir en conjunto con la sociedad y con la comunidad.
1: Dijiste, repetí el municipio.
12: Sí, municipio C.
1: C. Porque mira, Daniel dice, hay que hacer, no, ya se está haciendo. En el municipio G se está plantando un montón de árboles a las cuadras.
12: Exacto. Se nos pueden dar también estas diferencias en tiempos y en espacios, pero es bueno destacar y está bueno que traigan este comentario de que ya se está haciendo o está existiendo esta política en otros municipios. Para el C es muy importante y resaltamos esto de los estudios técnicos y de este efecto notorio y de brecha que genera la Isla de Calor en estos lugares, en el municipio C, la comercial, donde de repente no es tan notorio, tan posible esto de decir ampliamos canteros, son zonas muy transitadas, tenemos muchos actores interactuando en ese lugar, tenemos el transporte, tenemos transporte particular porque es una zona muy comercial, muy densamente habitada, además. Entonces, bueno, la idea es tener los más amplios consensos que se puedan, pero siempre con el foco en que el fenómeno existe, está localizado en algunos sectores y tiene implicancias en nuestra calidad de vida, en la experiencia que vivimos quienes transitamos y vivimos en el territorio y en la salud, como nos comentaba el colega.
13: Una cosita.
1: Vamos cerrando
13: que
1: quería, con la última, dale.
13: No, apoyando a Matilde también algo que dijo Santiago. Estos intentos, estos estudios o estos aterrizajes, en realidad hace tiempo que se vienen haciendo, ¿no? En pruebas, ¿no? No solo en Montevideo sí, pero no solo en Montevideo, en otras ciudades del interior también, porque son cuando trabajamos con soluciones basadas en naturaleza, que es lo que dije al principio, en realidad tenemos que ver exactamente cuál es la efectividad. Porque nos sentamos en esto funcionaría, plantamos todo, esta planta nos vendría bárbaro, vamos para adelante. Y si no podemos ir viendo efectivamente cuál es el impacto en la isla de calor, por un lado, en la población por otro, en el mantenimiento edilicio por otro, porque las azoteas verdes también requieren mantenimiento, las escuelas, esto que decía la oyente. Sí, sí, yo hubiera preferido que mis hijos fueran a una escuela con un patio todo verde, lleno de pastos, uh-huh. pero les tocó ir a uno de con poco verde. No, tenía algunos árboles, pero poco verde. Y bueno, hay que mantener ese pasto, ¿no? Es costoso para la institución. Entonces, en esa discusión, porque todo tiene que ser conversado y acordado, en esa discusión ganó que nos cueste menos, ¿no? Cuando vayamos a discutir cuál es la solución basada en naturaleza más adecuada, también va a estar esa discusión en la mesa, ¿no? Esto, ¿cuánto me va a costar mantenerlo? ¿Cómo lo voy a sostener? En el periodo pasado se trabajó mucho con los bosques urbanos, que son un modelo de bosque, Miyawaki se llaman, que tenía la particularidad de que con especies nativas uno puede diseñar un bosquecito uh-huh. chiquito, con, digamos, dejando que las plantas compitan entre ellas, creciendo con poco mantenimiento, ¿no? Entonces era muy atractivo desde los gobiernos departamentales. Entonces, yo puedo generar este espacio, crecerá solo y vemos. Primer detalle, primer barrera. Uh-huh. No teníamos experiencia en hacer bosquecitos Miyawaki en Uruguay. Allá van las investigaciones de Santiago. Había que generar que la gente pudiera establecer un buen mecanismo para generar estos bosquecitos con nuestras especies. ¿Tá? Segundo, ¿cuánto crecen? ¿Cómo crecen? ¿Qué mantenimiento? Todo eso lleva tiempo. Se hicieron dos experiencias preciosas que generan una visión de, parece natural realmente, para alguien que no es muy experto, los expertos te dicen, no, todas esas especies juntas no crecen. Pero uno que lo mira de afuera lo ve como realmente una cosa muy rica, muy linda, y desde el punto de vista ecosistémico está muy bien. Bueno, hay que seguir esas líneas, ¿no? Hay que estudiarlas. Y ahí entra la educación. Y en la educación ambiental, los niños y los adolescentes son fundamentales y los adultos son imprescindibles porque son los que toman las decisiones. Entonces, cuando hablamos de educación ambiental, pensemos en todita la población, porque son los que van a tomar la decisión y son los que van a ver un bosquecito que parece enmarañado y que uh-huh. en realidad es precioso y es muy rico y tiene mucho aporte que dar.
12: Sí, es un cambio de mirada.
1: Bueno, fue nuestro último tema de la mesa verde, ¿no? Esos jardines más naturales, menos artificiales, ¿no? Y cómo aprender a valorarlos también, porque implica, uno puede pasar, si no sabe, dice, qué desprolijo que está, ¿no? Bueno, hay que cambiar la mirada y entender que ecosistémicamente, como dicen, es más beneficioso para todos. Rondita final, a ver, me queda Santiago y Federico.
2: Por mi lado, agradecer a la producción, a Pilar y a vos, Romina, por dejarnos dar a conocer esto que nos apasiona. Convencido de que la educación y los caminos que se hablaron acá son la herramienta para poder trabajar en estos temas y mejorar esto que es la sociedad.
1: Federico, tus comentarios finales, ahí lo que te haya quedado en el tintero.
0: Igualmente agradecer la oportunidad de estar aquí en esta mesa. Ha sido un lujo y un placer estar aquí discutiendo con ustedes. Yo me quedaría con los tres grandes desafíos que tenemos que enfrentar desde el punto de vista de la salud pública, sino también de un punto de vista general. El primer, el desafío intersectorial, que es coordinar las estrategias tanto para adaptación, y ahí mucho más en nivel local, en nivel nacional, sino también las estrategias de mitigación, que de ahí depende de arreglos globales, y esto depende también de un esfuerzo para el mantenimiento del multilateralismo, que está ahí uh-huh. en bastante enfraquecido en el contexto geopolítico actual. El segundo gran desafío, hablamos la posibilidad de enfrentar el negacionismo científico, el negacionismo climático, y ahí Santiago hablaba de la educación, pero no cualquier tipo de educación, no una educación bancaria, como decía Paulo Freire. Tenemos que tener una educación efectivamente problematizadora, concientizadora de los problemas que estamos viviendo, es decir, que somos responsables por esto, pero también somos responsables por hacer frente a los problemas y los impactos que estamos generando en nuestros procesos de desarrollo. Y por fin, hay que tener una posibilidad de promover una resiliencia de los sistemas de salud, y esto depende de inversiones efectivas en los sistemas, en los programas de salud, para que podamos dar respuesta efectiva a los impactos que están siendo agravados por los cambios climáticos. Así que muchas gracias por toda la oportunidad.
1: Federico Pérez, Santiago de Melo, Andrea de Negris, Matilde Canepa, muchísimas gracias a los cuatro, súper interesante, nos quedaron mil temas ahí picando y tenemos que volver a ellos, ¿sí?
12: Sí, sin
1: ¿les
12: duda.
1: Parece?
12: Sí,
1: cuando quieras. Ya los comprometo ahí al aire entonces.
12: Perfecto.
1: ¿Sí?
12: Un lujo, un
1: bueno,
12: placer.
1: Gracias a los cuatro, que pasen muy bien y nos reencontramos próximamente.
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0: Con el clean para la segunda parte del programa, donde María José nos va a contar su historia porque viene calladita, pero no la vamos a dejar quedarse
1: No, el que ríe
0: calladita.
1: Último ríe
0: Tiene
1: mejor.
0: Mucho para contar.
1: Exacto.
0: Así que vamos a la primera pausa. Estamos aprendiendo un poco más, no solamente de clean, sino también de cómo se puede experimentar desde diferentes lugares. Vos comentabas, a veces con el libro, a veces con un programa guiado, a veces con viandas, a veces con un retiro. Y en este caso, perdón.
2: Con una conferencia.
0: Y en este caso una cena y dos conferencias que ahora después les vamos a dejar los detalles. Ya saben, igual que en un ratito apenas terminamos, queda todo online, queda en la app de Radio Mundo, en YouTube, en Spotify, donde quieran. Lo pueden compartir y, bueno, apúrense para ver a cuál de todas las experiencias quieren ir, porque todas deben ser con cupos limitados. Ya volvemos enseguida.
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3: Estamos en la sobremesa este viernes conversando con tres emprendedoras, porque esto hay que ponérselo así, ponerle el pecho y salir. No son sencillas estas cosas de organizar en general. Y siempre hay un desafío, porque al salir de lo absolutamente tradicional, que en este caso una cena común, no digo común, pero común dentro de lo que estamos acostumbrados, esto hay que buscarle una vuelta. Así que, primero que nada, me quedé con el desafío de a ver qué hacía María José, además de ser la productora, ¿no?, del evento. Así que,
4: sí, una de las
3: productoras. ¿Qué haces acá? Y después quiero saber un poco más de kinesiología también,
4: bueno,
3: de este tipo de decisiones.
4: Te cuento un poquito qué hago acá. Me considero como un fiel testigo.

0: testimonio de lo que estoy trayendo. O sea, yo he pasado a través de mi cuerpo esta experiencia que quiero compartir con todo el que se anime. Cuando hablábamos de Clean, hay cierta apertura en lo que es el método Clean desde que salió hasta ahora, y hay un concepto con el que yo me identifico muchísimo con Alejandro y con Jorge Dotto, que es considerar al ser humano una unidad. Entonces, el ser humano es una unidad, como digo yo, de distintos planos. Físico es uno, en el que sí intervienen los alimentos. Pero hay otros planos que a mí me interesan particularmente, que son espiritual, emocional, mental y energético. Entonces, yo con el correr de los años me he hecho un vire muy, muy drástico,
1: sí, porque de manejar números. No les conté, María José estaba muy al frente de todo el tema de dirección de empresas, sí. de la carrera, mi dirección
0: de administración. Sí, dirección de empresas, trabajé muchísimos años
1: en la UCU, en la CUDAL,
0: en aquel momento, administrando empresas grandes, trabajé para una dependencia en una embajada, y bueno, después golpes de la vida me llevaron a cuestionarme mi propósito. Entonces, ¿hoy qué trato de hacer? Yo simplemente me considero una facilitadora, para eso he estudiado, para ser terapeuta en kinesiología emocional y kinesiología sutil, y facilitar en la medida que yo pueda algo de ayuda a la gente, en cualquier plano que yo entienda que ayuda al ser humano. Uh-huh. Una de esas ayudas la hago a través de speakers. Traigo uh-huh. conferencistas que para mí tengan valor. O sea, esto es muy personal, puede claro. compartirse o no. El valor tiene que ser primero para mí, y ahí yo lo divulgo, me ofrezco y pongo todo mi tiempo, mi energía en pos de eso que yo considero valioso.
1: Uh-huh. ¿Y cómo se les ocurrió, él, además de la conferencia, pasar al plano de la comida, ¿no? Por esto que contaba un poco Anabela, de que lo experimentaran gente que no puede ir, por ejemplo, a los retiros.
0: Claro, el retiro es una experiencia mágica, es una experiencia muy integral. Tenés que tener en cuenta esto, que no es solo la comida. En un retiro nosotros estamos absolutamente acompañados de una cantidad de terapias alternativas que van a jugar en otros campos. Que no solo en el físico, pero es en el físico, porque vuelvo a lo mismo, el ser humano es una individualidad y todo te interfiere en todo, porque tú estás mal y te duele la panza. Entonces tú estás triste, ¿entendés? Y no podés dormir. Y tú de repente comes algo que te
1: altera. Si vos comes contenta
0: a ver,
1: la McDonald's,
0: entonces,
1: como dijimos,
0: claro,
1: y capaz que no está todo
0: queríamos bien. Llevarle a la gente una experiencia que fuera mágica. Que fuera con la comida, con los sentidos, con el estar presente, y lo tratamos de hacer en todos los ámbitos. En Charo tenemos todo a disposición, el lugar es mágico, la comida va a ser fantástica, los productos van a ser maravillosos, vamos a tener sorpresas que van a ayudar en esos otros planos que yo te digo. Entonces es como poder vivenciar una mini sensación, sí, de lo que es un retiro. Lo mismo,
1: sí, lo que
0: hacer.
1: No se puede hacer en una conferencia, y lo que no accedes si no haces un retiro completo, que bueno, como vos decís, por diferentes temas que van desde el tiempo hasta el dinero, no todo el mundo lo puede hacer.
0: Exacto.
1: Y ahí entra Leticia, que está...
2: Ahí entramos nosotros.
1: Estás en el medio del
2: Estoy un poco
1: desafío,
2: en el medio,
1: ¿no? Porque
2: sí.
1: Esto va a ser la cena en particular va a ser el
2: 31 de agosto, que cae un lunes. O sea, es empezar la semana de una manera diferente.
1: Ah, eso cuando dicen, voy a empezar el lunes, sí. El lunes, ahora puedes empezar.
2: Empezamos el lunes, pero no es algo restrictivo, sino algo que involucra, como decía Majo, todas las áreas, por lo menos eso queremos. Estamos con un equipo de cocineros, con mi equipo, y va a estar también otro chef. Ahí está Ivy Torres uh-huh. y Dani Sadi.
1: Dani Sadi, un nombre muy conocido en todo lo que es sushi.
2: Sushi man.
3: Comida japonesa.
2: De los más importantes de nuestro país. Así que va a ser un hermoso equipo.
1: Ivy, me decías...
2: Es especialista en hongos.
1: En hongos. También un tema que ha crecido y que lo hemos tratado acá.
3: Ella la llevamos en general a los retiros a hablar de hongos medicinales uh-huh. y de hongos gastronómicos.
1: Claro. Hemos hablado de hongos gastronómicos bastante.
3: Cualquiera de los dos tiene una función muy importante.
1: Así que pueden ir a buscar los archivos, que estuvieron varios cocineros y también... Alejandro Sequeira, que sabe mucho del tema, pero es algo que ha, por suerte, retornado, porque nosotros de chicos todos íbamos a juntar hongos y comíamos hongos. Después eso me dijo que había desaparecido, porque bueno, parece que no había tiempo para juntar los hongos, pero ahora está entrando en las cartas con mucha fuerza, y como que Uruguay, incluso, además de los que se juntan en los caminos, hay lugares donde se pueden comprar un poco más.
3: Y un poco de eso, Karina, que lo que estabas hablando es... un poco sí. el origen de volver al origen, la cena sí. que se llama así, porque desde el punto de vista de Clean, lo que habla Alejandro todo el tiempo es que, siempre repite esta frase que es muy simple y muy entendible, cuanto más envasado y más conservantes tiene la comida que tú compras en el supermercado, tiene más años de vida la comida, menos años de vida vos. Porque es tanto lo que le ponen de porquerías para que eso se mantenga. Es obvio que tiene que tener algo porque si no, no se mantiene. Obvio. Entonces, mi papá, mi mamá, siempre le enseñaron a Alejandro y a nosotros, pero digo a él porque él absorbió todo eso más, de que hay que ir a la feria, de que hay que arrancar la comida de la tierra, de que no hay que llenarla de porquerías, que eso es lo mejor. Pero se, la vida te hace perder un poco eso, porque bueno, entre los supermercados, las cosas... Entonces, entre que Leticia tiene toda esa parte de nutricionista sabia, de cocinar, pero con elementos nobles, y no de llenar todo de cualquier cosa, entonces dijimos, bueno, Leticia ideal. Por otro lado, decimos... Eso es volver al origen, es volver a las verduras, a las frutas que se arrancan, que se eligen, y a, la, a las recetas de la abuela. Entonces ahí sale la de magia Charo. De Charo.
2: Ahí viene
3: que,
2: Charo.
3: Claro, que
2: dale, el alma está vista en todos lados. Como
3: claro, es que sí. Leticia, su abuela, ella le hizo un homenaje en vida. Y lamentablemente los homenajes siempre se hacen cuando la gente parte. Y a mí me pareció fabuloso que ella le hicieron a su abuela, ella y su hermana... Sí. Un homenaje en vida, o sea, llama a Charo porque... Entonces empezamos, bueno, a ver, y decíamos con Majo, pero tiene que ser algo que te llegue al alma. Entonces, bueno, van a ver, como dice Majo, sorpresas de toques de gong. Bueno, va a haber de todo, con comida súper especial. ¿Y cuál es el punto? Volver al origen es eso, es volver a la receta de la abuela, a la fruta y a la verdura arrancada, a las recetas caseras. Y por otro lado, también es ir a, al punto fundamental de Alejandro, que Alejandro integra. ¿Qué quiere decir integra? Él, si viene un chamán que él considera, en base a probarlo y a todo, considera que aporta, lo incluye en la medicina. Así como otro médico tradicional, así como cualquier terapia.
2: De alguna manera fue lo que vos hiciste, ¿no, María José? Cuando dijiste, voy a buscar un poco otro, mi camino. O voy a
0: yo
2: buscar...
0: sigo buscando mi camino. Bueno, yo estoy yo abierta creo que eso, a todo. Y por eso terminé en este retiro. Porque claro. Yo te podría decir, bueno, me podría dedicar solo a terapias holísticas. Y sin embargo, yo fui a un retiro de alimentación que me llevé una sorpresa bárbara. Pero fui, en ese momento, muy orientada a mi cuerpo físico y en realidad... conseguí la mejoría que quería. Yo tengo una enfermedad autoinmune, que es artritis reumatoidea, y tengo mucho dolor en las articulaciones y trabajo con mis manos. Yo trabajo en camilla, trabajo con seres humanos en camilla, o sea, moviendo cuerpos y cosas. O sea,
2: además del problema,
0: salí
2: es un problema.
0: Muy aliviada, pero también encontré eso que te digo, ese marco de relajación que nos permitió que todo eso ocurriera. Entonces, ese estar tranquilos, estar relajados, tener la pausa, comer contentos, hacer un disfrute de cada comida, que todo el mundo anda las ahí no pasaba eso. Y eso es un poquito lo que queremos transmitir también. Esto no es una cena a las corridas, no es una... Esto es una experiencia sumamente... Es un mimo para el alma. Yo así claro, lo vivo.
2: Claro.
0: Así lo vivo y así trato de organizarlo con Anabela y transmitírselo a Charo. O sea, nosotros vamos a vivir algo muy, muy lindo en Charo el lunes.
2: Y hay una cosa que no es un detalle menor, es que la abuela Charo va a participar.
3: Sí, lo leí. No, es la frutilla eso.
2: Va a participar, va a estar cocinando
3: en
2: conmigo.
3: En general no, la parte... no la tenés trabajando.
2: No. Y fue una idea que surgió más de Anabela que mía, porque bueno, yo como me la imagino a mi abuela ya más en su casa, más tranquila, y cuando se lo propuse, enseguida me dijo, sí, mi hija, sí, como me dice ella, siempre sí, así que bueno, la vamos a tener, si Dios quiere, a la abuela. Y para nosotros, que es algo que les quería contar, es un lindo desafío también, y para mí como nutricionista, más allá de cocinera y pastelera, de romper con el preconcepto de que el método clean o comer, más allá del método
3: comer
2: clean,
3: sano.
2: Comer saludable puede ser atractivo, puede ser rico.
3: Pero de hecho en Charo comes.
2: Exacto.
3: Bueno,
2: sí,
3: es un Charo vas y te pedís una ensalada de quinoa que no es uno. Es algo súper delicioso, pero sano.
2: Yo siempre digo que el yogur de Charo... El yogur de la tarde, bueno, yo tomo de tarde, pero no hablo.
3: El bowl de yogur.
2: El bowl de yogur que tiene
3: es
2: una...
3: Es buenísimo.
2: Ya verlo, te dan ganas de comerlo.
3: Esa es un poco la idea también.
2: No, porque es verdad, muchas cosas, bueno, la comida más que nada
3: entra por los entra ojos.
2: Leticia, damos un adelanto, que después van a poder conseguir platos clean en Charo.
3: Ah, eso es buenísimo. Uh-huh.
2: Eso es una van premier.
3: Es verdad.
2: Mirá qué buen dato. Sí. Bueno, como vos decís, yo no sabía que la industria gastronómica también tiene algún... algún chef que se ha convertido...
3: No, pero no menor es eso que yo te decía, que al Alejandro integrar las medicinas, queremos mostrarle a la gente que también se integra la gastronomía.
2: Claro.
3: Porque como Dani Sai, tremendo chef de comida japonesa, va a estar haciendo comida clean. porque es integrable, porque es integrable hacer una cena clean en Charo, porque es integrable que venga Ivana y que haga hongos.
1: No, pero es súper importante lo que vos decís, porque mirado de afuera, para yo que no conozco demasiado del tema, porque lo conozco por la información, claro, pero no lo he vivido, tendés a pensar que es restrictivo. Y difícil, ¿no?, de seguir. Bueno, yo tengo muchos amigos que lo hicieron y no lo consideraron tan difícil, les hizo muy bien. Esto no es un cuestionamiento, digo los preconceptos con los que uno se acerca.
3: Pero
1: como cualquier, igual, cualquier tipo de dieta, entre comillas, o de plan.
3: O de lo que sea, porque todo el mundo tiene preconceptos de todo.
1: Algo. Pero en lo que tiene que ver con la alimentación, ahora estamos tan bombardeados también de opciones, de, bueno, la dieta esta, la aquella, o la no sé cuánto, o tantas proteínas, o menos proteínas, y la grasa...
3: O come huevo, hace bien el huevo, hace mal el huevo, hay mucha información.
1: Hay tantas influencias que a veces uno dice, bueno, en realidad capaz que se trata de volver a lo que vos decís, a comer como se comía en casa.
2: Sí, es por ahí.
1: La semana pasada hablamos de obesidad infantil en particular, y la verdad que los números son tremendos en Uruguay. Y las expertas que estaban acá decían, nosotros vemos gente que no cocina nunca. Entonces eso lo transmite, que lo que hacen es tomar mate de tarde hasta la noche y con bizcochitos. Y por dar un ejemplo, ¿no? Porque no necesariamente el mate con bizcochitos lo vamos a estar demonizando. Pero eso es lo que ve el niño.
2: Sí.
1: Y esto también tiene que ver, porque seguramente si querés comer rico te da un poco más de trabajo. Eso también es real. Un poquito más de trabajo, tenés que ir a buscar las cosas.
3: Bueno, pero hay que porque hacerlo. Yo creo que va más en la elección, porque no es tanto el trabajo, porque para hacer pasta con
1: trabajo
3: también
1: gastronómico. Digo que cualquiera que quiera comer bien, no importa si es el clean o qué, tiene que organizar su cabeza, ir a comer.
3: Y su heladera.
2: Pero también
1: su cabeza
2: estamos,
1: para ver qué querés comprar.
2: Claro. No, pero porque estamos también seteados y la industria facilita muchísimo el hecho de comprar cualquier paquete en cualquier lado.
1: Estoy hablando de términos generales. Para mí no lo es porque en mi casa se cocinó toda la vida.
2: Exacto.
1: Pero lo que para mí es normal no es normal para muchas personas. Entonces es más fácil ir a buscarlo congelado. Sí. Y tampoco digo que lo congelado sea malo. Lo hemos hablado con nutricionistas y nos dicen no necesariamente. No. Estoy diciendo como comer con más conciencia, que es lo que hemos perdido.
2: Exacto. Sí.
1: Y ahí ya sé que no vamos a adelantar ese menú y seguramente habrá muchas sorpresas, no solamente en la comida, sino en la forma de presentarla, porque como yo te decía, una cosa es presentar la verdura hervida. Correcto. Y otra cosa es la verdura con onda. Pero contame qué se te vino a la cabeza de primera cuando te dijeron organicemos una cena respetando de alguna manera el espíritu o el alma del clean.
2: Y bueno, lo primero que me imaginé es lo que hacemos un poco en el día a día en Charo, que es potenciar todo lo que son los colores que tiene la naturaleza para aportar. Me imagino un menú muy colorido y que solamente con el hecho de comerlo, que yo vivo un poco los alimentos y mi alimentación y la que me gusta transmitir también, como algo que vos lo comés y parece magia, pero te hace bien. Más allá de que es rico o no rico, pero es como una experiencia diferente. O sea, para mí realmente...
1: ¿A vos, por ejemplo, qué es eso que te hace bien?
2: Como una sensación de bienestar, que no me pasa lo mismo que si yo me abro un paquete de galletitas, que generalmente no lo hago, y me como un paquete de galletitas.
1: Porque a mí un guiso de lenteja me hace bárbaro, te voy a decir.
2: Pero un guiso de lenteja no tiene nada de malo.
1: No, ya lo sé.
2: Es fantástico.
1: Lo hablamos el otro día con las nutricionistas también.
2: Fantástico.
1: Y con la pediatra.
2: Fantástica comida.
1: Pero ahí están todos esos preconceptos que yo te digo.
2: Correcto, sí.
1: Un buen guiso bien hecho es mucho mejor que una comida...
2: Es un brutal alimento.
1: Súper industrializada, digamos.
2: Por supuesto. Sí, por ejemplo. Por un ramen que hoy se está comiendo mucho
1: rico.
2: De esos que se... No sé, nunca lo probé porque...
1: Está muy de moda. Los chicos jóvenes... ¿No te gusta el ramen? No, pero el ramen bueno, te digo yo.
2: No, el ramen casero
3: sí.
2: No,
3: digo, Dani, ramen comprado, Dani sabe hacer...
1: Debe ser un ramen delicioso.
3: No,
1: sí, bueno, seguro. Delicioso.
2: Eso es
1: el ramen en las casas de ramen, que además tiene una tradición particularmente coreana, pero también japonesa, es como un guiso exquisito.
2: Es espectacular.
1: Pero claro, ahora te venden una cosa
2: por
1: en plástico.
2: Por eso hablaba de la industria. La industria lo vio el del vasito tiene conservantes, aditivos, potenciadores de sabor.
3: Igual
2: o sea, es un espanto.
3: Es rico, pero no lo probé. Es lo más lejos a lo ideal.
2: Pero bueno, se puede hacer casero. Y eso es un poco la idea también.
1: Y a fines de agosto capaz que tenés un poquito más de colores, porque ahora estamos con el verde y poca cosa más, ¿eh?
2: Sí, pero
1: el invierno es medio machete para
2: el invierno es un colores. Poquito más difícil, sí, pero se encuentra, se encuentra, sí. Vamos a sorprender.
1: Ahora quiero que me cuenten un poco sus experiencias, un poco con organizar estas cosas y cómo reacciona también la gente. Vos, obviamente, llevas muchos años con esto. Y has visto cómo se transforman un poco la vida de las personas, ¿no?
0: Sí.
1: Y vos, María José, lo viviste de primera mano, así que...
0: Yo lo viví de primera mano y justamente trato de explicarle, porque claro, mi audiencia no es la misma de que va por el lado de la alimentación, claro. Pero la alimentación es uno de los hábitos saludables. O sea, tenemos muchos para cuidar. Comer bien, comer rico, comer en un método clean, cuidado, es delicioso, tiene mil beneficios y es a lo que apuntamos también, como puede hacer meditación o hacer ejercicio. Claro. O sea, es algo más. Entonces,
1: no, a veces hacemos todo el resto, pero no hacemos lo de la alimentación.
0: Claro, pero está atendiendo claro. Eso de lo que te quería explicar hoy, que somos una unidad y que tenemos que atacar por todos lados, ¿entendés? Para poder estar viviendo como en bienestar, que es lo que todos aspiramos, por lo menos a lo que yo aspiro, a llegar a un equilibrio entre esos distintos planos que te digo y poder estar bien.
1: Todo lo bueno en la vida lleva esfuerzo, así que hay que primero encontrar el camino y después mantenerlo, que a veces es más difícil que encontrarlo. Tenemos que irnos a otra pausa. Les quiero contar, porque siempre hacemos recomendaciones, que hoy, si llegan a tiempo y si hay lugar, hay cena y cine en Baco, con Alba Sueiras y Ernesto Muniz, y ahí la idea es ver una película independiente que tiene a la gastronomía como hilo. En este caso van a ver una película francesa que no la vi y me muero de ganas de verla, y no está en ningún lado por streaming, que se llama La cocinera del presidente. Es una película de Christian Vincent, y bueno, ahí la idea es comer rico, tomar rico, porque si están en Baco obviamente van a tomar rico, y van a ver la película. Me parece un planazo y me encanta que hayan estas cosas en Montevideo, así que se los dejo ahí. Si no hay lugar hoy, seguramente va a haber pronto otra cena, así que vayan averiguando. Ya volvemos, pero para seguir hablando de esta vuelta al origen que se viene el 31 de agosto en Charo. Esto va a ser un lunes, pero empiecen con tiempo también a informarse, porque seguramente no sean muchos cupos.
2: No, es limitado. Bastante limitado.
1: Y bastante limitado, sí. Porque debe ser cada paso debe tener mucho trabajo, seguramente.
2: Exactamente. Sí.
1: Volvemos enseguida.
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0: Estamos acá en La Sobremesa, volviendo al origen. No le tratamos de... Había un programa de televisión de Facundo Ponce León que era algo del origen.
1: Ay,
0: no
1: sí,
0: estamos tratando de robar nada, Facundo. Sí. Ah, bueno, estaba buenísimo ese programa.
1: Buenísimo.
0: No sé si estará en algún lado colgado, pero me gusta cada tanto repasar películas, programas, y ese fue un gran programa uruguayo. Pero un poco la consigna de esta sobremesa era tu farmacia es tu cocina, porque de eso se trata el... no quiero decir que es el método Clean, porque hoy es como un universo Clean, ¿no? Como vos decías, ya empezó siendo un método, después se fue derivando en otro tipo de
1: igual,
0: libros.
1: Igual, algo, Karina, que no es menor, es que en las conferencias, volviendo a las conferencias, Alejandro transcurrió por motivos personales, incluso, por terapias muy fuertes, de índoles enormes, o sea, un amplio espectro de terapias, que las ha vivenciado, las ha probado para él y para sus pacientes. Entonces, en la conferencia, él va a contar de todo eso. No va a hablar solo de Clean.
0: Las conferencias, nos olvidamos decir, ¿cuándo van a ser?
1: Las conferencias son en Montevideo, el jueves 27 de agosto, a las 7 de la tarde, en el Hyatt. Y en Punta del Este, en el Teatro Maca, que es divino, es una joyita.
0: Divino.
1: De la Fundación Achugarri, el domingo 30 a las 4 de la tarde.
0: Planazo.
1: Mismo formato.
0: Planazo también planazo. Dice Punta del Este.
1: Mismo formato, meditación. Con los auriculares, Jorge y Alejandro, y algo no menor es que Jorge y Alejandro, los dos médicos, se van a quedar cuando termine la conferencia una hora más respondiendo, porque muchas veces las preguntas tan genéricas hay que evitarlas porque cada uno quiere como una especie de consulta.
0: Sí, sí, sí, obvio.
1: Bueno, se van a quedar una hora disponibles para contestar todo lo que la gente quiera, preguntas, todo. Y bueno, van a haber sorpresas, regalos, bebidas ricas, Clean, bueno, todo, cosas que está bueno. Sí.
0: Estábamos viendo con Leti, ¿por qué esto? Bueno, también lo hablábamos en el corte, ¿por qué esto de volver al origen también tiene que ver no solo con volverse a las cosas naturales, lo más naturales posibles, pero también como hacer un reseteo? Estamos como en ese momento del año muy ideal, ¿no?
1: Sí,
0: también. En vez de enloquecerse en octubre y llenar el gimnasio.
1: Claro.
0: Que seguramente nos pase.
1: Típico.
0: Seguramente nos pase. Me río mucho porque con mis compañeras de gimnasio antes, sigo yendo, ¿no? Pero íbamos todo el año y en septiembre no podías entrar, no había lugar en las clases. No,
2: sigue pasando en todos los gimnasios del mundo, creo.
0: Pero no va a haber, no hay ningún milagro en dos meses en la vida.
2: Sí, pero
0: la cuestión es que empieces en septiembre y sigas hasta el año siguiente.
2: Claro. Y bueno, una de las cosas que me pareció también súper atractiva de hacerlo el 31 de agosto es que, bueno, estamos como en el final, empezando el final del año y con la locura que conlleva. Y es como, bueno, hacerse un rato, un buen rato para bajar, para comer bien, para escuchar otras cosas. Estamos como abrumados de noticias malas y de un mundo que está en llamas.
0: Y además de un invierno que no es menor.
2: Muy cruel, que no salió el sol.
0: Salió el sol.
2: No se dio
0: está
2: el sol
0: bravo.
2: 3 días, 4 días. Que para mí es peor que el frío.
0: Coincido, por eso nombré el sol, porque sí, bueno, además anímicamente nos baja mucho el estado de ánimo, la falta de luz solar.
2: Y bueno, es empezar este último tramo del año de otra manera.
0: Está bueno planteárselo así.
1: Como dicen los brasileños, ¿viste la canción con Celio? Sí. De la 12 mayo astral, el sol te levanta el astral, ¿verdad? Y es así.
0: No, sí, a mí me cambia el día. No, aunque no caliente, no importa. La luz por algo es tan fundamental.
2: Sí. Y bueno, nosotros queremos ser un poquito ese sol que no estuvo en invierno.
1: Y esa luz.
2: Me gusta.
1: Esa luz.
0: Me parece un lindo incentivo como para decir... Quiero explorar algo o cambiar algo en mi vida. Siempre hay algo que queremos cambiar, ¿no?
3: Sí, déjame acotar algo. Dale. Que me encantó eso que dijo. Queremos ser luz. Queremos ser luz en todo. En la conferencia, que puedan informarse, que concientizarse, que eso es lo más importante. Sacar en conciencia, como digo yo, cada uno después hace lo que quiere. Probar de buena fuente de lo que estamos hablando con la alimentación. Pero aparte, Doto va a estar haciendo unos estudios que él hace genéticos, que yo estoy para empezar un reseteo en septiembre para aprender a comer bien según mi genética, según Majo. ¿Cómo es Majo? Entre qué le hace bien y qué le hace mal. Sí. Entonces digo, comer bien y cuidarse hoy no es para todo el mundo igual. No. Entonces hay que dedicarle tiempo, hay que invertir en eso, hay que permitírselo, es como una forma más ¿Entendés? Que forma el bienestar este que te estoy diciendo.
0: No, no, no. Y además, vos hablabas particularmente de tu enfermedad autoinmune. Hay muchas, lamentablemente, muchas, ha aumentado mucho la cantidad de enfermedades autoinmunes. También porque se diagnostica más, eso es cierto. Pero también porque eso, algo está pasando, evidentemente, en nuestro estilo de vida.
1: Emocional.
0: Emocional y emocional y creo que medioambiental. También, creo que es una mezcla. También. No lo vamos a saber. Creo que lo están estudiando medio mundo y todavía no lo saben del todo. Pero creo que quienes tienen esas dolencias hacen una búsqueda más profunda, como seguramente te pasó a vos, ¿no?
3: Sí.
0: Vos un poco hiciste un cambio de vida.
3: Sí, pero no por esas dolencias. No por esa dolencia. Por otro tipo de dolencias del alma. Yo perdí muchos seres queridos y entendía que algunas personas se podían haber muerto por tristezas o por emociones mal manejadas. Y traté de formarme y estudiar muchos años algo que pudiera ayudar a las personas. Y bueno, trabajo con personas en camilla buscando emociones, bloqueos energéticos, emocionales, ayudar a la persona a ver una realidad que no está viendo, bajar a un problema que realmente tiene, ponerse, como digo yo, otros lentes de la situación y hacer la vida un poquito más liviana. Y es lo que busco en mis sesiones. Son sesiones muy largas, de 2 horas, y hago un poco de coach también que soy. Bueno, depende de la persona. Es un mundo, es lo que te digo, cada persona un mundo, y así debe ser, incluso en el ámbito de la alimentación.
0: Entonces, pero
3: digo,
0: todo,
3: creo que estamos haciendo algo súper integral.
0: De alguna manera todo se relaciona, ¿no?
3: Súper integral. Por eso te digo, la alimentación en uno de los planos, el físico, pero hay otros planos espirituales, emocionales. Entonces digo, buscamos hoy cuidar el físico, que está muy bien. Y ojalá todos lo cuidáramos, ¿entendés? El espiritual y el emocional, como vamos a gimnasia, como esto, ¿entendés? Sí, pero además tenemos para ajustar la alimentación, que sin yo duda. Me convencí.
0: A vos te hizo un cambio.
3: A mí me hizo un cambio brutal.
0: Sí. Lo dicen mucho las personas que notan esa diferencia, capaz más rápido que el que no tiene un determinado problema, sí, o un dolor, por ejemplo.
3: A mí las personas me decían cuando volví del retiro, pero Majo, ¿adelgazaste? Digo, no, yo no adelgacé, yo sigo pensando lo mismo. A mí lo que me pasó fue que me desinflamé. Y el origen de la mayoría, sí, sí, o de todas, yo no soy médica ni especialista de las inflamaciones, de las autoinmunes, perdón, es la inflamación. O sea que imagínate, para mí fue una transformación.
0: Claro, claro, claro. Ahí cuando te cambia es cuando te empezás a convencer de que no es magia.
1: Es el camino.
0: Es el camino, exactamente. Pero sí concuerdo con, creo que las tres lo mencionaron, con que puede ser abrumador para mucha gente encarar estas cosas. Porque no saben cómo, porque no saben en quién confiar, porque...
1: Hay demasiada información.
0: Exactamente.
1: Te llenan todos lados de información.
0: Creo que siempre hubo mucha información, ahora mucho más.
1: Pero hay más.
0: Pero vende humo también hubo siempre. Porque te metían los tónicos extraños. ¿Te
1: acuerdas? El agua mágica, el coso. Sí, obvio.
0: Es difícil, pero cada uno tiene que encontrar, hacer como su propia curaduría de a quién le va a dar lo más importante, obvio, que es uno mismo, ¿no? O sea,
1: y hay algo
0: ¿quién
1: que,
0: te va a ayudar a...?
1: Sí, pero hay algo que también, como vos decís, vende humos. Yo no quiero menospreciar a nadie, pero sí hay gente que...
0: Pero siempre lo hubo y siempre lo habrá.
1: No estoy
0: hablando de nadie en particular.
1: Pero Alejandro, por ejemplo, y Jorge Dotto, los dos son médicos, médicos. Alejandro es cardiólogo y Jorge es médico epigenético, que son, tienen el respaldo como respaldo médico, con la apertura de mentes como hombres medicina. Entonces, eso cambia un poco, porque sí, a la gente que no cree mucho, tener el respaldo de que son médicos le da otra certeza.
0: Sí, sí, sí. Y cuando el médico también abre la cabeza a las otras cosas...
1: Cada vez hay más.
0: Puede ser o no alternativa, porque también la palabra alternativa tiene su carga hoy en día.
1: Es un poco peyorativa.
0: Más
1: que alternativa es integrativa.
0: No, pero he hablado con médicos que te dicen, la verdad, yo jamás hubiese recomendado esto y ahora te recomiendo esto. Te recomiendo, andá y probá. Me parece que, como vos decís, pues, depende mucho de cada persona, ¿no? Pero la medicina tradicional se está abriendo también
1: mucho más abierta.
0: Porque sabe que no tiene todas las soluciones como no las tiene nadie, ¿no?
1: Nosotros hicimos una conferencia en Panamá con Alejandro. Nos contrató un médico dueño de una clínica de fertilidad.
0: Bueno, fertilidad es uno de los grandes temas.
1: Y está lleno el mundo de clean babies, bebés clean, que gente que no podía quedar embarazada y después de hacer clean queda. Entonces, en la conferencia de Panamá, para mi sorpresa, que fue hace tiempo, eran filas y filas de médicos. Entonces ahí decís, qué alegría que los médicos están abriendo sus cabezas, porque también hay un tema de egos, ojo. Eso no, porque no lo crearon ellos. Y sin embargo, no hay nada mejor que tener herramientas disponibles, diversas.
0: Sí, hay un tema de egos, de formación, a veces de no tener o tan claro la parte científica, pero bueno, la ciencia tampoco puede estudiar absolutamente todo. Y lo más difícil de estudiar para mí debe ser eso que vos decías, ¿no? Esta relación entre la cabeza, el cuerpo, es dificilísimo.
2: Sí, la integralidad del ser humano.
1: Y todo lo que pasa en el medio.
0: Y uno tiene que experimentar en uno mismo.
1: Es eso, eso es lo que pasa en el medio. En el medio hubo una pandemia donde se dieron un montón de vacunas que hoy están cuestionando qué efectos pueden haber tenido en el ser humano. Yo ni entro en eso, porque como yo, por mi condición de salud, me tuve que dar muchas vacunas,
0: claro,
1: quiera o no quiera, crea o no crea, me las tuve que dar porque yo respeto el entorno.
0: Hay riesgos que no puedes
1: tomar.
0: Hay
1: muchos riesgos enormes que entonces todo eso, viste, cuanto más al origen lo llevas, más vas dejando de lado las cosas que van sucediendo en el medio.
2: Y hay una cosita que me parece importante transmitir también, es que quizá no es que vayan solamente las personas que te votas al método Clean.
0: No, entonces nunca es como una cercanía con el
2: exacto,
0: tema, ¿no?
2: Y poder ir con la cabeza de quizá algo te llevas, aunque no sea todo, aunque no adhieras a
1: por
2: todo.
1: Por lo menos comer rico seguro.
2: Comer
0: eso
2: rico
0: seguro y tener una muy buena experiencia.
2: Comer rico, bajar un cambio, pensar en uno. Irse tranquilo acá.
0: No estoy de acuerdo. A veces también por eso yo les decía que siento que a la gente le resulta apabullante todo lo que tiene que hacer para estar bien.
2: Exacto.
0: Y es verdad. Si vos te lo planteas así como, tengo que hacer todo esto, no te da ni la vida, ni el dinero, ni nada. Pero la realidad es que capaz que empezar así te inspira a otra cosa.
2: Total. No puede ser un comienzo. O por lo menos nosotros lo queremos ver como un comienzo a una vida un poco más conectada. O por lo menos desde mi lugar en Charo es lo que intentamos hacer. Por bueno, eso
0: después,
2: ya la experiencia
0: es linda.
2: Y después
0: vamos a ir a probar algún programa.
2: ¿Cómo
0: algún,
2: no?
0: Alguna otra recetita que le impone.
1: Obvio.
2: Claro que sí.
1: Es la idea. La idea es unir para mí que la gente, las mentes y las almas se unan en pro de algo bueno.
3: Esto
1: y
3: es algo bueno.
1: Por eso.
3: Esto es algo bueno. Lo que estamos proponiendo en Charo con este método, con este tipo de comida, con esta instancia, con esta experiencia de relajación. ¿Eh?
1: Y con la abuela, es bueno. Y con Leticia que está abierta.
3: Todo,
1: o sea,
3: todo es bueno.
1: Todo se va sumando.
0: A ver, tenemos una preciosa experiencia en un poquito más de un mes. Tienen tiempo para prepararse, para investigar un poco también, porque está buenísimo que lean sobre el tema. Nos agarraron empezado, ya saben que en un ratito quedamos online. Si se lo quieren compartir un amigo o amiga, lo pueden mandar. Queda todo online, como les decía. Y también los detalles de cuándo van a ser las conferencias, de cuándo es la cena. La cena, apúrense, por mi experiencia normalmente esto suele volar.
2: Eso sí.
0: Y si vuela, ojalá que sea otra pronto. Yo siempre digo que las buenas experiencias se repiten. Así que muchísimas gracias a las tres por contarnos
1: el
0: nacimiento.
2: Vos, gracias a vos por el espacio.
0: Al contrario,
1: sí, por el espacio, por la conexión, porque de todo estás como conectada.
0: Me encanta, aprendo mucho de estas cosas. Les digo,
3: la apertura,
0: verdad.
3: Gracias.
0: Me encanta aprender estas cosas. Y en este programa La Sobremesa lo que queremos es eso, abrir nuestras cabezas a dejar entrar un poquito de mejores prácticas, si es posible, a disfrutar de todo lo que tenemos para disfrutar, y la comida es una de esas cosas, o sea, hay que disfrutarla.
1: Tendremos una gran sobremesa en
3: momento
1: Charo,
3: de encuentro,
1: obvio, una gran sobremesa en Charo.
3: Sí que sí.
0: Totalmente, así que bueno, éxitos, y ya me contarán cómo va todo y
2: muchas gracias.
0: Y seguro va a estar hermoso.
1: Esperamos.
0: Sí, obvio. Nos vemos el viernes que viene, seguiremos explorando todo esto bueno que está pasando en Uruguay. Ah, y me olvidé de anunciarles una cosita muy rápida, pero seguramente tendremos algún programa hablando del tema, se viene The Meeting ahora del 14 al 16 de agosto acá en la Ciudad Vieja. Esto es un evento que incluye charlas, happenings, como se le dicen ahora a los, no sé, a las instalaciones, que eran los happenings, como instalaciones. Mucha moda, pero también mucha gastronomía. Me encanta que pasen estas cosas acá, cerquita de casa, cerquita de Radio Mundo. Así que seguramente hablaremos más de eso en las próximas sobremesas. Que tengan un lindo fin de semana y coman rico y lo más sano que puedan.
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8: Muy, pero muy buenas tardes para todos. Bienvenidos a esta tarde fría. Bienvenidos a Tripulación. Y bueno, como cada miércoles los queremos invitar a recorrer el mundo juntos. Y hoy tenemos un destino que nos inspira muchísimo, que nos sorprende, que también nos hace entender por qué la naturaleza es perfecta. Esto lo menciono porque, bueno, en instantes nada más vamos a disfrutar del relato de Walter Camacho, quien ya está en Escandinavia navegando a través de los fiordos en un crucero bellísimo. Así que bueno, ya lo vamos a estar escuchando. Además, y para escaparnos del frío, nos vamos hacia el calor del Caribe, justamente para descubrir nuevos rincones y, por supuesto, playas. Atención, libres de sargazo, que es un tema que, bueno, viene preocupando un poquito a la población cuando pensamos en vacaciones en el Caribe. Y como si todo esto fuera poco, en Sabores del Mundo nos vamos hacia la Sierra Gaúcha, justamente para deleitarnos con todo lo que el sur de Brasil nos está ofreciendo. Así que realmente un programa Ramón. Estamos en vivo hasta las 15 horas. Mi nombre es Mariana Coitiño y me acompañan los mejores expertos del turismo. Y hoy, atención, espero que ya empiecen a llegar los saludos a través del WhatsApp. Estamos de doble festejo, estamos de cumpleaños. Por un lado lo tenemos a Marcelo Amarillo, justamente, que está cumpliendo años en el día de hoy, y también a nuestro operador Oscar Romero, así que muy feliz cumpleaños para ambos. Marcelito, ¿estás por ahí?
9: Muy buenas tardes, amigos, ¿cómo están? Bueno, hoy...
8: ¿Cómo estás pasando?
9: Estamos pasando muy bien, acá mi hija me está mimando mucho, mi hija mayor, disfrutando aquí en su casa, así que hoy nos tomamos el día porque, bueno, sí, estamos celebrando un añito más en familia. Así que bueno, y un gran abrazo a Oscar, nuestro compañero en estudio, que también está festejando años en el día de hoy. Un gran leonino.
8: Exactamente, así que bueno, doble festejo por aquí. Vamos a repasar ya las vías de comunicación.

0: agradable tarde justamente allí en la zona de Carrasco y también, bueno, no solamente Canadá, que ya está saliendo en pocos días, sino que se siguen confirmando grupos y próximamente le tocará a Cantabria y Portugal, Marcelo.
1: Estamos muy felices con toda esta programación del segundo semestre que nos vienen acompañando todos nuestros amigos viajeros. Ayer celebramos y hicimos la puesta a punto de esa reunión de despedida que hacemos antes de comenzar el viaje. Allí en la Rambla de Carrasco, qué bonito con ese
0: Con la
1: el
0: niebla que
1: clima
0: había,
1: así tan extraño y
0: precioso.
1: nosotros disfrutando en un edificio tan señorial, disfrutando y programando ese viaje que nos tiene locos, disfrutando de Canadá de este a oeste tan completo y que nos vamos con tantos amigos a disfrutar el norte de Norteamérica, ¿no?
0: Exactamente, así que bueno, Canadá ya está completo, pero si todavía tienen la oportunidad de sumarse a Cantabria y Portugal, estamos en los últimos días justamente para anotarse, así que realmente no lo dejen pasar, porque es un destino también que está, que es maravilloso y por supuesto también está en un auge impresionante, así que bueno, vale la pena aprovecharlo.
1: Sabés que Mariana,
0: Sí.
1: hoy me desperté con muchos amigos viajeros saludándome y confirmando que se anotaban en nuestros nuevos grupos. Un gran regalo que me han hecho hoy algunos amigos viajeros. Bueno, así que en breve estamos cantando muchos itinerarios confirmados,
0: Sí.
1: ya que estamos casi, casi, casi en todos confirmados para este segundo semestre. ¡Ay, qué momento! ¡Cuántos viajes bonitos que se vienen!
0: Bueno, y te quiero comentar también, Marcelo, que tengo un mensaje para vos de bastante, bastante lejano, porque nos está llegando en este momento desde Noruega, porque Walter te está enviando junto a todo el equipo allí de pasajeros un abrazo muy fuerte de cumpleaños. Así que bueno, desde Noruega, Marcelo.
1: Qué lindo. Bueno, vamos a escucharlo entonces.
0: Muy bien, ahora sí, los invitamos a escuchar a Walter.

Muy, pero muy buenas tardes, queridos amigos, querida audiencia de Tripulación. Aquí estamos desde bien el norte de Europa, desde los países eslavos, recordándolos y tratando de permanecer en contacto con ustedes, agradeciéndole a Marianita y a Marcelo que están ahí poniéndole el pecho a las balas y junto a Oscar llevando adelante este programa de todos los miércoles que tantas alegrías nos da, pudiendo compartir con ustedes nuestra manera de generar contenidos, que es esta, comunicarnos a través de la radio, contarles lo bien que venimos en nuestro viaje, contarles un poco cómo es la vida en el resto del mundo, en este caso continuando con lo que iniciamos el miércoles pasado, este viaje por las coronas nórdicas y con el crucero en el cual estamos ahora en este momento en pleno desarrollo. Según creo, habíamos dejado un poco todo en España, estábamos todavía alojados y saliendo desde la hermosísima Alcalá de Henares, dejando de visitar a nuestros tres premios Cervantes, que tanto orgullo le han traído a Uruguay, grandísimos escritores, los tres, las dos, más el caballero que tiene el premio Cervantes, y tuvimos un viaje en vuelo directo desde Madrid a la ciudad de Oslo, que nos recibió como siempre. Oslo es una ciudad que realmente está muy, pero muy por debajo de lo que es realmente como ciudad y como lugar a visitar en la concepción de casi todo el mundo. Realmente es un lugar donde nosotros mismos, los agentes de viajes, proponemos muy poca estadía para una ciudad que amerita el tiempo que nosotros le dedicamos mínimo, porque es una ciudad pequeña para el volumen de ciudades europeos que estamos acostumbrados, pero con una hermosa disposición que nos permite, no solo en cuanto a la seguridad y a los medios de transporte,

son perfectos, sino también a la limpieza y a la belleza que tiene de cosas para ofrecer. Nos quedamos en nuestro hotel, en la ciudad de Oslo. Es un hotel que venimos repitiendo y que nos recibe siempre muy bien. Siempre es una alegría cuando uno vuelve en un itinerario a alguno de los hoteles donde hemos estado ya alojados previamente, porque en realidad nos sentimos como en casa. Entramos, muchas veces conocemos y nos saludamos con alguna de las recepcionistas, como en esta ocasión, o con algún subgerente que nos recibe. Siempre es lindo conocer de antemano, no solo lo que tiene el hotel para ofrecernos, como en este caso, que es un confort muy importante. Fue un hotel que en realidad es un hotel que se creó para las primeras Olimpiadas de invierno que fueron en Noruega, pero que fue totalmente ajornado y que tiene la gran virtud de estar en un enclave perfecto como para caminar la ciudad y recorrerla, que fue lo que hicimos. Está en una zona donde está toda la parte más excitante de restaurantes, de bares, todo lo que es la localización a solamente una cuadra, no puedo decir media cuadra, porque es una cuadra muy cortita, de la peatonal principal, que no nos pudimos aburrir de recorrerla y de apreciar cómo, a pesar de que el tiempo estaba frío, cómo la gente disfruta de lo que para ellos es su verano. En esta ciudad tuvimos la posibilidad, como siempre hacemos, de hacer una pequeña caminata el día en que llegamos. Hicimos una caminata por el entorno, la gente ya quedó muy enganchada con esa primera caminata porque vieron de que la ciudad realmente es una ciudad encantadora. Y después de descansar, con tiempo libre que tuvimos esa tarde, descansar en el hotel para eso sí, al otro día, hacer el city tour con la guía local, donde recorrimos los puntos más altos que tiene esta hermosa ciudad y que estábamos con mucha ansiedad de que nuestros compañeros de viaje lo disfrutaran. Es así que, por ejemplo, más allá de que hicimos esa panorámica obligada que tienen todas las ciudades que recorremos, paramos en el Bigland Park. El Parque Bigland es un parque de escultura, ya lo hemos hablado en la radio alguna vez. Es un parque realmente memorable en la ciudad y que nos deja a todos siempre con el corazón en la mano por el aspecto tan real y tan vivido que tiene cada una de las esculturas que van desarrollando a lo largo del parque todo lo que es el transcurso de la vida. Y por supuesto, como estábamos en Noruega, no podíamos de ir a los museos que nos muestran dos de los hitos que han tenido los escandinavos a lo largo de la historia. El primero, el Fram Museum, que es el que contiene toda la explicación y todos los restos de las expediciones que nosotros más conocido tenemos como las expediciones de Amundsen, aunque en realidad estas expediciones fueron con un compañero que fue el que más las desarrolló. Lo que pasa es que Amundsen fue el que llegó al polo nuestro, entonces es el que más manejamos. Y bueno, ahí está toda la historia. Vimos artefactos que utilizaron, los intentos que realizaron, cómo no llegaron a ser los primeros después de haber estado tan preparados y haber salido y sufrido tanto para llegar al polo norte y por una semana no llegaron a ser los primeros, y de ahí fue que intentaron venir al Polo Sur. Y ahí sí lo consiguieron ser los primeros en llegar al Polo Sur. Y enfrente del Fram Museum está el Kon-Tiki Museum. El Kon-Tiki, ustedes se acordarán, más de uno debe tenerlo bastante fresco en la memoria. El Kon-Tiki fue aquella serie de expediciones noruegas que el célebre explorador Thor Heyerdahl hizo tratando de recrear los viajes que hacían los polinesios
siguiendo las corrientes en sus barcas de Totora y que están expuestas en el museo, ya que las travesías que hacía eran transoceánicas y hizo varios intentos. Quizás el más recordado para nosotros es el que inició en Perú y que salió por el Pacífico siguiendo la corriente en una tercera etapa en la conocida Ra Segunda. Después de haber hecho ya una navegación exitosa en la Ra primero y en la Tigris a lo largo de lo que fue toda la zona de Centro Oriente, donde el Mar Rojo hizo todas las expediciones que estaban documentadas en libros de historia. Y la verdad es que toda esta antropología y arqueología unidas llevaron a la creación de uno de los primeros sentimientos de lo que es el pensamiento verde en cuanto al mundo y de empezar a luchar contra todo lo que es el calentamiento global. Y para que tengan una idea, desde 1970 en Noruega, a raíz de esto, es ley preponderante el tema de la conservación del clima y del medio ambiente. Bueno, después de terminar este día tan intenso y tan hermoso, tuvimos un día libre en la ciudad de Oslo, que era un día libre para otras personas, no para nosotros. Nosotros teníamos esa ansiedad de salir a caminar, a recorrerla. Así que hicimos una caminata bastante extensa, como les comentaba hoy. Tomamos por esta peatonal que inicia a escasos 80 metros del hotel donde estábamos alojados y la caminamos, tiene dos elevaciones en el medio, la caminamos entre muchos comercios, muchos bares, restaurantes, en la primera colina es la parte más comercial, la segunda pequeña colina es la parte donde están todas las grandes marcas, el centro de las grandes marcas de Oslo. Y desde esa zona, ya de la segunda colina, se divisa un grandísimo parque enorme, hermoso, sobre mano izquierda, sobre mano derecha, esas casas que son todas conservadas con su estructura romántica, realmente muy lindo lo que es la presentación de la ciudad. Y al fondo se ve el Palacio Real, que era hasta donde teníamos que llegar. En realidad, desde esa pequeña colina parecía que era. Parece que es muy lejos, pero es una caminata que se puede soportar muy bien y más con la hermosura del parque que estábamos recorriendo. En la mitad del parque está el Teatro Nacional de Oslo, de Noruega, perdón, que está en la ciudad de Oslo, por supuesto, y donde enfrente en una glorieta pudimos disfrutar de una orquesta sinfónica, tocando hermosas melodías, ya que ellos disfrutan, como les mencionaba antes, de todo lo que son los parques y todo lo que son las zonas verdes, con festivales de todo tipo. Y de ahí seguimos hacia el Palacio de los Reyes de Noruega, que es un palacio que está abierto las 24 horas, que tiene un jardín excepcional, con mucho verde, con mucho césped, y al estar abierto las 24 horas, es un jardín muy utilizado por los locales para hacer picnics, para caminar, gente haciendo ejercicio. Y el entorno cercano al edificio, que no es un edificio neoclásico, que no tiene realmente muchas aspiraciones visuales, arquitectónicamente hablando, pero que su entorno en cuanto a los jardines realmente es magnífico. Sacamos unas fotos espectaculares de todo ese entorno y tuvimos la posibilidad y la oportunidad también de ver el cambio de mando.
perdón, el cambio de guardia, que realmente todos los cambios de guardia son interesantes, bien diferentes unos de otros, y este realmente fue muy divertido poder apreciarlo, ver cómo los guardias del rey tienen unos movimientos en cámara lenta muy específicos como para no acalambrarse. Así que realmente disfrutamos mucho y de ahí descendimos nuevamente desde la pequeña altura donde está el palacio para cruzando en diagonal por el teatro, por la zona del teatro, llegar a uno de los lugares más importantes y más hermosos que tiene Oslo para ofrecernos, como es el Puerto Nuevo, donde está el edificio de la alcaldía, edificio que nosotros vemos año a año en cada uno de los programas de televisión que hacen el raconto de lo que ha sido cada año el Premio Nobel de la Paz, que es el único premio Nobel que, como ustedes saben, se entrega en Noruega y en esta capital. Oslo, un edificio hermoso de ladrillo con ese gran reloj dorado que estamos tan acostumbrados a ver, por encima del balcón donde sale la persona que ha obtenido esa grandísima designación año a año y que sale en ese balcón a saludar a la gente que abajo lo están esperando con antorchas brindando por la paz mundial como lo hacen habitualmente. Enfrente está el edificio, que es un edificio ya un poco más interesante la arquitectura porque es un edificio del siglo XVIII, que es donde está la Academia del Premio Nobel de la Paz, donde se reúnen y donde deciden a quién otorgársela año a año. Bueno, después de caminar ese itinerario, algunos un poco más valientes tuvimos la suerte de poder subir hasta Lægeberg Park, que es un parque donde una familia, un matrimonio con una posición económica muy solvente, en el siglo XVII decide crear un parque natural con muchísima forestación, árboles de todas partes del mundo, enfrentado a la ciudad, a lo que es el fiordo de Oslo, donde está la ciudad, y empezar a, en ese sitio como para hacer caminata, para hacer hiking, agarrar y poner cada tanto estatuas de su propia colección privada y ahí podemos encontrar muchísimas estatuas, si mal no recuerdo, creo que son 43 las que hay a lo largo de estos circuitos que uno puede disfrutar en este parque y donde hay estatuas de escultores muy reconocidos para nosotros latinoamericanos, hay del chileno que hizo la mano de Punta del Este, los dedos de Punta del Este, hay de Botero. Sus famosas gordas, hay una hermosa escultura de Botero, hay también esculturas de Dalí, hay esculturas de Moore y hay esculturas de también escultores modernos. La verdad que un parque muy disfrutable y para todos aquellos que puedan visitar esta ciudad, realmente es un paseo muy, pero muy hermoso, porque aparte la vista desde la altura de la ciudad de Oslo, con los dos edificios icónicos que tiene, que son la Ópera de Oslo y el Museo Munch, realmente vale la pena subir. Por supuesto, la ópera la recorrimos por dentro, disfrutando de todo lo que es ese paisaje bien eslavo con la madera dentro de la estructura para darle una sonoridad que es de las más importantes y muchos dicen la mejor de Europa. Y el Museo Munch, que está en su edificio, que es quebrado, obra de un arquitecto español, y que realmente, eso sí, el museo vale la pena entrar y visitarlo. Y desde ahí
Nos tomamos un ferry, que es el medio de transporte favorito de los eslavos, para cruzar una linda travesía desde Oslo a Copenhague, donde llegamos la travesía toda la noche, cenamos a bordo, desayunamos a bordo. La verdad que es un mimo ese viaje en ferry, uno lo disfruta muchísimo. Y llegamos a la ciudad de Copenhague, donde en el mismo puerto nos esperaba nuestro bus privado para, dentro del mismo puerto, trasladarnos de un barco al otro, y donde embarcamos en nuestra aventura por los fiordos, que es este crucero de 8 días, en el cual comenzamos la navegación de un día entero para poder llegar en este itinerario hasta los primeros fiordos y empezar a hacer una recorrida magnífica que les estaré contando. Espero que estén todos pendientes de la radio para contarle el corazón de este viaje, que es nuestro crucero que estamos realizando ahora por los fiordos noruegos. Desde Ålesund, se escribe Ålesund, pero en realidad se pronuncia Ålesund, les mando un abrazo enorme, un viva la radio y un hasta el próximo miércoles desde Escandinavia.

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9: Muy bien, seguimos con Tripulación y realmente nos están llegando un montón de mensajes, sobre todo de saludos de cumpleaños para Marcelo y también para Oscar. Tenemos que saludar a Iris, a Carolina, a Maximiliano, a Milton, a Vicente y a Lourdes, que bueno, todos ellos están contactando a través del WhatsApp de la radio, que es el 091-525252. Marcelo, supongo que tenés más mensajes por allí.
10: Y yo tengo uno. Bueno, hoy me llovieron, gracias a Dios. Me encanta que me contacten, tantos amigos. Y bueno, me desperté con muchos, muchos mensajes. Tengo un montón que decir, pero Gerard, muchas gracias. Carolina Rico, la verdad que Margarita Díaz, uh-huh. Su hermana Raquel, un montón de mensajes que he tenido. Yoli por todos lados me ha mandado mensajes. Me encanta. La verdad que sí, son unos mimos al alma.
9: Muy bien, Marcelo. Bueno, y ahora sí nos toca seguir camino, seguir de viaje. Vamos a rumbear hacia el Caribe y lo vamos a hacer de esta manera.

0: Bueno, ya lo decía, nos queremos escapar un poquito del frío, justamente del invierno. Vamos a estar charlando un poquito sobre el Caribe más azul. ¿Por qué, Marcelo? Porque, bueno, en los últimos años realmente, más en esta industria, ¿verdad?, de viajes, el sargazo se volvió una palabra que está muy presente, ¿verdad?, a la hora de planificar lo que son las vacaciones. Siempre está esa pregunta, ¿no? ¿Habrá sargazo? ¿No habrá sargazo en la época que voy a viajar? Pero realmente lo interesante es que no todas las playas del Caribe se comportan igual, ¿no? Muchas veces la ubicación geográfica tiene que ver, la orientación de la costa, las corrientes marinas, la protección natural, ¿por qué no también de las islas y los arrecifes? Tienen que ver justamente con que existan menos posibilidades en esas zonas o en esas playas, ¿verdad? Y también, Marcelo, yo diría también de vez en cuando un factor un poquito de suerte.
1: Y eso sí es importante. Estamos hablando de que últimamente ha cambiado el clima mucho.
0: Sí.
1: Y esto hizo que esas corrientes con ese mar de sargo se lleguen mucho más a lo que es las costas del Caribe. Y bueno, me gustó ese título del Caribe más azul, buscar ese Caribe más azul. Como decir, no quiero encontrarme el sargazo, esa oscuridad en el agua, ¿no? Pese a que no es basura, simplemente
0: son algas, ¿verdad?
1: Son todo algas y bueno, unos tipos de plantas que después cuando se secan, sí, la verdad el olor es bastante fétido e insoportable cuando salen del agua. Pero si buscáramos y quisiéramos disfrutar ese Caribe más azul, tendríamos que buscar determinados destinos o tener esa probabilidad de menos sargazo. Yo creo que para el 2026 y también para el 2027 tendríamos que buscar principalmente puntos estratégicos. Dentro de los más importantes, así que la gente está buscando en estos momentos,
0: sí,
1: destinos como con mínimo sargazo, nos vamos a encontrar todas esas islas hacia el sur del Caribe, ¿no? Por ejemplo, las islas de Sotavento, lo que es las islas ABC, como le llaman, Aruba. Bonaire, Curazao. Por ejemplo, Aruba siempre es conocida por la Isla Feliz, lo hemos hablado más de una vez. Cuando estuvimos con el destino del Caribe sin visa, esa isla ofrece aguas turquesas intensas, arenas bien blancas, son playas icónicas como la tienen la Eagle Beach, Palm Beach, Baby Beach, hay un montón que son icónicas. Curazao también posee unas calas increíbles, bien diferentes, ¿no? Porque estamos hablando de islas bien diferentes, donde las playas son protegidas, tienen las mejores reputaciones de la gente que las visita, y Bonaire es un paraíso bien al que le gusta de pronto un poquitito ser más arriesgado y estar más hacia las afueras de lo que son las calas y las playas para hacer snorkel.
0: Sí.
1: Esas aguas cristalinas que tienen y tan tranquilas mantienen libres de algas por no tener esas corrientes tan constantes.
0: Después, exactamente, si nos vamos están a México, alejadas, ¿verdad?, del principal corredor de sargazo.
1: Claro.
0: Y también, sobre todo, Marcelo, son islas también muy muy lindas para disfrutarlas en cualquier época del año, ¿no? Que de repente también cuando pensamos en el mes de septiembre, época de huracanes, ¿verdad? A veces nos genera como ciertas dudas, pero también están libres de huracanes.
1: Y bueno, y de Montevideo tenemos buena conectividad para esas islas. Así que tenerlas presentes. Después, pese a lo que dijiste recién, que dentro del periodo que siempre fines de junio hasta diciembre, existen esas probabilidades de que se formen algunas tormentas importantes con episodios de huracanes. México tampoco hay que descartarlo.
0: No le tengan
1: miedo a México, porque todo el mundo dice, ay, no voy más a la Riviera Maya, que hay de pronto huracán. Hay que buscar qué puntos estratégicos hacen que podamos disfrutar también de lo que es la Riviera Maya. Por ejemplo, Isla Mujeres, si nos vamos hacia la playa norte, para mí esta es una playa hermosa. No podemos dejar de visitarla
0: sin
1: o disfrutarla.
0: Dudas.
1: Para mí esta es una de las playas más bellas que no tiene sargazo por la ubicación, estando frente a Cancún de espalda,
0: porque aparte
1: no nos vamos a encontrar ese detalle porque está fuera de las corrientes.
0: La isla actúa muchas veces, Marcelo, también como barrera natural.
1: Como barrera, claro, claro que sí. Otra isla que también, según que qué parte vayamos, es Cozumel. Si nos vamos al lado oeste de Cozumel, está protegido por un montón de arrecifes y las corrientes que se forman alejan toda la corriente grande marítima, dejando esa zona libres de sargazo, con unas aguas cristalinas. Y bueno, al que le guste el snorkel, al que le guste recorrer Cozumel, hay que alquilar una motito y empezar a recorrerla toda. No podemos dejar de lado que están tan de modas ahora, lo que es la isla Contoy, Holbox. Destinos vírgenes que al estar hacia el Golfo de México, pero alejados, son reservas protegidas que reciben muy poco sargazo. Después, otro punto, salto para el otro lado, hacia el norte, voy otra vez hacia el norte, y nos vamos a Costa Mujeres. Si ubicamos más al norte de Cancún, las corrientes que ayudan a mantener las playas muy amplias y limpias del mar sargazo, teniendo un color turquesa increíble. ¿Podemos saltar ahora de destino?
0: Yo creo que sí. Me encantaría saber saltar a dónde, Marcelo, porque no deja de ser un destino también muy buscado por los uruguayos, también por la buena conectividad y por la buena relación también precio-calidad, como lo es República Dominicana.
1: Bueno, República Dominicana es el destino de Oscar, que le encanta tanto como Río de Janeiro.
0: Yo sé que sí.
1: Y le voy a recomendar ahora para su cumpleaños que se vaya a Bayahibe. Sus playas miran directamente al Mar Caribe, entonces no están directamente al Atlántico. Uh-huh. Lo que hace es reducir directamente la entrada de esas algas. Otra de las playas que le gusta a nuestra compañera de estudios, que la estoy viendo que está llegando ahora, es Isla de Saona. Isla de Saona, a Gaby le encanta, y es un paraíso de aguas someras, turquesas. Las piscinas naturales que se forman allí es ideal para navegar, llegar desde Bayahibe a Saona en velero y después volverse en esas lanchas rápidas, disfrutando de un día completo de aguas paradisíacas y de encanto natural.
0: Marcelo.
1: Otro destino de encanto, y te la redondeo acá por lo que es República Dominicana, me iría hacia lo que es Samaná. Me gustaría irme para ese lado. Ahí playa en la zona de Michés, hay playa Esmeralda. Son destinos emergentes, con playas muy vírgenes, y son históricamente de baja incidencia de sargazo, eso hay que decirlo.
0: Sí.
1: Son playas que buscamos ese azul intenso que tanto queremos encontrar en nuestros destinos de Jetmar Viajes.
0: Exactamente, ¿no? Es un destino menos urbanizado, que está también en desarrollo, así que bueno, realmente los animamos a que conozcan Miches. Realmente tiene esa costa que es mucho más abierta, entonces realmente las algas no siempre se acumulan en las playas, así que vale muchísimo la pena.
1: Te redondeo algunas más.
0: A ver.
1: Salto por el Caribe.
0: Dale.
1: ¿Está? Islas Turalcaicos también son divinas. Famosa Great Beach, Great Bay Beach. Para mí es una de las encantadoras. Islas Caimán.
0: Islas Caimán. Qué belleza. Hemos visto unos videos y unas fotos últimamente de una compañera que estuvo allí, que también, bueno, se disfruta mucho también en crucero, pero realmente son formidables.
1: Y yo quiero destacar algo. Algo de Colombia, el mar Caribe de Colombia más bonito que tienen, aparte del continente, como es San Andrés, como es Cartagena y Santa Marta, tenemos que encontrar esa pequeña isla tan alejada del continente que es San Andrés. 29 kilómetros cuadrados, donde nunca vi un mar de siete colores como lo encontré allí, como le llaman, el mar de siete colores. Nunca vi un turquesa tan bonito como son los cayos ahí frente a San Andrés. La verdad que es increíble. La probabilidad de algas ahí es casi nula. Y el azul espectacular que se ofrece ahí es increíble. No pueden dejar de escaparse ahí alguna vez, y además siempre están en promociones, llega muy bien, buena conectividad.
0: Tenemos buena conectividad, exactamente. Así que bueno, la idea principal justamente de este día es comentarles esto, ¿verdad? Que realmente si estamos pensando en tomar vacaciones, pensando en irnos de repente al Caribe más azul, no necesariamente asociemos, ¿no?, como que siempre nos puede tocar el hecho de tener sargazo, ¿verdad? Sino que hay que buscar justamente esos lugares donde la geografía nos juegue realmente a favor, ¿no? Como lo venías comentando, Marcelo.
1: La verdad que sí, el Caribe tiene un montón de puntos que son muy vírgenes, que todavía no los hemos descubierto, y aprovechen, vayan, descubran. Hay un montón de propuestas y muy buenas opciones para poder disfrutar de ese Caribe y ese mar azul como lo estamos buscando, ¿sí?
0: Exactamente, así que bueno, de esta manera nos vamos a hacer una pequeña pausa con Juan Luis Guerra y enseguida volvemos.

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1: Muy bien, seguimos con Tripulación. Tenemos que saludar a Graciela, que justamente nos dice que bueno, viaja con nosotros cada miércoles. También saludamos a Macarena, justamente, que estuvo allí hace muy poquito en Bahía Ibe, y nos comenta Marcelo que realmente disfrutó muchísimo, que realmente no había sargazo, así que lo súper recomienda. También Ana, justamente, que nos mandaba una foto de Miches, que estuvo allí recientemente, también donde se puede disfrutar de una playa increíble, libre de sargazo. 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
1: Bueno, ahora sí nos vamos hacia el sur de Brasil, y lo queremos hacer con música.

0: Bueno, qué maravilloso destino realmente, donde el paisaje huele a chocolate, por supuesto a vino también recién servido, a cocina casera. Hoy en Sabores del Mundo viajamos a la Sierra Gaúcha, justamente allí en el estado de Río Grande do Sul, Marcelo.
1: Qué linda canción elegiste hoy, que no te puedo acompañar allí. Realmente cerré los ojos y recordé ese noviembre del 2025, a pocos meses que lo hicimos, la verdad que parece fue ayer. Y recuerdo cuando empezamos a subir las sierras, abandonamos Porto Alegre, pasamos la ciudad de Satélite, empezamos a subir las sierras, y esta canción fue una de las que nos acompañó. Y recuerdo a Oscar del Horno, el conductor de esa flamante unidad que subíamos y que viajamos tan cómodos de Balbiani hacia nuestro destino, que era Gramado, y puso parte de esta canción y él la iba cantando. Y ahora cerré los ojos y me acordaba de esa secuencia cuando hicimos esa parada antes de llegar a Gramado y antes de llegar al portal, donde tantos disfrutaron de esas compras en los outlets de zapatos. Y también recordaba, cuando ahora dijiste lo de la gastronomía, recordé qué buen servicio a bordo que fuimos, Mariana, ¿eh?
0: La
1: La
0: verdad que
1: verdad
0: sí.
1: que
0: La
1: la
0: verdad que la
1: rompimos.
0: gastronomía se sintió desde el principio, desde el
1: Desde
0: comienzo.
1: la salida de Montevideo fue.
0: Exactamente. Bueno, y qué decir después, por supuesto, de los sabores que disfrutamos en ese lugar, ¿verdad? Digo, como lo decíamos, es también la capital del chocolate, Marcelo.
1: Sí, la gastronomía ahí en Gramado, Canela y sobre todo en toda la Sierra Gaúcha de Río Grande del Sur se destaca por una herencia, por supuesto que europea,
0: Sí, mucha influencia.
1: inmigrantes italianos, alemanes, hay muchos más, pero la influencia más grande que la vamos a vivir cuando hagamos nuevamente este viaje, vamos a ver esas ciudades de colonos alemanes y colonos italianos que tienen esa combinación de tradición gaúcha. También, entonces, imagínense en la gastronomía. Las opciones principales que van a incluir en lo que va a ser nuestro viaje y cuando vamos, sobre todo, a toda esa zona, va a ser herencia europea combinada con esa tradición criolla. Entonces, nos vamos a encontrar desde secuencia de fondue, vamos a encontrar rodicio de galeto, como le llaman ellos, churrasquerías,
0: Churrasquería, sí.
1: pizzerías temáticas.
0: Sí.
1: Y ni que hablar, ya que nombraste al
0: Sí.
1: chocolate, grandes reposterías artesanales dedicadas a lo que es el chocolate. Opciones
0: Cafeterías
1: gastronómicas.
0: temáticas también. Bueno, ese aroma dulce, ¿verdad? En las calles. Y yo diría que es un
1: No, no,
0: destino
1: no. ¿Te acordás
0: donde...
1: cuando caminábamos y llegábamos a la chocolatería? Cuando
0: Sí.
1: nos fuimos, que
0: ¿Cómo
1: hicimos
0: olvidarme?
1: el adiós de Gramado y Canela, y nos fuimos todos con bolsa de chocolate de todos lados, que era el mundo de chocolate, probando chocolate por todos lados en la fábrica.
0: Era imposible pa terminar, Marcelo, porque realmente hay una variedad también tan grande, ¿no?
1: ¿Y qué
0: Y
1: calidades?
0: la calidad, por supuesto. Yo po lo podría definir así, ¿no? Un destino donde realmente el postre empieza antes del almuerzo.
1: Sí, tal cual. Pero bueno, si vamos a tomar opciones gastronómicas ahí en la Sierra Gaúcha, vamos a comenzar con las más destacadas.
0: A ver.
1: Yo quiero destacar algunas. Secuencia de fondue. Para mí,
0: Vamos
1: una
0: a
1: de
0: explicar un
1: ellas
0: poquito
1: es.
0: más lo que es.
1: Por eso te la digo. Es una tradición alpina, está adaptada a la región, que se hace tres pasos. Los tres pasos son muy prácticos, que es fondue de queso con panes, ¿no? Y vegetales. Otra, se hace otro paso que son las carnes que se cocinan a la piedra, ¿sí? En esa piedra que calientan y se pone la carne para cocinar con sal en la mesa, con salsas variadas. Y después la fondue de chocolate, que eso es
0: Sí.
1: la frutilla de la torta, no, es la fondue de chocolate. ¿Tá? Si con esos tres pasos creo que tenemos para divertirnos un montón. Es un gran almuerzo, o que recomiendo que sea almuerzo, porque a la cena queda bastante pesado este temático. Aunque hemos disfrutado de algunos paseos con cenas en fondue. Recuerdo mucho, Yoli te puede decir, cómo disfrutamos una fondue, pero en las sierras de Domar, pero un poquitito más alejado del estado de Río Grande del Sur, que fue en el estado de Paraná, en Curitiba.
0: En Curitiba.
1: Después, bueno, vamos a churrasquerías.
0: Sí.
1: Y dentro de las churrasquerías, no solo nosotros estamos muy acostumbrados a los excelentes asados, pero ya los cortes son espectaculares. De pronto, no, no vamos a encontrar ese asado de tira como nosotros lo hacemos, pero sí vamos a encontrar buenos pulpones, buenos costillares, y ni que hablar el destaque de ese corte de la famosa carne picaña, que se sirve el corte de la picaña, que es excepcional. Además, uno ir y elegir, quiero este, no, este me está mejor, dame este. ¿Qué me recomendás tú al asador? Y el asador te habla muy bien en un español correcto y te recomienda el corte o lo tiene así a punto, pasado o mal pasado. Después, el galeto primo, canto, que es un. Se puede hacer tanto almuerzo o la cena también está bueno si hace frío. Ahí viene un poquitito, creo, de la herencia italiana. Pues yo recuerdo que mi abuela hacía esto, basado en lo que son pollitos tiernos a las brasas, ¿no? Y va acompañado de pastas caseras, ¿no? Primero se sirve el pollo, después la pasta casera, acompañado con, como es bastoncitos de polenta frita, ¿verdad? Que la verdad que están buenísimos, después un radicho con panceta y una. La verdad que está formidable, es un acompañamiento para mí la polenta frita excepcional para lo que son las carnes. Y ni que hablar si vamos
0: Marce.
1: a las pizzerías temáticas,
0: Las pizzerías
1: ¿no?
0: que son realmente formidables, pero también quiero destacar muchísimo las bodegas también que tenemos allí en esa zona.
1: Bueno, ahí en esa zona tenemos muy, pero muy buenas bodegas donde vamos a disfrutar de espumantes excepcionales. Creo que ahí, Mariana, podrías hablar vos de eso. Porque cuando disfrutamos de esa travesía en ese tren temático María Fumaza y paramos en Garibaldi o vamos a Bento Gonçalves, no saben lo que es Bento Gonçalves, lo que son las sierras. Todo colgado, los viñedos, en eso, con unos paisajes que son increíbles, increíbles.
0: Y aparte ir a bordo justamente de ese tren, ¿verdad? Donde realmente se va viviendo lo que es una epopeya, ¿verdad? Italiana, con sus músicos, sus bailarines, es realmente muy disfrutable.
1: La epopeya italiana la vamos a disfrutar mucho. Espero que nos acompañen en este itinerario tan, pero tan bonito que vamos a hacer por la Serra Gaúcha, que también incluye, aparte de lo gastronómico que estamos hablando ahora, ese tren con una gran historia contando la epopeya italiana desde que se sale en los barcos que cruzaban el Atlántico para llegar a Sudamérica y que tantos italianos han bajado en ese río grande para incursionar y llegar a las sierras para encontrarse allí su pedacito de Italia, algunos el pedacito de Alemania y así. Sinceramente, es un itinerario que no podemos dejar de hacer, es un itinerario precioso, que bueno, y dentro de todo esto no seguimos hablando de lo gastronómico, que es, no podemos dejar de visitar y tenemos que hacerlo este año, es parar en un té
0: El
1: colonial.
0: café colonial,
1: El
0: sí,
1: café
0: el café
1: colonial es
0: colonial.
1: algo excepcional. Uno no para de recibir platitos con diferentes opciones saladas, dulces y después una gran heladera que uno va a elegir el postre que quiere, esas grandes tortas heladas. Ay, se me hace agua la boca, ya
0: Imposible salir
1: estoy
0: con hambre
1: cocheando
0: de la
1: demasiado.
0: sierra, así
1: No,
0: que
1: no, no, no, que nos vamos a venir con algunos kilos de más
0: Lo
1: y.
0: importante es que no llevamos balanza en este
1: No.
0: viaje que es terrestre, así que bueno, lo podemos disfrutar y después bueno, ya tenemos
1: Realmente.
0: el verano para bajar esos kilos de más, pero vale muchísimo la pena. Nos vamos nuevamente este año, el 30 de noviembre estamos saliendo con un nuevo tour donde vamos a disfrutar también, más allá de comer riquísimo, Marcelo, vamos a disfrutar la magia de la Navidad.
1: Realmente es un itinerario muy, pero muy completo, muy accesible, señores. Presten atención, disfrutar de las Serras Gaúchas en lugares tan emblemáticos como es Gramado, Canela, los parques. No saben lo que es como recorrer pedacito de Europa aquí, en
0: Sí, lo
1: Sudamérica. Y
0: tenemos tan
1: realmente
0: cerca.
1: nos vamos con un gran servicio desde Montevideo, tranquilamente, sin pensar en seguridad, que espera de aeropuerto ni nada. Nos vamos en nada de que el asiento no reclina, que en el avión no. Nos vamos con un semicama, a pocas horas ya estamos ahí. Yo vamos a contar después un día la anécdota que nos fuimos todos muy, pero muy felices disfrutando de ese recorrido y cuando llegamos a nuestro hotel, que era excepcional, a 2 cuadras de
0: Sí.
1: la Plaza de las Señas, donde teníamos todo a la mano, y otros pasajeros que no quisieron ir con nosotros porque les habían prometido ir en forma aérea, pusieron 14 horas más que nosotros. Al recorrido que nosotros hicimos en forma terrestre. La verdad que fue eso una alegría para nosotros porque disfrutamos de una manera excepcional. Los paseos que están incluidos y las sorpresas que tenemos son muchas y la gente sé que va a disfrutar mucho esta gran vivencia y experiencia en las Serras Gaúchas haciendo el Natal Luz. Vamos a ir a dos espectáculos.
0: Volveremos, volveremos. Marcelo,
1: Volveremos
0: no
1: con dos
0: tenemos mucho
1: espectáculos. Sé que
0: tiempo
1: nos
0: exactamente,
1: vamos
0: pero
1: ya. Pero recuerden.
0: vamos a desarrollar en futuras ediciones, obviamente, profundizar un poquito más en estos espectáculos que vale la pena. Y realmente, bueno, uno de ellos también, que es el Nativitaten.
1: En Nativitaten, un gran espectáculo que la calidad de ese y ese nivel de espectáculo, estamos al nivel de
0: De
1: Broadway,
0: Broadway.
1: excelentes cantantes. De nivel internacional, y ni que hablar el cierre que vamos a hacer sentados disfrutando del gran desfile de Navidad, viendo a Papá Noel y viviendo la experiencia de nevar en pleno noviembre,
0: Wow, viviendo la nieve, qué maravilla.
1: viviendo ese despegue de Papá
0: Sí.
1: Noel con los renos, la verdad que es algo fuera de serie que va a ser, que lo vamos a tener delante de nuestras retinas y no lo vamos a olvidar jamás.
0: Muy bien, Marcelo. Bueno, ha sido un placer que nos acompañen en el día de hoy. Será hasta el próximo miércoles. Bueno, que termines muy lindo, Marcelo.
1: Muchas gracias,
0: Y
1: disfrutando
0: también
1: acá
0: a Oscar, por
1: del
0: supuesto.
1: departamento de Canelones, disfrutando mucho, que salió el solcito,
0: Sí.
1: tengo todos los viñedos cerca y mirando mucho para afuera, aprovechando este solcito que salió ahora. Un
0: Muy
1: gran
0: bien.
1: abrazo a Oscar y un gran abrazo para toda la radio y para todos ustedes.
0: Así nos despedimos. Chau, chau.

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7: Amigas, amigos, muy buenas tardes para todos y bienvenidos a Hijos de Punta. Hoy voy a compartir con ustedes una historia que me parece encantadora, con mucha escala humana, que involucra el cariño, que involucra el cuidado de nuestros mayores y que me parece que les va a emocionar y además les va a interesar muchísimo. Ustedes saben que aquí en Uruguay más de 500.000 de personas tienen 65 años o más. Es cierto, somos un país de gente grande. Pero es cierto también que solemos pensar en esa edad desde la salud, desde la dependencia, desde los cuidados. Mismo en los avisos publicitarios empiezan a sonar guitarritas y pianitos y ya parece que estamos hablando de problemas. Rara vez se atiende a esta población desde la amistad, desde la cultura, desde el derecho a seguir formando parte del mundo, desde el deseo.

0: Y para eso tengo una invitada que me parece que va a ser maravilloso que ustedes conozcan. Carolina, bienvenida Hijos de Punta, ¿cómo estás?
1: Muy bien, ¿cómo están ustedes?
0: Felices de que estés en el programa.
1: Gracias.
0: Carolina es Carolina Dos Santos y ella es la creadora, el alma mater de lo que se llaman los paseos plateados. Y de eso se va a tratar la nota de hoy. Vamos a conocer de qué se trata lo que viene haciendo Carolina hace bastante tiempo ya, cómo se desarrolló y lo que se viene a futuro. Carolina, lo primero que te quiero preguntar es, me gustaría que nos cuentes cómo se dio esa curiosa cadena de eventos que te dispararon la idea inicial de los paseos plateados. ¿Cómo fue ese camino?
1: Mira, tal cual tú dijiste, es una sumatoria de acontecimientos que se dieron en mi vida durante la pandemia. Sé que la pandemia complicó mucho, pero también generó cosas nuevas.
0: Muchas.
1: Y bueno, ahí yo entré en contacto con mucha gente mayor y empecé como a detectar necesidades y a conversar y a acompañar y a cumplir esos roles que mucha gente, que por suerte es muy autónoma, entonces no le quiere estar pidiendo a la familia que lo acompañen al médico, que lo acompañen a hacer un trámite o a hacer una compra para un cumpleaños, quizás porque es sorpresa para alguien. Entonces yo cumplí un poco ese rol durante la pandemia y ahí empecé como a, me llamó la atención y empecé a prestarle atención a las conversaciones que yo tenía. A mí me gusta mucho conversar y con cada una, sobre todo mujeres, que yo acompañaba y surgieron estas, bueno, estas constataciones de que hay mucha gente mayor que tiene ganas de hacer cosas, que tiene un nivel sociocultural medio alto, que tiene la posibilidad de pagar por un servicio, que le interesa mucho salir de la casa, no quedarse encerrado, entrar en contacto con otras personas, compartir temáticas que son de interés, avidez por distintos eventos culturales, ya sea cine, teatro, ballet, ópera, y un poco cruzando todas esas informaciones. En realidad, mira, la semillita inicial surgió porque a raíz de conversaciones con varias de estas señoras, que todas por distintos lados, porque no se conocían entre ellas, me hablaban de orquídeas. Era un tema de conversación, orquídeas.
0: Mira.
1: Y yo iba aprendiendo mucho de las orquídeas. En un momento dije, qué interesante sería que estas mujeres intercambiaran información entre ellas. Y bueno, intenté organizar una reunión que finalmente no salió porque, bueno, se complicó, pero me quedó como la idea en la cabeza. Y yo dije, bueno, ¿qué se puede hacer? Sería propiciar un encuentro, ¿con qué formato? ¿Dónde? Dirigiendo o no la charla, compartiendo una merienda, un almuerzo, una cena. Y bueno, ahí fue como que empezó a cobrar forma la cosa. Y esto devino después, unos meses después, en esta idea que también meses después se llamó Paseos Plateados. El origen del nombre tiene que ver con todo el tema de la economía plateada.
0: Uh-huh.
1: Y bueno, que es esta economía y que propone y estudia todo lo que es el desarrollo de actividades, servicios y productos para justamente personas mayores.
0: Uh-huh.
1: No sé. Que como bien decías al inicio, en Uruguay son muchos. Y bueno, es eso. Yo soy una facilitadora para que ellos disfruten de estos encuentros, de estos eventos, de estos paseos. Y realmente es eso, es darle todo solucionado. Ellos conmigo saben que salen de paseo, que tienen solucionado el tema del transporte, el acompañamiento, toda la gestión administrativa previa de comprar entradas o reservar lugares, pagar. Viste que hoy en día la tecnología a veces complica un poquito, ofrece uh-huh. ciertas barreras que a las personas mayores le complican. No sabes las devoluciones de agradecimiento infinito que he tenido, porque me dicen, ay Carolina, yo adoraba venir al ballet, pero ahora no sé ni cómo hay que sacar la entrada. Y yo ya me había olvidado el tema y pensé que nunca más iba a volver al ballet porque no sabía cómo trasladarme. porque no manejo Uber, porque conseguir un taxi a la ida es fácil, pero a la vuelta es complicado, porque está lleno de gente haciendo cola para conseguir un taxi, etcétera, etcétera. Entonces, bueno, se trata de eso. Básicamente es eso, facilitar la experiencia para que ellos disfruten.
0: La primera reflexión que me viene de lo que estás diciendo es cómo hemos creado en muchos aspectos una sociedad que nos resuelve problemas porque los automatismos y los sistemas de gestión digital mejoran una serie de cosas, se eliminan las colas. Bueno, también está toda la dinámica acerca de si en esas colas y en esas instancias nos perdemos de charlas y nos sentimos cada vez más solos. Viste que está Byung-Chul Han, hay mucha gente
1: Sin duda.
0: analizando esos temas. Pero es cierto que de alguna manera hay como una especie de cosa que se volvió más práctica, pero es bueno reflexionar que a una enorme porción de nuestra población, al menos en Uruguay, le estamos cerrando la puerta a un montón de cosas que curiosamente también son dirigidas a ellos, pueden estar dirigidas a ellos, y sin embargo aparecen barreras de entrada imprevistas. Vos mencionaste varias, de las cuales yo muchas veces no me había puesto a pensar, pero por supuesto. Sacar entradas por un proceso digital a través de una tarjeta de crédito, débito o débito bancario, de repente genera dificultades y hace que uno diga, no lo voy a hacer. Y sin embargo, estamos dejando de lado una actividad que podría ser encantadora.
1: Exactamente. Y fíjate que antes de sacar la entrada está el proceso de selección de
0: Claro.
1: a dónde ir, que
0: Claro.
1: también hay barreras, porque hoy nosotros también tenemos muy integrado un montón de cosas, pero quizás hay gente que le cuesta entrar a internet, en el teléfono o en la computadora a verificar. Tenemos las noticias, por supuesto, ellos muchas veces escuchan en la radio, en un programa en la tele, pero después quieren verificar o chequear algo y es parte de lo que yo ofrezco en Paseos Plateados. Ellos tienen lo que sería un equivalente a una cartelera de espectáculos específica de Paseos Plateados, donde la selección es mía,
0: Claro.
1: y yo elijo cuatro paseos por semana y cada uno participa del paseo que le interesa, que puede y quiere hacer. O sea, no tengo una propuesta de una membresía o de asociarse a Paseos Plateados,
0: Es
1: sino que es
0: un contacto
1: post
0: directo
1: paseo.
0: contigo. Es una comunicación
1: Exacto.
0: telefónica o de WhatsApp contigo y se organiza algo que tiene una cartelera semanal.
1: Exacto, tenemos un grupo de WhatsApp a través del cual al que le interesa, yo lo integro al grupo y ahí ellos van recibiendo semanalmente toda la información. Se la vamos dosificando porque como son cuatro paseos por semana, aparece uno por día y ellos eligen la semana anterior, eligen el paseo que van a hacer la semana siguiente.
0: Perfecto.
1: Salvo algunas excepciones que necesitamos sacar entradas con más anticipación, entonces ahí aparecen. Pues bueno, con unas semanas de anticipación el paseo se promociona diferente. Ellos se anotan en una lista preliminar. El día que pagan el paseo que hayan elegido, quedan en la lista definitiva y el día previo al paseo reciben al WhatsApp personal, no al grupo, porque acá ya estamos transfiriendo información personal, la lista para los viajes en auto. Entonces ahí aparece el detalle de el chofer que los va a pasar a buscar con todos los datos para identificar el vehículo y una lista

0: o a lo sumo, bueno, si hay algún desfasaje en el encuentro, el chofer tiene el teléfono de la persona que pasa a buscar y ahí se produce el encuentro.
1: Servicio
0: La
1: puerta
0: idea
1: a
0: es que los
1: puerta,
0: choferes
1: entonces, con el
0: son
1: espectáculo.
0: acompañantes, no son solo choferes, entonces se bajan del auto, los ayudan en todo lo que ellos necesitan. Hay algunos que dicen, yo no necesito ayuda en nada, ok.
1: Perfecto.
0: Hay gente que te pide, por favor, sí, si me dan un brazo voy más seguro, uso bastón, bueno, yo hago un relevamiento de la información sobre cada uno y hago una ficha de cada uno de los participantes, donde les pido justamente que me expliquen si tienen cualquier restricción alimentaria, si necesitan, si tienen dificultades de movilidad, cuál es la dificultad.
1: Carolina, me imagino además que una vez que se genera el vínculo de una o dos participaciones, ya se conoce a la persona y todos estos requisitos de información ya quedan, por supuesto, superados, ya sabemos quién nos está hablando. Entonces, todo se empieza
0: Por
1: a
0: supuesto.
1: aceitar, la persona también se siente cada vez más contenida. Y te quiero preguntar ahora, me
0: Sí.
1: imagino, corregime si no es así, que empiezan a conocerse entre sí y empiezan a surgir amistades, empiezan a surgir nuevos vínculos. ¿Cómo es eso?
0: Por supuesto. Eso es una parte deliciosa de este emprendimiento porque en realidad yo te diría que es como el centro de la cosa. Hay gente, yo empecé con esta actividad hace 3 años y medio. Hay gente que ya se conoce hace más de 3 años y realmente han desarrollado un vínculo hermoso. Hay algunos, sobre todo los que son más habituales, los que hacen paseos con mayor frecuencia, comparten, te diría que hasta 6 paseos por mes, 8 paseos por mes.
1: Claro.
0: Entonces, es muy alto. Mirá, mi cliente estrella, como le digo yo en broma, se llama Carlos, es un contador, una preciosa persona, que aparte es muy colaborador y muy caballero, entonces él está siempre para ayudarme a mí o a cualquiera de las personas que necesitan un brazo, que necesitan una opinión de algo, él está siempre, siempre listo, como tipo Boy Scout. Y Carlos disfruta muchísimo de los paseos, pero bueno, él adoptó esto casi como una forma de vida, está jubilado, es viudo hace casi 7 años y bueno, y lo pasa bárbaro. Y entonces él, con algunas otras plateadas que también son como muy habituales, bromean y dicen mi hermanito mayor, mi hermanita menor, o sea, a ese grado como de intimidad y de familiaridad hemos llegado. Y es hermoso, realmente, hay unos vínculos, pero preciosísimos.
1: Claro, aparte.
0: Y para los que son más nuevitos, enseguida se sienten como cobijados, yo hablo del grupo como una manada,
1: Sí.
0: con los conceptos positivos de manada, ¿no? Entonces, está el que llega y necesita un mimo, necesita un brazo para que lo ayuden a caminar, o necesita una oreja para comentarle cosas que le están pasando. Hay gente que viene procesando situaciones difíciles, están los que están atravesando duelos o los que ya vienen saliendo y se animan a salir de nuevo al mundo. Están los que se sienten muy solos, están los que están cursando una enfermedad, por ejemplo. O sea, hay muchos casos diferentes. Están los que están espectaculares, por suerte, y eligen esto porque les divierte y porque justamente comparten con personas, conocen personas nuevas, que acuérdate que la vida no te pone muchas posibilidades de conocer gente nueva a esa altura de la vida, porque más bien se te van cayendo los vínculos que tenés, porque, bueno, porque la vida te distanció o porque la gente pasa a otro plano y
1: Tú
0: ya no
1: sabes
0: está
1: que,
0: más.
1: respecto de lo que mencionás, Carolina, hace unas semanas atrás hacíamos una nota en la cual surgió un concepto que es muy obvio cuando te lo ponen sobre la mesa, pero que en la previa uno no se da cuenta a veces. Las referencias de las personas que son más grandes en cuanto a los lugares que se visitaron, las experiencias que tuvieron, lo que fue pasando en el país en otras épocas, de pronto hijos y nietos de esas personas no lo saben. O nunca les interesó averiguarlo, y la realidad es que pareciera que se vuelven charlas que no tienen eco. Pero cuando hay personas que sí lo vivieron pueden charlar entre ellas, la charla se vuelve riquísima porque comparten todas las referencias.
0: Totalmente. Mira, el otro día hicimos una experiencia hermosa. Fue un paseo a la Ciudad Vieja, al Museo del Juguetero,
1: Claro,
0: que está ahí en la calle 25 de Mayo, un lugar
1: sí.
0: precioso,
1: Precioso, lo conozco.
0: que no tiene mucho tiempo de inaugurado, unos años. Es un hermoso lugar y es memoria pura, ¿no? Entonces fue volver a los niños.

0: exteriores de todos los ahí, incluyéndome a mí, terminamos jugando al futbolito, viendo cómo se movían, darle cuerda a determinados bichitos, macaquitos, muñequitos, autitos, cositas, porque aparte te hacen una parte interactiva y demostrativa, o sea, hay algunos, entonces está buenísimo eso. Y los comentarios que surgieron ahí y las interacciones y cruzadas de información, ¿no? Porque yo tuve tal cosa y no andaba así, y cómo era, y de dónde era la proveniencia, y quién era el importador, y por qué mi padre me lo compró, y de dónde lo sacó. Como surgían y dudas, ¿no? Porque claro, conectás con cosas que quizás nunca te preguntaste en la vida. Y ahí
1: Totalmente.
0: surgían posibles respuestas. Fue muy divertido, muy, muy, muy divertido.
1: Vos sabés que
0: Y bueno, y la mayoría de los paseos son así, las temáticas son muy jugosas y acordate que es gente, mirá, yo te diría que el promedio de etario de la gente que participa anda en los 80 y largos, o sea,
1: son
0: la
1: grandes,
0: mayoría de la
1: grandes.
0: gente está entre los 80 y 90.
1: Okay.
0: Y es impresionante. Entonces, claro, ellos compartieron cosas, bueno, los encuentros insólitos que se han dado en distintos grupos merendando un día, dos personas, dos hombres, aparte, bueno, porcentaje de hombres 10%, mujeres 90%, ¿no? Eso es
1: Se
0: así.
1: da así.
0: Se encuentran dos hombres merendando en el Café Alegro, en el Teatro Solís, y se veían cara conocida. Y empezaron a preguntarse, bueno, los dos eran de Florida y habían sido compañeros de preparatorios de medicina,
1: Maravilloso.
0: y no se veían hacía 60 años, ¿me entendés? O sea, era muy fuerte la
1: Muy fuerte.
0: situación. Y como tal, yo qué sé, gente que fueron compañeros de escuela, o no fueron compañeros de escuela, pero fueron a la misma escuela, entonces conocían a las mismas maestras, a la misma directora, chequearon información de la dirección, de dónde vivía cada uno, y se acordaban, ah, porque vos estabas en la casa que tenía un pino adelante, y yo estaba en la que quedaba, eran vecinos de
1: Claro,
0: cuadra,
1: te das
0: a
1: cuenta,
0: tres
1: Carolina,
0: casas a
1: que
0: la derecha.
1: esas dos personas que tú estás contando, esa charla solo la podían tener hoy entre ellos dos, en el
0: Total.
1: Uruguay. Eran las únicas dos personas que podían compartir esa charla manejando la información justa y la actividad de ustedes, la actividad de la salida plateada, provoca que se encuentren. Eso es maravilloso.
0: Exacto.
1: Eso es
0: Es maravilloso.
1: maravilloso. Me encantó
0: Es
1: que hayas usado
0: maravilloso.
1: la palabra manada, bien entendida. Me parece penoso lo que ha pasado con la palabra manada, porque todo lo que pasó con aquel
0: Sí.
1: episodio policíaco, en España deformó en muchos aspectos el sentido. Pero una manada bien entendida es algo tremendamente sano, con jerarquías que se establecen en forma natural, con conexiones internas que a veces son difíciles de entender para los humanos, pero que los animales las entienden a la perfección.
0: Total.
1: Y hay una cosa que me hace pensar lo que decís vos, que tiene que ver que la soledad no deseada no tiene que ver con disponer o no de gente alrededor, con familia, con colaboradores, con cuidadores, con enfermeros, sino que a veces tiene que ver con poder compartir con otras personas lo que nos entusiasma y la información que tenemos adentro y que los demás de pronto la ignoran. Pero vos juntás gente que
0: Total.
1: puede compartir historias y intereses y pasiones.
0: Mirá, aparte es precioso los vínculos y cómo se triangulan los vínculos, porque están los vínculos que se generan entre los plateados. Está el vínculo que es muy importante con los choferes, porque
1: Ajá.
0: los choferes pasan a ser como si fueran sobrinos, te
1: Claro.
0: diría. Claro, porque muchas veces coinciden con el mismo chofer, porque yo en eso atiendo mucho para favorecer el trabajo de todos. Le asigno a los choferes las rutas que les quedan más cercanas al punto de salida, que por lo general es la casa.
1: Claro.
0: Entonces, después empiezan a repetirse los viajes. O sea, es muy frecuente que el mismo chofer levante a las mismas personas porque son de la misma zona.
1: Lógico. Va
0: Entonces,
1: levantándolas y va
0: esos choferes
1: subiéndolas al
0: pasan a
1: auto.
0: ser, esos choferes, igual que yo, pasamos a ser asesores de dónde buscar, dónde comprar, dónde conseguir, a quién consultar. N temas. O sea, así como le pueden preguntar a un nieto, a un hijo o a un sobrino de sangre, nos preguntan a nosotros. Y
1: Totalmente.
0: ahí entramos a buscar soluciones y a. Y aparte hay como un espíritu de mucha camaradería y de mucha empatía. Mira, el otro día, el jueves pasado, estábamos, te cuento porque es muy divertido, estábamos en el Oro del Ring, fuimos a una merienda que incluía un show de música con Alberto Mañone y una chica que canta muy lindo, bossa nova, tango, jazz, y boleros. que bueno, una merienda rica y este espectáculo de música. La señora que estaba sentada al lado mío, en un momento que tenemos mucha, mucha confianza, es una señora muy activa y muy lúcida, me dice, ay, Carolina, me dice, no puedo creer, se me está quedando sin pilas el audífono.
1: Ay,
0: Y a mí,
1: claro.
0: yo quería escuchar este espectáculo porque lo adoro, ta, ta, ta.
1: Claro.
0: Le digo, ay, Águeda, no me digas que no trajiste un repuesto de la pila. No, me olvidé, me dice.
1: Claro.
0: Bueno, le digo, a ver, ¿te animás a sacártelo y vemos qué pila es? A ver si le buscamos alguna solución. Entonces se saca la pila. Yo le saco, no, mis lentes no llegaban a ver el diminuto número, así que imagínate que ella
1: Son
0: mucho
1: muy
0: menos.
1: chiquititas,
0: Saco
1: es
0: la foto
1: verdad.
0: con el celular, la amplío, veo el 675, me acuerdo patente. La pila 675. Bueno. Yo siempre que éramos una cantidad importante de personas en ese paseo el jueves pasado, entonces yo estaba con una de las choferes que me da una mano para estar a la orden, ¿no?
1: Perfecto.
0: Y bueno, para lo que se necesite. Entonces le digo, Eli, te quedas a cargo, le digo, porque me voy a recorrer el barrio a ver si encuentro una pila para este audífono. Y bueno, estábamos en pleno centro, imagínate, Colonia y Convención, yo dije, a ver,
1: Tiene
0: en
1: que
0: alguna
1: haber.
0: farmacia u óptica voy a encontrar. Entré, en la tercera que entré, en San Roque, encontré y le llevé
1: Perfecto.
0: la pila. Y ella no podía creer que yo le había llevado la pila.
1: Es
0: Bueno,
1: que le
0: tanto fue así
1: resolviste
0: que
1: un
0: fue.
1: problemón.
0: Y
1: Era
0: está, y
1: disfrutar o
0: disfrutó
1: no
0: el
1: del show
0: espectáculo, ¿me
1: musical.
0: entendés?
1: Claro.
0: ¿Eh?
1: Era disfrutar
0: Y
1: o no
0: bueno,
1: del
0: y
1: show
0: de eso
1: musical.
0: se trata, eso es lo que vivimos haciendo, o sea, siempre que está a nuestro alcance, ¿no? O sea, solucionar temitas para lo que yo te decía al principio, facilitar la experiencia y que ellos puedan disfrutar. En lo que
1: Totalmente.
0: está a nuestro alcance, no es que podamos solucionar todo, hay cosas que por ahí nos exceden, pero
1: Aparte, me
0: le ponemos
1: imagino.
0: buena onda siempre. Siempre que se pueda, estamos ahí disponibles. Bueno, en los autos, por supuesto, yo qué sé, lo que surja, se
1: Quiero cerrar el
0: intenta.
1: primer bloque con una consulta que quiero entender bien, porque estoy seguro que la gente que nos está escuchando, mucha está diciendo, me quiero sumar, otra dice, quiero sumar a mis padres, otra va a decir, quiero que mis abuelos se metan en esto, seguro que eso está pasando en los que nos escuchan, pero quiero entender un aspecto de la dinámica. Una vez que se contactan con ustedes, empieza a llegar la programación semanal de actividades o la programación futura de actividades que de repente se tengan que comprar las entradas con mucha antelación. Y cuando sucede la salida, un chofer colaborador va a buscar a esa persona y a otras más de su barrio para llevarlas
0: Exacto.
1: en el mismo vehículo hasta el evento. Se disfruta del evento que sea y luego vienen los transportes, todos llegan a sus casas y son repartidos, entre comillas, y todo el mundo queda feliz a contar la experiencia a su familia. Así funciona.
0: Exactamente. Así como lo describí. Sí,
1: Bueno.
0: sí.
1: Ya te digo la verdad, me parece que en pocos años me tenés ahí. Propongo lo siguiente.
0: Mira, yo me autodefino como preplateada, yo
1: Sí,
0: estoy
1: sí, sí, sí. Yo
0: practicando.
1: soy un preplateado total. Te propongo que hagamos una pequeña pausa.
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3: Amigas, amigos, estamos en Hijos de Punta. Estamos conversando con Carolina Dos Santos y estamos conociéndolo todo acerca de los paseos plateados. Esta iniciativa ya tiene varios años de desarrollo, en la cual nuestros papás, nuestros abuelos participan de salidas a lugares preciosos, totalmente coordinadas en cuanto al transporte, en cuanto a los regresos a la hora que sea, la seguridad, la compra de las entradas, la reserva de los lugares y todo lo que se necesite para resolver las muchas situaciones que en otras edades de pronto nos parecen fáciles de resolver, sencillas, naturales, y que en cierto momento se pueden poner un poquito arduas. Así que la comunidad de paseos plateados ha ido creciendo y funcionando a las mil maravillas. Carolina, te quiero preguntar acerca de cómo se relacionan ustedes con las familias, con los hijos, con los nietos, con los sobrinos de los plateados. ¿En qué momento la participación de la familia protege y cuida? ¿Y en qué momento empieza un poquito a limitar?
4: Bueno, yo te diría que siempre lo que está más presente es cuidar y favorecer, facilitar también la experiencia de ellos, ¿no? Encuentran en esto justamente algo que es muy potenciador para la persona que participa y es muy, entre comillas, que se entienda bien, liberadora para la familia.
3: Claro.
4: Porque en este concepto que yo te manejaba de que hay mucha gente que es muy autónoma y que no le gusta pedirle a la familia, porque no lo hicieron nunca, ay, a pedirle a un nieto, a un sobrino, a un hijo, ay, a un hermano inclusive, a los que todavía le quedan hermanos, ¿no? Ay, ¿te gustaría ir al ballet? Porque de repente no encuentran eco, porque no hay gente que le gusta el ballet.
3: Claro.
4: Y a esa persona le fascina. Y deja de hacerlo porque ya no sabe cómo, porque no tiene con quién, porque esto... Entonces, en este grupo encuentran que de golpe van a haber 20, 25, 30 personas fascinadas por el ballet, pero que están claro, deseando
3: imagínate,
4: ir al ballet, que van a compartir información sobre ese ballet, sobre otros ballet, pasados, futuros, etcétera. Entonces, nada mejor que disfrutarlo con ese grupo.
3: Pero por
4: entonces
3: supuesto.
4: Se da esta interacción, ya te digo, con la familia, que generalmente siempre es para facilitar. A veces pueden aparecer algunas restricciones que, bueno, se dependerán de cada situación. Hay gente que no se anima porque dice, no, porque mi padre o mi madre no va a poder. Entonces ahí yo empiezo con las preguntas. Bueno, ¿cuál sería la limitación? Nosotros lo podemos ayudar en A, B, C, D. Esto me excede. Para esto, quizás una persona que necesita acompañamiento permanente y exclusivo, yo los invito que si tienen la posibilidad de hacerlo, que le pongan un acompañante y también el acompañante puede participar.
3: Claro.
4: Pero ¿qué pasa? El plateado no está solo con el acompañante, sino que va a estar con el grupo.
3: Totalmente.
4: ¿Entendés? Y va a poder disfrutar de la interacción con los coetáneos, con la gente que se crió escuchando la misma música, vistiendo la misma ropa y jugando las mismas cosas.
3: Pero Carolina, esto le cambia la vida a la gente. Me imagino que tendrás unas cuantas historias de personas que te llegan en un estado inicial con sus timideces, con sus limitaciones o con lo que sienten que son sus limitaciones o creen que son sus limitaciones o se fueron convenciendo, sus duelos. Y en unos meses mirá, van transformándose.
4: Yo tengo algunos testimonios de contados nomás, pero de algunas plateadas que me han dicho cosas tan dulces y tan amorosas como que, por ejemplo, Carolina, me devolviste la vida, porque yo estaba encerrada en mi casa, no lo pasaba mal, pero había perdido las motivaciones y estaba esperando como que la vida transcurriera.
3: Claro.
4: Sin ningún encanto, sin ganas de hacer cosas. Y con esto yo encontré eso mismo. Después otra señora que es encantadora, ya tiene 88, me ha hecho cuentos tan divertidos como, divertidos y fuertes, como por ejemplo que ella venía de un proceso de un doble duelo, porque en la pandemia falleció padre y un hijo por distintas razones, coincidieron y bueno, entonces levantar eso es complejo, ¿no? Y ella, después que conoció esto, no digo que el proceso haya sido debido a Paseos Plateados, pero en Paseos Plateados ella encontró como el broche de oro que le permitió terminar. Y reunió a la familia y le dijo, después de que hizo el segundo Paseo Plateado, tiene solo hijos varones, ¿no? Cuatro, porque uno, bueno, ya no está. Y les dijo, muchachos, se terminó el duelo, la vida sigue, encontré esto, me divierto y la paso bien, así que voy a salir. Y un nieto, que la frecuenta bastante, porque es una mujer muy querible, o una nieta, no me acuerdo quién era, le decía, abuela, un sábado, ¿de nuevo vas a salir? ¿A dónde vas? Vos salís más que yo.
3: Y sí, seguramente esté saliendo más que su hija y su hija. Y me alegra infinitamente. Claro, son transformaciones. ¿Sabes que la vez pasada estaba en una reunión donde de pronto junto a mí, en una mesa de restaurante, había dos personas que se estaban reencontrando después de años de no verse y los dos eran personas grandes? Y una de las cosas que pesqué de la charla entre ellos es, se estaban contando anécdotas de muchos años atrás que implicaban ciertas picardías y ciertas transgresiones. Y en un momento uno le dice, una le dice a la otra, vos es que yo con mi familia, esto no lo puedo contar. En cambio, contigo sí, porque vos estabas, y ellos no, y yo para ellos soy la abuela. Entonces ni me preguntan ni quieren saber. Y contigo lo puedo
4: Total.
3: hablar. Y me imagino que de eso debe haber todo el tiempo.
4: Sí. Bromas y comentarios que vos decís son medios picantes. No todo el mundo se anima, ¿no? Pero vos decís, wow, qué fuerte lo que estamos hablando en este momento. ¿Y con qué otras personas se animarían a compartirlo? Porque hay temas que con los hijos no se frecuentan esos temas, con nietos menos, o sea, es como divertido,
3: Pero es que se
4: sí, eso
3: sienten más
4: de.
3: libres también entre pares porque no tienen que cumplir con el papel familiar que se espera de ellos. Y eso
4: Total.
3: les cambia la foto, es otra charla.
4: Totalmente, totalmente, sí,
3: Qué
4: totalmente.
3: espectacular, qué
4: Sí,
3: espectacular.
4: como vos lo decís.
3: Porque hay una cosa que también hacemos como sociedad, también que hay un momento que le dejamos de preguntar a la gente grande lo que quieren, lo que tienen ganas de hacer y empezamos a pensar solo en lo que pueden necesitar. A mí me pasó como hijo también. Y en realidad se soslaya lo que desean, lo que tienen ganas de hacer. Y a veces también me imagino que desde los zapatos de ellos les dará cierta vergüenza pedir porque como que son una mochila y no quieren pedir, robarte tiempo o estar como, entre comillas, molestando. Pero ustedes vienen a justamente resolver esa dificultad.
4: Mira, a mí me pasó que otra plateada también encantadora. Bueno, yo desarrollo un vínculo con ellos que te podrás imaginar,
3: Ah,
4: que
3: se
4: tengo un
3: nota,
4: montón de
3: sos
4: tíos nuevos.
3: la nieta ideal.
4: Bueno, más que la nieta sería la hija,
3: Bueno,
4: pero
3: la hija ideal.
4: ahí ando. 57 recién cumplidos.
3: Perfecto.
4: Escúchame. No, pero mira, Ana María se llama esta señora. Ella escuchó, porque yo comparto muchas cosas con ellos. En el grupo de WhatsApp, aparte de todo lo que tenemos de Paseos Plateados, yo les comparto cosas que van pasando, ideas. Ellos se comunican conmigo a través de privado, porque el grupo no está abierto a todo el mundo, si no
3: Lógico,
4: sería imposible
3: claro.
4: de gestionar. Pero entonces yo les compartí una nota que me hicieron hace poco, unos 10 minutos, también en un tema de prensa, ¿no? Entonces les mandé el videíto, no era muy largo, eran 8 minutos, entonces dije, bueno, se los voy a compartir. Y entonces las opiniones de ellos, escuchando lo que yo había dicho. Entonces Ana María me dijo, Carolina, estuviste fantástico. Bueno, aparte me dan para adelante,
3: Me imagino,
4: es
3: sí.
4: maravilloso. Y me dice, pero te olvidaste de decir una cosa que para mí es lo fundamental de todo esto. Y yo dije, ay, Ana María, ¿de qué me olvidé? Y me dice, mirá, que va un poco, es la misma que el nieto le dijo que salía más que él, ¿no? Le dijo, acá la gran verdad es que nosotros recuperamos autonomía. Yo estoy viviendo de una forma que vivía hace 25 años y
3: Claro.
4: que había ido perdiendo, perdiendo, perdiendo. Y de golpe contigo, yo estoy bien, estoy en todos mis cabales. Tiene algunos problemas de movilidad, ¿está? Ella hasta maneja, porque ahí está todo un tema, ¿no? Sus finanzas las maneja ella. Ella decide todo, ella hace todo, paga inclusive. Entonces me dijo, yo ahora, como vos me solucionás todo, me elegís los paseos, que a mí me gustan aparte, porque también hay un ida y vuelta. Yo estoy permanentemente, aparte de usando mis criterios, preguntándoles a ellos, bueno, ¿qué les gusta más, esto o esto? Yo voy aprendiendo mucho también de lo que a ellos les... Y aparte yo les vivo diciendo, nada más validado para mí y nada mejor que saber que si ustedes escucharon algo en la radio, en la tele, y les pareció maravilloso, bueno, díganmelo, porque ahí me evitan...
3: Por supuesto. Estar
4: claro, y adivinando si sí o si no. Y bueno, entonces Ana María me dijo esto de la autonomía. Claro. Yo recuperé una autonomía y yo volví a hacer cosas. No tengo que pedir permiso a nadie, solo les aviso. Chicos, el sábado de tarde no cuenten conmigo porque yo voy a estar en tal cosa.
3: Aparte, lo que significa eso para la autoestima.
4: Una abuela,
3: ¿no?
4: O sea, una plateada decía, mirá, mi nieta, mirá cómo son las cosas. Mi nieta de 19 años me avisó hoy de mañana, era sábado, ¿no?, que iba a venir con su hermana, bastante menor, una gurisa más chica de 8 años, que sí necesita como más supervisión de un adulto, a casa porque ella iba a salir. Entonces, ella estaba organizando una ida a la casa de la abuela porque en realidad la grande quería salir. Y yo le dije, no, fulanita, yo avisé, yo voy a estar en el teatro, vamos a ir a ver el Teatro Alianza, ya ni me acuerdo, Un Dios Salvaje, vamos a ver. Sí. Y entonces ella le tuvo que decir, yo feliz de recibirla, pero hice un programa mío, si ustedes no me avisan con más tiempo...
3: Me encanta. Lo que sí, eso a nivel de autoestima me parece glorioso porque es lo que tiene que suceder. Imagina. Para mantener las cosas firmes. Me parece delicioso todo lo que estamos... No quiero ni imaginar el volumen de cariño que tú y tu equipo deben recibir de toda esta, las manadas, ¿no?
4: Es impresionante. Es impresionante y es realmente emocionante. Yo, mira, el otro día me di el gusto de festejar con ellos. O sea... Hice una cosa que a veces, hay gente que la puede leer medio rara, pero uno de estos eventos que yo yo cada tanto organizo algún festejo.
3: ¿Cómo son los festejos? Aparte, no es ir a un evento.
4: Y ahí...
3: Un festejo, claro, no es ir a un evento.
4: Claro, y ahí en vez de ir a un paseo que implica, bueno, comprar entradas de teatro, contratar la merienda en el propio, en la cafetería del teatro, etcétera, etcétera, yo estudio un lugar donde sepa que nos van a tratar bien, donde los precios van a ser adecuados, la comida va a ser buena, etcétera, etcétera, uh-huh. Y organizo un festejo. Hemos festejado el Día de la Primavera, el Día de la Madre, el Mes de la Mujer.
3: Buenísimo.
4: Que después te voy a contar, el festejo de la Nostalgia Plateada, que ya a fines de agosto lo vamos a tener, el 27 de agosto, ya lo festejamos, es la tercera que hacemos y sale espectacular.
3: Debe ser espectacular.
4: Vamos renovando, claro. Renovando la propuesta, inventando cosas, sale muy divertida. Pero bueno, lo último que hice en este tema de festejo fue el festejo de mi cumpleaños, que fue el 10 de julio pasado.
3: Bien.
4: Entonces, yo desde hace un tiempo, en realidad desde hace muchos años, pero ahora retomé porque había abandonado, estoy en el mundo del tango. Me gusta mucho bailar tango, aprender a bailar tango, disfrutar de las milongas. Entonces frecuento un lugar que se llama Joven Tango, que está cumpliendo este año 50 años. Uh-huh. Y bueno, me puse de acuerdo con los directivos y contraté el lugar para hacer una merienda para festejar mi cumpleaños y para mostrarles a ellos el lugar, contarles de las historias del tango, de los rituales del tango, de lo que se hace, de lo que no se hace, de cómo se baila en la pista, de un montón de códigos que hay. Y le pedí a mi profesor de tango que fuera y que me acompañara y les bailamos unos tangos.
3: Muy bien.
4: O sea, todo eso sucedió y comieron una merienda riquísima, hicieron preguntas, averiguaron por clases, o sea, dinamizar en torno al tema del tango y bueno, y de lo que es mi experiencia con el tango. Salió divina la experiencia, y bueno, te decía que esos son como estos festejos especiales que hacemos. Se juntó muchísima gente, mucho más de la que yo me imaginé, o sea, se coparon con la propuesta y fueron 62 personas. Un poco me desbordó la situación, pero salió preciosa. Preciosa. Y bueno, y ellos disfrutaron un montón de algo distinto, se acercaron a una temática que a muchos les interesa porque siempre vamos a escuchar tango.
3: Y algunos fueron parte.
4: Solís, a distintos lugares. Bueno, y son estos inventos que yo cada tanto hago y me gusta sorprenderlos también con cosas diferentes.
3: Qué grato para ustedes. Carolina, ¿y vos has tenido que abandonar algún prejuicio que vos misma tenías sobre la vejez?
4: Me surgen varias cosas, voy a intentar ordenarme para responderte. A mí me pasó que yo, la verdad, no era un tema que lo tuviera tan presente, viste que uno va viviendo en automático y dice, bueno, está la gente mayor, pero no les da mucha pelota o les das a los mayores que tenés más cercanos. Y me pasaron varias cosas. Primero, más que un prejuicio es al revés, que es un descubrimiento. Mirá, conversando con mis amigas muchas veces, sobre todo al principio, cuando yo empecé a desarrollar la actividad, me decían, ay Carolina, no te saturan, no te aburren, no te cansan los viejos, ¿no? ¿Viste cómo hablamos?
3: Sí, sí.
4: Así coloquialmente. Y yo, ¿sabes qué descubrí? Claro, yo soy un poco ansiosa, ¿no? Soy como media, no mucho, pero un poco hiperactiva, o siempre estoy haciendo cosas y pensando cosas y formulando cosas. Y entonces para mí son un cable a tierra. ¿Qué pasa? Cuando vos estás con un grupo de gente mayor, tenés que bajar un poco las rotativas porque tenés que hablar más lento. Mirá, estoy empezando a hablar más lento, me estoy acordando. Porque si no, no te entienden.
3: Claro,
4: entonces,
3: alguna cosa se
4: pierde. Te tenés que mover más despacio porque tenés que acompañarlos y el ritmo de ellos es más suave, inevitablemente. Tenés que, hasta te diría que pensar un poco, un poquito. No, como, y viste que hoy en día estamos en un mundo que nos acelera tanto por distintos lados, que a mí me funciona esta actividad como un ansiolítico natural.
3: Mira.
4: O sea, es como tomar la pastillita, que por suerte no tomo, y me hace bajar los cambios y estar más tranquila.
3: Aparte me imagino,
4: o sea,
3: que la calidad...
4: Siempre muy alerta, ¿no? Siempre muy alerta porque es mucha responsabilidad, son muchos frentes que hay que estar atendiendo. Pero eso en un ritmo un poco más tranqui, un poco. Uh-huh. Y ya te digo, eso para mí, más que un prejuicio, es al revés, es como un descubrimiento de cosas positivas.
3: Te entiendo.
4: Y aparte, tener plena conciencia de que todos vamos para ahí, con suerte, ¿no? Si la vida nos regala unos años más, vamos a estar. Entonces, es tener como también la conciencia plena y en el presente que hoy estamos viviendo, que estamos sembrando nuestro futuro del mañana y que si queremos que nos traten bien, está bueno empezar a tratar bien hoy a los que hoy están viviendo esa edad, ¿no?
3: No,
4: tener como esa cuestión de ponerse en los zapatos del otro, básicamente, que a ver, que lo hacemos cotidianamente en distintas situaciones, acá es a nivel intergeneracional. O sea, claro. Hacerse ese planteo. En 10 años, en 15 años, yo soy una de ellos.
3: Ojalá.
4: ¿Cómo voy a creer que me
3: ojalá
4: trate?
3: Porque significa que otros han tomado la posta y siguen los plateados para adelante, bien llevados, con gente que le pone cariño y dedicación. Te quiero preguntar algo.
4: Exacto.
3: Más. Me imagino que algo que debes enfrentar seguido es que de repente se acerca una persona a la movida, sea por el WhatsApp, sea por el Instagram de ustedes. Pero de repente empezás a encontrarte en la charla con cosas tipo, sí, pero eso ya no es para mí. O sea, personas que tienen el freno de mano puesto antes de probar. Me imagino, sí. No sé si es así, pero te pregunto, ¿se da? Y cuando se da, ¿cómo lo encarás?
4: Te cuento esta historia porque es muy linda y porque aparte ya es pública. Carlos, este cliente estrella mío y sale a todos los paseos, hace... 3 años hizo en junio, que hizo su primer paseo plateado, y fue un domingo, fuimos al Teatro Solís a ver a Edipo Rey, a él le gusta mucho el teatro, pero mira cómo se gestó este primer encuentro de Carlos con los paseos plateados. Fue la hija que me había conocido en otra cosa y que habíamos hablado del tema y me había dicho, ay, qué interesante esto para mi padre, pero yo no le puedo decir exactamente lo que es porque me va a decir que no.
3: Ajá.
4: Entonces, me seguía por Instagram y un día se comunica por WhatsApp, me dice, Carolina, vas a ir al Teatro Solís un domingo, yo puedo ir. ¿Te parece que yo le diga a mi padre? Y yo no le cuento mucho, lo llevo. Le digo que encontré un grupo, que nos llevan y nos traen, no sé qué, no sé cuánto, y ahí que él participe del teatro, que vea de qué se trata, y si no le gusta no vuelve, pero si yo le presento toda la idea me va a decir que no. Y así fue. Y mira, fue tan cómico porque Carlos, a la ida de ese primer paseo, iba como gurí enojado a la escuela.
3: A contrapelo.
4: No, interesaba, no habló en todo el viaje, no, porque tengo el chofer que lo llevó, me contó.
3: No quería saber de nada,
4: ¿no?
3: Estaba incómodo.
4: Y a la vuelta, ese chofer le llamó mucho la atención. Me dijo, ¿qué pasó con este señor que iba por primera vez que volvió transformado?
3: Claro.
4: Hablaba, preguntaba, cuestionaba, era otro, me dijo. Y bueno, y ese es actualmente mi cliente de todos los paseos plateados que formulo.
3: O sea que tú una de las personas que más te contribuye a la comunidad, su primera experiencia, él fue medio arrastradito. Él no tenía muchas ganas.
4: Por y, su hija. Le hizo ahí, se la dibujó para que él no pudiera decir que no, o sea, prepararse con algún argumento que dijera que no. Y él experimentó y quedó fascinado.
3: Entonces,
4: y
3: de ahí capaz que empezó a... Eso está bueno porque de repente, si nos está escuchando hijas, hijos, nietos, sobrinos, que les parezca que esto puede estar bueno, también saber que pueden contar con cierta complicidad de ustedes para hacer un dibujito en las primeras veces.
4: Por supuesto, y mira, yo eso ya me parece como mucho, pero yo lo que les digo, que es una sugerencia, como hay que construir un vínculo de cero, y es importante eso porque la base de toda esta propuesta es la confianza y el afecto, yo lo que les digo es que a la gente que no me ha visto, que no me conocen, que podemos hacer una videoconferencia, una llamada de WhatsApp, y ahí ellos me ven, me escuchan, me pueden hacer una pregunta, yo les puedo hacer un chiste, les puedo contar alguna anécdota, y ahí vamos rompiendo el hielo y vamos generando eso, generando confianza, generando vínculo, y eso es lo que más importa para que se animen. Y después que se animen, ellos mismos son los primeros en promover esta actividad y en contarla y en transmitirla. Yo les digo, ustedes son los embajadores de Paseos Plateados porque se ponen la camiseta, ¿me entendés? Y ellos lo viven con tanta alegría y tanto disfrute que son los principales en promocionarla.
3: Totalmente. Fíjate que a mí de hecho me llega la propuesta de ustedes a raíz de un plateado. Claro. Que me dice, necesito que hagas una nota con la chica que nos está armando, porque nos cambió la vida a todos. Y por eso llegamos nosotros a ustedes. Así que fíjate si tendrás ahí, si tendrás embajadores dando vueltas. Pero está bueno lo que decís. Ya, vos, ustedes sos como una facilitadora, entonces de alguna manera esas primeras comunicaciones con la familia pueden ser clave para que todo vaya sobre aceite, ¿no?
4: Exacto, mirá, tengo acá, que te lo voy a leer, es cortito. Cuando Carlos, este señor, me acompaña desde hace 3 años y ha participado de muchas cosas, yo fui parte de un hermosísimo programa, Pensar en Grande, que no me voy a detener mucho porque es muy larga toda la historia, pero era para formar emprendedores vinculados a la economía plateada.
3: Okay.
4: Que podían ser o plateados que iniciaban un emprendimiento, pero básicamente lo que más importaba era que estaba dirigido a gente mayor. Entonces, bueno, yo participé durante 2 años, aprendí mucho, me conecté con mucha gente que estaba en la misma sintonía, fue muy rico. Y en el día del cierre de ese programa, en la sala Hugo Balso, acá en el Sodre, nos invitaron a algunos cuyos emprendimientos habían fructificado, estaban en carrera, estaban funcionando, a que presentáramos, nos daban 5 minutos a cada uno, la experiencia y que fuéramos con un usuario.
3: Bien.
4: De ese emprendimiento, justamente para dar un testimonio.
3: Perfecto.
4: Y yo le pedí a Carlos que me acompañara, por razones obvias, por ser quien es. Y mira lo que él dijo al público presente, ¿no?
3: ¿Qué dijo?
4: Dice, estas son palabras de Carlos, sí. ¿No? En esa presentación breve, él dijo, realmente para mí Paseos Plateados ha sido una experiencia muy positiva. Lo dicen mis familiares, que ha cambiado mi vida radicalmente. Me siento muy feliz de poder compartir con el resto de los plateados, me llamó con la directora técnica y me señaló, me puso ese rótulo, me hizo mucha gracia. Es muy bueno, es excelente, dijo. Todo el que quiera integrarse va a tener muy buenos resultados, anímicos y físicos. Yo me siento integrante de una gran familia.
3: Sí, claro.
4: Esas fueron las palabras de Carlos. En el cierre del programa, podrás imaginar que yo hice un esfuerzo por no empezar a moquear porque tenía que seguir hablando un poquito yo, pero fue hermoso y eso es un poco una síntesis de lo que ellos sienten.
3: Totalmente, porque se expande el mundo de vuelta, es una cosa que venía en contracción y de repente empieza un ensanchamiento, una cosa de crecimiento espiritual en todos los sentidos, ¿no? Aparecen vínculos personales, aparece de vuelta el espectáculo, el arte en la vida, cosas para comentar también con la familia, vivencias. Entonces es como que la riqueza explota por todas partes. Carolina, voló el tiempo de nuestra charla. Me parece importantísimo que para los que nos escuchan les digamos cómo se pueden sumar a toda esta dinámica. El Instagram de ustedes es paseos-plateados. Ahí hay muchísimo material. Pueden ver lo que viene pasando años para atrás, que está muy bueno para que también la familia vea por qué lado va. Tu móvil lo tengo aquí, 099-668870. Qué buen teléfono te tocó, parece una emergencia médica. Me gustó mucho. 099-668870, Carolina Dos Santos y Paseos-Plateados. Te quiero agradecer muchísimo el ratito que nos dedicaste a Hijos de Punta y especialmente agradecerte a los años que venís ya llevando adelante esta idea, porque me consta que a este grupo de personas le has cambiado la vida y me encantaría que eso siga creciendo, se ramifique, llegue a otras partes del país. Francamente, creo que sería tremendamente positivo. No sé si tienes alguna cosa al respecto pensada, pero sería más
4: bueno,
3: que positivo.
4: Estamos viendo las posibilidades. No es fácil, pero hay posibilidades. Sí, justamente en la zona del este, ahí hacer alguna base en Piriápolis y hacer propuestas desde ahí. Vamos a ver. Estamos trabajando en eso.
3: Carolina Dos Santos y los Paseos Plateados nos han acompañado hoy en Hijos de Punta. Carolina, gracias y estamos en contacto, ¿sabes?
4: Bueno, muchísimas gracias a ustedes por la oportunidad de difundir esto. Y ya te digo, este proyecto, este emprendimiento, es, si me preguntás, dos conceptos clave que están en la base de todo esto es el acompañamiento cuidadoso y de estas personas mayores y el amor, básicamente es eso.
3: Claro que sí. Amigas, amigos, ha sido un placer hacer este programa. Nos vemos muy prontito. Hasta la próxima. Chau, chau.
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0: que tienen ahora.
1: Claro, claro.
0: Esto fue todo, se edificó después, era un poco abierto.
1: Estamos sobre canelones.
0: Estamos sobre canelones, sí. Nosotros veníamos al oratorio, es decir, veníamos los domingos a jugar al fútbol, a tomar el desayuno.
1: De esta,
0: era una de las posibilidades que se tenía de hacer deportes y además, la verdad que una ciudad ruca educada entre la religión cristiana y por lógica veníamos aquí. Teníamos un teatrito donde también uno daba rienda suelta a sus inquietudes, claro, en ese aspecto. De los talleres de Don Bosco, bueno, recuerdo al padre Testa, al padre Arispuru, y a una cantidad enorme de muchachos, con los cuales después muchos de ellos seguí viéndome.
1: Claro. Aquí, daban cine, ¿no?
0: Daban cine con un proyector, Roqueta se llamaba el muchacho que pasaba las películas. Acá había un lindo coro. Y como jugadores de fútbol, bueno, recuerdo haber visto.
1: ¿Te acordás de la famosa banda?
0: Era extraordinaria la banda.
1: La banda de los talleres de Don Bosco. Justamente yo hace poco estuve con uno de los hermanos que atiende esta escuela. Le decía que tenía dificultades para lograr un maestro, para rehabilitar aquella vieja banda que desfilaba siempre en los grandes desfiles que había en fechas patrióticas. Uno de los acontecimientos era ver desfilar a los muchachos del taller de Don Bosco con su vieja banda, ¿no? Vieja banda porque ya venía como una tradición, ¿no? Y me acuerdo también, y con toda seguridad te tenés que acordar tú también, de que acá en Don Bosco se daba cine, aquel...
0: Sí,
1: el cine mudo que se daba.
0: Cine mudo, sí, indudablemente.
1: Y algunos cafés con leche, chocolate, después de comulgar, ¿no?
0: Me acuerdo siempre que cuando se pasaba una película, en las escenas de los besos se ponía una tarjetita delante del protector, porque se entendía que los muchachos de los chiquilines no debíamos verlo eso.
1: Claro.
0: Bueno, aquí jugaba al fútbol Manolo Figliola, que después jugó en Brasil y jugó en Italia durante años. En los talleres de Don Bosco, yo intervenía en las obras que se representaban, ya que el elenco lo dirigía mi padre. Yo representaba, no, la verdad que de pronto me dejaban trabajar porque era el hijo del director. Pero representamos esas obras de la Galería Salesiana, que son solamente para hombres, sin intervención femenina. Son obras arregladas, Los Dos Sargentos, el Cabo Simón. Y yo hacía los papeles infantiles.
1: Quiere decir que tu labor de actor también.
0: Ahí comenzó. Incluso inauguramos después, en la parte de arriba, cuando se hizo la parte alta, inauguramos el gimnasio, una cancha de básquetbol, que recuerdo como a travesura infantil habían puesto el cemento del piso ese día, y nos metimos en la cancha a jugar, y al otro día hubo que hacer el piso de nuevo.
1: Porque estamos en la puerta ahora de la Escuela Artigas y estamos escuchando la campanilla del recreo. Creo que ya termina el recreo, porque son las 10:30 de la mañana. Bueno, Mario Rivero, este es el homenaje que hemos estado haciendo a tus dos viejas instituciones de enseñanza, a tu vieja escuela Artigas, la número 3, la número 1 de tercer grado, y a los talleres de Don Bosco. Vamos a hacer una pequeña pausa y vamos a recorrer este viejo barrio tuyo, de acá de la calle Canelones, de la calle Pablo de María, del cordón sur, digamos.
0: Exactamente, ¿eh? Sí.
1: ¿Dónde te parece que podemos ir ahora? Hace poco cuando veníamos en el auto me dijeron, ahí era el cine de mi barrio, de mi infancia.
0: Exactamente, el cine Independencia.
1: Vamos hasta el cine Independencia. ¿Cómo no? ¿Cómo y le decimos, señores, dónde quedaba el cine Independencia? Estamos con ustedes inmediatamente.

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0: Para usted, amigo, que recién se integra a este programa de Yo nací en este barrio, Jorge Cardoso, conductor, le dice que está con el actor, libretista, figura muy conocida de nuestro ambiente artístico, Mario Rivero. Y estamos en su viejo barrio, en el barrio de Cordón al Sur, cercano al Parque Rodó. Hemos hablado de su vieja escuela, de la Escuela Artigas. Hemos hablado de otra institución de enseñanza muy famosa en aquella época, los talleres de Don Bosco. Y estamos ahora justamente frente al cine de su barrio. Yo quiero que tú me lo sitúes, porque ahora hay una tintorería.
1: Sí, exactamente. Era en la calle Defensa y Boulevard Artigas. Ahora Boulevard, perdón, Pablo de María y Boulevard España. Antiguamente Defensa y Boulevard España. Era un cine donde ahora está esta tintorería, un poco tipo galpón, donde se proyectaban las películas mudas, con la pantalla también por el sitio donde entraba el público. En este cine, lo mismo que en el cine Defensa, que estaba en la calle... Defensa y La Valleja. En ese cine nosotros organizamos nuestros primeros espectáculos teatrales con una institución que se llamaba Comité Billiken Caridad Nuestro Lema.
0: ¿Cómo se llamaba, Mario?
1: Comité Billiken Caridad Nuestro Lema.
0: ¿Billiken, de la revista?
1: Sí,
0: Billiken.
1: La revista Billiken había organizado una serie de comités en todas las partes de la Argentina. Y en el Uruguay había también dos o tres comités. Hacíamos obra social, repartos de ropa para niños, para ancianos. En fin, una obra extraordinaria.
0: ¿Qué año era eso,
1: Eso, Mario? Tiene que haber sido en 1926-27. La presidenta del comité era Carmelita González Roy, y el hermano Cipianito era el secretario, o el tesorero, el secretario del comité Billiken era yo.
0: Eras un niño todavía.
1: Éramos todas criaturas, todos chiquilines, indudablemente acompañados por nuestros padres, por nuestros familiares, que nos guiaban un poco. Pero los repartos, todas esas cosas eran organizadas por el comité. Y para recaudar fondos, organizábamos espectáculos teatrales, no cinematográficos, teatrales. Yo recuerdo también, como si fuera hoy, que tomé parte en un espectáculo teatralizando un verso, aquel de Escríbame una carta, señor cura.
0: Y un famoso poeta español, bueno, no lo tengo ahora.
1: Sí, yo tampoco, en este momento se me borró un
0: Creo
1: que Juan de Dios pesa, ¿no?
0: De postales.
1: Sí, es un álbum famoso, postales, Escríbame una carta, señor cura.
0: De mi padre. Y están las imágenes, en imágenes escenificadas por actores, por personajes, ese famoso verso, que no sé si me voy a acordar de quién era.
1: Bueno, ese verso, en vez de hacerlo por una recitadora o un recitador, lo hicimos en forma de diálogo. Yo hacía el cura, a quien la aldeana va a pedirle que le escriba la carta, y la aldeana era una preciosa criatura. Se llamaba Miriam Sione Calcaño. Era la hija de Don Otto Miguel Sione, famoso
0: Sione,
1: escritor nuestro y de cantista calcaño de Sione.
0: Comentarista de radio durante muchos años.
1: También. Bueno, Miriam era, ya pintaba en esa época siendo una criatura como una extraordinaria actriz. Aparte de hacer eso, hacíamos coros, escenificábamos aquello de los marineritos de la Gran Vía, salíamos vestidos marineros, cantábamos. Se hacía un espectáculo completo de variedades con la gente, todo a base de criaturas.
0: Ahora, el cine Independencia, que te referías al principio, el que estamos justamente viendo ahora en la calle Pablo de María y Boulevard España, como tú decías, era un viejo galpón. Y era la época del cine mudo,
1: era igual que el cine defensa era un poco más elegante que la Independencia, claro. ya tenía otras comodidades, pero también tenía la entrada por el sitio donde estaba la pantalla.
0: Cine después se llamó, tuvo otro nombre, creo que se llamó Roy o algo así.
1: El Roxy.
0: Bueno, yo ahora me gustaría trasladarme a otro lugar de tu barrio. ¿Dónde sugerís que nos vayamos,
1: bueno,
0: Mario?
1: O bien Canelones y Gaboto,
0: bueno,
1: o bien Constituyente y Magallanes.
0: Bueno, vamos primero hasta Gaboto y Canelones, a ver qué es lo que nos puedes contar. Y como estamos con un grabador portátil, ya estamos. Ahora sí estamos.
1: Bueno, Canelones y Gaboto.
0: Estamos en Canelones y Gaboto.
1: Yo vivía aquí en Canelones, cruzado con donde ahora hay un local que está cerrado, creo que ha sido una... Ese era un almacén. El almacén de Pasandín. En esa esquina donde había, decíamos, vamos a reunirnos en el banquito, nos encontrábamos todas las tardes, todos los muchachos que íbamos a la misma escuela, que íbamos a los talleres, en fin, que nos incluso algunos que no, que iban a otros lados, pero nos reuníamos aquí. Éramos 8 o 10 muchachos.
0: En esta esquina.
1: En esta esquina misma, exactamente. La familia Pasandín eran los dueños del almacén y tenía una cantidad de hijos y de hijas. Era una familia muy numerosa y todos los muchachos eran amigos nuestros. Aquí enfrente, al lado donde vivía yo, vivía César López Pereira, hijo de aquel secretario de Relación del Día, de César López, de López Campaña, creo que en la actualidad César es ingeniero agrónomo, los Castellucci, Carlito Senaldi. Bueno, no puedo precisar exactamente los nombres de toda la muchachada.
0: O sea, en esa época era su musito.
1: No, en esa época sería un muchacho de 13 años.
0: 13 años,
1: desde que todavía seguía yendo a la escuela Artigas, claro. Pero estaba en octavo. Recién acá de acá pasamos
0: a... ¿Qué pasaba en este barrio, en esta zona de este barrio?
1: Bueno, en este barrio, en esta calle, acá doblaba el tranvía de Caballitos, en Canelones y Gaboto.
0: ¿Por dónde venía exactamente
1: venía
0: el tranvía?
1: Venía por toda la calle Canelones y doblaba por aquí por Gaboto.
0: ¿Gaboto es hacia 18 de julio?
1: Hacia norte.
0: Hacia Constituyente, sí.
1: Hacia Constituyente. Creo que llegaba hasta Paysandú, donde ya lo esperaba el cadenero, el cuarteador.
0: Así que era un tren que venía del centro.
1: Venía del centro. Estas calles indudablemente no eran asfaltadas. Aquí era empedrado esto. Y recuerdo que cuando levantaron el pedrado para hacer el asfalto, por 3 o 4 meses esta calle fue solamente de tierra y estaba cerrada. Aprovechábamos para hacer grandes partidos de fútbol.
0: Claro. ¿Qué te acordás de los tranvías de Caballitos?
1: Bueno, me acuerdo de travesuras infantiles. Le poníamos una maderita en la vía y se descarrilaba cuando hacía esta curva.
0: Así.
1: Y después los pasajeros se tenían que bajar todo para cargarlo, empujarlo y volverlo a colocar en la vía. Era de lo más curioso.
0: Sí,
1: lo que se hacía siempre.
0: Bueno, eran tranvías muy livianos.
1: Eran muy livianos y algunos de ellos en verano eran abiertos. Es decir, no tenían paredes laterales. Eran los bancos corridos, como en invierno también se usaban los acoplados. Pero el tranvía de Caballitos costaba un 20, me acuerdo que era el boleto del tranvía de Caballitos. Y tengo entendido que el obrero, que era más tarde, me valía un centésimo.
0: Ahora, Mario, cuando tú tenías 14 años, para ir a la playa Ramírez, lógicamente bajabas por Gaboto hasta la costa. Todavía no estaba la Rambla Sur.
1: No. Nosotros bajábamos aquí y aquí enfrente teníamos lo que llamábamos la playa de los caballos. La costa la costa existía, lo que no existía era la Rambla, ni toda esta arboleda, ni todas estas cosas hermosas que se van ahora. Era una barranca bastante grande, bastante pronunciada, por la cual se descendía hacia esa playa, que le decíamos playa de los caballos, porque era donde traían los animales del corralón municipal para bañarlos.
0: Ajá.
1: Y nosotros, como cosa de travesura, pese a que lo teníamos prohibido por la familia, nos bañábamos ahí para no ir hasta Ramírez. Había dos playas, la Patricios y esta que era la Santa Ana.
0: Pero se llamaba también Santana, se llamaba.
1: Santana, sí.
0: Ustedes decían la playa de los caballos.
1: La playa de los caballos.
0: Eso lo decían ustedes.
1: Sí, pero era el nombre con que lo conocía todo el barrio. Vamos a la playa de los caballos.
0: Pero era la Santana.
1: Era la Santana, sí, era la playa de Santana.
0: La playa de los Patricios quedaba... ¿De los Patricios era?
1: Playa Patricios.
0: Patricios, quedaba más hacia el centro.
1: Más o menos donde está la cancha ahora del barrio Palermo, la cancha de fútbol de Palermo.
0: Son playas que han desaparecido prácticamente después de la Rambla Sur, ¿no?
1: Seguíamos, en la playa de los caballos, nos vayábamos ahí y después seguíamos hacia el Parque Rodó, donde estaba el viejo carrusel. Y bueno, no creo tiros al blanco. Estaba donde algo que se llamaba La Vaquería.
0: La vaquería.
1: Escuché justamente que se rememoraba que había cantado Tania en su época allí. Bueno, La Vaquería... A todas las trencitas, dos chiquilinas que tendrían 11 o 12 años, que hacían dúo, y de la cual estábamos enamorados todos los chicos del barrio. Las íbamos a ver a las trencitas.
0: Ahora, para ti, ¿el centro qué significaba, viviendo acá en esta zona, en la época del tren de Caballitos?
1: Era una cosa un poco ignorada el centro.
0: Absolutamente ignorada.
1: Yo me acuerdo que en una oportunidad, cuando aquel famoso temporal de un 9 de julio que se llevó parte de aquel del barrio viejo, mi padre me llevó hasta ver aquellas ruinas y... Anduvimos por la calle Sarandí y bueno, yo extrañaba eso. Yo no salía de acá, de este barrio, desde el Parque Rodó hasta Constituyente y Magallanes, eso era todo lo que recorríamos.
0: Ahora, hoy tú me dijiste que querías recordar el barrio Migone. El barrio Migone, geográficamente, ¿me lo puedes situar?
1: Sí, puedo decirte exactamente, porque la quinta de Migone estaba en Constituyente entre Magallanes y Gaboto.
0: ¿Vamos ahí hasta ahí?
1: Vamos
0: ahí. Vamos ahí hasta ahí.
2: Mira, allá
0: para abajo, ver qué es lo que hay ahora.
2: En Gaboto, allá abajo, cerca de la costa,
1: estaba la Academia de Boxeo, el Yale, donde también, cuando teníamos 14 o 15 años, todo estaba, era Guijarro, el director, toda la muchachada acá iba a ponerse los guantes por aquel deseo, porque todo el mundo se sentía un poco campeón mundial. Claro, había hablado de Denzel, de Carpentier, de Firpo, de Angelito Rodríguez. Bueno, queríamos ir a la Yale, que tenía un detalle muy curioso. De día era Academia de Boxeo, pero los sábados se transformaba en un salón de baile, era un sótano, que se llamaba la sociedad que daba los bailes, los Haraganes con Producto.
0: Sí, los Haraganes con Producto.
1: Los Haraganes con Producto. Era un baile generalmente de la muchachada de color, pero se llenaban esos bailes. Yo no sé cómo hacían para bailar, la verdad, en un sótano y donde durante todo el día se habían hecho guantes, ¿no?
0: Claro. Bueno, Mario, te invito a ir al barrio Migone, a lo que tú me llamas el barrio Migone. Yo quiero conocerlo y quiero que los oyentes lo conozcan. Vamos a, a ir a pocas cuadras de aquí. Estamos en este momento en la calle Gaboto y Canelones. Enseguida estamos con ustedes en la cuarta y última parte de este programa de Yo Nací en Este Barrio, que lo estamos haciendo con el actor, libretista, figura muy conocida de nuestro ambiente artístico, Mario Rivero, que ha tenido una actitud sumamente generosa para con este programa, de hablarnos de su barrio, sin hablarnos prácticamente de su larga trayectoria en nuestro ambiente artístico. Ha dejado de lado todo eso para dedicarse exclusivamente a hablar de su barrio, porque si habláramos de la trayectoria artística de Mario Rivero, tendríamos que dedicar varios programas, porque es uno de los personajes de este Montevideo que está festejando sus 250 años, que en los últimos 30 años o 40 años ha disfrutado de todos sus escritos humorísticos, de sus aventuras escritas en episodios, con ese sentido de la cosa popular que ha tenido Mario Rivero, que lo ha podido hacer porque además es un hombre sumamente culto. Y eso es lo importante destacar: con Mario Rivero se puede hablar de cualquier cosa. Él se ha dedicado a la cosa popular porque lo siente, pero con él podemos hablar a otros niveles. Enseguida estamos con ustedes.

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0: Para usted, amigo oyente que recién se incorpora a nuestro programa Yo Nací en Este Barrio, Jorge Cardoso, conductor, le dice que entramos en la última parte, en la cuarta parte de este programa de Yo Nací en Este Barrio, en compañía del actor y libretista Mario Rivero, del cual hemos hablado ya mucho de él, porque muchos de ustedes lo conocen, la mayoría, a través de su larga trayectoria en el mundo artístico. Y con Mario Rivero hemos estado en su barrio. Y el barrio que hemos agarrado ha sido la calle Canelón, la escuela Artigas, los talleres de Don Bosco. Hemos estado por la calle Constituyente, por Boulevard España. Y él me ha hablado de su barrio, de un barrio, del barrio Migone. Y yo he tenido la curiosidad de saber, el barrio Migone, en esta zona, ¿dónde es que quedaba, Mario? Porque bueno, tú me has hecho detener el coche en la calle Constituyente y Magallanes.
1: Bueno, yo vivía aquí en Magallanes 1257, es decir, casi en la esquina de Constituyente. Cruzado sobre la acera sur, pasando Magallanes hacia el este, había una quinta enorme que se llamaba la Quinta de Migone. Yo la conocí ya en una época que estaba muy abandonada. Tenía una enorme verja que se ocupaba
0: casi. ¿Qué es lo que hay ahora que tú no podés situar perfectamente?
1: Bueno, aquí hay una parrillada, una florería muy importante, ya sea, hay algunas casas con retiro por la ampliación de Constituyente.
0: Un edificio de varios pisos.
1: Exactamente. Pero en aquella época, desde la esquina hasta una panadería que hay casi en la otra esquina, estaba la famosa esa Quinta de Migone, que le daba nombre al barrio, porque parece que este señor Migone había sido el dueño de casi toda esta parte.
0: Quiere decir que la quinta quedaba en Constituyente entre Magallanes y Gaboto.
1: Entre Magallanes y Gaboto.
0: Como para vositos. A mano derecha.
1: A mano derecha. Cuando yo la conocí, era una quinta que estaba muy abandonada, llena de enorme cantidad de árboles y muchos yuyos, donde se habían guarecido todos los gatos vagabundos del barrio, y donde había alguna señora de cierta edad, señoras caritativas, que venían todas las tardes a traer el paquetito de carne para echarle a esos animales. De modo que todo este barrio nosotros lo conocíamos, era el cordón peral para nosotros, era el barrio Migone.
0: El barrio Migone.
1: El barrio Migone tiene recuerdos muy lindos para mí, porque acá hice amistad con gente a la cual todavía sigo tratando. Enfrente al 1257 estaba la casa de los Amoretti. Raúl Amoretti, bien conocido por su
0: detalle radial, amigo además, actor.
1: Era el arquero de mi cuadro. Y sus hermanas, Violeta, en especial Violeta, a quien indudablemente yo le llevo muchos años, no hay de qué Violeta, a quien le debo muchos años, ya hacían sus primeras armas en el teatro, porque el papá de los Amoretti tenía un elenco artístico, un elenco, lo que se podía llamar ahora teatro independiente. En aquella época se llamaban cuadros aficionados o cuadros filodramáticos.
0: Te das cuenta que estoy descubriendo una cosa, tu padre afinidades con el teatro.
1: Exactamente.
0: El padre de los Amoretti afinidades con el teatro. ¿Cómo
1: exacto,
0: no iban a salir actores?
1: Exacto.
0: Y salieron actores y tuvieron que incursionar en la radiotelefonía, porque en aquella época, lógicamente, no había el movimiento teatral que hubo después.
1: No, y algún cuadro aficionado, así te digo, trabajando en algún cine, una función cada tanto tiempo, se ensayaba.
0: ¿Y vivían acá en Gaboto?
1: En Gaboto. Y después se mudaron para aquí, para Constituyente, justamente, donde dice tapicería, y era donde tenían la casa de comercio ellos.
0: Claro.
1: En esta otra casa, donde ahora hay un bar, era la fiambrería de Otonello. Aquí también había una chica.
0: La esquina de Constituyente.
1: De Constituyente y Magallanes. Que trabajó después en radio, en los comienzos de la radiotelefonía. Ébola Otonello, trabajaba con otro nombre, creo que era Gloria del Río, en radioteatro. En radioteatro no, en audiciones periodísticas, que hizo mucho tiempo con Juan Carlos Pereda. Y también, de aquí a una cuadra, estaba Gabrielito Insiburu, que hacía sus primeros pininos en el piano, con su ventana abierta, y al cual nos parábamos todos los muchachos del barrio a escuchar.
0: Ay, mira cuánta gente amiga van surgiendo de este barrio. Porque todos los conozco, y los conozco muy bien, y los aprecio mucho. Porque cuando tú me hablabas hoy de Migone, yo, uno de los amigos que más aprecio es Migone, un amigo mío que justamente nació por acá, y pienso que tendría que ser pariente del dueño de aquella vieja quinta de Migone. Se lo voy a preguntar.
1: Es posible. Aquí en Gaboto estaba la imprenta, donde hay una imprenta todavía. Esta imprenta la de un pariente mío, de uno de los Britos. Y ya que estamos otra vez recorriendo la calle Gaboto y llegando a Canelones, este famoso convento de las hermanas, creo que es el convento de María Auxiliadora, aquí venían mis hermanas. Tenía una tapia baja, no era como ahora, levantado. Y nos era muy útil, porque cuando jugábamos al fútbol en el calle y aparecía algún guardia civil, lo primero que hacíamos era patear la pelota a través del muro del convento para que cayera adentro. Y una hora después nos presentaba a alguno de los mascaraduras, golpeando la puerta del convento, saludando a la hermana, que nos atendía para pedir que se había caído la pelota al patio para que nos dejara detrás a buscarla. No era cierto, la habíamos tirado para que el guardia civil, generalmente, en vez de llevarnos a nosotros, que ellos nos iban a llevar, si era un muchacho de 8, 12 años, y además corríamos mucho, lo que querían generalmente era llevarse la pelota.
0: Ahora, yo pienso una cosa, Mario Rivero. Cuando tú por alguna circunstancia, porque claro, estos barrios, estoy seguro que me sucede a mí, le sucede a mucha gente, uno anda mucho por estos barrios y no asocia nada, no recuerda nada cuando uno está en la actividad diaria, pero yo pienso que de pronto cuando se crean ciertas condiciones y tú te encontrás en este barrio, algo debe suceder en ti, dentro de ti. A mí me gustaría que me lo contaras. ¿Qué es lo que pasa dentro de Mario Rivero cuando anda en estas calles? En estas calles que las podemos nombrar, la calle Durazno, la calle Maldonado, la calle Pablo de María, Antigua Defensa, la calle Gaboto, la calle Magallanes, Blanes. Cuando pasás frente a Don Bosco o a la vieja Escuela Artigas, cuando pasás por el viejo Sin Independencia, en Pablo de María y en la Antigua Defensa y Boulevard España, qué sé yo, en estos lugares, ¿qué es lo que pasa en ti, Mario?
1: Bueno, voy a empezar por confesarte que cada vez que por circunstancias distintas me he alejado del Uruguay, he salido hacia otros países, he permanecido de pronto mucho tiempo alejado, lo primero que he hecho al regresar siempre ha sido irme al Parque Rodó. Quedarme un rato en alguno de los bancos del parque, como te decía que hacía cuando muchacho, en aquella época leyendo. En este momento simplemente en el parque o frente al mar, evocando todos aquellos momentos de mi juventud. Y después recorrer por esta avenida, llegar a Canelones, ver la vieja edificación, ver la casa donde viví. Todo eso me daba la sensación, con un poco de tristeza, con un poco de melancolía, porque fueron cosas que pasaron, pero también con un poco de alegría, porque fueron cosas que fueron momentos felices de mi vida. Evocar todo eso era como volverme a poner los pantalones cortos en algún momento determinado. Yo sentí profundamente, no solamente el barrio, sentí el país, sentí el Uruguay. Yo quiero entrañablemente a Montevideo, especialmente al Uruguay y a Montevideo. Y ya te digo que cuando estoy en otro sitio lejano, todos mis recuerdos se vuelcan aquí, en el Parque Rodó. En ese Parque Rodó, al que una oportunidad le dediqué un vals, la letra de un vals.
0: ¿Cuál es la letra de aquel famoso vals tuyo sobre Montevideo?
1: Bueno, sí
0: que perteneció a una revista musical.
1: Sí, para el lindo tiempo aquel de ayer.
0: Para justamente. El lindo tiempo aquel de ayer.
1: Lo cantaba Olga del Grossi.
0: Por lo menos, no quiero que me lo cantes, por lo menos la letra, que me la digas.
1: Bueno, no la recuerdo por comprensión, pero sé que dice: Parque Rodó, tu música fue, o tu recuerdo fue la música de aquel carrusel. Porque la verdad que siempre, yo me quedo en aquel campanilleo del viejo carrusel, del primitivo carrusel del Parque Rodó, que era importantísimo, porque las calecitas que había en los barrios eran calecitas con un caballo de madera, con un travesaño que sea de caballo. Aquel no, aquel tenía las figuras y una música especial. Fue un carrusel muy grande, muy lindo que hubo para esa época, visto claro. Con ojos infantiles. Quizás si lo viera ahora en un parque de atracciones me parecería pequeño.
0: Claro.
1: Pero todos los recuerdos de esas cosas se agigantan a través del tiempo. No había duda de que... también en esa edad de los 15, 16 años, había momentos en que uno necesitaba un poco de soledad, que se apartaba de la barra bulliciosa del fútbol, de la barra del comité, de la barra del Club Río 13.
0: Te entreverabas entre los árboles del Parque Rodó para leer.
1: Exactamente, para leer
0: algunos poemas.
1: Simplemente para quedarse pensando en nada.
0: Claro.
1: Pero todas esas cosas que tenían un poco de tristeza en aquellos momentos, que te ayudaban a pensar, al evocarla a través de los años, se repiten. Vuelvo a sentir ese cariño al parque, esa melancolía, pero siempre eso se supera con la alegría de ver o de rememorar los momentos felices al lado de la familia, al lado de todos aquellos compañeros infantiles.
0: En cuanto a las calles, Mario, se me ocurre que no ha cambiado mucho.
1: No, la verdad es que no ha cambiado.
0: Es un barrio
1: mucho.
0: Que, a pesar de ser un barrio céntrico, es un barrio que sigue manteniendo las características que tenía hace 40 o 50 años.
1: Yo te dije que simplemente el cambio puede ser el asfaltado con el adoquinado.
0: Claro,
1: antiguo.
0: Desde luego.
1: Lo demás está casi todo igual. Esta avenida Constituyentes, donde vi circular los primeros ónibus que anduvieron por Montevideo, cuando en vez de número tenían una letra, me acuerdo del bebé, y además tenía la línea bebé era la que iba a Positos.
0: La B era que iba por el 8 de julio.
1: Venía por el 8 de julio y la B venía por Constituyente.
0: Que después se transformó
1: pero en el 117. Pero además tenían nombre los ónibus, claro, el deseado, sí. El cariñoso, el terrible.
0: Claro.
1: Nosotros éramos compañeros de dos muchachos que todavía están en actividad, jubilados como del gremio de unibuseros, los Suanes, que también eran con la Joya, con Griselda, éramos toda la barrita aquella de la esquina de Magallanes y Constituyente. A todos los recuerdo con gran cariño. Y si algunas veces ahora, cuando uno piensa que han pasado años, se siente un poco triste, bueno, yo pienso que todas aquellas alegrías que yo viví se deben estar reflejando ahora en mis hijos, a pesar de que no son de este barrio, pero también ellos tienen que vivir...
0: hijos y de tus nietos.
1: De mis hijos y de mis nietos.
0: Y casi, casi ya dentro de poco tiempo...
1: También mi nieto también, ¿por qué no? De mi nieto, que son muy numerosos.
0: Claro, claro. Muy bien. Bueno, Mario, yo te agradezco mucho esta colaboración que has tenido para mi programa Yo Nací en Este Barrio. Indudablemente que ya estoy carburando, como decimos nosotros, un futuro programa con Mario Rivero, porque cuando nosotros hablamos de Montevideo, no solamente queremos hablar de Montevideo, de sus calles, de sus plazas, de sus rincones, de las viejas barras de amigos, de sus escuelas, sus iglesias, sus cines, sino también de una serie de cosas que han pasado en este momento y que muchos las recuerdan. Por ejemplo, hablar de Mario Rivero es hablar un poco de nuestra radiotelefonía, de la radiotelefonía en su mejor época, una época que llegó a alcanzar niveles realmente altos. Pero hoy no podemos hablar de eso, porque ya nos habíamos propuesto hablar solamente del barrio donde se crió Mario Rivero. Pero ya lo queremos comprometer para un día hablar de que nos cuente aquel mundo tan encantador que tenía la radiotelefonía, y donde uno de los principales gestores de aquel momento fue justamente el invitado de hoy. Mario, ya te comprometo en el futuro un día para que me hables así, todo lo que tú quieras decir de aquella vieja época de la radiotelefonía, que para ti lógicamente trae muchos recuerdos y que yo sé que me lo vas a poder determinar muy bien cuando las circunstancias así lo exijan.
1: Con el mayor gusto. Pero aparte de eso, quiero decirte que no tenés que agradecerme que yo haya colaborado en esto. Al contrario, soy yo que tengo que agradecerte a ti, que me has dado esta oportunidad de buscar todos esos momentos de la infancia que, ya te digo, en algunos momentos fugazmente uno recuerda, pero no con la precisión con que lo hemos hecho hoy, recorriendo claro, todos esos sitios detenidamente y frente a cada lugar, evocando las cosas que pasaron allí.
0: A mí este programa me hubiera gustado mucho hacerlo en televisión, y lo había propuesto, pero algún día será. Mientras tanto lo hago en radio, que la radio además tiene el encanto especial de que la gente vaya recordando, haciendo un pequeño esfuerzo, sin ver la imagen, lo va a recordar con el color realmente que lo conoció. Toda esta gente que ha vivido por esta zona, que estoy seguro que están escuchando este programa, y a los cuales siempre les quedo muy agradecido de que me hayan alentado a través de llamadas telefónicas y de cartas. Mario, nos despedimos entonces.
1: ¿No vas a dejar unos 30 segundos
0: ¿cómo
1: más?
0: ¿Cómo no?
1: Hay un recuerdo muy grato de todo esto. La agrupación León 13, donde, aparte de la actividad teatral, se realizaba el deporte. Yo jugué al básquetbol en León 13 y jugué después al final en Belsen cuando ascendimos a Primera División. Pero de aquella gente del León 13, de la cual nos separan 50 años, 48 años, nos estamos por encontrar muy pronto en una cena que se va a, un almuerzo que se va a llamar El Reencuentro. Estamos organizando eso con Carlito Ciarlo, y por eso yo quiero, si alguien se comunica con Sá, con Luis Alberto Sá, con Vigorú, con Juan Bels, con el Ñato Lanaro, aquel famoso jugador de Sporting que era nuestro entrenador, bueno, con toda esa gente de León 13, que se pongan en comunicación conmigo o con Ciarlo.
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a su servienta no solo una casita de lo más buena, sino también unas acciones con su rentita para que pasara el resto de su vida sin trabajar. Toda la parentela comentó la generosidad de la patrona de la Violeta, que claro, es cierto, se mantuvo leal hasta el fin, haciendo incluso de llavera, y además nadie hubiera osado poner en duda su excelencia como cocinera. Pero, ¿y la Mirella? ¿Cómo era posible? Se preguntaron en secreto algunos parientes, pobretones, de conducta intachable, no favorecidos en el testamento, que una mujer tan anticuada, de moralidad tan estricta como Misía Elena, no solo perdonara el mal paso de la Violeta y la conservara consigo, sino que premiara en ella lo que hubiera condenado horrorizada en otras.

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1: José Donoso este domingo desde Atlantic City, en la página 37. La excesiva generosidad de su madre confundió a Álvaro solo al principio, haciéndolo sentirse incómodo como un niño sorprendido robándose dulces. Pero después de majar y majar su duda, lo encontró muy propio. Su madre era una mujer rara. De alguna manera, casi sin moverse de su silla de la galería, mientras rezaba, mientras cosía, sin jamás trizar su discreción, con una pregunta o una sospecha, su madre finalmente llegaba a saberlo todo, y por lo visto a perdonarlo todo. Al poco tiempo de la muerte de su madre, Álvaro se convenció de que aquel famoso legado era una compensación a la Violeta, algo a modo de pago por servicios prestados, como decía el codicilio, sin definir esos servicios. Álvaro se dio cuenta de que, encubierta por la opacidad de la fraseología legal, por primera y última vez en su vida, su madre rompía la discreción al referirse desde más allá de la tumba a ciertos servicios prestados por la Violeta hace mucho, mucho tiempo, antes de su matrimonio con la Chepa.

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1: Claro que se hubiera creído que él era el padre de la Mirella, le habría dejado una herencia muchísimo mayor. Álvaro fue albacea. Decidió cuáles de las casas de la cuadra de casas todas iguales convenía más a la Violeta, favoreciéndola gustosa por encima de los demás legatarios. Le adjudicó la mejor, la que encontró en mejor estado, la mejor situada en relación a la calle principal, para que de este modo se valorizara. Todos los semestres le llevaba el dinero de sus acciones en billetes flamantes que él mismo iba a buscar al banco, para una mujer que jamás soñó con ser propietaria ni con terminar su vida en la holgura. Todo esto constituía una verdadera fortuna. Irónicamente, reflexionó Álvaro, la Violeta le debía su buen pasar en más de un sentido a él. La parentela, después de llegar a la conclusión de que Misía Elena había exagerado la importancia de la Violeta en su testamento, lo olvidó pronto, sobre todo porque el mismo documento proporcionaba cosas de mayor monto que criticar, que lamentar, que callar.

Álvaro agradeció el gesto generado por los escrúpulos de su madre, que le quitaba un peso de encima, aunque le era necesario confesar que ese peso jamás lo había dejado sin dormir, y con razón. Prueba, la miré ella. Después de la repartición de bienes de la finada, la Violeta se trasladó a su casa con unas cositas que compró con sus ahorros y otros cachivaches, mesas, arrimos, sillones, pedestales con plantas, una enorme litografía con tema histórico y marco monumental que sobraron de la casa de Misía Elena y que nadie, ni los parientes más pobres, quisieron llevarse, no por destartalados, sino por pasados de moda.

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1: En la mañana del primer domingo después de su traslado, Violeta apareció en el repostero de la casa de Álvaro Vives con la Mirella muy peinada y tiesa de almidones, llevando al brazo una canasta cubierta con un paño blanquísimo, llena de sus inimitables empanadas de horno. Empanadas de la Violeta, empanadas de la Violeta. La Chepa y las niñitas se arremolinaron alrededor del canasto y hasta Álvaro acudió desde el escritorio a olerlas, ya que el estado de su pobre estómago le impedía probarlas.

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1: La chepa disimuló un puchero. Esta violeta no me ha hecho llorar a lágrima viva con sus empanadas. Tal como si mi tía Elena no se hubiera muerto, la pobre, y todo, la casa de Agustinas y todo, siguiera igual que siempre. El domingo siguiente la violeta volvió con más empanadas, y también el siguiente y el siguiente. Todos los domingos aparecía con su canasto en una mano, llevando a la Mirella de la otra, y se quedaba a almorzar en la casa de la familia, en el repostero. Después del almuerzo, la Meche y la Pina se llevaban a Mirella a jugar. Se divertían pintándola como una muñeca, haciéndole peinados extravagantes copiados de las artistas de cine, que ella soportaba lagrimeando porque no podía rebelarse contra dos niñas tanto mayores que le hacían permanecer quieta mientras... Hola, hola, está abierto, hay que correrla para así, pero no para el costado. Ahí va. Gracias, Felipe. Por favor.

0: Ah, dicen que a eso, que se escapa el duque. ¿Cómo andamos?
1: Bien, muy bien.
2: ¿Todo bien?
1: Todo bien, todo bien. Bueno, nunca es tarde.
2: Nunca es tarde.
1: ¿Cómo te dices? ¿Todo bien?
3: Bien,
1: muy
3: bien, bien.
2: ¿Por dónde se entra? ¿Por acá?
0: ¿Por ahí o por allá? ¿Cualquiera de las dos?
1: Por ahí, fácil.
0: El domingo siguiente. Porque no podía rebelarse contra dos niñas tanto mayores que la hacían permanecer quieta mientras le metían tenazas calientes en el pelo. No le gustaba ir donde los vives, pataleaba todos los domingos mientras su madre la vestía. Prefería quedarse en su casa, salir a corretear por la cuadra con los chiquillos de las vecinas. Le gustaba que su madre le mandara al despacho de la esquina a comprar marraquetas y yerba mate. Odiaba esta casa y esta gente que, según decían, la iban a encerrar en un colegio para que estudiara y llegara a ser alguien. Como si hubiera que estudiar para eso.

La Violeta fue envejeciendo, esa carne que fue tan dura y tan blanca mientras fue activa, al reposar se puso fofa y amorratada y cualquier cosa le costaba un esfuerzo tremendo, un esfuerzo tremendo. A veces Álvaro se preguntaba cómo era posible que la Violeta, solo 4 años mayor que él, hubiera

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1: 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En el segundo día del mes gostoso desde Atlantic City. Este domingo, José Donoso. En la casa del que cumple 50 años o medio siglo, hay un festejo de cumpleaños y desde Atlantic City vamos hasta el segundo piso en el Victoria Plaza Office Radio Tower. Hasta el segundo piso vamos desde Atlantic City. Le mando un saludo a Gabriela Pintos, que por aquí vive, and some other, es decir, alguna amiga con el nombre de Celina, que suele escribir al galgo desde Atlantic City.

Durante un tiempo estuvo mandando a la Mireya a dejarlas. Lo que hay es un lemon tree, un árbol de limones, un limón, dos limones, medio limón, tres limones, en el Bacardigans, en el patio, está el lemon tree. Además de eso, hay una tan yellow, amarilla, Yamaha Carrot, estacionada al costado de la puerta de entrada hacia el cumpleaños del festejo de Martín, alias el Choncho, medio siglo de pinchar discos, tocar la batería y ser such galgo friend.

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1: Aquí, por aquí, en este momento, aparece uno, este domingo, que no sé qué pájaro es, pero este celular puede que lo atrape. Envía la foto del lugar o sitio en el mundo donde escuchás Galgomundo. Envía esa foto. Si puedo, voy a enviarla. El galgo, si puede, va a enviar esa foto de la parte de adelante del frente, donde no hay un pantano, o puede que un pequeño pantano, donde un pájaro que no conozco camina por el verde y puede que atraviese también el camino de lo que se llama un camino de pedregullo. En Galgomundo van los Lemonheads y la banda de Iban Dando, como Iban Dando este que les cuento.

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1: 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En el segundo día del mes gostoso desde Atlantic City. Este domingo, José Donoso. En la casa del que cumple 50 años o medio siglo, hay un festejo de cumpleaños y desde Atlantic City vamos hasta el segundo piso en el Victoria Plaza Office Radio Tower. Hasta el segundo piso vamos desde Atlantic City. Le mando un saludo a Gabriela Pintos, que por aquí vive, and some other, es decir, alguna amiga con el nombre de Celina, que suele escribir al galgo desde Atlantic City.

Durante un tiempo estuvo mandando a la Mireya a dejarlas. Lo que hay es un lemon tree, un árbol de limones, un limón, dos limones, medio limón, tres limones, en el Bacardigans, en el patio, está el lemon tree. Además de eso, hay una tan yellow, amarilla, Yamaha Carrot, estacionada al costado de la puerta de entrada hacia el cumpleaños del festejo de Martín, alias el Choncho, medio siglo de pinchar discos, tocar la batería y ser such galgo friend.

aquí, por aquí, en este momento, aparece uno, este domingo, que no sé qué pájaro es, pero este celular puede que lo atrape. Envía la foto del lugar o sitio en el mundo donde escuchás Galgomundo. Envía esa foto. Si puedo, voy a enviarla. El galgo, si puede, va a enviar esa foto de la parte de adelante del frente, donde no hay un pantano, o puede que un pequeño pantano, donde un pájaro que no conozco camina por el verde y puede que atraviese también el camino de lo que se llama un camino de pedregullo. En Galgomundo van los Lemonheads y la banda de Iban Dando, como Iban Dando este que les cuento.

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1: No, si no estoy enojada, ¿por qué voy a estar? Pero que vengan a pedirme un favor más. Van a ver. No, claro. Si yo encuentro que tienen toda la razón de no habernos convidado. Pero van a ver si quieren que yo los ayude con empeño para la caja habitacional o con una tarjeta para el hospital. Esperen nomás. Entonces sí que se las voy a cantar claro. A cantar claro y después naturalmente a adueñarse de los destinos de Fausto y la Mirella y la Marusha Jacqueline. Seguro que hasta conseguía que le cambiaran el nombre. Angélica era el nombre que ella propiciaba. Toca la bocina. Si Fausto abre la puerta, pretendo que no ha pasado nada. Al fin y al cabo, él me hizo un favor personal no invitándome al matrimonio ni al bautizo, porque yo no hubiera ido, y así me ahorré un desaire a la Violeta. Fausto abre la puerta. Buenos días, don Álvaro, pase. ¿Qué hubo, hombre? ¿Tu auto? Fausto le ruega que espere un poco. Las empanadas no están listas porque la Violeta se distrajo con la Marusha Jacqueline. Pero en media hora... ¿No quiere pasar, don Álvaro? No, gracias, espero aquí. Fausto se entieza como un gallito. Pero si yo, el que debo ofenderme, mocoso de mierda, convidarme a mí a pasar por la casa de Violeta como si fuera el dueño. ¡Sí! Ah, bueno, dale, sí. Bueno, gracias. Claro, está pensando en la muerte de la Violeta y en la buena herencia que le tocará. Pero la Violeta no se va a morir. No se va a morir, nunca. Y tú esperarás hasta que te sequen tú y tu mujer y la Marusha Jacqueline, que nada tienen que ver con nosotros. Voy a pasar, quiero ver a la Violeta. Bueno, mejor entro.